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0: el mensaje de la Presidencia de la República.
1: Sí, a ver, el día de hoy nosotros quisimos tener un gesto de solidaridad con las víctimas, no solamente del periodo del fujimorismo, de la dictadura del fujimorismo, que dicho sea de paso, nosotros tenemos a nuestra compañera Indira Wilca, cuyo padre fue asesinado en este régimen, y pues también era una solidaridad personal con ella, pero en ella se... representan a todavía miles de víctimas, asesinados, desaparecidos, que tiene como deuda el fujimorismo, ¿no? Y que hoy está juramentando. Y por otro lado, queríamos también ser solidarios con las víctimas de los últimos gobiernos autoritarios, cuyos familiares de las víctimas llegaron ayer a Lima, están marchando, y creo que es muy pertinente también entender la la conmemoración de la patria con estos peruanos que están buscando justicia, ¿no?
0: Doctor Zunini, explícanos por qué salió su grupo también. ¿Qué tal?
2: Muy buenas tardes, gracias por la invitación.
3: Gracias a usted por
2: venir.
3: Bueno,
2: por las mismas razones que bien expresado Mirta, en el caso de Juntos por el Perú fue un acuerdo de la bancada, ¿no? Que también comunicamos a través de los voceros a nuestros aliados, ¿no? Y fuimos respetuosos, por supuesto, de las decisiones que ellos tomaron por mayoría de permanecer en el Parlamento. Además de eso, habíamos acordado ir de luto el día de hoy. No se notaba de repente por la medalla, pero fue una de las decisiones que básicamente es asumir nuestra representación. La gente que ha votado por nosotros es gente del interior del país, gente provinciana, gente de zonas rurales dispersas, y siempre han estado presentes durante todo el proceso electoral en nuestra agenda. Por lo tanto, estamos ahí para representarles. Y no podíamos omitir que mientras había este mensaje a la nación, ellos estaban en las calles. Mm. Y lo correcto, lo coherente para nosotros era retirarnos del hemiciclo y acompañarlos.
3: A pesar de lo que se ha escuchado, este discurso bastante breve, dicho sea de paso, donde se ha ofrecido mucha obra, mucho cemento, pero donde no se ha pedido perdón, no se ha hablado de las leyes pro crimen, no se ha hecho un mea culpa, más bien, lo hemos comentado acá hasta de cansancio, era una presidente... una presidenta llegada de Suiza que no conocía nada del Perú y que de pronto le dicen, mira, es el país que te toca gobernar, cosa que es imposible de creer. Pero termina diciendo, respetaremos la independencia de poderes, sanaremos las heridas de nuestro pueblo. ¿Esperaban ustedes ese final?
1: En principio, yo creo que no, porque me parece que por lo menos esperamos algún gesto real, ¿no? O sea, el hecho de que digan vamos a respetar el equilibrio de poderes, sabiendo lo que ahora está significando eso, todos los poderes en manos de el sector del fujimorismo y sus aliados, realmente resulta un poco cínico. Una medida así como concreta hubiese dado como indicios de que quiere revertir la situación, pero parece que no, ¿no? Me sorprendió incluso esa, digamos, coloquialmente, esa frescura con la que hacen mención a un tema tan sensible. Y lo segundo es el tema de las víctimas, de la reconciliación y todo esto, parece que siguen siendo palabras como para ellos sumamente decorativas,
0: si,
1: ¿no?
0: Si se fija bien, el discurso, la palabra víctima... Mm. No existe.
1: No existe. Exactamente.
3: En las 14 hojas no hay. ¿Usted esperaba esto?
2: Bueno, un mensaje breve, creo que todos lo saludamos. Sí. En realidad, no creo y no esperaba que tenga mucho que decir, porque para nosotros es la continuidad de un gobierno parlamentario en la cual ella ha tenido una participación tras bambalinas que ha resultado demasiado evidente. Además que en la comisión de transferencia ha tenido 17 funcionarios de distintas gestiones de Dina Boluarte, del señor Balcázar, por lo tanto no hay mucho que decir.
3: Y entonces, las cifras eran concretas y reales.
2: Nos remitimos a los hechos y bueno, nos alegra habernos retirado del hemiciclo porque no tenemos mayores sorpresas, ¿no? Es decir, es justamente lo que esperábamos, cifras aquí, cifras allá, un discurso que más parece de un gerente público, ¿no? Que busque eficiencia, ojo, cuidado con el tijeretazo.
0: Pero ha de pedido repente, algo eso. Que sí les compete primero a la Cámara de Diputados, ha pedido facultades. Sí. Y después de lo que hemos visto en la elección de senadores, yo quería preguntarle si su bancada le va a dar facultades a Keiko Fujimori.
2: Bueno, mira, tenemos una emergencia nacional.
0: Puede legislar por decreto de urgencia.
2: Ella ha señalado, claro, que es parte de sus prioridades. Yo vengo del norte, yo soy chiclayano, allí tenemos tres cuencas, como es la Leche, Olmos, Motupe, que están en riesgo.
0: Pero digamos, inminente. Para eso no se necesita ley.
2: Correcto. Nosotros veremos lo que presente. evaluaremos objetivamente porque por delante está el país. Hay una emergencia inminente. Sin embargo, yo creo que así como vienen las cosas, si no le damos la facultad, más bien se las va a tomar. Porque lo que ha sucedido en el Parlamento, ¿no?, es una muestra de que el fujimorismo quiere hacer una mayoría debajo de la mesa.
3: Bueno, pero es algo... llama la atención que haya sido alguien, aparentemente, lo más seguro, de Juntos por el Perú, ¿no?, quien, al parecer, vendió su alma al diablo, y no alguien de Obras o de Buen Gobierno, no porque sean personas de menor nivel o lo que fuera, sino porque son partidos nuevos, menos consolidados, gente menos conocida. Para ustedes, con el documento, el comunicado que presentaron, es un hecho que la traidora es Ivana Robles.
2: A ver, lo que sucede es lo siguiente. Nosotros tenemos un reglamento de bancada. Uh-huh. Y en el reglamento de bancada, todos los diputados y senadores tienen la oportunidad, cuando se discute un tema, de plantear su posición. Uh-huh. E incluso de recurrir, ¿cierto?, a un voto de conciencia y decir, yo no me voy a abstener, yo no voy a votar. Uh-huh. Eso es lo políticamente correcto.
0: Así es.
2: Una vez tomado el acuerdo se tiene que respetar. Lo que nosotros estamos investigando, ¿cierto?, es si ella ha sido, pero evidentemente el no haber respetado el acuerdo ya merita una sanción, así sea, claro, una amonestación.
0: Claro, porque no mostró el voto.
2: Así sea acordado. Una amonestación.
3: Pero es alguien sancionado. Traicionó, porque no hubo 30 votos, no, hubo 29. Alguien ahí traicionó.
0: Las dos veces, y con una coreografía interesante.
3: Sí,
0: ¿no?
3: Sí,
0: primero
3: sí.
0: Se prohíbe la entrada de la prensa. Ahí, discúlpenme, los agarraron de ingenuos, porque debieron haberse atrincherado a decir sin prensa no votamos.
1: Pero fíjate lo que pasó, Rosa María. Nosotros cuando inició la sesión empezamos a pedir la palabra, incluso se produjo un momento muy tenso. ¿Y qué pasaba? Rospigliosi simplemente hacía como que no escuchaba nada. Estaba totalmente inmutable, él no hacía caso absolutamente nada.
0: Se
1: nosotros
0: para
1: gritamos
0: toda la oposición y se van.
1: Y empezamos a gritar finalmente y simplemente dijeron no, empezaron justamente el procedimiento.
0: Son muy nuevos.
1: Y miren, creo que es más este autoritarismo, este
2: exacto.
1: Mecanismo autoritario, pero tan duro del fujimorismo, pues que
0: no estaban acostumbrados.
2: Le comento detrás de cámara, ¿no? Uh-huh. Yo soy secretario general del partido, uh-huh. Estuve desde temprano en el Parlamento y no se me permitió ingresar ni como visitante de la Cámara de Senadores.
0: Sí, sí, sí.
2: ¿No? Un funcionario que además en este momento pues estaba en el limbo.
0: Claro.
2: ¿No? Por eso es que nosotros
0: ¿quién
2: sí.
0: ¿Quién es el funcionario que no lo dejó entrar?
2: Bueno, el señor Giovanni Forno. No, o sea, claro, me dijo no me dijo no ingresé, pero me dijo no hemos contemplado. Entonces yo me acerqué a protocolo, a hacer las gestiones, claro, evidentemente un comportamiento muy mal, muy muy negativo de la seguridad. Por eso es que cuando empieza la elección de la Cámara de Diputados, yo hablo con los voceros y salimos a declarar y exigimos que ingrese la prensa y que ingresen también algunos asesores, porque habían asesores fujimoristas en el Parlamento.
0: Sí, no, sí.
2: Y no solamente eso, sino es que hay algunas compañeras como Luz Mérida Soto de Apurima, que ha denunciado que ha sido víctima de intimidación, ¿no? Que les han estado abordando en el pasillo del Congreso, le han seguido hasta el baño, etcétera, etcétera.
3: Bueno, entonces, Yair de Ahora Nación, tú lo contabas ahora.
0: Claro, Yair ha dicho que le ofrecieron puestos en el Ejecutivo. Entonces, bueno, miren, lo que se hace ahí, juntas a toda tu gente, te paras afuera en la calle y dices que no van a entrar hasta que no estén dadas las condiciones y que no hay democracia. Pero los sorprendieron. Entonces, no les permitieron meter prensa. Ya habían pasado varias cosas. Por ejemplo, el señor Absalón Vázquez no debió haber estado ahí. Si no hubiera estado ahí, ustedes ganaban. Y ese ha sido un favorcito.
1: Eso es un asunto del jurado. Nacional
3: del jurado,
1: de
3: pero que es ilegal.
0: Entonces, claro, de un morrocoy completo.
2: Mira,
0: Ahí tienen dos.
1: Pero es que ese es el fujimorismo, mira, que va preparando.
0: Y luego
1: todo
0: les compran un topo.
2: Con todos esos precedentes, ¿cierto? Uh-huh. Que un sector de la prensa nos pregunte y ustedes creen merece la oportunidad, o sea, si con todos estos precedentes nos dice que se está afirmando más bien la vocación autoritaria del fujimorismo, creo que ratificamos que hicimos bien en retirarnos del hemiciclo.
3: Bueno, ¿qué podemos esperar entonces para los próximos 5 años? Porque siempre es bueno, evidentemente, en toda democracia que exista oposición, una oposición democrática. Acá yo lo he dicho hasta el cansancio y suscribo mis palabras. Yo creo que Nieto ha jugado sus fichas de manera extraordinaria y espero que siga siendo ese su talante, ¿no? No me paso del todo a la izquierda, a la oposición, tampoco a la derecha. Estoy aquí a ver cuánto me dan para negociar en la medida de que tu propuesta sea seductora en función de lo que le conviene al país. Y eso se necesita porque le está bajando a la pasión para inyectarle a lo político. Y eso está bien, se necesita una figura así, o alguien que represente esa figura. ¿Ustedes están de acuerdo con el comportamiento de el buen gobierno? Al final, miren qué bien se portó, dijo, ok, me voy con la gente de oposición. Necesitamos balancear
2: esto. Mira, yo creo que es algo políticamente razonable.
3: Y correcto.
2: ¿No? Pero el complemento sería mucho mejor, ¿cierto? Si es que podemos aterrizar ya en un acuerdo que tenga que ver con una agenda legislativa.
0: Ese es el problema. ¿No? Justamente ahí va.
2: Pública.
0: Que no
2: que
0: está.
2: Efectivamente ahora, ya politice, claro, ¿no? De cara ahora, a la ciudadanía ahora,
0: los
2: esta alianza.
0: Los cuatro partidos que están en esta coalición, los cuatro, en campaña, prometieron derogar las leyes pro crimen. Ahí tienen una primera tarea que es bastante sencilla. Es decir, hay 74 votos, si ustedes quieren, en el próximo pleno. Las leyes se redactan, la doctora acá sabe facilísimo, no hay ningún problema, están.
2: O más, ya están.
0: Ya están. Están. Muy bien. Entonces, ustedes dicen, esta es nuestra primera opción. Facultades legislativas, encantadísimos. Derogamos las leyes pro crimen. Cuando esté publicada la derogatoria en el peruano, aprobamos las facultades legislativas. Uh-huh. Pero para eso necesitan que los 74 estén juntos y que los 29 y fracción estén juntos en el Senado. Van a seguir juntos, aunque sea en torno a eso.
2: Sí, hay varios puntos en los que coincidimos.
1: Hay cosas muy concretas.
0: Eso es muy concreto.
1: Nosotros tenemos puntos muy concretos que los suscribimos, además, cuando decidimos hacer esta coalición, porque lo que se pretende no solamente es que sea una coalición para la elección de la mesa, sino que trascienda para que sea realmente una coalición que plantee una agenda programática. Y dentro de esa agenda programática, leyes pro crimen, leyes pro impunidad. Son cosas absolutamente urgentes y básicas. Ahora, fíjate el fujimorismo, cómo va construyendo su estructura, ¿no? Tú lo mencionabas, que primero lo del jurado, que luego esto. Ahora, por ejemplo, ¿por qué querían ellos presidir tanto el Senado? Porque aún cuando estemos 30-30, ahora, según reglamento, ellos son los que...
3: Claro, porque tienen a Miki Torres como presidente de la Cámara.
1: Exactamente.
3: Pero acá hay un tema también, ¿no? Porque se habla de las leyes a favor de la impunidad. En el discurso, ¿no?, de la señora presidenta, hemos escuchado una voz firme hablando de los castigos que tienen que existir para los policías que cometan crímenes, pero no de los militares.
1: Pero no de los militares.
3: Entonces, cuando vayan en marcha, los policías no se metan. Que vayan los militares.
2: Y está recurriendo nuevamente a los estados de emergencia, que a todas luces ha fracasado como herramienta para luchar contra la inseguridad ciudadana, y que lo más probable es que nos vuelva a dar dolores de cabeza como los que ya estamos viendo.
0: Y ese es el problema, que yo esperaba algunas ideas en materia de seguridad nacional, y no hemos escuchado ideas, hemos escuchado vamos a gastar más plata, vamos a equipar, vamos a revalorar al policía, que está muy bien, estados de emergencia y militarización del país. Pero no hemos escuchado una idea.
1: Y con el agravante de lo que significa la militarización en manos del fujimorismo, con todo lo que sucedió en la época de los 90.
2: Y con fuero militar policial.
1: Exacto, no, con fuero policial.
2: Y con delitos de lesa humanidad incorporados en el Código Penal.
3: Y quizá lo más peligroso, entonces,
0: ahora,
3: creo
0: sin
3: yo,
0: embargo, sí. Ustedes tienen en Cámara de Diputados, acá no, doctora, ustedes tienen un gran poder. No solamente pueden censurar los 74,
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0: sino que toda la investigación penal de altos funcionarios del Estado está solo en manos de la Cámara de Diputados. Y ahí
2: tendremos que llevar al Senado igual, ¿no?
0: Pero no.
2: Para la votación de la sanción.
0: No. La sanción de carácter penal es solo en diputados. Infracción a la Constitución, claro, es Senado exclusivo. Son funciones distintas. Entonces, todo lo que es delito de cualquier ministro, de cualquier fiscal.
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0: Bueno, fiscal supremo, juez supremo, contralor, claro, miembros del Tribunal Constitucional.
3: Y de la Junta.
0: Cualquier delito que cometan, ustedes investigan, ustedes acusan y va de frente al Poder Judicial. No necesitan al Senado. Y son 74. O sea, ¿qué es lo que se acaba de enterar?
3: Ojo,
0: tremendo poder.
3: Y sí, no, además,
2: lo que quería decir yo es justamente que es importante mantener esta unidad.
0: Sin embargo, ustedes tienen en Cámara de Diputados, acá no, doctora, ustedes tienen un gran poder. No solamente pueden censurar los 74 al ministro que quieran, sino que toda la investigación penal de altos funcionarios del Estado está solo en manos de la Cámara de Diputados.
6: Y ahí
2: tendremos que llevar al Senado igual, ¿no?
6: Pero no.
2: Para la votación de la sanción.
0: No. La sanción de carácter penal es solo en diputados. Infracción a la Constitución, claro, es Senado exclusivo. Son funciones distintas. Entonces, todo lo que es delito de cualquier ministro, de cualquier fiscal, bueno, fiscal supremo, juez supremo, contralor, claro, miembros del Tribunal Constitucional.
3: Y de la Junta.
0: Cualquier delito que cometan, ustedes investigan, ustedes acusan y va de frente al Poder Judicial. No necesitan al Senado. Y son 74. O sea, creo que se acaba de enterar.
3: Ojo,
0: es un tremendo poder.
2: Lo que quería decir yo es justamente que es importante mantener esta unidad, ¿no?
0: Claro.
2: Cuando es en la Cámara de Diputados, yo me alegro que hayamos cumplido con el encargo que nos ha dado el pueblo peruano.
0: Uh-huh. No perdieron uno.
2: La verdad es de
0: yo
2: que
0: no ha sido sencillo.
2: No ha sido sencillo, porque valgan verdades, han habido varios indicios de que el fujimorismo se ha acercado también a buscar votos de distintos partidos de la oposición.
0: Si Jair ha dicho, me han ofrecido trabajos en el Poder Ejecutivo.
2: A más de una persona, ¿no? Y nos ha costado, en mi caso como vocero, mantener esa unidad con las cuatro bancadas. Antes de entrar a la votación, yo invité al señor Reto a la sala Bolognesi y le dije, queremos ratificar el compromiso que hemos asumido públicamente, y aquí están los 32 diputados de Juntos por el Perú, y vamos a votar de manera conjunta. Y creo que eso afirmó, porque antes de que vayan a la votación, había una sensación de que éramos menos.
3: Ya.
2: ¿No?
3: Entonces, ayudó mucho. Escúcheme, ¿cuántas personas se le han acercado? No voy a pedir nombres, además está bien que usted no lo diga, pero ¿cuántas personas se le han acercado y le han dicho, han querido torcerme la mano, me han querido doblar la muñeca?
2: Sí, hay varios diputados, por lo menos.
3: ¿Pero de cuántos?
2: Por lo menos cuatro de nuestros diputados han recibido comunicaciones,
3: sí,
2: han recibido comunicaciones, han sido abordados, ¿no? A mí personalmente también,
3: se han
2: tratado de comunicar conmigo, ¿no? Bueno.
1: Con lo cual, lo que hay que advertir es que los métodos fujimontesinistas perviven, están presentes,
3: no, pero
1: con eso
3: también
1: van
3: hay que
1: a
3: hablar con la gente que uno representa, para que no vayan por un paquete de Doritos.
1: Pero,
3: o sea, escúchenme, ¿qué es
1: claro,
3: esto?
1: Claro, pero fíjense todos estos métodos, toda esta construcción que tienen tan planificada, el fujimorismo, claro, está muy presente. Ellos se presentan como que es un nuevo gobierno, una nueva etapa, y no es así.
2: Y lo peor de todo es de que ahora se piensa plantear esta negociación bajo la mesa como que es la libertad de un diputado, de un senador, tomar la decisión.
0: Es que si hubiera sido libre, no habría problema.
3: ¿Qué la tiene?
0: Si se para uno de Juntos por Perú, ahora se dice, miren, yo creo en Keiko, y voto.
2: A eso voy, la tiene en ese contexto.
0: Así claro.
2: Es. Y pero, nosotros seremos respetuosos, ¿no?
0: Claro, el problema
2: pero
0: es que
2: así
0: es,
2: no.
3: Cualquiera se puede arrepentir,
0: claro,
3: cualquiera se puede divorciar.
0: El problema que les queda en esta unidad es que les han dejado un topo adentro y no saben quién es.
3: Qué miedo, ¿ah?
0: Claro,
2: pero pues, todo se llega a saber.
0: Todo se llega.
2: Yo estoy seguro que pronto,
3: y yo creo que
2: más
3: usted
2: temprano
3: lo sabe
2: que tarde, lo vamos a saber.
3: Y yo creo que usted lo sabe perfectamente.
0: Porque además siempre es a cambio de algo.
2: Entonces, por supuesto.
0: Entonces, el que tiene juicios, ¿no es cierto? El
3: como
0: que
3: los
0: tiene,
3: niños, como claro.
0: Claro, el
3: obvio.
0: Que tiene problemas económicos.
3: Obvio.
0: Siempre es por algo, ¿no?
3: Sí.
0: Y ahora sí, miren, yo hace una semana no daba un medio por la unidad de la oposición, ¿ah? Yo pensé que no iban a llegar a ninguna parte porque de lo que vi. Dije, esto no se van a poner de acuerdo nunca.
2: Pero está muy bien, porque hasta usted no le dejamos ver que se venía este
0: claro.
2: Gobierno sanitario.
0: No, entonces, está muy bien.
2: Tenía
0: muy
2: que verse bien. Manejado bajo mucha reserva para que tenga éxito.
0: Estaba segura que había una unidad entre Ahora Nación, Juntos por el Perú y Obras. Lo que me quedaba en duda era Buen Gobierno, porque, digamos, lo estaban ninguneando y Nieto no se dejaron ningunear.
3: Y Nieto había dicho, se han adormecido Juntos por el Perú. O sea, tampoco ustedes ponían mucho de su parte.
0: Pero,
2: bueno, yo le puedo decir que hemos conversado varias semanas.
0: No, me imagino. Pero lo que me parece muy bien es que por lo menos hayan preservado en un frente unitario, que creo que es lo que el país necesita, porque el país necesita una oposición. ¿Cuándo cree usted que van a tener por lo menos una agenda legislativa de algunos puntos, Mirta?
1: Yo, mira, pienso que las próximas semanas van a ser decisivas, porque también se va a determinar el tema de las comisiones.
0: Claro.
1: Y creo que ahí ya tendremos una agenda muy clara en cada uno de estos sectores, ¿no? Uh-huh. Y en la mayoría yo entiendo, conversando, por ejemplo, con senadores de Buen Gobierno, de Juntos por el Perú, tenemos más o menos cosas muy en común. Entonces creo que sobre esas agendas hay que caminar, ¿no?
2: Y lo importante es que ahora las votaciones ya para proyectos específicos van a ser públicas.
3: No, y vayan, por favor, presencialidad. Mira,
2: justamente les comento, en respecto a la Cámara de Diputados, donde hemos podido tener la mayoría, uh-huh. y estamos acordando algunas medidas relacionadas a la austeridad del Parlamento, en segundo lugar, a la revisión del reglamento, ¿no? Que es muy importante, ¿cierto? Y también a la presencialidad de la labor de los diputados.
0: Y la otra cosa que es un consejo práctico, y sobre todo en el Senado, ¿no? Nadie viaja. Nadie viaja. No solo por austeridad.
3: Por el voto.
0: Exactamente, porque el
2: Fujimorismo. Se perdió la conexión.
0: Los van a mandar de comisión, a Timbuktu. Sí. Dos semanas, ¿ya? Sí, porque claro, ¿ya? Tú te nombramos de nuestra delegada en Londres. Sí, claro, perfecto. Claro. Entonces, claro. Es una trampa.
3: Marrakech te espera.
0: Es una trampa muy...
1: Para los que estuvimos ahí ya sabemos cómo se maneja.
0: Exactamente, usted ya estaba ahí.
3: Usted tiene que aconsejar.
0: A los diputados tienen que decirle, no aceptan un
2: La tienen un poquito más difícil porque tenemos una diferencia de 18 votos.
0: Exactamente, pero igual, o sea, tienen que tener...
2: Sí. Van a fletar un charter. Son capaces.
0: Los congresos bicamerales, sobre todo en Estados Unidos, tienen un líder siempre de la mayoría y la minoría, que se llama The Whip, que es como el látigo. Ese líder cuenta votos y lo único que sabe hacer es contar votos. Entonces, alguien tiene que dirigir una coalición contando votos, porque al otro lado están contando votos.
3: Tiene que haber mucha humildad en esa coalición y ya no ponerse en el lugar de no, que yo soy obra nación, que yo soy obras, que buen gobierno, en caso se quede, digamos, para plantear un programa.
0: Pero yo creo que perseverar
1: va a costar, pero
0: difícil.
1: Yo creo que en este escenario también hay mucha gente consciente de que la ciudadanía nos está mirando a todos, ¿no? Eso. Y que creo que ahora hay un control mucho más estricto. Me parece muy bien que la gente mire y que la gente controle, porque este primer hecho, por ejemplo, ya generó un revuelo en el país, un revuelo muy importante.
0: Es que
1: creo
0: grotesco.
1: Que así es, y que me parece muy importante incluso que todos levantemos la voz, porque hay que dejar en claro que estas viejas prácticas no hay que permitirlas, ¿no? No hay que permitirlas.
2: Yo creo que estamos obligados a perseverar. Además, es lo más inteligente.
3: Es lo que la gente espera de ustedes,
2: sí,
3: ¿no?
2: Sí, estamos obligados a perseverar porque es lo que necesita el país. Pero en lo que respecta a la Cámara de Diputados, yo creo que hay un buen clima, ¿no? Conforme vamos a ir tomando decisiones colectivas, se va a ir afianzando la confianza, y eso va a ser importante para que se mantenga estos 74 votos.
0: Hay un tema final, que es la posibilidad de un Congreso brutalmente trabado. El diseño es tan malo, pero tan malo, que es posible que un Congreso se trabe y no legisle nada. No pasa nada, tenemos leyes suficientes, gracias a Dios.
3: Pero ya depende de eso de la Cámara de Diputados. Le cierran el caño a los senadores y se fregaron. No se duchan.
0: Se llama la estrategia de cerrar el caño. Si a mí me han creado un sistema por el cual hay un solo flujograma, ¿no es cierto? Yo entro por acá y salgo por acá. Si yo cierro acá y no llega nada acá, yo no sale nada.
1: Pero por eso es tan importante, por ejemplo, nosotros,
2: sí, claro,
1: pero
2: sí.
1: Nosotros también tenemos un proyecto para modificar el reglamento del Congreso, Senado, perdón, porque me parece que ahí hay un cuello de botella bien grande. Nosotros también nos dejan sin la posibilidad de ver cosas si es que no pasa por la Cámara de Diputados.
0: Así es, no puede.
1: Entonces, yo creo que hay que revisar todas esas
0: cosas. Ahí tendrías que modificar la Constitución. ¿No? Les han quitado la iniciativa.
1: Hay cosas de reglamento que se pueden
0: Sí, pero
1: modificar.
0: No tienen iniciativa legislativa.
1: Pero
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6: Una profunda reforma estructural en la gestión del aparato estatal. A lo largo de su mensaje, Keiko remarcó que el país no puede continuar atrapado en la confrontación política ni en la ineficiencia del Estado. 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
6: proponiendo elevar el sueldo mínimo de 1.130 soles a un monto gradual que alcance los 1.300 soles en las primeras etapas de su gestión. Según lo expresado en su discurso, este ajuste busca devolver la capacidad de compra a las familias que sufren los estragos del alza constante de la canasta básica familiar. De esta manera se garantiza que el trabajo formal asegure condiciones mínimas de dignidad.
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6: Pensión 65 se va a duplicar, sí. Va a pasar de 350 a 700 soles. La nueva jefa de Estado anunció la duplicación del monto Pensión 65, que pasará de 350 soles bimestrales.
12: Ministro de Aruba, en representación. Y pongo en sus manos el trabajo que hoy comenzamos al servicio del Perú. Le pido sabiduría para decidir, fortaleza para perseverar y para no olvidar jamás que el poder solo encuentra sentido cuando se ejerce para servir. De dichos objetivos. Un Estado debilitado por la corrupción, donde las instituciones dejaron de servir a los ciudadanos, con servicios básicos que nunca llegaron a quienes más lo necesitaban. Miles de obras paralizadas o mal ejecutadas. Un sistema de salud que llega tarde o que nunca llega. Y un transporte caótico que les arrebata cada día tiempo, oportunidades y no solo la calidad de vida a millones de peruanos, sino lamentablemente en muchos casos también les arrebata la vida misma. Esta incapacidad del Estado responde a décadas de gobiernos que renunciaron con indiferencia y dejadez a cerrar las brechas que separan a millones de peruanos del acceso a servicios esenciales. En muchos casos, las instituciones cayeron en manos de intereses poco transparentes para obtener beneficios y privilegios a través de la contratación pública y la regulación del Estado en desmedro de los ciudadanos y de la libre competencia. Según la Contraloría, solo durante el año 2023, el Estado perdió más de 24 mil millones de soles, equivalente a casi el 13% del presupuesto público ejecutado. Diversos análisis estiman además que la ineficiencia del Estado y del gasto público supera los 40 mil millones de soles cada año. Estos recursos mal utilizados son hospitales, equivalente a casi el 13% del presupuesto público ejecutado, pero de los ciudadanos y de la libre competencia. Según la Contraloría, solo durante el año 2023, el Estado perdió más de 24 mil millones de soles, equivalente a casi el 13% del presupuesto público ejecutado. Diversos análisis estiman además que la ineficiencia del Estado competencia. Según la Contraloría, solo durante el año 2023, el Estado perdió más de 24 mil millones de soles, equivalente a casi el 13% del presupuesto público ejecutado. Diversos análisis estiman además que la ineficiencia del Estado y del gasto público supera los 40 mil millones de soles cada año. Estos recursos mal utilizados son hospitales que equivalente a casi el 13% del presupuesto público ejecutado. Diversos análisis estiman, además, que la ineficiencia del Estado y del gasto público supera los 40 mil millones de soles cada año. Estos recursos mal utilizados son hospitales que no se construyeron, escuelas que no se terminaron, carreteras que nunca llegaron y oportunidades que les fueron arrebatadas a millones de peruanos. Este manejo ineficiente del Estado se materializa también en las compras públicas. La mala gestión de las adquisiciones de bienes, obras y servicios generan una pérdida de hasta el 19% del gasto contratado. Y pese a que la inversión pública prácticamente se duplicó durante la última década, alcanzando en promedio el 4.9% del PBI, las brechas fundamentales permanecen abiertas. Cerca de la mitad de nuestros colegios se encuentran en muy mal estado. El 72% de la red vial departamental sigue sin pavimentar. Otra evidencia dramática de este abandono del Estado es la extorsión que asfixia al pequeño comerciante, al mototaxista, al emprendedor que con tanto sudor levanta un negocio. En el año 2024, el 24% de las empresas en el país fueron víctimas de este delito. Hace tan solo 5 días, acá cerca, en La Victoria, han muerto 10 personas, entre ellos 5 menores de edad.
13: ¿Quieres aprender a invertir en la bolsa de valores, pero no sabes por dónde empezar? Muchas personas creen que invertir es complicado.
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12: Extraordinarios. El clima no espera los tiempos de la burocracia. Por eso implementaremos un plan de contingencia nacional frente al fenómeno El Niño, que romperá con la lógica de la reacción tardía para pasar a la era de la prevención
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12: oportuna.
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12: Iniciaremos de inmediato la descolmatación masiva de los ríos, la construcción de defensas ribereñas con criterios técnicos modernos y la protección de las cuencas. Destinaremos maquinaria pesada a los puntos críticos e implementaremos un sistema logístico de respuesta rápida para asegurar el abastecimiento de alimentos, agua, medicinas en las zonas de mayor vulnerabilidad. Los agricultores que se vean afectados por el fenómeno climático recibirán asistencia financiera y técnica. Nuestros agricultores no estarán solos.

0: en materia de seguridad. Vamos a recuperar cada barrio, cada carretera, cada espacio público para las familias peruanas. Allí donde el crimen organizado, el narcotráfico, la minería ilegal hayan arrebatado el control al Estado, haremos uso de todas las herramientas que la Constitución pone a disposición del gobierno. Durante los estados de emergencia, las Fuerzas Armadas asumirán temporalmente el liderazgo de las operaciones de seguridad y del control interno, en estrecha coordinación con la Policía Nacional, hasta restablecer plenamente la autoridad del Estado y devolver esos territorios a los ciudadanos. Nuestra prioridad será fortalecer integralmente a nuestra gloriosa Policía Nacional del Perú. Le devolveremos el respeto, el equipamiento y el respaldo político que merece para cumplir con firmeza su misión de defender a los peruanos de bien.
1: Bien, bien amigos, estamos aquí en Frecuencia 1000, amplitud modulada 105.9, Frecuencia Modulada Radio Más. Replizando brevemente, tratando de hacer un resumen de lo que ayer ha significado la asunción de este nuevo gobierno de Keiko Fujimori y los incidentes que se dieron en pleno acto protocolar, ¿no?, de lo que significa la asunción de un nuevo gobierno para este próximo quinquenio 2026-2031. Bueno, vamos a ver cómo va a terminar, si se culmina su periodo gubernamental o qué va a suceder, como lo ocurrido con los anteriores gobiernos. En 10 años, oye, hemos tenido ¿cuántos presidentes? Ya perdimos la cuenta, ciertamente. ¿Qué tal desaire? ¿Qué tal desaire? Prácticamente un discurso vacío. Promesas de obra sin financiamiento. Populismo demagógico. Bueno, creo que todos hemos sido testigos.

líder, populismo demagógico, contradicciones visibles. Habló de democracia, de reconciliación, sin embargo, ningún gesto en ese sentido. En seguridad ciudadana, más de lo mismo. En materia económica, sí, pues más de lo mismo en seguridad. Bueno, va a militarizar lo que ya habíamos anunciado, lo que igualmente en su plan de gobierno se estaba contemplando, ¿no? Militarización, inteligencia, o sea, más de lo mismo. En materia económica, incremento del sueldo mínimo vital a 1.300 soles de manera progresiva. ¿Cómo es esto? ¿En cuánto tiempo? 1.130, 1.300, 170 solcitos. Bueno, algo pues por allí. Lo otro es también el anuncio de duplicar la pensión universal, la pensión 65, ¿no? La pensión 65 dice que la duplica de 350 a 700 soles. En otras palabras, mensualmente va a alcanzar una pensión universal, pensión 65, así denominada, de 350 soles. Esa pensión es alcanzada a la gente más necesitada, más menesterosa, ciertamente. Cada dos meses. No es que cada mes les hacen entrega de este bono especial. Cada dos meses les van a dar 700 soles. ¿Cómo y de dónde va a salir ese presupuesto? ¿De cuánto estamos hablando? No dice absolutamente nada. O sea, más demagogia, populismo de la derecha. ¿Realmente esto se va a poder cumplir? Bueno, entendemos que sí. Pero ¿cuánto significa, pues, del presupuesto, no? ¿Cuánto se va a destinar? ¿De dónde van a salir esos dineros para enfrentar el fenómeno del Niño igual? Nada claro, todo elemental. Ha hablado de proteger las cuencas, de descolmatar los ríos, potenciar defensas ribereñas. Bueno, lo que todo el mundo sabe y conoce. Habló de un plan de contingencia que recién lo van a presentar, lo van a elaborar. Hemos escuchado inclusive después a algunos comentaristas invitados, ¿no?, de la prensa limeña, de la prensa concentrada, muy serios en temas como estos. Igual iban reprochando, bueno, lamentablemente, por más plan de contingencia que se presente a estas alturas, cuando ya las consecuencias no empiezan a sentirse, y porque además los tiempos no van a dar. Esto lamentablemente va a pasar factura, expresaban, ¿no? O sea, este tipo de políticas que recién se van a implementar, claro, dirá Keiko, estoy asumiendo el gobierno recién. Entonces, la implementación de este tipo de medidas, de políticas, de estrategias para combatir el fenómeno del Niño, recién se van a dejar sentir. Lamentablemente, señora, usted que está desde el 2016... Recuerda a Pedro Pablo Kuczynski. Bueno, creo que lo hemos repetido tantas veces que no puede pretender sonsacar a la población afirmando que, bueno, pues nunca han sido gobierno, no han tenido una participación directa en la toma de decisiones de estos últimos presidentes que hemos tenido, que han sido manejados como marionetas desde el Congreso. Eso está clarísimo. La derecha, encabezada por el Fujimorato y obviamente muy bien complementada por las otras fuerzas de esta misma derecha, ¿no? Ahí estamos hablando de Renovación Popular, Alianza para el Progreso, Somos Perú, Acción Popular, en fin, contribuyeron al desastre que hoy igualmente va a permitir ser testigos de excepción de cómo lastimosamente no hemos sido capaces de poder asumir responsablemente políticas de prevención. Hoy lo quieren hacer, o sea, más de lo mismo. Recién la señora entiende, oye, que ya tenemos al frente una vez más, después de 10 años, nuevamente la presencia de este fenómeno del Niño, el Niño costero, en fin. Oye, ¿qué nos ha dicho la señora? Prácticamente nada. En salud, en educación, se limitó a dar cuenta de un diagnóstico por todos conocidos. Señora mía, ya sabemos cómo está la salud en el suelo, pero no ha alcanzado solución alguna. ¿Cómo resolvemos el problema? ¿Cómo le va a hacer? A ver, ¿cómo nos va a entregar dos colegios diarios? Usted lo ha dicho. Lo ha repetido cuántas veces. ¿Cómo va a entregar dos colegios por día? ¿Cómo vamos a ampliar y mejorar la atención de las citas médicas, las medicinas? Nada, solo generalidades. Claro, ha hablado de reformas, ¿no? Reformar la administración pública, no más corrupción, no más burocracia, reforma del servicio civil, dice que la

0: meritocracia va a tomar una fuerza como debiera ser, ¿no? Para tener a la gente más idónea, más probe en el Estado, un Estado burocrático, una pucha que ha hablado de la reforma penitenciaria, pero señora mía, algunos datos por allí, estadísticos, ¿no? Básicamente, por ejemplo, lo que representa y lo que ya sabemos, pero señora, ya está usted en el poder, ya está montada sobre el caballo. ¿Cómo vamos a enfrentar la corrupción? Simplemente se limitó a decir que la Contraloría no ha dado cuenta que en el año 2023, por ejemplo, hemos perdido 24 mil millones de soles. La tremenda. ¿Y cómo enfrentamos esa corrupción? Pero si la corrupción la encarnan ustedes mismos, los señores de la derecha, ¿quiénes nos han gobernado, señora Fujimori? Oye, esos 24 mil millones, dicen, representan el 13% del presupuesto público ejecutado. Pero díganos, pues, ¿cómo le va a ser? Y es la presidenta, ya están en el gobierno. No estamos en campaña política, no estamos. Pero todo ha sido promesas, diagnósticos que ya todo el mundo los entiende. Lo que queríamos era escuchar cómo le vamos a hacer. ¿Qué tipo a ver de políticas, de medidas se van a implementar? Nada. Bueno, y seguía hablando, ¿no? De la precariedad de un Estado en función del gasto público. 40 mil millones, dice, se pierden al año. Oye, por la ineficiencia del Estado. Ya sabemos que el Estado es un desastre, pero ¿por qué estamos implementados o manejándonos dentro de un sistema político que ya sabemos cómo entiende el manejo de la cosa pública? Señora mía, ¿qué cosa hemos hecho en estos últimos 10 años? ¿Qué tipo de medidas, qué tipo de leyes se han aprobado en el Congreso? Repetimos, teniendo ustedes el manejo del poder propiamente, porque es el Congreso el que da las leyes. ¿Qué tipo de leyes en alguna medida han permitido contrarrestar la inmundicia que hoy se ha generalizado y que ciertamente salta a borbotones? Nadie se libra, todo está contaminado. El país es una desgracia, como usted por lo menos lo ha reconocido. ¿Y recién se ha dado cuenta que estamos en una situación extrema, de extrema unción? No, pues, señora mía. O sea, ¿eso qué nos está demostrando? Que usted no ha estado insertada en la vida política del país para comprender recién el día de hoy la situación de calamidad en la que nos encontramos. Eso es ser irresponsable. Usted no es política recién del día de hoy. Usted viene desde el gobierno de su padre. Usted estuvo en Palacio de Gobierno. Está retornando a Palacio de Gobierno después de 26 años. Que es un... En fin. Entonces, no pretenda sorprendernos. Esto ha sido clarísimo. No hemos encontrado prácticamente nada en este mensaje. Una incertidumbre total. No sabemos en verdad. Oye, ¿qué se nos viene, no? Porque, además, ha hablado de darle seguridad a la inversión privada. Ojo, habló de la inversión. Lo que ya igualmente habíamos señalado. Lo ha dicho de manera... No sé, puntual, lacónica, para no comprometer más, seguramente, ese tipo de compromisos que ya los tiene pactados, no de ahora, sino desde siempre, ¿no? Por el modelo económico. Mayor flexibilidad. Y claro, se ha apoyado en el sector de la pequeña y microempresa. Les vamos a dar todo tipo de facilidades, accesibilidad a créditos. ¿Y cuánto, pues, hay un fondo, por lo menos? Hemos hablado de unos 8 mil, 10 mil millones, 5 mil millones, nada. El populismo baratero, ¿no? ¿De quién? De esta señora Keiko Fujimori. Promesas y más promesas. Señora mía, otra vez la recordamos, ya está en el gobierno. Pero hemos escuchado, oye, tantas promesas, ¿no? No sé, va a construir... Va a terminar la línea 2 en Lima, va a continuar luego, va a ejecutar la línea 3, 4, 5, 6, en materia, efectivamente, ¿no?, de atender también demandas en el resto del Perú, porque no todo es Lima. Miren cuánto de billetes se va a invertir en Lima, otra vez, pues, más de lo mismo. No nos ha dicho, señora mía, cuánto del presupuesto general que ustedes manejan desde el Ejecutivo es para Lima y cuánto queda simplemente para las regiones. Esa es una prueba clarísima. Miren, Lima va a desarrollar, oye, proyectos de inversión multimillonario. ¿Y los fondos? ¿Cómo le va a hacer? Pucha, pucha, el tema sigue siendo el mismo. No ha esclarecido absolutamente nada. Oye, ha hablado del metro para Arequipa, no sé en qué va a consistir, ya tendrán elaborado el plan siquiera, no hay nada, o sea, recién, eso simplemente es una promesa, por eso decíamos, promesas de campaña electoral, ya se terminó la campaña, señora, ya tiene que tener algo concreto. Estamos prácticamente culminando, ha tenido 2 meses, junio, julio, para desarrollar mínimamente este tipo de planes, ¿no? ¿Quiénes son sus ministros? El otro gran detalle, en transportes y comunicaciones, se ha llevado a un fujimontesinista. Sí, Rafael Rey. ¿Qué va a hacer ese caballero? El tema es tremendo, ¿eh? En fin, miren, la hora ha pasado rapidito. Vamos a volver después de las 8 de la mañana para continuar alcanzando mucho más detalle de lo poco que, bueno, pues en 45, 46 minutos ha dado cuenta la señora. Pero decíamos, más ha hecho un diagnóstico, ha hablado de la anemia, ha hablado de la pobreza, ha hablado igualmente, ¿no?, de nuestras pequeñas en edad escolar, bueno, pues que terminan embarazadas. Señora, ese tipo de información simplemente es data estadística. No nos ha dicho cómo va a resolver ese tipo de problemas. ¿Cómo vamos a ver, a enfrentar, por ejemplo, la condición de salud de estas criaturas? Con una anemia que está casi en el 50% a nivel, bueno, nacional, básicamente en sectores más empobrecidos. No ha dicho nada. ¿Cómo? ¿Dónde? Ha sido tremendo, ¿eh? Pero es claro entender, pues desde la derecha te han dicho, no, un mensaje preciso, un mensaje puntual, muy ordenado, muy metódico. Oye, pero si no nos ha dicho nada, incertidumbre total, que se viene en realidad, pero sí les ha garantizado a la gran inversión privada, porque ha dicho, vamos a trabajar en esa dirección, mayor flexibilidad, menos burocracia. Ya vamos a ampliar el tema más adelante. Listo, amigos. Bueno, por cuestión, ¿no?, de acuerdos, ayer la izquierda propiamente, o Juntos por el Perú, ahora Nación, entiendo igualmente, tomaron la decisión de llegar vestidos de negro al hemiciclo, al acto protocolar de juramentación, en una muestra de duelo por la captura del poder, mientras la población llegada de diferentes regiones del país se movilizaba por el centro de Lima pidiendo justicia por las víctimas de la mafia fujimontesinista caídos por el terrorismo de Estado durante el gobierno de su padre y por el gobierno de la Boluarte, que sometió a una masacre con más de 60 muertos. Nada, está hablando de democracia, está hablando de acercar el Estado al pueblo, nos ha dicho que, bueno, la reconciliación la va a trabajar, la va a desarrollar, pero ni un solo gesto. No ha dicho absolutamente nada, ni siquiera ha pedido perdón por todo lo ocurrido. Bueno, creo que está clarísimo lo que se viene. Amigos, no nos quedamos aquí en Frecuencia 1000, amplitud modulada 105.9 en la frecuencia modulada. Y está listo el equipo de producción de La Piedra en el Zapato y Cultura Viva. Volvemos después de las 8 de la mañana. Gracias, permiso.
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2: 7 y 5.
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0: muy buenas tardes, estimada Karen, y un saludo a todos los hermanos de la Unión de Arequipa. Bueno, quien les habla, Raúl Pernillo Sánchez, representante de la Unión Nacional de los Familiares que fueron masacrados en las diferentes regiones del año 2022-2023.
1: Afectados en el tema de lo que significa derechos humanos, de haberles arrebatado algún familiar y en los diferentes contextos de dictadura que hemos vivido, en los diferentes contextos también de represión que se ha tenido hacia nuestro pueblo, de mucha gente, de muchos ciudadanos totalmente inocentes, y a lo que llamaban justamente era a la movilización el día de hoy, día 27, 28, 29, sobre todo ya en este escenario donde ¿no? Keiko Fujimori va a asumir la presidencia. ¿Qué nos podría decir, señor Samillán, de esta conferencia de prensa? ¿Qué es lo que se está haciendo también el día de hoy para que nuestros hermanos arequipeños también, quienes conocen ampliamente el caso de su hermano y por supuesto también toda esta masacre que hemos tenido en el sur, puedan conocer también qué es lo que están realizando la Asociación de Familiares y por supuesto también un conjunto de ciudadanos y ciudadanas que están exigiendo lo mismo que usted exige y su hermana, justicia, en el caso de lo que significa la justicia peruana?
0: Bueno, así es, justamente se llevó a cabo una conferencia de prensa con no solamente los familiares en el contexto de las protestas del 22, del 23, sino donde también estuvo participando familiares que también han sido víctimas de los años 90, en los años 2000, 2010, 2020, que a la fecha no encontramos justicia, para lo cual se ha hecho un llamado a la población para que se sume, ¿no?, a esta medida de protesta. Justamente el día de hoy, en acá ya estamos en frente al Palacio de Justicia, ya llegamos, ¿no?, de las diferentes regiones, los familiares, ahí vamos a hacer un acto simbólico, un acto cultural, en donde nosotros, una vez más, estaremos recordando al Perú y al mundo entero que aquí en el Perú se ha asesinado personas inocentes, 50 vidas se han apagado, y bueno, y por ello vamos a llevar a cabo una vigilia, vamos a armar una tómbola que es típico de nuestra región, de Puno, en donde estaremos recordando pues a todos los que fueron asesinados, para que no sean olvidados en el tiempo, y para decirle a la población que nosotros aún los recordamos, y los vamos a recordar siempre, porque la manera como le están quitando la vida, pero de la manera injusta, no una manera cruel, porque no respetaron la vida de ningún ciudadano, ya que dentro de los asesinados tenemos a niños, tenemos justamente a Marco Antonio Samillán, el médico que estaba salvando vidas, y que lamentablemente su delito o el error ha sido no ir a acudir a personas que necesitaban de su conocimiento, de su apoyo, pero lamentablemente no terminaron baleando. Pues por ello estamos acá ya, seguramente estamos ya empezando a armar esa tómbola, una tómbola, y justamente ya vamos a empezar a transmitir y hacer todo lo que es la actividad cultural, y decirles aquí a los hermanos capitalinos que ellos viven, nuestros seres que fueron asesinados, viven en cada uno de nuestros corazones, y que nosotros no vamos a olvidarlos hasta que no se haga justicia para cada uno de ellos.
1: Como muchos podrían decir. Pero antes de pasar a este tema, el día de hoy, vamos a tener, si es que ahí en la parte técnica, hacemos ya el contacto con el profesor Raúl Constantino Samillán Sanga. El día de hoy vamos a tratar de conversar con él, vamos a tratar de comprender la situación actual en la cual están muchísimos familiares a nivel nacional. Hace seis días, se reunieron un conjunto de familiares, no solamente el caso de los mártires y víctimas del 9 de enero, sino también los familiares de lo que es la Cantuta. Estaba también el padre de Truco, el padre del señor Truco. Estaba también
2: estaba también los diversos familiares que a lo largo de años, familiares desde la década de los 80, de los 90, de los 2000, hicieron una conferencia de prensa y anunciaron un conjunto de movilizaciones y sobre todo el ir hacia Lima para exigir la derogación de las leyes, ¿no?, que simplemente ponen e impune todos los asesinatos que ha venido pasando. Bueno, ya estamos ya en contacto, me dicen, póngalo por favor en altavoz. Póngalo en altavoz para que se pueda escuchar. ¿Está en altavoz? Sí. Bueno, estamos ya en contacto. Él es el profesor Raúl Constantino Samillán Sanga. Él es hermano de este joven Marco Samillán, quien desgraciadamente, ¿no?, un joven médico, un médico bastante humanista, por lo que hemos podido ver todo este tiempo, y quien desgraciadamente pues fue asesinado en todas estas jornadas de protesta y las jornadas de represión que hubieron en la época de Dina Asesina. Bueno, saludamos desde acá nuestro saludo al señor Raúl Constantino Samillán. Estamos en Radio Alfa, Radio Metropolitana, también desde Arequipa. Reciba, señor Samillán, nuestro saludo el día de hoy. Quien le habla también es la profesora Karen Carrillo, a través de este programa Cultura
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2: Quienes saludamos el día de hoy y, bueno, primero su saludo para la población arequipeña.
0: Bueno, ante todo, tengan ustedes muy buenas tardes, estima Karen, y un saludo a todos los hermanos de la región del equipo. Bueno, quien les habla, Raúl Pernillo Sanga, representante de la Comisión Nacional de los Familiares que fueron masacrados en las diferentes regiones del año 2022 y 2023.
2: Bueno, sí, hace 6 días se ha tenido, profesor Raúl Samillán, esta conferencia de prensa en la cual se han reunido varios ciudadanos que, como ya hemos mencionado, han sido afectados en el tema de lo que significa derechos humanos, de haberles arrebatado algún familiar y en los diferentes contextos de dictadura que hemos vivido, en los diferentes contextos también de represión que se ha tenido hacia nuestro pueblo, de mucha gente, de muchos ciudadanos totalmente inocentes, y a lo que llamaban justamente era a la movilización el día de hoy, día 27, 28, 29, sobre todo ya en este escenario donde Keiko Fujimori va a asumir la presidencia. ¿Qué nos podría decir, señor Samillán, de esta conferencia de prensa? ¿Qué es lo que se está haciendo también el día de hoy para que nuestros hermanos arequipeños también, quienes conocen ampliamente el caso de su hermano y por supuesto también toda esta masacre que hemos tenido en el sur, puedan conocer también qué es lo que están realizando la Asociación de Familiares y por supuesto también un conjunto de ciudadanos y ciudadanas que están exigiendo lo mismo que usted exige y su hermana, justicia, en el caso de lo que significa la justicia peruana?
0: Bueno, así es, justamente se llevó a cabo una conferencia de prensa con no solamente los familiares en el contexto de las protestas del 22, del 23, sino donde también estuvo participando familiares que también han sido víctimas de los años 90, en los años 2000, 2010, 2020, que a la fecha no encontramos justicia, para lo cual se ha hecho un llamado a la población para que se sume, ¿no?, a esta medida de protesta. Justamente el día de hoy, en acá ya estamos frente al Palacio de Justicia, ya llegamos, ¿no?, de las diferentes regiones, los familiares, ahí vamos a hacer un acto simbólico, un acto cultural, en donde nosotros, una vez más, estaremos recordando al Perú y al mundo entero que aquí en el Perú se ha asesinado personas inocentes, 50 vidas se han apagado, y bueno, y por ello vamos a llevar a cabo una vigilia, vamos a armar una tómbola que es típico de nuestra región, de Puno, en donde estaremos recordando pues a todos los que fueron asesinados, para que no sean olvidados en el tiempo, y para decirle a la población que nosotros aún los recordamos, y lo vamos a recordar siempre, porque la manera como les han quitado la vida, pero de la manera injusta, no una manera cruel, porque no respetaron la vida de ningún ciudadano, ya que dentro de los asesinados tenemos a niños, tenemos justamente a Marco Antonio San Millán, el médico que estaba salvando vidas, y que lamentablemente su delito o el error ha sido no ir a acudir a personas que necesitaban de su conocimiento, de su apoyo, pero lamentablemente no terminaron baleando. Pues por ello estamos acá ya, seguramente estamos ya empezando a armar esa tómbola, una tómbola, y justamente ya vamos a empezar a transmitir y hacer todo lo que es la actividad cultural y decirles aquí a los hermanos capitalinos que ellos viven, nuestros seres que fueron asesinados, viven en cada uno de nuestros corazones y que nosotros no vamos a olvidarlos hasta que no se haga justicia para cada uno de ellos.
2: Así es, señor Raúl San Millán, continuamos con esta entrevista que le estamos realizando y por supuesto desde aquí, desde Arequipa, desde el pueblo autoconvocado, desde las diferentes organizaciones sociales, sindicales también, reciba usted desde este espacio también de comunicación alternativa, como es el caso de La Piedra en el Zapato, Cultura Viva, Radio Alfa, Radio Metropolitana, Radio Más, reciba también nuestra expresión de solidaridad, no solamente con usted, con su hermana, con todos los familiares que han perdido, justamente han sido arrebatadas sus vidas por estas fuerzas policiales y militares, y por supuesto también todos los ciudadanos que estuvieron no exigiendo el día hace 6 días en esta conferencia de prensa que se respeten los derechos humanos y que haya justicia en nuestro país. Definitivamente no se puede hablar de justicia, de pasar la página, de iniciar la unidad del pueblo peruano, como siempre dice Keiko Fujimori, si es que no existe justicia para nuestros hermanos del sur. Bueno, en el caso de usted, Raúl, señor profesor, que es usted, Raúl Constantino San Millán, estábamos leyendo un poquito acerca de la información de usted y tiene algo, ¿no? Usted comentaba que, y bueno, por la propia realidad sabemos que muchos de los ciudadanos, desgraciadamente, y ciudadanas que han sido víctimas de violación de derechos humanos a lo largo de la historia de nuestro país y también en el caso de las familias del sur, son justamente de bajos de recursos. En cuanto asesinan a su hermano, ¿no? Marco San Millán, médico, una promesa también, ¿no? En el tema, en el campo de la medicina, humanista también él. Usted menciona que producto de todas esas luchas, porque de la noche a la mañana no encuentran justicia en ese momento que se estaba llevando esa lucha del pueblo contra la dictadura de Dina, usted tiene incluso que dejar su puesto de trabajo, usted estaba en un instituto pedagógico, suponemos, ahí enseñando, y tiene que dejar justamente este trabajo que usted está realizando porque tiene que movilizarse, ¿no? De Juliaca o de lo que es la región Puno hacia Lima. Tratar de que se haga justicia, tratar de que lo escuchen en primer lugar en ese momento, a su familia también, y bueno, desgraciadamente, producto de todo ello, usted pierde el trabajo, ¿no? Producto de todas estas estos movimientos que usted tiene que hacer, producto también de tratar de unificar a todas las familias que habían sido prácticamente, ¿no? Arrebatados ahí uno de sus miembros, ¿no? Tanto sea el padre o la madre o sus hijos también. ¿Qué nos puede usted de repente explicar un poquito acerca de la situación también económica, social, de los demás familiares? Así como usted, seguramente, no solamente es la pérdida de un familiar que es muy doloroso, sino también a uno le cambia la vida, pues, ¿no? Al 100%, ¿no? ¿Cómo ha ido cambiando también ¿no? La forma de vida que tenía su familia, las oportunidades también de repente en el ámbito profesional que usted ha tenido que en algún momento dejar para exigir justicia, para viajar a Lima, porque sabemos que viajar de un lugar a otro no es nada, ¿no? Económico, también implica un gasto de dinero. ¿Cuál es el accionar que ha hecho usted, su familia y también los diferentes ciudadanos, ¿no? Que han tenido también esta pérdida de un familiar, ¿no? ¿Cuál es el día a día? ¿Cómo se vive? A propósito también que usted mencionaba que justamente, ¿no? Quienes han sido víctimas, cuyas familias son y seguirán siendo seguramente pues de escasos recursos, ¿sabes? ¿No? Con pocas posibilidades de realmente contratar pues un conjunto de abogados, de que no tenerlos medios económicos para movilizarse por donde se requiera. Si de repente nos podría hablar un poquito acerca de este tema.
0: Bueno, mire, a nosotros lamentablemente desde aquel 2022, desde aquel 2023 nos ha cambiado la vida. Nosotros como dolientes y nuestros hermanos sobrevivientes teníamos proyectos de vida ya no planificados, pero lamentablemente este suceso esta masacre ha hecho que todos estos proyectos no solamente sean utilizados por parte de nuestros seres queridos que ya no están con nosotros, sino de las familias que quedamos como dolientes. Tuvimos que dejar muchas cosas ya planificadas por justamente por llevar a cabo esta lucha, una lucha que venimos emprendiendo, ¿no? Desde que viene de enero, para así decirlo, de nosotros. Estamos acá, lamentablemente, todos los familiares que han sido asesinados son peticiones pobres, personas que son de extrema pobreza, hermanos que laboran en el campo, que son obreros, que viven del día a día. A ellos son a los que nos han quitado la vida, ¿no? Y bueno, imagínense cómo hemos quedado, ¿no? Económicamente, qué de aquellos huérfanos, que ya no está el papá, quien podía de alguna manera solventar esas primeras necesidades, que de aquellos hermanos heridos que hoy en día se han convertido en una carga de la familia cuando eran quienes proveían de alimentos para su familia. Y bueno, y así hemos quedado totalmente destrozados. Y ahora justamente para venir hasta la ciudad de Lima, que está tan lejos, tenemos que dejar nuestro trabajo, la familia, y muchas cosas por estar aquí para este visita. Pero lamentablemente este estado indolente, este estado que está de espaldas al pueblo, no escucha pues el clamor de esas personas, que tampoco vamos a nosotros dejarnos de seguir caminando para que sea sus hijos, vamos a continuar. Pero no encontramos una respuesta que nos permita de repente saber que sí se obstaculiza, al contrario, ¿no? Lo que se ha encontrado son leyes que obstaculizan estas investigaciones, leyes que blindan a todos los responsables, leyes que protegen con mantos de impunidad a los que han asesinado a nuestros seres queridos. Pero aún así, nosotros estamos aquí y vamos a continuar hasta que se haga justicia.
2: Señor Raúl Samillán, queríamos también saber, ¿no?, conocer a propósito de que a veces no se encuentra la justicia dentro de los propios organismos que tendrían que ejercer esta justicia, ¿cuál ha sido el rol de la Coordinadora Nacional de Derechos Humanos y también cuál ha sido el rol que ha cumplido Amnistía Internacional, no solamente frente a su caso, por supuesto, sino también frente a los demás casos, ¿no?, de los familiares que han perdido algún hijo, algún padre en este caso?
0: Bueno, Amnistía Internacional nos ha apoyado bastante desde el momento que nosotros hemos vivido un momento doloroso. Se nos fijaron en la ciudad de Siriaca, han estado gente recogiendo los testimonios de los familiares, de los sobrevivientes, y con los cuales todo se ha sistematizado en dos informes. El primer informe que ha sacado es justamente el racismo letal, en donde se puede visibilizar claramente de cómo el Estado y que ha excluido a nuestros pueblos por muchos años, ahora los han mandado a matar de manera indiscriminada, algo que no lo pueden hacer en la capital. Y en el segundo informe que ellos dan a conocer es justamente quién dio la orden, ¿no?, para encontrar ya a los responsables de estas masacres, quiénes ordenaron a que nos mandaran a un tribunal y por qué. Pues con esos informes ellos nos ayudan a nosotros para esclarecer y llegar a la verdad y sea justicia. La Coordinadora Nacional de Derechos Humanos, de igual manera, han estado presentes en cada una de estas ciudades donde se ha asesinado, han recibido testimonios y han hecho campañas justamente para que eso se dé a conocer, se conozca a nivel nacional, ya que los medios de comunicación a nivel nacional están parametrados con el poder, lo que han hecho justamente engañar y mentir al pueblo y mencionando que se había asesinado a personas que eran terroristas, subversivas, lo cual es totalmente falso. Que han llevado una información totalmente negativa, y es por ello que cuando se llegó a la capital en Lima prácticamente había un rechazo a los hermanos que llegaron aquí a la ciudad para así hacer respetar pues esos derechos. Las 32 instituciones que son defensores de derechos humanos han ayudado mucho para que nosotros sigamos buscando justicia y sobre todo que se conozca esto que se ha vivido en el Perú a nivel nacional e internacional. Gracias a ellos es que muchos peruanos poco a poco van conociendo la verdad de lo que ha pasado ahí en el 2022, en el 2023, y bueno, y se vayan dando cuenta, ¿no?, de qué lado está pues esta prensa mercenaria, esta prensa normalera, y que justamente protege, ¿no?, así es, a estos altos mandos o funcionarios del Estado, que lamentablemente pues ya están de salida, ¿no? Y esperemos que la justicia y las investigaciones les pueda caer lo más antes posible.
2: Señor Samillán, el fujimorismo y el denominado pacto mafioso, desgraciadamente, nos han dejado un conjunto de leyes, todo un marco jurídico. No solamente están las leyes pro crimen, que todos los ciudadanos conocen, también tenemos las leyes pro impunidad, que los casos donde los policías y militares se vean involucrados en un accionar, ¿no? En este caso, al asesinar a un ciudadano o cometer algún tipo de exabrupto, inmediatamente pasen a los fueros militares y policiales. ¿De qué manera afecta estas leyes pro crimen a los casos que ustedes han estado tratando de impulsar con muchísimo esfuerzo y por supuesto también económico, ¿no? Esfuerzo de todos los en todos los sentidos también, con todo ese trabajo que están haciendo las asociaciones familiares, y por supuesto también hemos visto en la conferencia de prensa ¿no? Al padre de Truco, a este joven que ha sido asesinado también. Hemos visto al cantante de hip hop también, ¿no? Reyes, quien felizmente, ¿no? Logra sobrevivir a este ataque de los policías. Hemos visto también ahí a Gisela Ortiz, que, bueno, es una ciudadana, como podríamos decir, muy conocida a nivel nacional y emblemática de esta lucha de los estudiantes de la Cantuta. Hemos visto también a familiares del caso de los Cabitos, que es recontra conocido en nuestro país. Hemos visto también el caso, ¿no? A los ciudadanos, en el caso de la periodista Melissa Alfaro, y un conjunto, ¿no? De ciudadanos y ciudadanas pidiendo que se haga justicia. ¿Cómo va a de repente, ¿no? A evitar que se haga justicia en el caso, en todos estos casos, y en su caso también estas leyes pro impunidad, que en los últimos días del Parlamento anterior, desgraciadamente, se han impuesto, porque ahí estaba, como sabemos, ¿no? El fujimorismo y el denominado pacto mafioso.
0: Bueno, mire, estas leyes, justamente, una de las primeras leyes que nos ha afectado es justamente la ley que limita que las instituciones o ONGs puedan apoyar o financiar abogados para que nos ayuden a nosotros a encontrar justicia. Entonces, con esta ley prácticamente nos han dejado desamparados, ¿no? Porque sabe muy bien el Estado que a los familiares que asesinados son personas de bajos recursos económicos y que no podrían contratar un abogado. Entonces, lo primero que han hecho es quitarnos justamente esta defensa, ¿no? Abogados que nos estaban apoyando con la ley APSI, lamentablemente las ONG ya no pueden darnos ese apoyo porque están prohibidas justamente por esta ley. Y la segunda ley es la ley de que prácticamente que protege a aquellos que asesinaron en los años 80, 90 y con la cual eso afectaría también los casos del 2020, 23, la ley del delito de lesa humanidad. Con esto prácticamente los que fueron sentenciados o los que todavía están investigados ya no podrían continuar siendo investigados, ya que esta ley también los protege. Y la última ley que ha promulgado ya el señor Rosillosi como si fuera el presidente, porque este señor prácticamente ha hecho como su chacra el Congreso, y con esta ley las investigaciones que venían en curso y todo aquel delito o asesinato que vaya a realizar un policía prácticamente van a ser ellos investigados y juzgados en fueros militares, lo cual eso ya hemos vivido en los años 90, ¿no? Con el grupo Colino, lo cual sabemos que eso es sinónimo de impunidad, y bueno, y es por ello que nosotros hemos salido a exigir que no se apruebe, pero lamentablemente lo han hecho. Entonces, de esta manera ellos nos limitan a que nosotros podamos alcanzar justicia, y contra todo ello nosotros ahí seguimos caminando para que esas leyes pues no sean aplicadas, ¿no? O simplemente se tengan que derogar, lo cual también hemos pedido ahí a los parlamentarios de este nuevo periodo, de este 26 al 31, que observen o que deroguen esas leyes para que así de esta manera se pueda llegar a la verdad y con eso pueda alcanzar justicia.
2: Bueno, teniendo en cuenta también, señor Samillán, que en el caso de los diputados son aquellos que pueden de repente llevar los proyectos de ley.
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2: La Cámara de Diputados, pero desgraciadamente es la Cámara de Senadores quien ahora aprueban las leyes, y desgraciadamente ahora la Cámara de Senadores ha sido ganada el día de ayer producto de todo un, artilugio, producto de esta mafia fujimontesinista. Desgraciadamente la Cámara de Senadores ha sido ganada pues por el fujimorismo y Renovación Popular, ¿no? Bueno, esperemos que se haga una presión social también para que en algún momento, porque no solamente está el caso de los familiares de las familias del sur que han perdido algún familiar, sino también incluso en las últimas semanas se han ido dando varios asesinatos por parte de policías, incluso a menores de edad, ¿no? El niño de 8 años, el joven de 17 años que ha sido asesinado en una comisaría. Todos esos casos, los jóvenes también, en el caso de Cotabambas, que fueron asesinados, todos esos casos también están buscando y exigiendo justicia. Esperemos que haya una presión social fuerte. ¿Usted espera algo, no? Finalmente, la pregunta de cómo se diría, ¿no? ¿Espera algo de repente que Keiko Fujimori pueda decir en su mensaje a la nación, con el objetivo y la finalidad de que haya de repente una comisión de la verdad, de que haya una verdadera investigación, o simplemente no espera nada en ese sentido?
0: Mire, lo que la señora Keiko seguramente va a llevar una reconciliación, como si sus palabras pudieran también devolvernos el pasado, nuestras vidas que tuviéramos antes de estos lamentables. No basta con palabras, lo que nosotros queremos son acciones, y es por eso que hemos pedido que para que usted entable un diálogo con esta señora, pues tendrá que empezar derogando todas estas leyes, pues mire, mientras no se deroguen, nosotros tampoco vamos a acceder, y mucho menos reconocer la que sienta. A lo que vaya a decir esta señora mañana, para nosotros no tendría mucho de relevancia, porque son palabras que muchas veces ella misma los niega, porque muchas veces está contradecido y muchas veces esta señora ha mentido al país. Por ello no creemos en nada de lo que vaya a decir mañana. Al contrario, le exigimos que esta señora demuestre con acciones, que empiece derogando estas leyes por crimen, para que así de esta manera los familiares pudiéramos alcanzar justicia. Caso contrario, de nada serviría promesas y promesas que solamente el viento se lo va a llevar.
2: Señor Raúl Samillán, finalmente, ¿cuál es el llamado que le hace aquí al pueblo de Arequipa? Llamado también a las diferentes organizaciones, a los ciudadanos autoconvocados, ¿no? ¿Cómo podemos apoyar también esta lucha? Muchos de los ciudadanos hemos estado saliendo también a las calles, en las diversas marchas, protestas, manifestaciones. ¿Cuál es el llamado que le hace el pueblo de Arequipa, el pueblo combativo de Arequipa, desde Lima? El día de hoy se está llevando a cabo esta actividad cultural para seguir poniendo, ¿no?, en la mesa, como se dice, pues, el caso de nuestros hermanos del sur, pero también el caso de todos nuestros hermanos en el Perú, que desgraciadamente han sufrido violaciones de derechos humanos, desapariciones, torturas, y un conjunto de hechos justamente ocasionados por las fuerzas policiales, militares, a órdenes, ¿no?, de los diversos presidentes en ese momento, si así se les podría decir. Su llamado, señor Samillán.
0: Bueno, decirles que nosotros como peruanos tenemos una constitución que protege nuestros derechos fundamentales, que están amparados en tratados internacionales, y que tenemos que sernos respetados. No podemos animarnos, no podemos permitir que el Estado y sus funcionarios continúen vulnerando estos derechos. Creo que nosotros empoderarnos de nuestros derechos y hacer que se respete. Porque si nosotros, como peruanos, no decimos nada, nos callamos ante estos abusos que viene cometiendo ahora en estos momentos la Policía Nacional, esto va a continuar. Y tal vez no solamente seamos nosotros los que estemos acá clamando justicia, tal vez mañana más tarde les toque a ustedes, pero si seguimos definidos, si seguimos cada uno por su lado, lo que debemos hacer es unirnos como peruanos y salir a las calles, defender nuestro derecho a la protesta y decir basta ya, que ya no se asesina ningún peruano, y que justamente estos señores que asesinan a nuestro pueblo, que son parte del gobierno de esta Policía Nacional, tengan que ser investigados y ser pensados en fueros civiles, ¿no?, como delito común, y no como ellos funcionan, ¿no?, en uso de funciones. Es la única manera de que nosotros podamos hacernos respetar y que la justicia no sea un embudo, pues. no solamente sea ancha para ellos y para nosotros angostos, hermanos. Los derechos, cuando hablamos de justicia, hablamos de derechos, menciona la Constitución que es equitativa y voluntaria para todos los hermanos, no hace diferencia. Por ello les pediría a los hermanos que se unan, que se sumen, que se sigan organizándose y a seguir defendiendo lo que es nuestro, ¿no? Que por derecho nos corresponde. Todo esto.
2: Muchísimas gracias, señor Raúl Samillán. Desde acá, desde todo el equipo de Radio Alfa, expresamos nuestra solidaridad con los familiares de todo lo que significa el sur, nuestra solidaridad también con todos los familiares que desgraciadamente han sido víctimas de la violación de derechos humanos, y esperemos que en algún momento estas leyes se deroguen, las leyes pro crimen, las leyes pro impunidad, y que en algún momento en nuestro país haya verdadera justicia, sobre todo para las familias que han pasado y siguen pasando por este terrible momento de buscar justicia para cada uno de sus hijos, para sus padres, para sus hijas también, que desgraciadamente se ha perdido tanto en la dictadura de Dina Cecina y por supuesto también en anteriores gobiernos. Nuestra solidaridad y desde acá nuestro apoyo y mucha fuerza para seguir en esta lucha, y desde acá también desde Arequipa seguramente seguiremos luchando de mano a mano para que en algún momento se acabe la dictadura de nuestro país. Muchas gracias. Bueno, muchísimas gracias al señor Raúl Constantino Samillán. Él también es profesor, maestro, y que ha tenido que dejar seguramente no su trabajo a raíz de esta lucha que ellos van a emprender como familia. Está también una de sus hermanas, ¿no?, la menor de las hermanas, quien también estuvo en esta conferencia de prensa que se ha dado a cabo hace 6 días, una convocatoria de las víctimas de los años 80, 90 y 2000. Ahí podíamos ver, como ya estábamos comentando, a una de las ciudadanas bastante conocidas en lo que significa la lucha por los derechos humanos, como es el caso de Gisela Ortiz, que como todos saben, ella perdió a su hermano en esta masacre de La Cantuta, y desde entonces, muy jovencita ella, ¿no?, lo conocemos muy jovencita dentro de lo que es ya los medios de comunicación y el exigir que haya justicia no solamente para su hermano, sino también para todos los jóvenes y el profesor que fueron asesinados. Gisela Ortiz también estuvo en esta convocatoria de las víctimas de los 80, 90 y 2000. Ha estado también el padre de Truco. Como bien ha dicho el padre de Truco, el Estado o el gobierno se ha olvidado no solamente de hacer justicia, se ha olvidado, porque recordemos que Truco, siendo un joven, ¿no?, de 30 años, ya tenía pues una hija, un hijo que tiene más o menos 10 años. Sin embargo, no hay ningún tipo de apoyo, ayuda, indemnización por parte de las autoridades, y quienes también estaba exigiendo por su hijo, ¿no?, más conocido como Truco. Eso lo hemos, ¿no?, en las diferentes protestas que se han dado en el caso de nuestro país. Estas protestas fueron, si mal no nos acordamos, en la época de Jerí. Jerí también tiene las manos manchadas de sangre. Han estado también los familiares, los ciudadanos, exigiendo en el caso de Los Cabitos, como mencionábamos. Este caso de Los Cabitos se ha dado entre el año 83 y 92. Aquí lo que se denuncia es un conjunto de abusos por parte de los policías y militares a un conjunto de ciudadanos, ¿no?, decenas de ciudadanos en lo que es ¿no?, la región de Ayacucho, quienes se vieron pues desgraciadamente envueltos en todo este tema de lo que va a significar el terrorismo de Estado. Estaban también ciudadanos familiares en el caso de la periodista Melissa Alfaro. Estaban también las víctimas de feminicidio. Muy poco a veces se escucha a las familiares, a los familiares en el caso de feminicidio. Recordarán ustedes que Milagros Aguayo, Renovación Medieval, ya no querían que existiera esta figura de feminicidio, simplemente querían que sea un homicidio más. Bueno, también los familiares de lo que significa el feminicidio en nuestro país han estado en este mes, y por supuesto también han estado la Asociación de mártires y víctimas del 9 de enero, y uno de sus representantes, una de sus caras más visibles, y así como todos los ciudadanos que se encuentran ahí, es justamente el profesor Raúl Constantino Samillán Sanga, a quien le agradecemos el día de hoy haya podido participar a través de este medio de comunicación de la prensa alternativa, y hemos tenido ahí sus expresiones, ¿no? No hay justicia. Ellos han sido apoyados y ayudados hasta ahora por la Coordinadora de Derechos Humanos, han sido apoyados también por Amnistía Internacional. Recordemos que después de la masacre, Amnistía Internacional sacaron varios informes, y dentro de los informes que había, ellos denunciaban el tema de racismo y discriminación. Se trató a los ciudadanos del sur de manera discriminatoria porque llevaban muchas veces pollera, porque las personas son quechuhablantes, porque no se los considera muchas veces para aquellos que detentan el poder, sobre todo aquellos que son los dictadores, muchas veces consideran que los ciudadanos del sur, los ciudadanos de las zonas rurales, de Puno, de Cusco, de Arequipa, no son ciudadanos simplemente por hablar quechua y tener polleras o tener las ropas o las usanzas de los diferentes pueblos. Nuestra cultura realmente es muy rica, de tener muchos pueblos, todo lo que significa en el ámbito cultural, pero todo esto a la vez es simplemente muchas veces discriminado por el propio sistema de justicia y por los propios gobiernos que pasan y desgraciadamente dejan estos horrores en la historia de nuestro país. Y denunciaba el profesor Raúl Constantino Samillán, efectivamente, una de las leyes que se han aprobado dentro del anterior Congreso pro crimen, anterior Congreso fujimorista y del pacto mafioso, indica justamente que ya las ONGs encargadas de ver el tema de derechos humanos ya no podrían ayudar económicamente a los familiares, porque como sabemos y ellos también mencionan, los familiares que han sido víctimas de todo este proceso de asesinato de sus familias no son ciudadanos que tienen económicamente, incluso son muchos de ellos de extrema pobreza. Entonces, imagínese, no solamente es el padre o la madre de familia o el joven o el niño, en el caso del doctor Samillán también, ¿no? Que desaparece, que lo asesinan, que lo matan. No solamente es un vacío emocional, sino que también se ve afectada la economía del hogar. En muchos de los de las familias peruanas que han sufrido esta masacre, es justamente lo que ha sucedido. Y al no tener la economía necesaria, muy difícil, ¿no? Que vayan a contar con un staff de abogados, que vayan hasta Lima, o sea, imagínense, ¿no? Para que uno pueda tener justicia desde la región Arequipa, desde la región Puno, desde la región Cusco, tiene que ir hasta Lima para presionar. El dinero que definitivamente las familias de escasos recursos no tienen, de alguna u otra manera se tienen que agenciar. Y una de las formas de apoyo que tenían esas familias y no las diversas familias también que sufren por esta terrible violación de derechos humanos es justamente a través de estos organismos de derechos humanos, tanto en la Coordinadora Nacional de Derechos Humanos y por supuesto también lo que significa Amnistía Internacional. ¿Cuál es el devenir? ¿Qué es lo que les espera a estas familias? Desgraciadamente, como estábamos viendo el día de ayer, ¿no? Hubiese sido realmente muy bueno que la oposición hubiese tenido la mesa directiva del Senado. Hubiese sido interesante y ahí sí se aprobaban, ¿no? O se derogaban esas leyes, que es uno de los pedidos que mayoría hace la oposición. Hasta donde nosotros recordamos, ¿no? ¿Cuál es el pedido de los candidatos que han salido por Obras, de los candidatos que han salido por López Chao, de los candidatos que han salido incluso por Nieto, ¿no? Aunque, bueno, con ciertas discrepancias de repente. Y también, por supuesto, ¿no? Todo lo que significa la bancada de JP, tanto senadores y diputados, uno de las banderas principales y fundamentales es la derogación de las leyes pro crimen y también de las leyes no pro impunidad, que evitan, que ralentizan, que en algún momento haya justicia, no solamente en todos estos casos que hemos mencionado y muchísimos más que hay en nuestro país, sino también en los últimos casos de abuso policial incluido, ¿no? Incluso, ¿no? Con la muerte de los ciudadanos y ciudadanas, los ciudadanos de Cotabambas, jóvenes, 5 jóvenes que fueron asesinados y que la policía sigue sembrando, sigue diciendo, no eran narcotráficos, tenían narcotraficantes, tenían armas, no eran jóvenes, no eran trabajadores, eran burriers, ¿no? Siguen enlodando la memoria de estos 5 jóvenes, igual en el caso del joven Eric, que ha sido asesinado, joven de 17 años, que fue asesinado en una comisaría, igual, ¿no? Siguen tratando de echar basura a la memoria de este joven. En el caso del niño también de 8 años, ahora la responsabilidad no es del policía, ahora la responsabilidad, dice, ¿no? De la madre, ¿para qué lo sacó? ¿Por qué tan tarde? Que la madre, ¿no? Etcétera, etcétera. Simplemente mencionando un conjunto de, ¿no? Cosas terribles frente a cada uno de estos casos. Vamos a el día de mañana, 28 de julio, donde la señora usurpadora va a recibir la banda presidencial. Y seguramente los medios de comunicación y todos los ciudadanos estarán esperando, ¿no? ¿Qué es lo que va a decir ahora la señora usurpadora? Y a nosotros le decimos, ¿no? Como ha dicho el señor Raúl también, seguramente un conjunto de promesas, pero que no se van a hacer viables, va a seguramente a mencionar, ¿no? Inversión en Juliaca, inversión en Puno, inversión en Arequipa, inversión en todas partes. Vamos a construir miles de colegios, vamos a construir miles de hospitales, pero nada concreto, nada de lo que significan los derechos humanos. Eso es lo que vamos a tener. Y el día de el día domingo, como ya estábamos comentando, se ha realizado pues esta extraña elección en lo que es la mesa directiva del Senado, donde no solamente hay un senador, como muchos dicen, no topo, traidor o traidora, y le han dicho de todo, ¿no? A esta persona que hasta ahora, como estamos mencionando, no se sabe a ciencia cierta quién ha traicionado este pacto de la oposición, este pacto de 4 partidos que seguramente han tenido que discutir muchísimo, ¿no? Para lograr a este, para lograr llegar a un acuerdo de oposición. Pero el día de ayer, desgraciadamente, uno de estos senadores ha traicionado y no sabemos por qué. Lo que se pregunta a la prensa es quién. Pero lo que no se pregunta a la prensa es de qué manera ha sido comprado, ¿no? O chantajeado, o qué sé yo, ¿no? Convencido de votar por o de viciar, en este caso, su voto. ¿Quién habrá sido? Eso no lo sabemos, pero sí sabemos quién ha sido la persona o los personajes o el partido que ha recurrido a estas viejas prácticas fujimontesinistas, ¿no? Chantajeado.

piemontesinista y ahora con Porky Aliaga, e incluso muchos, ¿no?, están también cuestionando el tema de Nieto. Pero lo que tenemos justamente eso, ¿no?, la maquinaria fujimontesinista y ahora con Porky están al ataque de lo que significa lograr por lo menos una oposición más consolidada, ¿no? En la Cámara de Diputados se ha tenido la victoria por muchos votos de JP, porque han sido más diputados de JP, de Obras, ¿no?, del denominado partido de López Chao, y también del propio Nieto. Aunque esa, ¿no?, esa estructura de la mesa directiva no nos gusta mucho que digamos, pero lo primerísimo que se tendría que empezar a conversar es justamente la derogatoria de las leyes pro crimen, es la derogatoria de las leyes pro impunidad. Eso se tendría que impulsar también desde el Parlamento y, por supuesto, con la movilización de todos los ciudadanos y ciudadanas, y ahí en ese escenario de la movilización también los familiares del sur, también todos estos casos que hemos mencionado, ¿no?, familiares que han estado, que están desde la década de los 80, 90, 2000 pidiendo justicia. Eso es lo que se debería, bueno, dar en este contexto, ¿no? Esperemos que eso suceda. Desgraciadamente es en la Cámara de Senadores, como mencionábamos, donde se aprueban las leyes. Ahora ya no existe ese Congreso único en donde se debatía, ¿no?, el proyecto de ley, se conversaba en las comisiones y finalmente se votaba, y se necesitaba más de 80 votos para que muchas de las leyes se puedan ir adelante. Ahora ya no es así. La Cámara de Diputados es quien va a debatir, discutir los proyectos de ley. Seguramente habrán comisiones, se aprobará de repente esta determinada ley, pero a la hora de la hora es la Cámara de Senadores quien decidirá si esta ley va o no va, y finalmente tendría que ser promulgada por esta señora, ¿no? Bueno, está complicado el tema nacional, y es por eso que los ciudadanos, ¿no?, todos estos ciudadanos que han convocado, todos víctimas de los 80, 90 y 2000, en esta conferencia de prensa hace 6 días, han llamado justamente a movilizaciones. Ahora mismo ellos están en la ciudad de Lima realizando actos culturales, ¿no?, están también de alguna u otra forma movilizándose para que sus casos no sean invisibilizados ahora en este contexto que vamos a vivir de dictadura. También están llamando a movilizarse mañana, día 28, que es la entrega de la banda presidencial a esta señora, ¿no?, usurpadora, y por supuesto también ahí va a dar su mensaje a la nación. Y por supuesto también el día 29, ¿no?, 28, 29, feriado, y en Lima también vamos a ver justamente la resistencia de los familiares que han sido víctimas de todo este proceso de violencia del Estado, de terrorismo de Estado, que hemos visto en estos últimos años en vivo y en directo, gracias a los celulares, gracias a las personas que han ido grabando, no solamente en el caso de la ciudad de Lima, sino en las diversas regiones. Si se han informado, enterado, hemos visto cómo los ciudadanos eran disparados en el cuerpo, en el torso, no eran, ¿no?, balas disuasivas, eran balas que de frente iban a matar a los ciudadanos. Y eso lo hemos visto gracias a todo lo que significa la tecnología, ¿no?, a los celulares que pueden grabar, cualquier persona puede grabar, y vemos ahí en vivo y en directo todo lo que sucede. Gracias a todo ese trabajo de miles de ciudadanos que han grabado, han denunciado, se ha visto, pues, ¿no?, el actuar terrorista de estos gobiernos anteriores, y producto de ello tenemos un conjunto de víctimas también, ¿no?, más de 80 ciudadanos que desgraciadamente han sido asesinados, ¿no? Algunos dicen 70, otros dicen 80, más de 1.500 peruanos que han sido heridos en la última masacre de la dictadura de Dina Cecina, y los últimos también ciudadanos que han sido víctimas de toda esta violencia policial, gracias a las leyes pro impunidad, ¿no?, gracias a las leyes que simplemente no limpian de todo a los policías y militares. Este es el escenario, ciudadanos y ciudadanas, que vamos viviendo en estos últimas horas del 28 de julio, en el cual la señora usurpadora va a recibir la banda y va a decir seguramente un conjunto de mentiras, va a hablar seguramente de la unidad del país, ¿no?, de hacer esa unidad con el sur, de la reconciliación que siempre habla, pero no puede haber reconciliación mientras no haya justicia, no puede haber reconciliación mientras no se detenga

0: se abra un proceso a los policías, a los militares, mientras no se abra un proceso a esta señora Dina Cecina, que está libre de polvo y paja, ¿no? Que en el Congreso lo han limpiado absolutamente todo. No puede haber paz y reconciliación mientras hay gente que sufre, mientras hay hijos que están llorando aún la muerte de su padre, mientras hay hermanos y hermanas que están llorando la muerte de sus familiares. No podemos hablar de tranquilidad, de paz, de justicia. Y esa reconciliación que tanto habla el fujimorismo, ¿no? De gobernar y tener control de todas las cámaras y de todo para supuestamente afrontar el niño que vamos a pasar o las catástrofes que pueden pasar en nuestro país, simplemente es un cuento para que no haya una oposición del pueblo exigiendo justicia y derechos humanos. Así que la única forma es a través de esta resistencia pacífica, la única forma es a través de seguir exigiendo, como los familiares que no se han cansado, miren cuántos años han pasado, que exigen justicia, que gastan de su dinero, que van hacia Lima, regresan hacia sus regiones nuevamente ahora en estas jornadas de lucha. Esperemos que allá nuestros hermanos en Lima estén apoyando también a los familiares del sur, no con alimentos, con agua. Bueno, siempre hay gente solidaria y la gente más solidaria es la gente más pobre. Es lo que nosotros hemos visto a lo largo y ancho de todas estas protestas sociales, a lo largo de toda esta historia de represión, de ayuda entre los propios ciudadanos. Es la gente humilde, la gente que económicamente a veces menos tiene, la que es mucho más solidaria con ese tipo de causas. Bueno, esperemos que esa ayuda se esté dando también a los familiares desde allá y esperemos que esta oposición desde el Parlamento realmente sirva y haga cosas concretas. No, como decíamos, desde la Cámara de Diputados se tiene que empezar, se tiene que impulsar la derogatoria de estas leyes, pero en la Cámara de Senadores también se tiene que hacer este trabajo. Bueno, eso ha sido todo por el día de hoy en este programa especial que hemos tenido, en esta entrevista que hemos tenido con el ciudadano, con el profesor Raúl Samillán, cuyo hermano Marco Samillán pasó a la historia de este país como un
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0: Samillán fue asesinado, como ellos bien han mencionado. Marco Samillán no estaba en una protesta, él no estaba ni lanzando piedras ni nada de ello. Lo único que hizo Marco Samillán en su ¿no? en su visión humanitaria, como tendrían que ser todos los médicos, porque él era médico, trataba de auxiliar a un ciudadano que había sido herido, y solamente por eso vinieron los policías y lo asesinaron. Y así como este caso, han habido muchos casos donde eran ciudadanos o estaban pasando o ni siquiera estaban participando en la protesta, pero fueron asesinados por las fuerzas policiales y militares. Bueno, desde acá nuestra solidaridad permanente con todos aquellos familiares que han perdido algún familiar en este terrorismo de Estado permanente que hemos vivido de los 80, de los 90, de los años 2000. Bueno, muchísimas gracias y de esta forma terminamos en este programa de Cultura Viva y también La Piedra en el Zapato. Y con nosotros pues hasta el día de mañana, que vamos a seguir en esta tarea de seguir informando, difundiendo. Vamos a ver qué es lo que sucede el día de mañana también. Muchas gracias y hasta una próxima.
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7: 8 y 5.
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0: será vencido.
1: Hola, hola amigos, ¿cómo estamos? Muy buenos días, la más cordial bienvenida a esta nueva cita con el trabajo periodístico para hoy.
0: Porque Azur se movilizará.
1: Igual día feriado no laborable.
0: Ardiente y minera.
1: Estamos en 29 de julio 2026. Año de la esperanza y fortalecimiento de la democracia. 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

Y bien, vamos de inmediato alcanzando el compendio periodístico. Este es el resumen informativo. Obviamente referido a lo sucedido el día de ayer, mensaje a la nación de la señora Keiko Fujimori, la nueva gobernante, la nueva presidente para este próximo quinquenio, si es que llega a cumplir los 5 años en Palacio de Gobierno. Porque lo que hemos escuchado el día de ayer simplemente está generando mayor incertidumbre. ¿Qué ha pasado? ¿Qué ha sucedido? Reiteramos la fecha, ya estamos en martes 29 de julio, miércoles, mitad de semana. ¿Qué tal desaire? ¿Qué tal desaire? Mayor incertidumbre, prácticamente un discurso vacío. Promesas de obras sin financiamiento, populismo demagógico. Contradicciones visibles, habló de democracia y reconciliación, sin embargo, ningún gesto en ese sentido. En seguridad ciudadana, más de lo mismo. Vamos a militarizar el país. Vamos, dice, a potenciar los servicios de inteligencia de nuestra policía. No hay nada nuevo, es igual. En materia económica, incremento del sueldo mínimo vital de manera progresiva a 1.300 soles. ¿Cuánto está? 1.130. Igual, en materia económica, habló de duplicar la pensión 65 a 700 soles. ¿Cómo y de dónde? ¿Cuál es el presupuesto que se va a destinar? Señora mía, nada de nada. Para enfrentar el fenómeno del Niño, cuidado, nada claro, todo elemental. Ha dicho que se van a proteger las cuencas, descolmatar los ríos, potenciar defensas ribereñas vía un plan de contingencia que recién lo van a alcanzar. En verdad, improvisación tremenda con este gobierno de Keiko Fujimori. 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En salud y educación se limitó a dar cuenta de un diagnóstico ya por todos conocido. Sin embargo, no alcanzó soluciones. ¿Cómo vamos a mejorar la situación de la salud, señora mía, la educación? A ver, ¿cómo le va a hacer para entregar 2 colegios por día? ¿Quién es ese ministro de educación? Prometió 2, dijo hasta 3 colegios por día. ¡Bárbaros! ¿Cómo le va a hacer? Habló de la ampliación y mejorar la atención de las citas médicas, medicinas, nada de nada. Solo generalidades. Habló de reformas, habló de reformar la administración pública. No más corrupción, dice, ni burocracia. Habló de la reforma del servicio civil. Tiene que primar la meritocracia. Habló de la reforma penitenciaria, pero simplemente hizo mención a ese tipo de reformas. En absoluto, para nada, ¿cómo se va a gestar un plan de desarrollo integral, un plan de desarrollo sostenido? Ejes centrales, como lo había anunciado, en materia de evitar, ¿no?, la mayor catástrofe que se pueda dar con esta, con este fenómeno del Niño, la presencia del fenómeno del Niño, que ya se empieza a dejar sentir en el norte. Nada claro en realidad, no ha hablado de presupuestos, cómo se van a ejecutar ese tipo de planes, ha hablado de un plan de contingencia. Bueno, suponemos que el día de hoy que hay consejo de ministros, primer consejo de ministros, se van a alcanzar mayores detalles. Pero son temas esenciales, señora mía, y tuvo que haberlos abordado con mayor profundidad. Nada. Igual en el tema de la seguridad ciudadana, más de lo mismo. ¿Alguna novedad? En absoluto, para nada. Y el tercer eje central en materia económica, allí también bastante, no sé, incertidumbre. Ha prometido a la gran inversión privada que dice la va a motivar, la va a incentivar. ¿De qué manera, de qué forma? Seguridad, mayor seguridad a ese tipo de inversiones que vienen desde el exterior. Seguridad jurídica, no se preocupen, tienen todo asegurado. Ha hablado de las MIPES, ¿qué ha dicho de nuestras pequeñas y microempresas? Dices que les va a dar asistencia financiera, no ha dicho de dónde, cómo, cuándo. Habló de la Corporación de Financiera de Desarrollo, Comisión Financiera de Desarrollo. Ha habido respuesta desde Arequipa de los pequeños y microempresarios. ¿Qué le están pidiendo a la señora? Un mensaje soso, cortísimo, pero demasiado vacío. Promesas de, bueno, como sin financiamiento, populismo demagógico.
Congresistas de oposición llegaron vestidos de negro mientras, bueno, dando muestras, ¿no?, del duelo por la captura del poder. Estamos enfrentando un autoritarismo, estamos enfrentando ya propiamente una dictadura. La población también llegó hasta los exteriores de Palacio de Legislativo. Estuvieron allí en el ministerio, en las afueras del Poder Judicial. Delegaciones de diferentes regiones del país se movilizaron en pleno centro de Lima pidiendo justicia por las víctimas de la mafia fujimontesinista durante el terrorismo. ¿Cuántos muertos, Juan? ¿Cuántos caídos igual? Para protestar contra las víctimas producto de la masacre a la que fuéramos sometidos por parte del gobierno de la Dina Boluarte, con más de 60 muertos. Tampoco se quedó callado el día de ayer en la homilía, ¿no?, de la misa Te Deum, el arzobispo, el cardenal Carlos Castillo. Le dijo, le encaró de frente que no podemos seguir confrontando a este tipo de gobiernos con tinte autoritario. No se puede utilizar a la iglesia, están haciendo, lo dijo, están utilizando a la iglesia con fines politiqueros. Y eso no se puede permitir. Hay que gobernar en función de los intereses del pueblo, de las mayorías, no privilegiando única y exclusivamente al gran poder económico. Bien por Carlos Castillo Motosoclio, el arzobispo de Lima. 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Oye, la señora habló otra vez de democracia, habló de una reconciliación, pero no hemos visto absolutamente nada. Oye, de las leyes pro crimen organizado. Bueno, se van a derogar, nada. Sobre los derechos humanos, nada. Tampoco han mencionado una sola palabra. Vamos a seguir permaneciendo, no sé, en este tipo de pactos, convenios internacionales, o nos vamos a salir, vamos a renunciar. En materia de derechos humanos, señora mía, ¿cómo quiere alcanzar una reconciliación si ni siquiera ha pedido perdón? Oye, por el gobierno desastroso de su padre, por las violaciones a esos derechos humanos, cuántas muertes, Dios, suicidios, genocidios, de todo hemos tenido. Señora mía, impunidad, total impunidad. No ha dicho, no ha hablado en absoluto nada sobre temas de los conflictos sociales, conflictos socioambientales. Señora, ¿qué pasó? Usted no tiene un recorrido por el resto del país, no conoce el tema de las privatizaciones. Para nada, en ningún momento ha tocado una empresa básica, elemental, como esta de Petro Perú. ¿Qué va a pasar con Petro Perú, señora? Nada. Oye, no nos ha hablado nada de salud, el SIS, el Sistema Integrado de Salud. Habló de la salud, pero en términos genéricos. Al final, oye, no hemos sacado absolutamente nada en claro. Mayor incertidumbre, o estamos hablando necedades. Ustedes han escuchado el mensaje a la nación de esta señora Keiko Fujimori. Pero para la derecha todo está bien. Escuchar a esta prensa mermelera, estos lambiscones que tenemos de periodistas en Lima. ¡Qué vergüenza, por Dios! No, todo ha estado muy bien encajado, muy bien diseñado, ¿no? El programa para atender, dice, las demandas de la población. Hay una serie de compromisos. ¡Qué terrible, por Dios, escuchar a toda esta gente! Bueno, algunas voces obviamente salieron al frente, ¿no? Para, por ejemplo, decirle, señora, es demasiado tardía la reacción desde el Estado. No es que seamos aves de mal agüero. Decía un especialista ingeniero del Instituto Nacional de Industrias, entiendo. ¿En qué canal estuvo? Bueno, pero fue directo, ¿no? Quiso un poquito moderar lo que estaba expresando, pero lo dijo finalmente. No, esto es demasiado tarde, aunque claro está, ¿no? Se tiene que trabajar en ese sentido, pero oye, que nos hablen de un plan de contingencia que recién lo tienen, lo están trabajando, lo van a presentar, señora, los problemas ya los tenemos encima. Oye, ¿qué vamos a hacer? ¿Cómo vamos a enfrentar este fenómeno del niño? No hay presupuestos propiamente destinados para atender una emergencia como esta. No hay nada, nos coge con los pantalones abajo.
Oye, y el sistema pensionario tampoco no ha dicho qué va a pasar, qué va a suceder. Simplemente hizo menciones a pensión 65, ¿no? Las personas que están en situaciones de precariedad extrema van a recibir 700 solcitos cada dos meses. O sea, en buen romance, pues 350 soles al mes. Bueno, con 350 soles al mes van a salir de la extrema pobreza, que está pretendiendo decirnos que la extrema pobreza se va a reducir de los 5 puntos y prácticamente, sí, pues 5 puntos, no 5.5 de extrema pobreza. Con este tipo de apoyo, de bonificación, ¿no? De pensión que se va a alcanzar, no se piensa reducir esa extrema pobreza a cuánto, al 3% aproximadamente. Tampoco ha dado montos de qué presupuestos, cómo se van a dejar financieramente ese tipo de compromisos. Bueno, ha habido una respuesta desde Arequipa, ¿no? Y con toda la razón del mundo para dar cuenta de lo que ayer también ha dicho la señora en relación en materia económica, ¿no? De cómo tenemos que fortalecer a la pequeña y microempresa a nivel nacional. Ha hablado de acceso a los créditos. Oye, ¿de dónde, cómo? Tampoco ningún tipo de precisiones. O sea, ¿quién le ha preparado el mensaje a la señora esta o ella misma? No, es imposible, ¿no? ¿Dónde están los asesores? Ese gabinete en la sombra. Un discurso totalmente soso, un mensaje a la nación que no tiene prácticamente nada, totalmente vacío. Compromisos y más compromisos. Bueno, es un mensaje pues de campaña electoral. Señora, ya se terminó la campaña, ya está usted en el gobierno. Oye, por Dios, qué desaire en escuchar, decíamos en algún momento, nada, 45, 6 minutos y se fue. Gracias y me voy.

uno de los temas que ha llamado ciertamente la atención es las obras en todo caso, ¿no? A ver, para el resto del país y en Arequipa concretamente, vamos, aterricemos en Arequipa. Vamos a desarrollar, vamos a ampliar más de lo que ha alcanzado, ¿no? Como, no sé, parte de soluciones, porque no han habido pues soluciones o alternativas de soluciones para poder atender tantas demandas que tenemos aquí en una sociedad que está prácticamente en el suelo, como bien lo ha dicho la señora, ¿no? Recibe un país en desastre, pero no nos alcanza pues mínimamente la esperanza de que esto va a cambiar y cómo lo va a hacer. En fin, decíamos, a ver, en el tema plano económico, está pretendiendo utilizar las pequeñas microempresas para terminar señalando de que, oye, se les va a dar todo tipo de apoyo financiero, se les va a dar apoyo técnico probablemente, pero luego inmediatamente iba vinculando esto, ¿no?, al trabajo que tiene que hacerse en potenciar la inversión privada. Y eso es muy preocupante, ya lo hemos dicho. Claro que es necesaria la inversión privada, pero con mayor flexibilización. No ha hablado siquiera de un programa o de un nuevo esquema tributario, ¿no?, que permita al Estado poder captar mayores ingresos. En absoluto, para nada. En materia económica tuvo que haber abordado ese tema, ¿no? ¿Cómo vamos a generar mayores ingresos a las arcas del Estado? Ha hablado de una disciplina fiscal, en el entendido de que no se puede gastar más plata pues de lo que no tenemos, ¿no?, de lo que se está recaudando, pero que va a gastar más y mucho más lo va a hacer. Eso es irremediable. El tema del niño, la presencia del fenómeno del niño, eso va a generar cuánto problema, cuánta desgracia. Y tiene que atender, pues, o sea, tiene que echar mano a ese tipo de recursos. No sé, hay una serie de fondos que están destinados para atender este tipo de emergencias. Inclusive eso no va a alcanzar. Estaremos seguramente propendiendo a mayor endeudamiento externo. Señora, a mí entonces, ese déficit fiscal va a seguir creciendo. Ahí está el Mercuba. Vamos a ver qué va a pasar con el Mercuba. Finalmente, él ha sido el designado, ¿no?, para ocupar una cartera tan importante como esta.

Bien, bien, en un momentito vamos a permitir la participación de ustedes, como siempre, ¿no? A través de las líneas telefónicas, ya las conocen alguna gente que recién está ingresando a la sintonía de Radio Más. Vía la frecuencia modulada les vamos alcanzando, a ver, nos decían los números telefónicos. A ver, fácil, 974-974-164, apúntenlo, se repite, el 974-974-164 y el teléfono fijo, el 625174, ¿correcto? 625174. Bueno, ya sabes, si está llamando de un teléfono celular, tiene que anteponer el 054 o el 54, ¿correcto? Bueno, y el otro que lo tenemos adicional, el 989652252, ¿correcto?

0: Oye, el tema de la informalidad, el tema de nuestros jóvenes, ha tocado, ¿no?, de manera tangencial toda esta problemática, pero es que no ha alcanzado ningún tipo de propuesta. Eso es lo que nos, propuesta, solución ya al problema, ¿no? Propuestas pueden haber, como las hemos efectivamente ido señalando. ¿Qué está pasando con estos teléfonos? A ver. Un momentito, por favor, les vamos a pedir con el mayor aprecio y respeto que tenemos por ustedes. Ya luego los vamos a poder copiar. Hay que potenciar la pequeña y microempresa, eso está clarísimo. La dinámica de cómo se mueve la economía en nuestro país está propiamente, ¿no? Y esto tiene que estar muy bien entrelazado con lo que es el trabajo, la formalidad propiamente del empleo. Está pues comprometida con estas pequeñas y microempresas que tenemos a nivel nacional y que está plenamente demostrado, se han convertido en el eje principal de una atención por parte del Estado. No se puede dejar a esta gente abandonada a su suerte. Así como se dan una serie de beneficios ciertamente extraordinarios, ¿no?, como hay una forma de tratamiento económico financiero en favor de la gran empresa, igual debe haber un tratamiento especial desde el Estado para los pequeños y microempresarios. Si como todo el mundo lo reconoce, son el motor esencial del trabajo que tenemos en el Perú. Pero sin embargo, a ver, ¿qué cosa es lo que ha dicho ayer la señora Fujimori? Bueno, pues dice que va a dar un tratamiento financiero de acceso al crédito, pero no ha dicho igual, mínimamente, pues, cuánto les van a dar, a ver, a través de COFID, la Corporación Financiera de Desarrollo. Pero ¿cómo? ¿Cuánto hay un fondo? ¿De cuánto estamos hablando? ¿5.000, 8.000, 10.000 millones? ¿Esa tasa de crédito, de cuánto va a ser? Porque ya sabemos que la banca comercial, la banca privada, oye, de acuerdo a lo que pidas, ¿no? Si tú pides, 50.000 te van a aplicar una tasa de interés hasta del 40%. ¿Dónde? Pues 40%. No, imposible. Vas creciendo, quieres 100.000, pides. Bueno, 100.000 te hacen la rebajita, te van a cobrar el 30-25%. Ojo, de interés anual. Ahora, ¿en cuánto tiempo vas a pagar? Ese es el otro gran dilema. Temas como estos que han merecido pues una mayor atención y profundidad para poder comprender realmente si tenemos algo serio, ¿no? Por ejemplo, ¿qué está pidiendo el pequeño microempresario? Lo que todos igualmente conocemos, pero básicamente le están diciendo a la señora Fujimori: señora, aquí tiene que haber un tratamiento directo en el tema financiero. No queremos intermediarios, cierto, a través de COFID. ¿Pero COFID qué? ¿Le dé el dinero a las cajas municipales? ¿Le dé el dinero a la banca privada? Y obvio, pues, intermediarios, estos nunca pierden. Y así solamente se está favoreciendo al sistema bancario de los privados. Tiene que ser de manera directa. La única salida, bueno, entendemos, una de las principales salidas sería el Banco de la Nación, como lo dicen los mismos pequeños y micros empresarios. Señora, esos créditos, ese fondo que se va a manejar, repetimos, ¿cuánto será? Pues, oye, falta que nos diga, no, vamos a empezar con 300 milloncitos, eso no alcanza para nada. Bueno, han habido propuestas interesantes en campaña, se ha hablado de 5.000, 10.000, 15.000 millones por parte de la izquierda, y sabían de dónde salían esos recursos. Pero ayer, en el mensaje, habla de los pequeños microempresarios, financiamiento, acceso al crédito barato, pero vaya un poquito más allá, señora mía, nada. COFID, bueno, en todo caso, ese tipo de créditos tienen que alcanzarse a través del Banco de la Nación para evitar esos intermediarios. ¿Cuál va a ser la tasa de crédito? Dicen nuestros amigos pequeños y microempresarios que esas tasas de crédito deben ser pues por debajo del 8%. Oye, qué bueno sería que les den al 5%. ¡A los grandazos! Miren, a los mismos privados. Es que es dinero de ellos, pues. ¿Cuánto pagan? 2%, no llegan ni al 3%. Y nuestros pequeños empresarios, eso sí tienen que pagar. No. No puede haber esa discriminación en materia financiera, y si el Estado está de por medio, tiene que alcanzar pues este tipo de apoyo, ¿no? A ver, 8%, 7, 6, 5, qué bueno sería, pero ellos son conscientes, ya dicen hasta 8%, bueno, todavía pues podemos salir de una situación como esta, ¿no? Pero dan cuenta Miren, para que se entienda y quede clara la figura, están hablando los pequeños y microempresarios. Dice que el 90% creíamos que era mucho menos. No, porque hay algún tipo de manejo estadístico que dice lo contrario, pero los representantes de los pequeños y microempresarios que están señalando que el 90% de esta gente, de estas pequeñas empresas, microempresarios, ¿qué ha pasado? Están descapitalizados. Están descapitalizados y tienen deudas. Están endeudados. ¿Quién va a pagar todo esto? A este paso, ¿qué creen que va a pasar? Van a ir desapareciendo. ¿Va a desaparecer la pequeña microempresa? Están al como pueden. Bueno, y encima todavía han subido el sueldo mínimo vital y ellos dicen, pero el Estado tiene que efectivamente de alguna manera también potenciar los mercados, ¿no? Asegurar la colocación de lo que se produce. Pero es que hay varias contradicciones, hay tremendas contradicciones. Este es un tema delicadísimo porque, repetimos, es la generación de empleo, es subsistir, la subsistencia propiamente de los informales, pues porque cada uno forma, ¿no?, su pequeña empresa, su microempresa, da chamba para, no sé, 4 o 5 personas. Esas son las pequeñas, las microempresas, 10 trabajadores. Oye, pero si tú no vas a tener la asistencia técnica por un lado y financiera desde el otro lado, lamentablemente vas a caerte. Porque además está el tema de la competitividad, y ese es otro aspecto que lo han remarcado los amigos pequeños y microempresarios. Decíamos, ¿no es cierto? Miren, 90% de esta gente están descapitalizadas, están con deudas. ¿Pagarán? Y miren, por arriesgar, no sé, el poco activo que puedan tener, porque así nomás no les dan la platita. No, tienes que, no sé, poner por algún tipo de garantía, la casa, algún tipo de bienes, propiedades, qué sé yo. Al final, por arriesgar, por tratar de salir de una situación como esa, donde el Estado prácticamente nos ha olvidado, donde la informalidad está por encima del 75%, donde esto es terrible, ¿no? La gente no puede quedarse cruzada de brazos, y tenemos que arriesgar, y tenemos que ver la forma cómo nos insertamos en la vida laboral del país. Y tenemos que asumir ese tipo de riesgos, tremendos riesgos. Pero digamos, ¿para qué tenemos el Estado? Para eso está el Estado. Y por eso es que se dan ese tipo de alcances y alternativas, pero nada claras. O sea, esto todo apunta a indicar va a seguir siendo más de lo mismo. Esto simplemente, como se dicen, es un disparo al aire. No tiene dirección, no tiene, no sé, un destino firme. Y bien por la gente en Arequipa, por lo menos la señora Guaya, creo que es la que representa, tienen ellos su propia Cámara de Comercio MIPYME. Interesante, ¿no? Hay una Cámara de Comercio MIPYME. Hemos tenido aquí varios representantes, han llegado hasta el Congreso de la República. ¿Qué han hecho? Absolutamente nada. Bueno, decíamos, miren, por un lado, la asistencia financiera, que es importantísima. Obviamente tiene que haber también asistencia técnica, ¿no? Para que puedan producir mejor, en mejores condiciones. Y encima las condiciones laborales. Terrible. Otro de los componentes que afecta al pequeño microempresario es pues la competencia. Algunos dicen la competencia desleal. La competencia, por ejemplo, con estos productos importados. Ya sabemos que China ha invadido el mercado nuestro. En materia textil y en materia de calzado, por lo menos, ¿no? Usted compra una prenda de vestir baratito nomás, pues. Gamarra, de alguna manera, está tratando de hacerle frente. Igual, en el tema del calzado. Este vestido, este calzado que viene de fuera, es baratito. Y la gente, obviamente, tiene que comprar pues, lo más barato, porque la capacidad adquisitiva, lo que uno gana, no alcanza para más. Y no vas a caminar desnudo, no importa, pues me pondré lo que no sirve, ¿no? Aunque al final siempre la misma gente termina diciendo, es muy cierto, ¿no? Lo barato siempre termina siendo caro. En fin, hay algo más. Están pidiendo revisar, vamos a ver si son escuchados por este gobierno de la señora Keiko. Están pidiendo revisar nuestros amigos pequeños y microempresarios el IGB. El 18%. O sea, así como, oye, desde el Estado, ¿no? se han permitido exoneraciones tributarias a los grandazos. Ya no pagan el 30% del impuesto a la renta, no sé, el 15%. Igual están pidiendo, no sé, la rebajita ya para que se entienda. Porque lo otro que podría ser, ¿no? Que apliquen aranceles a esos productos que vienen de China, bien difícil, ¿no? Bueno, también ingresa producto norteamericano. Pero estaríamos rompiendo pues los tratados de libre comercio. ¿Para qué los hemos firmado? Pero miren lo que está haciendo misma Norteamérica. Nos han vuelto a aplicar aranceles a los productos que están ingresando a Estados Unidos. Oye, y el tratado de libre comercio, o sea, aquí la ley del más fuerte es la que manda. La ley del más fuerte es la que se impone. ¿Así vamos a ser patria? Pucha, que el tema es bastante difícil, bastante complicado. Para eso tenemos gobierno. Para eso hemos elegido hoy un nuevo Congreso de la República. Las leyes, no sé, ya las tienen supuestamente algo preparadas. Un ejecutivo, un nuevo presidente. Una presidente, ¿no, Keiko? Y repetimos ayer, poco y nada es lo que nos ha dicho. Terrible. En Arequipa o para Arequipa, ¿qué ha anunciado? Allí también estamos viendo, miren, la falta de coordinación. O sea, aquí estamos viendo que hay una improvisación tremenda y la gente no lo está advirtiendo. ¿Qué ha anunciado en el tema del transporte? Hoy he hablado del sistema del metro para Arequipa, ¿no? En el norte, en Piura, en Trujillo igual. En Arequipa. Y cuando uno conversa ahí rapidito, uno y otro contacto, no, nadie sabía absolutamente nada. A nadie le ha consultado. Bueno, se le ha venido pues a la cabecita. Porque claro, como en Lima va a desarrollar obra importantísima, miles de millones se va a gastar. Oye, o sea, ¿Lima es el Perú? Sí, pues, va a terminar la línea 2, va a ejecutar la 3, 4, 5 y 6. Eso implica una inversión multimillonaria. ¿Lo hará? ¿De dónde va a sacar el billete? Pero de alguna manera para contrapeso, ¿no?, de lo que significa también atender las demandas que tenemos en provincias, bueno, pues se le ocurrió y dijo, vamos a permitir también el sistema del metro, ¿dónde? En Arequipa, bueno, hablemos de Arequipa. Y decíamos, ¿ha habido algún tipo de, no sé, coordinación con el gobernador regional, con el alcalde provincial? Se tiene que coordinar, no es cuestión de que se me venga a la cabeza, bueno, el sistema metro. ¿Sabe lo que tenemos en Arequipa? ¿Entiende la señora que tenemos planes de desarrollo metropolitano? ¿De desarrollo de condicionamiento territorial? En ese PDM que se establece. El tren, pues. El sistema del tren. Aunque todo esto esté en pañales, no hay prácticamente nada. El teleférico, en fin, seguimos soñando despiertos los arequipeños. Es que nadie atiende nuestras demandas. Aquí tenemos una gobernación que prácticamente está en eso, ¿no? Una autoridad local, provincial, que no apunta ni una sola. Y encima, desde el gobierno central, miren, repetimos, aquí no se coordina nada. Aquí, a quien, al como se pueda, nomás, pues, se le salió y vaya, vamos a hacer. ¿Hay algún plan? ¿Hay algún tipo de estudio? No hay nada, absolutamente nada. O sea, esto va a comenzar de cero. ¿Y por qué tiene que coordinarse? Porque este tipo de proyectos tienen que estar enmarcados dentro de ese plan de desarrollo metropolitano. Plan de desarrollo metropolitano. Y el tema del transporte es competencia de la municipalidad provincial. Señora Osco, ¿qué le vas a preguntar a esta mujercita? Bueno, con el mayor respeto, ¿usted ha tenido algún acercamiento con la señora presidente? ¿Le ha dicho, le ha comunicado algo de lo que se pretendía hacer? ¿Usted tenía información mínima, por lo menos, de el sistema que se quiere implementar aquí en Arequipa, el metro? De hecho, que la señora... No, nada, nada de nada. Entonces, ese plan de desarrollo metropolitano, que lo van a tener que modificar. El famoso CIT, ya sabemos que ha terminado siendo el tremendo cuentazo. O sea, aquí no hay nada. No se coordina. Gobierno central, ejecutivo, con gobiernos locales, regionales, en fin. Ese fue el peor desastre. Oye, no nos ha dicho nada. ¿Qué va a pasar con Maje Siguas en el caso nuestro? No, nos dirá, pues no, ya no sé qué se preocupan. Ya el tema está caminando, ¿no? Ya tenemos el compromiso de gobierno a gobierno. Pero queríamos mayores precisiones. Porque aquí mismo en Arequipa, bueno, te dicen, oye, ¿dónde están los acuerdos? ¿Dónde están los compromisos? ¿Dónde están las cláusulas? ¿Cómo nos vamos a beneficiar los arequipeños? Este tipo de compromisos, ¿no? ¿Qué le permiten, por ejemplo, al gobierno japonés? ellos van a tomar las riendas, ellos van a manejar Majeciguas, ellos van a ser los dueños de estas tierras, ellos van a decidir por el agua que tenemos, ellos se van a apropiar de toda la producción, no sé por cuánto tiempo. No hay claridad en temas como esos. Esta es la política entreguista. Eso es pues la derecha, o sea, no nos extraña, pero es que aquí no estamos comprendiendo realmente lo que estamos ya enfrentando y lo que se nos viene, vaya usted a saber. El gasoducto, ni una sola palabra del gasoducto. ¿Cómo vamos, no sé, a diseñar por lo menos, un proyecto de desarrollo energético? La Macrosur, ¿qué tenemos? No hay nada. Uy, nos hablaron de la petroquímica. Miren cómo se han burlado de nosotros. ¿Cuántos gobiernos han pasado? Pero siempre ha estado metida allí el Fujimorato, el Fuji. Bueno, la señora Keiko, ella como lideresa de este partido político. Y ayer nos ha demostrado, y por eso lo estamos, miren, tratando de alguna manera de demostrar que no hay nada. Todo es fofo. ¿Qué se viene con este gobierno de Keiko Fujimori? ¿Va a ser más de lo mismo? Y todavía la situación tiende a agudizarse más de lo que ya estamos enfrentando. Derechos humanos. Derechos humanos en absoluto para nada. Así quien piensa buscar una reconciliación con el sur, hay unas contradicciones terribles, ¿ah? Estas leyes que se han aprobado de impunidad para los responsables de las masacres, de quienes han asesinado, han sometido, no sea torturas, vejaciones, ¿no? Violaciones de los derechos humanos, nada. ¿Te cree que así va a encontrar el camino para reconciliar, no sé, su gobierno con el Perú? Imposible, pues. A ver, mil perdones, vamos abriendo líneas, la gente también quiere participar y les vamos a copiar, tenemos el tiempo. Empezamos con esta primera llamada que tenemos en el teléfono, ¿en cuál? En el fijo, estamos en el 625174, buen día, le estamos copiando Radio Más. Hola, hola. Bueno, están en línea, en un momentito, en todo caso. Ya, vamos en este momento, sí, a permitir que también ustedes puedan tener cabida. Algo de Arequipa, no vamos a enfrascarnos en un tema como este, que es el principal, es el esencial. Porque íbamos señalando el día de ayer, esas líneas matrices de un gobierno de Fujimori, ¿a dónde nos van a llevar? A más de lo mismo. Vamos a hablar de los candidatos. Bueno, ya la próxima semana arrancamos con todo, así que no se preocupen ya, porque ya tenemos las elecciones regionales y municipales. Vamos al teléfono en el 625174. Buen día, le copiamos. Radio Más.
1: Hola, señor Ancompatillo. Hay que esperar con calma a ver cómo va a llevar lo que dio ese mensaje. Y bueno, para mí es más o menos bien, pero hay que esperar. Ahora sobre agricultura, sobre otras cosas. Ya seguramente en transcurso de estos días va a tener la, como si te lo van a entrevistar a los ministros de cada cargo, porque si ayer lo hubiera dicho la Keiko de todos los ministros, de todos, no, pues se hubiera demorado cuánto tiempo. En cambio de ella, ya seguramente ya tienen ya coordinado para que haga cada ministro sus propuestas, cuáles son sus planes, cómo van a trabajar. Es lo que hay que esperar con calma, con paciencia. No sé por qué. Porque se hubiera dicho todo aquello, mira, cuántos horas se ha demorado igualito que Baluarte. Baluarte también se ha demorado no sé cuántas horas para dar un mensaje. Y todos le criticaron. Ahora aquello ha sido contundente. Lo que más me ha gustado también ha dicho, a ustedes, los periodistas, son los que van a trabajar a favor del pueblo, van a ayudar, seguramente van a escuchar las denuncias que pueden sacar ahí los periodistas de investigación a nivel nacional, lo que va a pasar en los pueblos pequeños, alejados del periodismo. Entonces ella los va a escuchar, no como otro presidente, no les daba entrevistas, no les daba nada, así como Castillo, así como la Baluarte, no daban pues declaraciones. Pero en cambio ahora ella ha dicho, ustedes tienen que trabajar conjuntamente con el pueblo y les va a ayudar a ellos también a trabajar, a solucionar su problema. Y sobre la corrupción, también ha dicho, sobre las regiones, los municipales, a nivel nacional también existe la corrupción, eso también se va a acabar. Eso también ha dicho, para buen entendedor, pocas palabras. Gracias.
0: Bien, bien. Las gracias al amigo. Como usted mismo está señalando, ¿no? Para buen entender, pocas palabras. Si usted ha tenido la, no sé, la delicadeza o finalmente el tiempo suficiente para poder copiar lo que ha dicho la señora, se va a dar cuenta de lo que estamos señalando. No se trata, cuidado, algunos pensarán por animadversión, porque como es un gobierno de derecha y como es Keiko, entonces todo está mal. No. ¿Ha alcanzado alguna información, data estadística, usted ha escuchado? Pero de lo que ya sabemos y conocemos. Sin embargo, aquí se trata de que desde el gobierno, ya estás en el gobierno, ya eres gobierno, entonces tienes que alcanzar planteamientos de cómo vas a solucionar todo esto. Bueno, los ministros, ¿qué irán a decir los ministros? Pero, cierto, hay unas contradicciones que ya las estamos observando, amigo mío. Tenga mucho cuidado. Vamos a continuar con ello. Ya vamos a los teléfonos. Estamos en el... ¿En cuál teléfono? En el teléfono celular y luego pasamos al teléfono fijo. En ese orden, en el 974. Buen día, Radio Más.
2: Buenos días, señor Lucito Ancón. Si puede, después del discurso de ayer, puedo hacer un chiste más, pues son 30 años que estamos en el poder con esa constitucióncita de porquería. No, no hay, no dura nada, piensa en el obispo, podemos decir, no hay esperanza. Claro, pero nosotros sí tenemos la esperanza de llegar con nuestra política al gobierno. Pero ahí tenemos a la derecha gobernando, ahora último, no más, en 1993, con su constitución, al Catambio, ¿qué tal? Bueno, lo buen panorama, hemos ganado, buena educación, somos los primeros, en salud, lo máximo, somos inventores de medicina. Mentira, fe. Lo único que va a hacer, pues, a ver, para un buen entendedor, pocas palabras, de la hablé de Lisbeth. Bueno, lo único que te tengo, ¿sabes qué cosa va a hacer? Te va a proteger, pues, de saqueo, de todas maneras, tu jefe tiene que saquearlos, dejarlos en la pobreza. Eso es tu plan, es de todo. Bueno, ya, Luchito, si no tengo la programación.
0: Bien, igual, las gracias al mío por la participación. Vamos, hay otro llamado en curso, estamos en el 625174. Bienvenido, Radio Más.
3: 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Dice, desde los discursos que la señora dice Juan Velasco, no escucho yo, en este caso, los el 28 de julio, lo que recitan, lo que nos chamullan los presidentes. Yo, por higiene mental, yo no escucharía jamás a la señora acá. ¿Qué es lo que ha hecho? He escuchado ahorita en otra radio, en esta radio. No ha hecho que nada de bueno. Dice Reconciliación Nacional. Si la señora no está pidiendo perdón, no está pidiendo disculpas, de la masacre de hace 3 años y medio. No hay los responsables, como he repetido varias veces, señor Ancón, los responsables materiales e intelectuales siguen libres. Así quiere reconciliación. La ley es pro crimen. ¿Acaso ha dicho algo? Siquiera va a derogar, va a avalar. No ha dicho nada, señor Ancón, de acá el proyecto Tía María la tapada. No ha dicho nada. Va a decir que ha aumentado 1.300 soles. ¿Eso para qué? ¿Por qué no un año siquiera cobra a los señores con 1.300 soles mensuales? A ver si les va a alcanzar. ¿Por qué no les bajan los sueldos los militares, los policías? Claro, pues, más de 5.000 soles. Claro, para sostener este... Vamos a ver qué va a pasar. Pero, como le digo, yo no estoy de acuerdo, ¿no? Y la prensa, pues, a buen entender, pocas palabras, ya me hace reír. Yo por higiene mental cambio de radio cuando participe ese caballero. Muchas gracias, don Lucho.
0: Bien, bien, igual, las gracias al amigo por la participación. Hay otro llamado que está pendiente allí. Hola, bueno, buen día, sí, le copiamos Radio Más. Hola. Bueno, a ver, cuelguen por favor y vuelven a marcar porque se están cruzando dos comunicaciones. ¿Qué cosa es lo que ha dicho la señora Keigo? Y eso también nos permite en alguna medida entender cómo se manejan los dineros de todos los peruanos. Por eso hay que prestar atención. Ha dicho la señora, ayer, que el gasto público en esta última década se ha duplicado, o sea, hasta el 100% de más. ¿Y cuánto implica el gasto? Escuchen bien, el gasto público. El 4,9, prácticamente el 5% del PBI. ¿Eso qué significa? Antes atendemos el llamado. Vamos a la comunicación, estamos en el 974. Buen día, Radio Más.
4: Buenos días. Mire, no ha hablado las palabras mágicas que debería decir al comienzo. Solo dijo Es un honor o algo así, ¿no? El máximo placer ser presidenta. Pero no dijo por elección popular, por voluntad popular, por voluntad del pueblo. No dijo esas palabras mágicas. Y además, el mensaje está lleno de contradicciones, porque si dice ahorrar el gasto público, ya te va a cerrar el Congreso, que es donde más dinero se gasta. Gracias.
0: No, no, a ustedes las gracias por la participación. Si han, han copiado... A ver, en principio, ¿cuál es el la señora lo ha dicho, ¿eh? Mi objetivo, ha confundido objetivo con metas, no sé si, si se ha pasado algún renglón de lo que le han escrito. Mi objetivo, meta, dice, cerrar el déficit social que afecta al grueso de la población. Cerrar déficit social, ¿qué significa eso? Atender pues las demandas de la población. Así va arrancando el mensaje. Y suponíamos, acá nada más, a ver, ¿qué nos va a decir? ¿Por dónde está la salida? Nada. Ya lo hemos dicho. ¿Cómo va a solucionar los problemas que tenemos en salud? Le han escuchado dar cuenta de aspectos básicos. No estamos diciendo todo un detalle que se va a tomar, no sé, 15, 20 minutos. Hay aspectos puntuales en los que ha tenido que incidir y no lo ha hecho. Ha hablado de salud, ¿qué ha dicho? Simplemente ha hecho referencia a todo lo que ya sabemos y conocemos, ¿no? La salud, la educación son un desastre. Sí, señora mía, ya lo reconoció, pues. Pero queríamos escuchar algún tipo de aporte. ¿Cómo salimos de este entrampamiento, de esta situación de caos? Nada. ¿Cómo recuperamos la salud para el pueblo? ¿Hay algún tipo de presupuesto adicional? ¿Vamos a contratar más médicos, mayor infraestructura? Nada, ¿han escuchado algo de eso? Nada, pues. Simplemente la promesa, ¿no? Que la vamos a mejorar, que vamos a implementar, que vamos... Oye, oye, ¿pero cómo le vas a hacer? Ni siquiera ha mencionado... Oye, nos prometió que iba a entregar 2 colegios por día. Y a hoy día debe estar entregando 2 colegios. Promesas como esas, no sé, anecdóticas, sui generis... Hasta risibles, dirán otros probablemente, ¿no? ¿Qué irá a hacer ese suministro? Al final, iba, no iba, Chang, bueno, le ha dicho ya, bueno, ya, pero de todas maneras tienes que permitirme que yo traiga aquí a mis compañeros, los apristas. Yo tengo que tener un staff de funcionarios de mi total confianza, porque si no, esto no va a caminar. Bueno, pues, la repartija del poder, los compromisos asumidos, en este caso con los apristas. ¿Qué irá a hacer en el tema de la... de la educación? Y en salud, ¿a quién han puesto, amigo mío, si usted no está enterado? Luis Dyer, un hijo de papá de Samuel Dyer, ¿no? El hombre, bueno, el hombre que tiene poder económico, le prestará pues asesoría al hijo, o es que finalmente el hijo va a ser una pantalla para...

0: pero íntimamente en temas de salud poco y nada conoce. Es el flamante ministro. En una cartera como esa, donde los problemas son tan fuertes, tan agobiantes, donde se viven dramas, oye, vas a poner a una persona de poca experiencia, que no tiene el roce suficiente, llama fuertemente la atención. Pues con esta gente vamos a solucionar los problemas. Necesitamos especialistas técnicos en salud, en educación, en transportes y comunicaciones. Gente que realmente entienda el manejo de toda esta problemática. No ha puesto a ministros, ha puesto a políticos. ¿Qué? O sea, políticamente, ¿cómo? O sea, politiqueros van a manejar la salud. Es increíble lo que estamos enfrentando y la gente todavía recién lo va a empezar a entender. Vamos al teléfono, estamos en el 974. Buen día, Radio Más.
1: Sí, muy buenos días, señor periodista. Realmente felicitarlo porque usted hace un periodismo de a pie y también científico, ¿por qué no decirlo? Porque usted da los datos estadísticos, como es él. Hace usted un estudio concienzudo del PBI y todo lo que concierne a nuestra realidad. Mire usted, este discurso ha sido como un poco romántico, o sea que no ha favorecido de repente a sus mismos de su grupo, ¿no? Porque según los, ¿qué se llama? Lo que ella dice reconciliar, ¿acá de qué nos vamos a reconciliar? Porque nosotros no le tenemos ningún odio, pero sí somos pragmáticos. Al que ella hubiese pedido perdón por las víctimas que han sido, que se llama, hasta les han quitado la vida en las calles por defender una causa justa, pero ella como dueña de, que se llama, de una bancada con mayoría, no ha puesto su, que se llama, más que su indiferencia, ya ha digitado para que dicten leyes en contra del pueblo. Dos, la presidenta, si ella quisiera si ella quisiera un Perú grande, un Perú donde que cada peruano cumpla y de acuerdo a las expectativas de persona humana, lo que tuvo que decir es, primero, poner las cartas sobre la mesa, pero como ella está adherida a la derecha, por ejemplo, esos impuestos que no se cobran, ¿por qué tanta hambre, tanta miseria? Y también poner de su parte qué ideal hubiese sido si siquiera tendría un viso de observación que comen nuestros peruanos, empezando de la alimentación, que es el arranque para que tenga una buena salud, y teniendo buena salud tendríamos una población que se llama, que satisface sus necesidades, el cual es el alimento. Tampoco no ha hablado, que se llama, de la educación. La educación solo va a armar, que se llama, infraestructura, y sobre la infraestructura, ¿qué va a hacer? Tiene que se llama, preparar al magisterio de acuerdo a la época científica que estamos viviendo, según la tecnología. Tampoco no ha dicho nada sobre el trabajo. Un mísero ciento y pico que va a aumentar, eso no satisface. Ese sueldo mínimo vital que nosotros conocemos, y ella lo ha dicho, eso no alcanza ni para una persona, según al lugar que se ubique, no alcanza para satisfacer sus necesidades. Y ahora lo último que tendré que decir es que con esto que ha puesto a ministros de todas las sangres y ineptos y que también entraron en corrupción, no nos satisface, así es que tiene que hacer una revisión de sus antecedentes. Y lo último que tendré que decirle es que gobierne para el pueblo. Y de no ser así, también el pueblo no va a estar tranquilo ni satisfecho.

0: Es así, señora presidenta, que usted no ha dicho nada en su para conclusión, no ha dicho nada y no ha hecho nada por, no ha dicho ni va a hacer por todos los, la mayoría. Ahora que tengamos paciencia, ya no, la paciencia se nos acabó, porque usted ahí tiene plata simplemente para cobrar impuestos y la burocracia y esos sueldos exorbitantes que tiene la burocracia de los diferentes ministerios y toda la burocracia estatal que usted los va a cobijar, no puede ser. Ahora, Galarreta, ¿qué méritos tiene para ser premier? Me parece que Astudillo tiene que salir en una semana porque tiene antecedentes de corrupción y no puede ser nuestro ministro del Interior. Por ahí nosotros lo que queremos es paz. La paz, con la paz se va a conseguir lo más grande y preciado del ser humano. Muchísimas gracias.
1: No, muy gentil. Igualmente las gracias a usted por la participación. A ver, vamos un poquito aterrizando ya en este tipo de alcances, de propuestas y no de soluciones. Cuando ya tenemos el gobierno en funciones, ha confundido la señora el trabajo que tiene que desarrollar ya. Alguien dirá, pero está empezando, pues. Oye, tenían un plan de gobierno. En ese plan de gobierno, por lo menos, hay algo más de información. Pero tal pareciera que, como que ha retrocedido, hay algunos parches que le quieren hacer. Hay unas contradicciones terribles, ¿eh? De alguna manera ya lo estamos tratando de mostrar, pues. El manejo de la economía, básicamente. Pero además, lo que acaba de expresar la dama. Reconciliación nacional. Ese es un eje central fundamental, ¿eh? Para que de alguna manera tranquilice las aguas bravas, ¿no? Que empiezan a moverse y ahí vaya usted a saber lo que se viene. Por eso habla de unidad, de paz social, bien difícil, ¿no? De reconciliación. Y no ha habido un solo gesto para esa reconciliación, básicamente con la gente de la Macro Sur. Como todo el mundo lo ha advertido, ¿no? La misma derecha, pero no quieren aterrizar pues más allá, porque obviamente eso compromete al gobierno de la señora Keiko Fujimori, porque está demostrando desde el saque que en el fondo no tiene la intención, ¿no? De buscar ese tipo de bisagras, como decimos, ¿no? Para enlazar el gobierno con lo que demanda la población. No ha habido algún tipo de alcances, decíamos, ese tipo de gestos, ¿no? Excepto Arequipa, pero, y lo estamos demostrando, no ha habido siquiera coordinación para la implementación del metro. ¿Cómo le va a ser? No hay nada, o sea, se le vino, pues, dijo, ya haremos algo, ¿no? Algo anunciaremos. Pero en cuestiones centrales, a ver, hemos tocado el tema que es necesarísimo, ¿no? Porque esto pasa. ¿Cómo vas a combatir la inseguridad social cuando el crimen organizado está totalmente desbordado? Cuando la informalidad en el país está por encima del 75-76%, o sea, la gente no tiene chamba, la gente no tiene tiene que buscarse al como pueda, ¿no? Al como sea. Y están íntimamente vinculados porque, oye, los chicos que no tienen la formación integral, como antes, ¿no? Por lo menos teníamos, pues, los que ya estamos en base 5, 6, 7. Hoy, al como se pueda nomás. Y el maestro ha quedado en un segundo plano. En esa suerte de defensa de los derechos que le asistan a los estudiantes, a los escolares, nadie los puede tocar. Ni siquiera llamarles la atención. Y miren lo que hemos hecho. Nuestra juventud del día de hoy, ¿dónde está? ¿A qué se dedica? Buscan lo más fácil. Las salidas, bueno, pues que muchas veces han conllevado a que fácilmente sean capturados por esas mafias, por esas organizaciones criminales. Les han enseñado que el billetito está, la plata está para recogerla, pero ya sabes, tienes que sumarte al equipo. Los extorsionados, los sicarios. ¿Cuántos jovencitos no estamos viendo la policía captura, no? Chiquillos de 16, 17 años. Oye, ¿De qué vivo, pues, te dicen? ¿No? ¿Cómo voy a sostener a la familia? En fin. Ese tipo de nexo y de vínculo que existe entre uno y otro problema. Es ahí entonces donde el Estado tiene que atacar. Tiene que generar esos espacios de la formalidad. Y eso es lo que han estado hablando. Y que en cierta medida, poco y nada es lo que hemos tenido el día de ayer para cómo generamos, ¿no?, esas oportunidades de trabajo para los jóvenes. Hablando de los jóvenes, pero en un solo renglón. No que les vamos a dar capacitación, que vamos a ampliar beca 18. Dios, promesas, más promesas. No hemos aterrizado prácticamente nada. En el tema de las MIPES, de las pequeñas y microempresas, ya hemos abordado el tema, pero es necesario. ¿Ha dicho cuánto hay en disponibilidad? Ese acceso, o sea, si realmente tuviese un programa, un plan ya definido, algo de esto te hubiese dicho. Estamos disponiendo, mensaje a la nación, para calmar las aguas, la gente, la informalidad, tenemos que combatirla. Los emprendedores están queriendo emprender por un trabajo, un negocio por ellos mismos, porque el Estado no te da nada. La administración pública está totalmente copada. ¿Dónde vas a trabajar? Entonces, a ver, ¿cómo vamos a generar esos espacios para que los chicos, los jóvenes, ¿no?, los que se van insertando ya al mercado laboral, encuentren esa posibilidad, esa oportunidad? Emprendedores. Las pequeñas microempresas. Oye, necesito 50.000, pues, para emprender un negocio, ¿no? ¿Dónde está el Estado? Sí, habló de las micro, de las pequeñas empresas, pero no dijo nada. ¿Cuánto les va a dar? ¿Hay un fondo? ¿El crédito, las tasas de crédito, ha dicho algo siquiera? Tampoco nada. O sea, es puro fufurufu. Bla, bla, bla, bla, bla, bla. Usted es la presidenta, usted está en el gobierno ahora, señora mía. Allí, ¿qué le costó decir, no? Bueno, hemos destinado en un primer momento 8.000 millones, se nos ocurre, pues, 8.000 millones de soles. Y las tasas de crédito están al 8%. ¡Pucha! Medida concreta, puntual. Ya la gente sabe. Mira lo que ha dicho. Oye, ahora sí. Vamos, enciende a la gente. Les estás alcanzando una propuesta. Miren todo lo que implica esto, ¿eh? Vamos a formalizar a nuestros trabajadores. Vamos a darles mayor atención a esa demanda laboral juvenil. ¿Dónde están? ¿Qué hacen nuestros jóvenes? Al año son en promedio 350.000, si no estamos llegando a 400.000 chicos que salen y tienen que insertarse al mercado laboral. ¿Y cuál es la oferta desde el Estado? La empleabilidad de la misma empresa privada. No llega ni a la mitad. O sea, más de 200.000 jóvenes al año, a por año. ¿Dónde están? ¿A qué se dedican? ¿Qué creen ustedes, que no están pasando a formar parte de la criminalidad? No estamos justificando lo que ellos en algún momento también te... Oye, ¿qué hago? Pues no tengo chamba, no hay trabajo. ¿Dónde voy? No encuentro nada. Y tengo que vivir. De algo tengo que vivir. Por eso decíamos, hay temas que están umbilicalmente unidos. Y allí el Estado tiene que jugar un papel preponderante, determinante. Y poco y nada hemos escuchado. Y lo otro, en materia, estamos hablando de la microempresa, del pequeño empresario, pero se aprovechó de esta gente para luego añadir, y claro, tenemos que seguir trabajando en función de las facilidades que tenemos que dar a la gran inversión privada. Vamos a potenciar la inversión privada. Para ello sí, ¿no? Las leyes ya están dadas. Vamos a flexibilizar, dice, el aparato burocrático. No, ya sin mayores problemas o complicaciones. Temas administrativos quedan de lado, o sea, de inmediato. Entren nomás, vengan inversionistas. Y ya sabemos lo que eso provoca y todo lo que ha generado. Y al mismo tiempo, miren, no ha hablado de un sistema tributario que por lo menos permita que el Estado se agencie de mayores recursos e ingresos. Nada, o sea, todo va a seguir igual para los grandes empresarios, para los potentados señores. para estas multinacionales, ¿no? Los grandes mineros, o sea, allí no se mete con eso. Por el contrario, ¿qué quieren? Pidan nomás. Ya estamos en el gobierno. Para eso pues le han dado platita a la señora para sus campañas, ¿no? Electorales. ¿Cuál? Le han dado millones de millones. Y otra vez, ¿cómo hemos podido ser tan burdamente engañados? Le estás dando plata. ¿A quién le has dado? Le has dado a Keiko Fujimori. Ya está en el gobierno. ¿Tú qué crees? Oye, que va a gobernar, va a aplicar leyes, va a aplicar medidas, estrategias, ¿no? ¿Qué sé yo? Políticas de Estado, de gobierno, o sea, medidas para atender las demandas de la población. ¿O simplemente se pone al servicio de quienes, bueno, pues le han cargado las mochilas, las maletas, de cuánto billete? No pudimos ser tan obtusos para no entender lo que estamos enfrentando ya. Hay otro detalle que de pronto no lo han observado y que llama fuertemente la atención. Más allá, ¿no?, de las privatizaciones, que no ha dicho nada. ¿Qué va a pasar con Petroperú, por ejemplo? Ha hablado del tema del agua. Vamos a potenciar. Oye, ¿y para qué? ¿No será que luego nos diga, ahora privatizamos el agua? No ha hablado en absoluto de un tema central. Y ayer la observación la hizo uno de estos ingenieros que da cuerpo de ese Sistema Nacional de Industrias. Algo así, no es la Sociedad Nacional de Industrias, ¿eh? Este es un instituto, básicamente conformado por especialistas técnicos en materia, ¿no?, de lo que es generar industria en el país. Y tiene toda la razón del mundo. Más allá de decir, bueno, por lo menos hemos escuchado un mensaje alentador, ¿qué más podía decir? Es parte, ¿no?, de este sistema, del modelo económico. Pero no podía dejar de levantar el dedo, no sé si acusador, y enfatizar. La señora no ha hecho mención a la industria. ¿Qué? Sí, no ha hablado de la industria. ¿Cómo vamos a generar industria en el país? Tenemos que generar nuevos espacios de la industrialización de la materia prima que tenemos. Estamos enmarcados dentro de un modelo primario exportador. En eso se subsume la explotación de nuestros recursos. Y allí tenemos que cambiar ese tipo de matriz. Tenemos que insertarnos ya en el mundo de la industria. Tenemos que darle valor agregado a lo que estamos produciendo en el Perú. Ahí está otra tremenda contradicción. El Estado tiene que impulsar, básicamente, ese tipo de la industria nacional. Esas son, por ejemplo, contradicciones tremendas, ¿eh?, en materia económica, en materia laboral, en materia de cómo explotas tus recursos naturales, de cómo generas industria. Terrible, ¿no? Esos pequeños y microempresarios son los que dan valor agregado a cierta forma, ¿no?, de cómo vamos a explotar lo que tenemos. Pero a nivel macro, de la macroeconomía, allí es donde tenemos que llegar. Y el Estado tiene que jugar un papel determinante, pero nada de eso hemos escuchado, en absoluto. Y eso es lo que estaba reclamando este señor, este ingeniero que no recordamos el nombre, pero se conoce, pues el hombre hablaba, oye, ¿cuántas cosas no podemos hacer? ¿Cómo hacen? Lo dijo clarito, ¿no? Como lo han hecho países que el día de hoy están en un avance de desarrollo, ¿no?, importantísimo, porque solo así países de primer mundo, países desarrollados, han logrado pues este tipo de ubicaciones. Por eso no es que mencionamos países industrializados, países que tienen una gran industria, países que producen, oye, para autosostenerse y no tener ese tipo de dependencia como la que tenemos aquí en Latinoamérica y básicamente en el Perú, donde prácticamente no producimos nada. Interesante el tema es, ¿ha dicho algo la señora? ¿Quién es el ministro de la producción? No nos olvidemos que durante el gobierno de Fujimori se llevaron, ¿cómo se llama este caballero? Se nos ha ido el nombre. Usted, flamante ministro de la producción. Pucha, pero en el momento en que él alcanza, ¿no?, su proyecto para poder efectivamente desarrollar la producción a través de procesos de industrialización, le dijeron, no, un momentito. Aquí, en mi gobierno, decía Fujimori, eso no tiene cabida. Se nos ve el nombre de este caballero. ¿Qué hizo el hombre? Ah, no. Inmediatamente yo le entregué los papeles, el portafolio, señor, no quiero saber nada. Ustedes me han elegido aquí o me han puesto a una cartera de producción donde tengo que ver cómo genero industria, cómo generamos mayores oportunidades de trabajo para nuestra gente, cómo potenciamos la economía. Y usted me dice, señor presidente, oye, que de eso, nada de eso se va a dar. Entonces, ¿para qué me pone? Yo no soy una figura decorativa. Y se fue. Y hasta el día de hoy, porque eso es parte de ese modelo económico. Únicamente nuestra economía está sentada, está fundamentada en este tipo de procesos de una economía primaria exportadora. O sea, todo lo que producimos, la materia prima, se la llevan. ¿Cuándo vamos a empezar ese proceso de industrialización? Eso le estaba reclamando también a la señora. Miren, ¿cuántos gobiernos hemos tenido? Desde la Constitución del 93, nada. No hay nada. Eso también demuestra que efectivamente el Estado es quien debe tener un papel preponderante. ¿Quién va a iniciar ese trabajo de industria en el Perú? El Estado. El privado simplemente, ya lo hemos dicho mil veces y está clarísimo. Como usted mismo, póngase de ejemplo, usted que tiene su pequeña empresa. Todo el mundo trabaja para ganar. Está bien, pues, para eso se trabaja. Pero cuando ya se tratan de la explotación de nuestros recursos naturales, de la materia prima que es de todos los peruanos, ya la cosa cambia. Por eso se habla de la macroeconomía, cómo manejas esa macroeconomía. Y allí, miren lo que hacen. No al gran empresario privado, porque el Estado no puede hacer empresa. Únicamente le interesa, a ver, ¿dónde saco más ventajas? ¿Cómo obtengo mayores ganancias, mayores utilidades? Sin hacer el menor esfuerzo. Sin hacer el menor esfuerzo. Porque claro, para que tú puedas generar industria, eso, tienes que tener, pues, oye, todo un plan bien diseñado, la empresa, qué sé yo, utilizar cuánta infraestructura, logística, trabajadores. Pero se puede, claro que se puede. Eso es invertir. Pero hemos mal acostumbrado a que el privado venga y se lleve así de fácil todo el billete, producto de la riqueza que tenemos. ¿De qué inversión hablamos? Ni siquiera hemos sido capaces, y por eso estamos en temas como estos, ¿no? No hemos sido capaces desde el Estado, desde estos gobiernos, mínimamente, a través de ese tipo de concesiones, porque todo se concesiona, ¿no?, al privado. El privado es el dueño y amo de todo lo que se maneja en este país nuestro. No hemos tenido siquiera la pulcritud, si quieren hablar en esos términos, oye, de exigirle pues a ese concesionario, a ese privado, a ese tremendo grupo de poder económico que se está cargando toda la riqueza nuestra, de que parte de todas esas multimillonarias ganancias, parte sean reinvertidas en nuestro país. Aunque a través de estos tratados especiales, no, convenios especiales, oye, se les permite, y miren, llegamos a situaciones extremas. Muy bien, si usted parte de las ganancias que tiene las va a reinvertir en nuestro país, entonces les vamos a dar otro beneficio extraordinario. No van a pagar impuesto a la renta. ¿Qué? Es que la gente no entiende, ¿no?, cómo se está manejando la macroeconomía y por qué. ¿Eso qué genera? Obviamente mayor crecimiento económico. Por eso decimos, el PBI sigue creciendo, crece. Hablamos más de pucha, que hoy estamos hablando de más de 300 mil millones de dólares. Estamos hablando de más de un billón de soles. O sea, el 1 con 12 ceros. ¡Tanta plata! Pero entonces, diablos, ¿cómo eso de alguna manera no se traduce en darle mejor calidad de vida a nuestra gente? ¿De qué te sirve crecer, hacer crecer la riqueza? O sea, cada vez tienes mayores ingresos, mueves la economía, la macroeconomía del país. Oye, pero la población, el ciudadano de a pie, no recibe ese tipo de beneficios. Entonces, eso tiene una explicación. ¿Dónde está pues todo ese billetón, que tanta plata, que oye, cuánto mueve? Lo hemos dicho aquí. El último año, o si quieren hablar de este año ya, solamente por exportar nuestra materia prima en exportaciones. ¿De cuánto estamos hablando? De 100 mil, más de 100 mil millones de dólares. ¿Eso cuánto significa en moneda nacional? 350 mil millones de soles. Es que los números a veces marean, pues, la gente. 350 mil millones de soles. Oye, es lo que hemos vendido de lo que hemos producido este año en el Perú. Oye, ¿y 350 mil millones? ¿Cuánto nos toca? ¿Cuánto le toca al Estado? Y todavía te dicen, no, vamos a exportar, como que el Estado peruano es el que exporta. No, son los privados. Consecuentemente, ese es un negocio exclusivo de los grupos de poder económico, de los exportadores, ya sean mineros, sean pesqueros, sean agroexportadores, pues. Ese es el negocio de ellos. Oye, de todo ese billetón que producen, ¿cuánto te dejan? Ahora escuchen ese datito. Lo ha dicho ayer Keiko, por eso es bueno escuchar. La gente ven, escucha pues, y dicen... Ah. ¿Qué ha dicho Keiko Fujimori anoche? Bueno, ayer al mediodía, ¿no? En un discurso como este. Ha dicho que el gasto público, miren, se ha duplicado en esta última década. ¿Y cuánto implica que se haya duplicado el gasto público, la inversión pública? O sea, el dinero de todos los peruanos. ¿Cuánto se dedica de todo lo que generamos como riqueza nosotros en el Perú? Dice que eso representa el 4,9, ya redondeamos, el 5% del PBI. Por eso es importante el manejo estadístico. ¿Cuánto es el PBI? 300 mil millones de dólares, ¿sí? Correcto. ¿Cuánto significa o representa el 5% que ha dicho es la inversión pública, es el gasto público? Si son 300 mil millones, el 10% son 30 mil millones. Consecuentemente, el 5% son 15 mil millones de dólares. Y si eso lo traducimos a moneda nacional, ¿de cuánto estamos hablando? Promedio, 50 mil millones de soles. ¿Cuadra o no cuadra? 50 mil millones de soles el gasto público. El gasto para hacer obras y del presupuesto general de la República. Ahí está clarito. Lo ha dicho la señora ayer, por si acaso. ¿Cuánto dice que se destina del presupuesto? Allí están las cifras. ¿Cuánto se destina para el gasto corriente? ¿Y cuánto para el gasto de inversión? Gasto público, para obra pública. Lo habíamos dicho, ¿no? Algo más de 60 mil millones. Y no, todavía se reduce, porque la señora, repetimos, ella lo ha dicho, revisen, ahí están los reportes. 50 mil millones, o sea, oye, pero si el presupuesto general de la República está por encima de los 258 mil millones de soles. Ojo, 258 mil millones. O sea, 50 mil milloncitos se quedan para hacer tanta obra que necesitamos, ¿no? Infraestructura, hospitales, salud, educación, servicios básicos, carretera, ¡ay Dios! ¿Tú crees que eso te va a alcanzar? Pero lo otro dirá la gente y se pregunta, ¿no? Oye, ¿y los otros 200 mil millones de soles de ese presupuesto? ¿Dónde están? ¿A qué se dedican? ¡Pucha, qué terrible! Más o menos para que tengan una idea de cómo se mueven los dineros, los presupuestos públicos, en función de la generación de riqueza. Y claro, la señora hizo mención también a la corrupción, ¿no? La tremenda corrupción. Es interesante el tema económico otra vez, porque si tú no tienes dinero, no tienes fondos, el Estado está famélico, no tiene esos ingresos, ¿cómo diablos vas a atender las demandas? Ese es el tema, pues. No, esto es imposible que se pueda solucionar. Y esto conlleva a todo lo que estamos comentando todos los días. Pero queremos que se entienda, que quede clarito cómo se manejan en principio los pocos recursos que tenemos para el Estado a través del presupuesto general de la República. ¿Queda claro? Decíamos que era algo más de 60 mil y la señora ha dicho que son 50 mil millones. Con eso no hacemos nada. Y encima todavía daba cuenta, ¿no?, de la corrupción. Comprometió la Contraloría. Y efectivamente, pues, en el año 2023 hemos perdido, por actos de corrupción, 24 mil millones de soles en ese año. Y la corrupción sigue campeante y sigue creciendo. O sea, el 2024-25, ¿cuánto? 25 mil millones se ha tragado. O sea, prácticamente la corrupción se está tragando más del 40% del presupuesto. O sea, ¿qué queda pues en favor de los peruanos? Ya, ese tipo de información es parte del diagnóstico que se hace, ¿no? ¿Cuál es la situación real en que estás recibiendo el Perú? El tema es, ¿cómo vas a enfrentar todo esto? ¿Por dónde está la salida? ¿Cuáles son los caminos? ¿Cuáles son, no sé, las estrategias, las tácticas, ¿no?, que tienes que utilizar para romper con tremenda corruptela y cómo alcanzar una mejor o mejores resultados en la inversión de los fondos públicos? Eso lo ha dicho, como todo el mundo te dice, pues vamos a luchar contra la corrupción, que la meritocracia, que tal por cual. Y ahí se quedó, se plantó. No ha alcanzado un tipo de medida clara de cómo vamos a... Oye, muerte civil, una de esas, es, por ejemplo, ¿no?, salidas, como la izquierda lo tenía claro. Muerte civil para el corrupto, muerte civil para los corruptos, nunca más. Esa es una medida, por ejemplo. ¿Lo ha dicho? ¿Qué lo va a decir, pues? Si la corrupción está allí con esa misma gente. ¿Quiénes gobiernan? La derecha, Keiko Fujimori y sus aliados de la derecha. ¿Quiénes son los funcionarios? Es pues la gente de estos. ¿Cuántos casos de corrupción no se han demostrado? ¿Cuántos han sido procesados, han sido sentenciados, han cumplido sus penas y otra vez están insertados en la vida política del país? ¿Y cuánta de esta gente sentenciada por corruptos de la misma derecha del Fujimorato? ¿Quieren nombres? Pues todo está, o sea, aquí nadie está hablando graciosa o gratuitamente, o está levantando falsos testimonios, o estamos incurriendo, qué sé yo, no, en injuriar a las personas, nombres, no, para nada. Allí están todos los reportes, los informes. Esos corruptos, como dice el refrán populacho, gallina que come huevo, aunque le quemes el pico, ¿qué creen que van a hacer? De esa misma gente se está rodeando Keiko. O sea, estos no se pueden soltar. ¿Creen que así vamos a hacer una limpieza de la corrupción? ¿Por qué no aprueban esa ley? ¿Por qué? Porque ellos mismos están metidos en toda la danza de la putrefacción que hoy vive esta sociedad nuestra. No sé si lo hubiese hecho realmente, hubiese plasmado o no, si llegaba un gobierno de izquierda. Porque Castillo tampoco hizo o aprobó, presionó al Congreso, ¿no?, para que aprueben una ley o por iniciativa del Ejecutivo, que también tiene ese tipo de iniciativas, ¿no?, para aprobar leyes como estas. Así vas a poder enfrentar a la tremenda corrupción. Así levanten un medio, porque aquí, oye, los que te levantan miles de millones, ¡ah, caramba!, son pues grandes financistas, ¿no? Total, han incurrido en algún error, ¿no? Como... ¿Cómo no recordar a esta gente de la derecha, ¿no?, a Luis Bedoya Reyes? Oye, tu hijo, un delincuente. No, eso no es corrupción. Ha cometido un error, dice, ¿no? Han cometido errores. Eso fue la derecha. Desde esos cargos públicos, desde los ministerios, los altos funcionarios, envueltos en tremenda corruptela. Entonces, si tú, miren lo que hacen en otros países, ¿eh?, países desarrollados, países de primer mundo. Los mandan al paredón, los ejecutan. ¿No estamos leyendo? ¿Usted no tiene información? En China, en Japón, en Corea. Corrupto. Paredón, señor. Mañana no existe más ese corrupto. Pero llegan a situaciones extremas a veces, ¿no? Creo que les cortan los dedos. Es terrible. Pero nunca más vuelven al Estado. Y aquí en nuestro país, ya no queremos mandarlos al paredón. Porque estamos adscritos a tratados internacionales, ¿no? Hay que respetar, todo el mundo tiene derecho a ser sometido a la justicia internacional cuando se están violando derechos humanos. Y si aquí hemos adoptado y estamos comprometidos en que no se aplica la pena de muerte. Entonces, a última hora, dale cadena perpetua. ¡Cadena perpetua para los corruptos! No. O sea, aquí se premia la corrupción. Ese es el gran dilema y hasta el día de hoy esto no va a cambiar con este tipo de políticas que se siguen implementando. Nunca más los corruptos. Muerte civil. Bueno, pues cumplió su pena ya. Somos benignos. Pero señor, de aquí para adelante, dedícate a otro tipo de oficios, ve cómo resuelves tus problemas, pero ya no ingresas al Estado. Nada de eso. Así vamos a alcanzar soluciones a tremendos problemas que estamos enfrentando. Queremos terminar con la corrupción, señora. Usted otra vez nos muestra usted el diagnóstico, lo que ya sabemos, cuántos corruptos, cuánto se pierde. Oye, pero ¿qué medida concreta, pues, para de alguna manera remediar todo el problema que tenemos? Nada. Si realmente uno está en ganas de atender las demandas de la gente, porque esa corrupción, miren, 24 mil, 25 mil millones será, pues, el año pasado, este año, que se traga la corrupción. Si recuperásemos ese dinero, claro que vamos a ir sumando. Son dineros del Estado, dinero de todos nosotros. Es platita que va a permitir atender ese tipo de demandas que el día de hoy están prácticamente abandonadas. O sea, todo tiene una correlación. ¿Quieres realmente terminar con eso? Entonces tienes que ser duro. Ahí tienes que ser drástico. Repetimos, no lo estás mandando al paredón. No es que fusilamiento para mañana. No. Lo elemental, Watson, o sea, fuera, nunca más en la administración pública. Y en situaciones extremas, cadena perpetua, pues así como se aplica, ¿no?, para el terrorista, para el narcotraficante. El corrupto no puede tener espacio, no puede tener cabida. Miren todo lo que provoca y genera. Y con esos gobiernos de derecha, ¿creen ustedes que vamos a alcanzar ese tipo de atenciones? ¿Se escucha la voz realmente del pueblo? ¿Esto es democracia? Qué terrible, ¿no? A ver, abrimos líneas. Tenemos igualmente copiar a nuestra gente. Vamos en el teléfono fijo y luego pasamos al teléfono celular. En el 62-51-5174. Buen día, Radio Más.
2: Aló. Aló, muy buenos días.
1: Sí, amigo, adelante.
2: Muy buenos días, señor periodista. Muchas gracias por la oportunidad. En cuanto se decía, ¿qué medidas se puede hacer para eliminar la corrupción en el Perú? Pues prácticamente la democracia directa, la democracia participativa. Dice usted, durante tanto tiempo no podemos revocar a un alcalde acá en la provincia de Arequipa. Por vía, podemos decir, una asamblea donde el pueblo lo revoque. No hay. Ahora, al presidente regional no se le puede ni siquiera pedir cuentas. Ese señor se va lejos de la ciudad a hacer su rendición de cuentas. Entonces, ese tipo de cosas demuestra, pues, que no hay una democracia participativa. Pienso que esa es la manera más eficiente para poder nosotros controlar el poder. Dos, no hay una veeduría ciudadana. Nosotros vemos, por ejemplo, que la policía dice que trabaja 24 horas, pero usted va aquí, por ejemplo, a Puente Añasguaico, no hay policías. Y si hay, solamente un ratito y después desaparecen. O otras también, los policías también se van a tomar sus alimentos en horas de trabajo. ¿Quién ve esas cosas, señor? Lamentablemente, nadie. Entonces, ese tipo de cosas tiene que ser con la debilidad ciudadana. Y termino, por ejemplo, usted va al hospital. En el hospital no lo atienden, ya hacen esperar. ¿Quién? ¿Hay una queja? ¿Hay una situación de un frente de defensa? No hay. Entonces, ese tipo de situaciones necesita una debilidad ciudadana y una participación del pueblo. Muchas gracias y buenos días.
1: Igual. Las gracias al amigo por la participación. En la otra línea estamos. Sí, buen día. Le estamos copiando. Bienvenido. Radio Más. Hola. A ver. Está ingresando. Se cruzan las comunicaciones. Estamos en el 974. Buen día. Radio Más.
3: ¿Aló?
1: Sí, amigo.
3: Este, señor periodista, el problema corrupción es esta manera en Lima, el Congreso Ejecutivo avala ese corrupto. Ellos son corruptos. Por ese motivo, yo sugeriría, señor periodista, todo el sur, decirle a Lima, Lima está delincuencial, Congreso y Ejecutivo. No queremos ya participar a Lima. Separarnos todo el sur y centro de Lima por motivos, por corrupción, delincuentes que gobiernan al país. No hay nada de bueno para el país. Solamente hay países delincuentes, sí, con cuenta de inversión, 6 millones reciben, y ahí está delincuencial. Por eso queremos plantear ya a nivel sur y centro, ya separarnos de Lima. Ese es mi opinión, señor.
1: No, igual, a usted las gracias por la participación, amigo mío. Efectivamente, ¿no? Así como el crimen organizado está desbordando, la corrupción ya nos desbordó hace rato. O sea, es normal vivir aquí con toda la putrefacta forma que se lleva desde el Estado. Porque la corrupción se da desde el Estado. ¿Qué hemos hecho? Nada. Allí tenemos que meter la mano y ser duros, directos, contundentes. Es la madre del cordero, pues. El Estado. ¿En qué institución no tenemos este tipo de problemas? Muerte civil, por eso decíamos. ¿Quedan fuera? Nunca más regresan. Ese no es un pedido de ahora. Porque alguien podría decirte, ah, caramba, interesante como propuesta, ¿no? Ya hay que evaluarla y a ver, pues, la pondremos, ¿no? La haremos efectiva. No. Esto viene de cuánto tiempo atrás. Hemos escuchado en campañas electorales, efectivamente, hacer mención a este tipo de medidas que, claro, permitirían atenuar la tremenda corruptela que vive el país. Pero se ha quedado en eso, simplemente promesas, promesas, llegan unos y otros. Y los que finalmente gozan de la confianza del pueblo, ninguno. A pesar que hemos tenido un gobierno de izquierda, ¿no? El de Pedro Castillo, tampoco se atrevió. Son decisiones que tienen que adoptarse, porque si no... Bien, amigos. Vamos a revisar, hay bastante de lo poco que ha dicho la señora, porque ese incremento de la remuneración mínima, otra contradicción terrible, es de alguna manera para congraciarse con el populorum, porque no ha dicho nada. Y algunos te dirán, oye, mira, ha incrementado el sueldo mínimo vital, 1.130 a 1.300, bueno, son 170 solcitos que no sabemos. Como dice que lo va a dar de manera gradual, no es que desde el próximo mes ya el sueldo mínimo es 1.300 soles. ¿No decían ustedes, y Carranza, que eso no se puede hacer? Porque eso iba a romper con el equilibrio financiero y eso iba a generar inflación, en fin, todo lo que hemos escuchado, ¿no? Pero ahora resulta que sí se puede hacer. Lo que la iglesia, lo que la izquierda en un primer momento también había señalado hoy en campaña, no nos olvidemos que habían prometido que el incremento del sueldo mínimo vital iba a ser hasta 1.500 soles. ¡Ah, carambas! Bueno, pues, dijeron que no, y no, y no. Que eso era populismo baratero, ¿no? Y eso no se podía hacer. Simplemente era endulzar a la gente, y no les quedó de otra. De alguna manera, este tipo de anuncios populacheros, está clarísimo, ¿eh? Porque, ¿a quién va a beneficiar? La informalidad en nuestro país es la que abunda, pero ya está pues como medida. ¿Dónde queríamos llegar? Para de alguna manera la señora lavarse la cara con este discurso vacío, también ha tenido que hacer el anuncio, miren, ¿eh? De alguna manera para congraciarse, ¿no? Con la gente más menesterosa, más precarizada en el país, ¿no? Esa pensión 65, bueno, que en alguna medida la ha logrado y esclarecer, porque en campaña, ¿qué dijo? Pensión 65 universal, o sea, todo el mundo, todo aquel que cumple los 65 años va a recibir su pensión 65. Eso pues no tenía ni pies ni cabeza, señora, por lo menos ha tenido que ordenar las ideas. Bueno, ayer ya, para no ir más allá, es ese bono, esa pensión 65, es para la gente que realmente no tiene, pues... ¿Cuántos pequeños empresarios, grandes empresarios, oye, le iban a dar su pensión 65 a Roque Benavides? No sé, ay Dios, ¿qué estamos hablando? Tiene que ser pues más puntual, señora. Bueno, y ayer en alguna medida, ¿no? Oye, ¿cuánto significa eso? Ojo, ¿eh? Uno, que es universal para todos, los que están, no sé, la evaluación, el SISFO, pues era una evaluación, ¿no? De los hogares, ¿no? Que están en situación de pobreza, extrema pobreza. ¿Cuántos tenemos en el Perú? Ha doblado el bono este, ¿no? La pensión de 350 a 700. ¿Cuánto significa eso? ¿Cuánto de billete? ¿Se dan cuenta ahora? Dinero. capacidad que debe tener el fisco. ¿De dónde va a salir todo eso? De alguna manera decíamos, para contentar a la gente, mira, por lo menos se está acordando de los más pobres. ¿Así? Y el manejo de la macroeconomía va a seguir siendo igual, pero usted no ha dicho que esto es una catástrofe, pero todo va a seguir igual. Vamos a la comunicación, estamos en el 625174, bienvenido, Radio Más. Sí, adelante, buenos días.
4: Excelente su análisis. Un mensaje de la señora Keiko, nada alentador, solamente es un continuismo de todos estos últimos tiempos, donde el Congreso, dominado por ella, se está imponiendo. Nuestra patria prácticamente se va a sumir en una situación que prácticamente nos va a llevar al abismo. Nada de esperanza. Como dice usted, no hemos escuchado ningún plan de desarrollo nacional para poder sacar adelante, como usted dice, la industrialización de los recursos de nuestro país. Nada más que un asistencialismo al igual que su padre. Con ese fue el método para que, aprovechando esa situación y el terrorismo de Estado, vender todas las empresas de nuestro país. Realmente estamos indignados porque esta señora ayer dio un discurso vacío. Uh-huh. Reconciliar es, pues, reconocer las faltas, reconocer los crímenes que ha hecho en base a sus congresistas. Eso es lo que se abusó en el sur. Eso ha debido aclarar bien.
1: Radio
4: prácticamente
1: más.
4: Nuestro país está dividido. ¿Por qué? Porque no se reconoce y se trabaja para la impunidad. Pedimos a todos los compatriotas, hermanos que realmente aman al Perú, estemos unidos y construir nuevas estrategias para hacerle frente a este fujimorismo. Muchas gracias.
1: Bien, no igual. Las gracias al amigo por la participación. Vamos, en el otro teléfono estamos en el 974. Buen día, le estamos copiando Radio Más.
5: Aló. Aló, señor Patiño, buenos días.
1: ¿Cómo está usted?
5: La verdad es una pena respecto a lo que el día de ayer la señora Keiko ha lanzado su mensaje. Es un mensaje que sinceramente solo es un maquillaje. Es un maquillaje que le ha dado a todo su programa y a todo su plan de trabajo, un maquillaje. Y es claramente cuando vemos que ella es representante de las grandes transnacionales, de las grandes mayorías, pero en el tema de los grandes que tienen plata. Pero esta señora no ha dicho absolutamente nada con relación, por lo menos revisar los contratos, algo así. Y comparemos con cuando ella se lanzó en la campaña, dijo que voy a hacer esto. Lo ha ratificado ayer, nada, solo ha hablado de los comedores populares, ha hablado del sueldo mínimo, pensión 65, no es maquillaje, no es una situación que nos interese a todos. No puede ser posible que esta señora haya empezado ya a engañarnos. Y lo que ha dicho ayer es un maquillaje. Esto es todo, señor, muchas gracias.
1: No, muy gentil, a usted las gracias por la participación. Ahora vamos, miren, más allá. Ojo que este es un análisis de ustedes y nuestro, ¿ya? Aquí no estamos copiando lo que dicen los de Lima, lo que dice la prensa limeña, lo que dicen los... No. Nosotros estamos también en esa capacidad. Aquí, desde Arequipa, desde Radio Más, nosotros, todos nosotros, estamos dando cuenta de lo que nos significa, ¿no?, un mensaje a la nación de un nuevo gobierno. Bueno, de un nuevo gobierno, porque la asunción es de una nueva presidente, ¿no? Ya sabemos que el derrotero es el mismo, el sistema, el modelo económico. Pero ¿qué ha dicho ayer la señora? Un poco para ir de pronto más allá. Escúcheme y con atención, ¿ah? A ver, antes vamos a la comunicación. Estamos en el 974. Bienvenido, Radio Más.
6: Buenos días, señor de Radio Más. Oiga usted, en realidad, mire usted, este gobierno es para los militares, para las Fuerzas Armadas. Desgraciadamente, así hemos votado por este tipo de gobiernos. Hoy día ya sabemos qué es lo que va a pasar. ¿Cuál es la situación en donde el pueblo recién va a sentir el hambre, la pobreza? Porque este gobierno va a ser para los grandes millonarios, para ellos. No ha hablado, señor, de los jubilados, de los profesores, de salud, educación. Mientras que un policía, señor, gana más que un médico, jubilados ganan como 4,000 soles, señor. En cambio, un profesor, uno de salud, recibe una migaja, que es 800 soles cuando el hombre tiene 35, 40 años de servicio. 800 soles, señor. Yo quisiera que un día esté uno de esos congresistas, uno de esos miserables que están en el gobierno. Gracias, señor de Radio Más.
1: No, igual, a usted las gracias por la participación. Efectivamente, ¿no? Para nada hemos escuchado, siquiera pues, ha hablado de varias reformas, ¿eh?, de la administración pública, no sé, del sistema penitenciario, de, bueno, y no ha hablado de la reforma esta del sistema pensionario. Como bien expresado el amigo, ¿qué tipo de maltrato, ¿no?, de humillación, de discriminación entre trabajadores en el Perú? Aquellos que se la llevan fácil. Y el grueso de nuestra gente, que cumplieron con el Estado, olvidados, arrinconados. Algo ha dicho. Promesas, pues, pero, algo tangible. Es un mensaje a la nación. Está usted arrancando, y suponíamos que lo iba a hacer, pero, sin embargo, miren lo que ha dicho, ¿eh? Vamos a acelerar, escuchen, miren, aquí viene lo otro que probablemente termine siendo la amenaza que se nos viene. Vamos a acelerar la inversión pública y privada. Ya sabemos que la inversión pública, bueno, pues irán a querer destrabar seguramente cuántos proyectos que están allí, ¿no es cierto? No solamente habla de Lima, sino de regiones a nivel nacional. Pero al mismo tiempo dice, vamos a acelerar la inversión privada. ¿Lo copió? Se le fue, ni tomó la atención seguramente. Sí, vamos a acelerar, vamos a correr de inmediato, ya, de una buena vez. Para eso estamos pidiendo facultades extraordinarias o delegación de facultades para aprobar ese tipo de leyes, de decretos supremos. Cuidado, ojo al guía, como decimos. Eso es lo que quiere Keiko, eso es la derecha. Cuando te dicen, ¿qué derecha, qué izquierda? No, esto es derecha, esto es filosofía. Esto es modelo económico. Vamos a acelerar la inversión privada en infraestructura. Ojo, ¿están entendiendo? Inversión privada en infraestructura. Y luego te dice, oye, colegios, no sé, hospitales. Ha hablado de proyectos viales, más agua, ha dicho, plantas de tratamiento. Pare bien las antenitas. ¿Quién va a ejecutar este tipo de obras? En el tema del agua, infraestructura, reservorios, plantas de tratamiento, plantas de producción de agua. Vamos a acelerar la inversión privada. Recuerdan que hablamos, y está en su plan de gobierno, obras. Vamos a priorizar obras por impuestos. Ya no te lo ha dicho ayer porque dice, no, esto va a significar que esto reviente. Porque claro, los privilegios para la inversión privada. Y ojo, infraestructura, caminos, puentes. ¿Quién creen que va a desarrollar las líneas 3, 4, 5? Inversión privada. El Estado simplemente va a estar de mirón. Y al final, o sea, política entreguista, ¿bajo qué tipo de concesiones, ¿no?, obras por impuestos? Todo esto tiene un techo. Pero finalmente, ¿qué nos dirán? Señores, creo que lo último que nos queda, ya pues, y si todo está concesionado, ya prácticamente está privatizado. Esas plantas de tratamiento, esas represas que se van a construir, ¿quién las va a manejar? El privado. Vamos a concesionar. Ahí, miren, para entender. Ya está hablando del agua. Lo ha dicho clarito, pero lo dice así. Pasa nomás, pues, y la gente, no entendemos a veces, ¿no? Vamos a acelerar la inversión privada en infraestructura. Más agua, más plantas de tratamiento, más reservorios, más represas. ¿Cuánto vale esto? Millones de millones. Y como el Estado no tiene plata, entonces tiene que hacerlo el privado. ¿Qué? Lo que se nos viene, ¿eh? Las privatizaciones, ¿qué creen que van a quedarse de lado? No, habló algo de Petro Perú. Ya sabemos cuál es la posición que tiene Keiko. ¿Qué van a hacer? Volvemos a los teléfonos. A ver, estamos en el 625174. Buen día, le estamos copiando Radio Más.
7: ¿Aló? ¿Aló?
1: Sí, adelante, buenos días.
7: Buenos días, señor Ancón. Yo quiero solamente agregarle lo que usted habla, lo que usted está explicando de lo que habló esa señora. Esa señora que ni siquiera ha ganado, ahora dice que es nuestra presidenta. ¡Con humildad! Dice, con humildad. ¿Cuál humildad? ¿Y su vestido? ¿De qué bañado está? Y si es humildad, no debe vestirse pues, con oros, con platas, bañado su vestido también. Así nos tienen a nosotros. Hay un grupo de peruanos, van dando el voto, con su fraude entró, pues ahora qué vamos a hacer, ya metió la yuca, pues. Y ahora solamente quiero decir al pueblo peruano, de pensión 65, bien clarito, ella misma ha dicho pensión 65 de extrema pobreza. No va a creer que la gente, yo tengo 65 años y voy a solicitar, me va a dar, no, sabe Dios a sus ayayeros tal vez, pero no se sabe si a que tiene 65 años te va a dar, te va a venir a controlarte, a verte, a ver si eres extrema pobreza, así nomás te va a dar, eso no existe, hasta ahorita hay pensión 65, en cola, en fila, miles de personas, no sé si eso también va a considerar, otra vez volverá a consultar, así que no se ilusionen la gente humilde que ha votado pensión 65, me va a dar diciendo. Eso nada más quería decirle, porque yo ya no quiero hablar, me duele la cabeza totalmente, aceptando los peruanos a este personaje, Radio y como los más. Nietos, bisnietos de los gamonales, reventando cohetes y danzas, reciben a la japonesa, norteamericana y peruana, tres nacionalidades tiene este personaje, a eso han votado los peruanos, ahora están alegres, amén, tal vez lo hará bien. Tal vez en ese afán están para mí. Ahí está, inversión privada, siempre lo ha dicho, todo lo va a entregar, para eso ya lo ha hecho firmar con Dina Boluarte, con todo esto que ha gobernado, ella misma, y a ese mismo le estamos avalando, eso es lo que somos los peruanos, solamente ya miramos, ya nomás, nada podemos hacer, parece, eso es lo que yo siento, no lo sé, pero me duele, y como le digo, gracias señor Ancón.
1: Bien, no, igual, las gracias a usted por la participación. Entonces, queda claro, miren todo lo que se nos viene. Esa fue la intervención desde el Estado para seguir permitiendo que el privado cada vez se empodere más. Van a tomar el control del sistema vial, si no lo estás entendiendo. Lo ha dicho ayer clarito la señora. Proyectos viales. Acelerar la inversión privada. Vamos a culminar la línea 2. Y vamos a iniciar, vamos a ejecutar las líneas 3, 4, 5 y 6. Pucha, ¿cuánto significa eso? Vamos a implementar, ¿no?, el sistema del metro en Arequipa, en Piura, en Trujillo. Vamos a culminar la carretera central. Vamos a construir la, como ha dicho, la longitudinal de la selva, además de otras carreteras. ¿Qué creen que el Estado va a hacer eso? Todo lo va a entregar a la empresa privada, o sea, el sistema vial en manos de los privados. Pero no estamos peleando por el abuso que se ha hecho, o se hace, ¿no?, de estos concesionarios que te cobran peajes aquí, allá, y en todo sitio hay peajes. O sea, esto ya, el Perú ya no es nuestro, es de los privados. Por todo te cobran. Igualito va a pasar con el agua. Oye, si ellos van a construir los reservorios, van a construir represas, infraestructura, pucha, lo que se nos viene. No somos tremendistas, somos realistas. Vamos, hay otro llamado en el 625174. Buen día, Radio Más.
8: Lucho, buenos días, te habla el Correcaminos.
1: Ah, ¿cómo está mi amigo César? Ah, hoy están de aniversario en Zamácola, gracias, eso es importante. Hay tantas...

0: lamentablemente, pero esos gajes, bueno, Cerro Colorado. Mira, no hay nada, no hay ninguna obra que entrega la actual autoridad. Las calles, todas las calles principales, una suciedad enorme, lleno de huecos, amén de que la limpieza brilla por su ausencia. El mercado, el único mercado que tiene también casi esa cantidad de años, una desgracia. Mejor mercado tienen una invasión, lleno de latas, calaminas, o sea, totalmente una suciedad en el mercado. No hay control de ningún tipo, no existe la autoridad aquí en este sector, Luis Ángel, amén de que hay un paradero de combi Changán que van hacia Caima, se han apropiado de toda esta calle Mantaro, o sea, totalmente una desgracia, una suciedad, y todo Cerro Colorado está así, amén de que la autoridad solamente se ha encargado de congraciarse con los señores del Ministerio Público, del Poder Judicial. Yo no sé qué estará haciendo Juan Carlos, aquí en Pachacute, creo que ha sido flor de un día nomás salido, un par de días, pero mira, te comunico acá, en Pachacutes, en la anterior gestión, se hizo varias obras, que eran para el beneficio de todo el pueblo de Pachacutes, pero por favores que tiene, debe Manuel Vera al Poder Judicial, porque todos sabemos de qué forma ha salido librado, pero sigue el proceso, le ha entregado para el Ministerio Público, que se llama bastante área construida que más antes estaba aquí en la 27 de noviembre. Hay muchas cosas que denunciar sobre esta autoridad que el día de hoy ha abandonado el distrito, de igual forma con el cuerpo de regidores, aproximadamente en un número de 5 que están yendo y están postulando a diferentes cargos de Luis Ángel. Esto es lo que amén te informamos, amén de que aquí en Belaúde también ha hecho un proyecto de agua y desagüe para los amigos que están en la quebrada El Azufral. Como es El Azufral, Yemen Avíes, y una invasión de una ladrillera Huertas, ¿no? Las aguas se van a llevar de las redes de nosotros, del N43 que nosotros construimos en el año 81, de tal forma de que yo vivo una parte media hacia arriba, el día de hoy no sube al segundo piso. Cuando lleguen a funcionar estas instalaciones para estos señores de un número de 350 instalaciones domiciliarias y habitantes aproximadamente 1500, o sea, nos van a racionar el agua. Esto te comunicamos a la población y todo lo que viene sucediendo aquí en este sector, porque somos vecinos, casi colindantes, somos hermanos prácticamente de aquí de San Marcos, y eso es lo que informamos también, de que todas las áreas verdes han sido invadidas con el propósito de ser viviendas, de ser talleres, y a la municipalidad poco y nada le interesa. Nosotros, quien te habla, está a un paso de denunciarlo al alcalde, a la Fiscalía Anticorrupción, por incumplimiento de funciones, porque estas áreas verdes están en el margecí de bienes de la municipalidad, pero absolutamente no les interesa a Luis Ángel.
1: Perfecto, bien, gracias César por la información, estaremos atentos en todo caso, ya desde la próxima semana vamos a ampliar toda esta temática y problemática que se vive en los diferentes distritos. Bueno, se acabó la moneda igual. Terminamos con esto, bueno, por el día de hoy no, porque nos estamos adelantando seguramente a lo que en esos próximos días van a empezar a tocarse, ¿no? Ya de manera más concreta, más detallada, y máxime cuando el día de hoy se está convocando a un Consejo de Ministros. Había denunciado Lucho Galarreta, ¿no? El presidente de este Consejo de Ministros, un inexperto. ¿Qué irá a hacer este hombre, no? Luis Galarreta. En fin, dice que ya tiene listos algunos decretos supremos. ¿Para qué? Para empezar, básicamente entendemos con la cuestión del fenómeno, conoceremos más de cerca, a ver, ¿qué van a hacer? Bueno, por hoy lo dejamos aquí. Hago un llamado a las fuerzas políticas de la oposición, lo que ha dicho ayer la señora Keiko. ¿Quién le ha escrito este mensaje? Hago un llamado a las fuerzas políticas de la oposición. Tendamos los puentes del diálogo. Pensemos en las próximas generaciones y no en las próximas elecciones. Qué simpática que eres, oye. Estoy empeñada en lograr los objetivos de orden y de reconciliación nacional. Empeñada, dice, en objetivos de orden y de reconciliación nacional. Términos perfectamente compatibles, dice Keiko. ¿Qué les parece? Orden y reconciliación.

0: Conciliación Nacional. Pero no te hemos escuchado absolutamente nada para lo que está señalando, ¿no? ¿Cómo vamos a atender esos puentes? ¿Cómo vamos a generar esos espacios? No sé, ¿cómo vamos a lograr entablar ese acercamiento con la población si no hay la más mínima voluntad? Y sabes que estás jugando con fuego si no haces algo de lo que todavía sigues remarcando. Estamos en el teléfono, ¿en cuál estamos? En el 625174, bienvenido, Radio Más.
1: Aló, buenos días, señor Ancón. Buenos días a toda la amable audiencia de Radio Más, Frecuencia 1000. Fíjese usted, el día de ayer, yo particularmente no escuché porque creo que particularmente, personalmente, no valía la pena porque ya se sabe y se vislumbra cuál es el horizonte y el panorama para toda la población peruana desde este gobierno que nació mal, que viene con muchos visos de irregularidades, de mafia, de corrupción, de la toma de instituciones que hoy en día se ha perdido, señor Ancón. No hay una independencia institucional en nuestro país. Dicho sea de paso, tiene ahora el Senado. Alguien desliza que también el que representa a la Cámara de Diputados también es de las filas naranjas. Nos convenceremos, esperemos estemos en un error. Pero ¿para qué? Y sigo cuestionando, ¿para qué quiere manejar en forma absoluta y tener el control bajo la manga, es una forma de decirlo, de todas las instituciones? ¿Por qué y para qué? Dicho también, está la policía, los militares, colocando a ministros, su gabinete, que no tienen el expertise para cada ministerio el cual van a representar. Entonces, como dijera alguien, zapatero a sus zapatos, ahora reciclándose lobos politiqueros, piensa empezar un nuevo gobierno, un nuevo tiempo de gobierno, subsanar los errores del padre, me parece que no. Entonces, si es que se ha unido con esta gente que poco o nada tienen de experiencia y expertise en las distintas carteras, entonces poco o nada pareciera más de lo mismo. Ahora, este sucinto mensaje, si se puede decir, que no ha considerado muchos sectores de la población, otros dicen, no, hay que dejarlo. Claro, se le va a tener que dejar porque no hay de otra. La señora hará lo que tiene que hacer porque aquí va a tener que trabajar para los grandes. Y vuelvo a decir, ahí no hay espacio para el pueblo. Solamente a través de las ollitas comunes y de los comedores populares, que claro, donde no se ve unas políticas de desarrollo económico, industrialización, tecnificación para los jóvenes hijos que tenemos, que se están preparando, que están saliendo de los colegios, que asumen preparación técnica o profesional universitaria, ¿dónde van a ir? Al hacer la cola a las ollitas comunes, pregunto, si todo lo va a manejar el privado. El privado viene con tecnología, señor Ancón, y si antes trabajaban 10, pues ahora trabajará uno, porque la tecnología así lo determina. Entonces, ¿qué van a hacer toda esta generación que viene? Lamentablemente no se pensó, y algunos que creyeron en esta opción como una varita mágica que el día que asumiera iba a cambiar todo, me parece que no. Pero esperemos, hay que dar siempre, hay esa muy lejana esperanza, pero vislumbramos que no. Entonces, estemos atentos, no sé si se van a seguir vulnerando derechos, esto de las pensiones, 65, como dijo una oyente.
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1: No creo que sea para todos, va a haber una exclusión de pronto, van a estar fiscalizando, ahora cómo va a ser. Algo yo había escuchado antes, que los autoaludos se iban a cobrar a través de SUNAT. Yo no sé si es que la izquierda iba a quitarle la casa o la SUNAT, porque la SUNAT usted sabe cómo actúa. Y ahora van a querer mucho más impuestos porque hay que pagar planillas doradas, ¿verdad? Aquí cada senador indican que tiene algo de 5 o más asesores. ¿Y estos asesores van a ir gratis? No, señor. Entonces, aquí las cosas no van a marchar como para las grandes mayorías. Este gobierno no va a ser de ancha base. Simple y llanamente vemos para un determinado sector. Felices fiestas patrias para nosotros que hacemos patria de pronto desde nuestras casas, desde un humilde trabajo que tenemos, pero que ganamos el pan del día dignamente. Para la clase gubernamental, bueno, estos pueriles que nos gobernaron y nos piensan gobernar, pues simple y llanamente creo que para ellos no sería menos un insulto de desearles felices fiestas patrias. Felices fiestas para sus bolsillos sería. Gracias, señor Ancón, por permitirme participar. Que tenga buen día.
0: Igualmente, igual. Las gracias a usted por la participación. Muy bien, amigos. Decíamos, ¿no? Bueno, le ponemos aquí por hoy el punto final al tema este de lo que ha significado el mensaje de la señora Keiko Fujimori. Sin dejar de lado, ciertamente, ¿no? Decíamos lo que nos van a alcanzar como trabajo, como planes que tienen los señores ministros, pero ya vamos viendo pues quiénes son los ministros. La principal contradicción en economía y finanzas. Este Elmer Cuba, lo conocemos, no tiene su trayectoria, pero siempre vinculado a la defensa del modelo económico. Y lo ha dicho clarito, y ayer cuando preguntaban a la gente más cercana y que conoce perfectamente bien sobre las experiencias de este caballero, decían, ¿no? No, este no se viene con vainas. Este no te va a aceptar más gasto del que tú no tienes. Y si no se va, entonces, ¿cómo le van a hacer? Van a tener que echar mano a recursos que entendemos son necesarios, ¿no?, para poder atender tantas demandas. Básicamente, esto es inevitable. Tú no vas a medir, no vas a restringir. Ya sería el acabose, ¿no? Oye, que este ministro de Economía y Finanzas vaya a cerrar los caños, ¿no?, para ese tipo de financiamiento y atender los problemas que se vienen con el fenómeno del Niño. Pero después, ¿qué creen que va a dar más plata para pensión 65? ¿Creen que va a soltar el billete para beca 18, como dice la Fujimori? ¿Creen? No. Él está pensando en reducir el déficit fiscal al 1%, o sea, no va a gastar, no va a haber inversión pública. Entonces, ¿de dónde van a sacar para atender las ollitas comunes, los comedores populares, todo ese asistencialismo ya que es característico en Fujimori? ¿Cómo le van a hacer? Eso va a tener que explicar. Por eso el ministro, suponemos que este fin de semana lo van a sentar, ¿no?, y tendrá que dar mayores explicaciones. ¿Cómo va a manejar la macroeconomía? Bueno, que esté en manos del Banco Central de Reserva. Pero este tipo de políticas, ¿no?, ¿cómo es que se van a diseñar? ¿Cómo se van a implementar para evitar, miren, al mismo tiempo, cumplir con todas estas promesas que ha hecho la señora Keiko, atendiendo tantas demandas, ¿no?, de la población en los diferentes sectores? ¿Y cómo es que al mismo tiempo vamos a reducir el gasto? O sea, no vamos a gastar. Si vamos a gastar menos, diablos, ¿cómo le vamos a hacer? Vamos a ver el nuevo mandrake que vamos a tener allí con este ministro de Economía y Finanzas. Pero hay algo que es inevitable, y le apúntenlo. No, esas obras se van a hacer vía de obras por impuestos. Una modalidad, cuidado, a que tiene sus límites. No es que todo lo van a hacer, no, tiene sus límites. Y la otra modalidad, lo que ya conocemos, las famosas concesiones. Ese va a ser el detonante, ¿no? O sea, en otras palabras, vamos a privatizar servicios esenciales. Oye, aquí en Arequipa, nuestro puerto de Matarani, ¿no lo habían concesionado al grupo este de Dionisio Romero? Se ha ampliado la concesión prácticamente y es dueño. Es más, ya la han negociado, creo que tiene otro tipo de capitales suizos, me parece. ¿Cómo le han hecho? O sea, ya no es nuestro, esto no va a devolver, no va a ser devuelto. ¿Y cómo han manejado un tema tan delicado como este? Era nuestro, era del Estado. Lo hemos dado en concesión 20, 25, 30 años y al final ya no nos pertenece. Esa es la modalidad que al final permite que esos grandes inversionistas, entre comillas, se adueñen de lo que es nuestro, de los peruanos. Esa es la realidad de la milanesa, como dicen algunos amigos. Bueno, Ahora sí. Ministros, economía y finanzas. Estos lambiscones, qué pena, qué vergüenza, en verdad, cómo se arrastran, oye. Ese Juan Sheput, una lágrima. Este caballero llegó aquí a Arequipa. Estuvo en esa última contienda electoral. Y se estaba pegando al equipo, al partido este de... ¿Cómo se llama? El que tiene como símbolo el perro. Como buen perro que es políticamente hablando, cuidado, ¿eh? Ese es el símbolo. Progresemos. Oye, vino acá a Arequipa en Miraflores, ahí en la Avenida Unión, dieron una conferencia de prensa, y el tipo todo rondo, ¿no? Subía, él mismo era, pues, delicadísimo. Juan Sheput, no, me estoy integrando a este nuevo equipo, una nueva fórmula que queremos armar. ¿Con quién? En ese entonces todavía estaba, pues, Hernando de Soto. Se estaba subiendo al carro de Hernando de Soto. Y ahí, de pronto, nada más, oye, ¿y qué piensas del Fujimorato, de este gobierno de Keiko, y cómo está manejando, manoseando el Estado, poniendo sus títeres? Eso es lo peor, eso es lo que queremos combatir, la corrupción del Estado. Carajo, y ahora el hombrecito es ministro de Estado de Keiko Fujimori. Esto es una vergüenza, lambiscón, o sea, estos chupamedias, como decimos, lambes, pues, ministro. Oye, se olvidó de la corrupción, ahora resulta que no, que hay que darle la oportunidad a la señora, no, que tiene buenas, propuestas, no, que tiene un plan de gobierno interesantísimo, que hay que defender el sistema, el modelo económico, que no, aquí no tienen cabida las izquierdas. Qué asco de politiqueros estos los que tenemos, ¿no? Igualito, en la misma línea, y nos llamó fuertemente la atención, ¿cómo se llama el deportista, el deportivo, pues? Bueno, que viene del partido de la derecha, el Partido Popular Cristiano, que creo que igual ya desapareció otra vez. Bengolea, pues Alberto Bengolea. Qué pena, ¿no? ¿Por qué tomamos como referentes a estos individuos? Porque han sido duros, han sido hasta ácidos, ¿no?, en la crítica para hablar de la mafia fujimontesinista. ¿Cómo cuestionaban, oye? Y sin embargo, el día de hoy, señores ministros, ¿a quién le han ganado? No sé. ¿Los ha sumado la señora Fujimori? Bueno, pues para evitarse mayores problemas, más críticas. Qué terrible, ¿no? O sea, eso es colocar a gente técnica. Realmente, como decía algún amigo, esperemos, pues los ministros, ellos ya tienen ya un plan diseñado. Queremos, oye, los ministerios, los mejores cuadros técnicos. Pero estos tipejos, ¿qué tipo de producción es las que van a dar? En educación, el señor Chan, el aprista. Este que ha puesto sus condiciones, y van a ver, acuérdense. Este fin de semana vamos a ver a varios apristas desfilando por el Ministerio de Educación. ¿Qué van a hacer con la educación los apristas? Puch, ¿así encontramos soluciones? No, ha sido pues rector de la Universidad San Martín de Porres. Claro, de la universidad privada. Entonces tráiganse otro rector, ¿no? Si dicen que tienen experiencia y conocimiento. Es que él ha gobernado con García Pérez. ¿Y qué ha significado el gobierno de la mafia prista? Otro ministro, otro menestrón. Oye, gravísimo, ¿no? Miren, ¿la educación en manos de quién? En manos del APRA. ¿Qué va a hacer esta APRA con la educación? ¿Sabes lo que estás haciendo, mi querida Keiko? Y la salud, delicadísimo. Ya habíamos adelantado, Luis Dyer, el hijo de papá, el hijo de Samuel Dyer, gran empresario, este negociante, traficaba, envuelto en cuantos actos, nada claros, ¿no? Ahí está metido, ¿que el hijo va a gobernar? No, al final, papá, pues, papá, Samuel Dyer, llamará a su guagua, hace esto, hace aquello, lo otro, inversiones por aquí, negocios por acá, por allá, se mueve tanta plata, ¿qué van a hacer con la salud? Vamos de mal en peor, de desgracia en desgracia. Luis Dyer, el jefe de los personeros en la campaña, y la elección, pues la campaña electoral, no, de Keiko. ¿Así vamos a hacer patria? Estos son los grandes especialistas, los grandes cerebros, los técnicos que tenemos en los diferentes ministerios. Miren, Transportes y Comunicaciones. ¿Quién está? El fujimontesinista, este hombre que creo que no tiene oficio ni beneficio, pero por ser un político, otro rastrero, este Rafael Rey, qué vergüenza, ¿no? Oye, ¿lo han devuelto al cotarro? Nadie lo toma en cuenta, porque saben quién es, pues quién era, quién es, ¿no? Pero sin embargo llega Keiko, ven para acá, compadre. le ha dado el Ministerio de Transportes y Comunicaciones. ¿Cuánto de billete se mueve en ese Ministerio de Transportes y Comunicaciones? Este ministerio que maneja provías y provías. Hay una millonada de billete. Y ahí tenía que poner a alguien de su entera y total confianza. Un lambiscón, un arribista y entreguista, que se va a poner a su total servicio. Miles de millones que se van a manejar en provías, y desde el Ministerio de Transportes y Comunicaciones. Rafael Rey, esos son los señores ministros. Oye, y cuestión de género, ¿cuántas mujeres tenemos? Son 19, ¿no? 19 ministerios. Únicamente la ministra de la Mujer, creo que por allí. Ayer mismo ha tomado la decisión una dama más, una mujer más. Todos son prácticamente varones. Oye, lo único que faltaba, ¿no? Que en el Ministerio de la Mujer, no sé, pues lo han debido poner, no sé, a Marvito Vilanela. De repente, pues, oye, dale chambita a tu exmarido. En fin. Vamos a los teléfonos, a ver, en el 625174, bienvenido, Radio Más.
2: Buenos días para toda la audiencia. Bueno, yo digo, ¿no?, de que luego de la caída de Alberto Fujimori, llegaron diferentes gobiernos hasta el día de hoy, y durante este tiempo se ha mantenido de esa forma. ¿Qué ha cambiado? Pues o hemos adelantado en alguna cuestión, seguimos con lo mismo. Entonces ahora está un nuevo gobierno y tal vez seremos lo mismo, pero no damos también la oportunidad. ¿Quién puede ser, pues, ya el que gana, pues, decide, ¿no?, a quién poner? No sé, esperamos mucho, creo yo, veo eso, porque ya pues ganó, pues, y tiene el derecho de elegir a la gente, ¿no? ¿O cuál sería? ¿O que ponga un izquierdista? No sé, ¿hasta dónde especulamos, doctor? Gracias.
0: No, igual, las gracias a usted por la participación. Está clarísimo, y además, porque en principio no va a convocar a alguien de la izquierda, y lo segundo es que alguien progresista y que tenga las cosas claras no le va a aceptar una cartera, porque obviamente todo esto está enmarcado dentro de políticas públicas. Aquí estamos hablando de un sistema político que tiene un derrotero, que tiene la ideología de derecha, donde el Estado no tiene cabida, sino es el privado el que va a manejar la economía, los hilos de la economía del país, lo que es totalmente contrario a una posición de izquierda, y un modelo económico neoliberal que privilegia a los todopoderosos señores. ¿Por qué no ha cambiado?, nos dice, ¿no?, desde Fujimori. Porque estamos adscritos, no puedes hacer diferente a lo que está establecido, porque nos manejamos en función de la norma, de la ley, de la Constitución, y la Constitución dice claramente que el Estado no hace empresa, el Estado simplemente cumple su rol de subsidiariedad. Todo queda en manos del privado. Por más que quieras, tampoco lo vas a poder hacer. Por eso es importante tener que cambiar la Constitución. Por eso es que desde los que estamos en este otro lado tenemos la necesidad, la urgencia de cambiar esa Constitución, porque si no, todo va a seguir igual. Llegará un gobierno, y llegó Castillo, pues, ¿qué le podíamos exigir? Mínimo algún tipo de reforma, ¿no? La tributaria, por lo menos. Porque, oye, que el Estado haga empresa, que tome, no sé, nacionalice esto, aquello y lo otro. Primero cambiamos la Constitución. Vamos al teléfono, estamos en el 625174, bienvenido, Radio Más.
3: Buenos días, señor Ancón. Me gustaría también que usted analice cómo al señor Spa, uno de los que han participado para presidente de la República, y se ha descubierto de que es un empleado durante 20 años de la Embajada de Estados Unidos para ser el ministro de Relaciones Exteriores.
0: Por eso mismo.
3: Mire, de Relaciones Exteriores. Y también le han dado a este señor Milei, que allá en la Argentina ya lo han combatido por ser una persona que no está en sus cabales, que padece de enfermedad mental, y que justamente por esa situación el imperio lo ha colocado ahí le han dado el título de honoris causa en la Universidad San Martín de Porres, que creo que manejan los señores apristas. Uh-huh. Entonces estamos pues ante la embatida de todo este gran imperio norteamericano, porque hay que tomarlo así, no es que las cosas, sino acá hay felipillos, pues así como usted está diciendo a Juan Chepú, hay gente así, no le importa nada, lo que le interesa es su bolsillo, igual como a los pillos y todas esas gentes. Y de eso es lo que Vladimir Cerrón decía, los cariares, o sea, llegan con un discurso de izquierda, pero se voltean porque lo que les interesa es su estatus, sus bolsillos. A Cerrón lo han soltado después de que ha pasado las elecciones. ¿En qué lo han beneficiado? Y que decían que Fujicerronismo, ¿en qué lo han beneficiado a él? ¿De qué se ha beneficiado? Al contrario, ha perdido su partido. ¿Por qué? Porque en estas elecciones desiguales, todos los que pensaban contrario a este régimen de que está ingresando han sido barridos. Ahora le digo a usted, señor Ancón, ¿cómo vamos a enfrentar a esta señora Fujimori? Que he visto que algunos congresistas han salido ayer, congresistas de la oposición, a respaldar la protesta que había en la calle. Ojalá que no sea flor de un día, ojalá que siempre respaldasen así, porque ya yo me he enterado, y usted también seguramente, que para el Congreso, sobre todo de senadores, ya ha habido una disidencia, es decir, que ambos no tenía por qué ganar en senadores la mesa directiva, sin embargo, alguien ha sido comprada o ha traicionado al grupo opositor, porque se organizó de tal manera los cuatro, y efectivamente, uh-huh, como usted dice y alguien dice por ahí, ojalá que se mantenga unida esa oposición, porque esa es la única garantía de que a este régimen se le va a seguir los pasos. Porque la señora Fujimori, esa no cree en nadie, solamente cree en lo que le ordenan sus patrones desde Estados Unidos, igualito como a su padre. Muchas gracias.
0: Mimi, no igual. A ustedes gracias por la participación. Estamos aquí en Frecuencia 1000, amplitud modulada, 105.9 en la Frecuencia Modulada Radio Más. Vamos a ver en el otro teléfono, en el 974. Buen día, Radio Más.
4: Buenos días, señora Ancón, la vuelvo a llamar. La verdad, a veces ya no quiero llorar, solamente quiero reírme, porque le escucho a la señora, yo no sé, no se da cuenta la señora, no sé cómo es, dice que Cerrón, así los de la izquierda se entregan, son culpables, eso decía Cerrón, dice, Cavernarios creo que ha dicho. Yo quiero decirle a la señora, ¿quién entregó Cerrón es puritana? ¿Quién entregó a Fujimori para que se alistara? ¿No es Cerrón y Dina Boluarte se entregaron? ¿Ahora levantó que Fujimori a Dina Boluarte siquiera? No lo levantó, ni le dijo que tiene que pagar de las culpas que se mató a la gente. Nada de esas cosas habla. ¿Por qué? ¿Con quién lo ha hecho firmar los contratos? ¿A quién lo manejó? ¿Quién estaba gobernando? ¿O la Dina Boluarte o la Keiko Fujimori? Le pregunto a la señora, que no se haya dado cuenta. Y ahora todo ahí se alistó, todas sus elecciones, ¿cómo iba a ganarlo? Solamente las elecciones votaban, ¿y cómo iba a ganarlo? Todo se ha planeado con sus mafias internacionales y todo, y lo logró, no lo ganó a Pedro Castillo nomás, porque dijeron, difícil ha sido sacar a Pedro Castillo, difícil también es ahora conquistarlo al pueblo peruano, amenazados y todos los que trabajan en privados, y ahora lo logró y está de presidenta. ¿Por culpa de quién? De Partido Lápiz, que encabeza como dueño Cerrón y Dina Boluarte. Correcto. ¿No gobernó? Uh-huh. ¿Ah? Bien. ¿Quién le sacó a la Dina Boluarte? ¿El pueblo? La habrá criticado el pueblo, sí le dijo asesina, pero quien la misma Keiko Fujimori la sacó, la cambió con otro, y después también hizo regresar otro de Perú Libre.
0: Correcto, listo, madrecita. A ver, no estemos ya yendo hacia atrás. Y estamos con un nuevo gobierno, hechos consumados. No sé, siguen queriendo echar más ácido sobre heridas que han quedado pendientes y que, como errores que se han cometido, tendrán que saludablemente, ¿no?, en algún momento recuperarse. Pero no volvamos a lo ya pasado. ¿Cómo vamos a enfrentar lo que se nos viene? Esos son los temas de hoy. ¿A quién han puesto, por ejemplo, en el Ministerio de Justicia? ¿Quién creen que está? Son ministerios, mira, ¿desde dónde se ejerce propiamente el poder? Justicia. ¿Nos van a hacer justicia? Han puesto a un hombre derechoso, pero a más no poder. ¿Quién es ese caballero? Ernesto Álvarez, quien fuera también presidente del Tribunal Constitucional. Y lo hemos escuchado. Estuvo como premier, ¿no?, en el gobierno. ¿De quién ha sido? ¿De la Boluarte ha sido? ¿O del otro caballero? Y fue clarísimo, ¿no? Este hombre que cuestionó la participación de las protestas y justificaba al mismo tiempo, oye, las muertes, el genocidio, la masacre a la que sometieron hoy con Keiko Fujimori. Así queremos alcanzar, no sé, esa suerte de reconciliación con esta gente desde un Ministerio de Justicia, señora Keiko. Total, ¿quién nos entiende? Oye, y lo juramentaron porque dice que está en Inglaterra. Estará pues recibiendo lecciones, yo no sé, pero qué cosas, ¿no? A través del Zoom, a través del vídeo, ahí juramentando, porque físicamente no estaba. Vamos a los teléfonos, ¿en cuál estamos? En el teléfono celular y luego pasamos al teléfono fijo, en el 974, sí, buen día, le copiamos.
5: Buenos días, Luis Ancón Patiño, te habla Luis Illanes, de acá de Alfa y Omega, mi estimado, para comunicar lo siguiente a la población de Arequipa, de parte de la familia de Juan José Payé, un gran periodista que se encuentra delicado de salud en estos momentos y necesita urgente apoyo, sobre todo el aspecto económico. Te doy el número de celular para que todos lo anoten y puedan enviar un óbolo voluntario para cubrir los gastos que demandan la recuperación del periodista Juan José Payé. El número de yape es 980-744-097. Puedes repetir, Luchito, perdóname. 980-744-097. Ahí pueden hacer una colaboración económica voluntaria. Ese es el yape de la señora Dilvia Gálvez, compañera, esposa de Juan José Payé. Bueno, Luchito, hay que reiterar este llamado cada cierto tiempo para que pueda iniciar su recuperación nuestro querido amigo periodista Juan José Payé, que está pasando unos apuros en el tema de enfermedad. Está internado en el hospital general. Ya, eso sería, Lucho, mi participación. Gracias, Luchito.
0: Buenos días. Las gracias al ingeniero Lucho Illanes, ¿no? Y gracias, ingeniero, porque miren, nos metemos en estos temas y a veces dejamos temas humanos, solidarios como este. Un cachito, le damos el pase inmediatamente. La situación de Juan José Payé, hemos estado revisando un poco de información de acuerdo a lo que nos han alcanzado, es bien delicada. Está en emergencia. Y Dios no quiera, pero todo puede pasar, pues. A ver, de inmediato, sin necesidad ya de convocar alguna actividad que más adelante vamos a ver, vamos a coordinar, hemos estado llamando a Dilvia, no teníamos respuesta, pero ya Lucho se ha comunicado. De inmediato, las personas que tengan a bien, apoyemos ya, con lo que pueda. Se necesitan 50.000 soles. La gente se preguntaba, ¿cómo que 50.000? Simplemente son para inyecciones que tienen que colocarle durante 5 días, 10 por día. O sea, allí nomás veamos la gravedad, ¿no?, del riesgo al que esté expuesto Juan José Payé. 10 inyecciones por día. ¿Y cuánto vale cada inyección? 2.000 soles. O sea, no es que una inyección me voy y me la compro por un par de soles, 5 soles, en fin, se puede pagar. entendemos, yo no sé la situación por la que está Dilvia, bueno, el hijo también ya está grandecito, pero es una tragedia, ¿no? Que nadie está libre en algún momento de sufrirla, de padecerla. Entonces, a ustedes, a nuestra gente, seamos solidarios. El número de Yape va a salir el nombre de Dilvia Gálvez, como bien ha dicho Luchito Illanes, el ingeniero, es la pareja, ¿no? Es la esposa de Payé. 980-744-097, donde estén, amigos que nos están copiando fuera de Arequipa, en el Perú, y donde quiera que estén, por favor, pedimos el apoyo solidario de ustedes. Hay un compañero nuestro que está pasando momentos muy críticos, bien difíciles, ¿eh? No es así nada más el tema, no es algo simple, una enfermedad cualquiera. Bueno, pues en el hospital le darán el tratamiento y ya de a pocos lo iremos recuperando. No, la situación es de urgencia. Por eso estamos invocando y apelamos y nos tomamos la libertad. Mil perdones, Dilvia, pero creo que lo estamos haciendo de la mejor voluntad. Necesita en este momento el apoyo de todos nosotros, Juan José Payé. Entonces, el Yape, una vez más, 980-744-097. ¿Sí? 980-744-097. Yape, aparece el nombre, porque la gente dirá, oye, pero no aparece el nombre de Payé. Usted va a Yapear y le sale el nombre. ¿A nombre de quién? Dilvia Gálvez. No se confunda, no tenga ningún tipo de duda, ¿no? Dilvia Gálvez, allí, ese es el número de Yape, el que estamos alcanzando. Allí, haga su aporte y esperemos, ¿no?, recuperar a Juan José Payé. Estamos en línea, estamos en el otro teléfono, en el 625174. Buen día, Radio Más, le estamos copiando.
2: Sí, buenos días. Bueno, hay que sobrevivirse, ¿no? Yo, desde que fue joven, escuché en Radio Libertad, ¿no? Aquel 2007, cuando estuve estudiando. Bueno, hice mi primera incursión ahí en su medio y estaba pues con el ingeniero Ordóñez, ¿no? Que él es su fiel amigo, pues él creo que trabaja en el Estado. Quería mojarse, ¿no? A la llamada también, todo para que decirle que acá por Cerro Colorado, la radio está entrando con interferencia de burbuja, como una especie de burbuja, que, bueno, los días anteriores estuvo con fallas así, ¿no? Pero ahora está con burbujas, que ya se entra, y hay ratos que ya no lo escucho. Gracias.
0: No, muy gentil. Gracias por ese tipo de alcances que nos hacen. Estamos en pleno trabajo con los técnicos. Ya probablemente porque hoy, bueno, está descansando igualmente ayer, pero toda esta semana, desde el fin de semana pasado, estamos trabajando. No vamos a estar comentándoles todo porque situación bien, bien complicada para nosotros, ¿no? Mantener, sostener un medio de comunicación es bien, bien complicado. Todo es pay billete, ¿qué vas a hacer? Bueno, pero ahí estamos, vamos a superar, sí, este tipo de inconvenientes lo superamos ya en estos días. Mañana esperemos culminar parte del trabajo este que tenemos. Para, bueno, ahí lo dejamos, ¿sí? Es trabajo ya propiamente de nuestros amigos técnicos. Hay otro llamado que está en curso, vamos al 625174. Bienvenido, le copiamos Radio Más.
6: Buenos días. Hay un problema, a ver, hay un problema de la señora Keiko. Hay que tener mucho cuidado. Si lo ha dicho, de repente ella no sabe interpretarlo, no sé. Va a hacer cárceles, uno. Pero lo más palpable, la palabra disciplina es venganza. Por eso hay que cuidarnos. Ya es un gobierno dictador hace rato. Disciplina, dicen. Gracias.
0: Uh-huh. No, igual. Las gracias al amigo por, advertir lo que efectivamente, ¿no?, nos queda claro. Disciplina, orden. ¿Y saben a quién han puesto al Ministerio del Interior? ¿Quién creen que está? Un militar, un general del ejército. ¿Pero qué hace ese militar del ejército? Tendría que ser pues un militar, un oficial, ¿no?, de la policía, porque ese trabajo del resguardo de la seguridad, obviamente es de los civiles, de la policía. ¿Y por qué lo han puesto? Ayer también ha dicho Fujimori. ¿Qué? ¡Vamos a militarizar! Otra vez, ya estaba cantando eso, ¿no? Otra vez los militares, estados de emergencia. Los derechos fundamentales simplemente no valen. Si quieren, se meten a tu casa. Pero no, señor, estamos en estado de emergencia. Los militares, va a haber una persecución, no sé. Ya no queremos ir más allá, pero en alguna medida estamos alertando lo que va a significar este gobierno de Keiko. Qué curioso, ¿no? Miren, tremendos ministros que tenemos, ¿ah? El del interior, repetimos, Astudillo César, general del ejército. ¡Ah, carambas! Claro, como vamos a militar, el control de la seguridad va a estar en manos de los militares. Oye, pero si los militares no están preparados para esto. Los militares salieron en apoyo a las fuerzas policiales durante las protestas, ¿no?, que se dieron con la señora Estadina Boluarte. Y claro, el soldado dispara, pues cree que estamos en una guerra, en un conflicto bélico, y dispara, dispara. ¿Y cuántos hemos matado? Que, no sé, alguien dirá, eso pues quiere seguir manteniendo, sosteniendo, seguramente más de lo que ya hemos vivido, ¿no? La señorita Keiko Fujimori, para eso va a militarizar el país. Y por eso es que no ha tocado en absoluto para nada el tema de los derechos humanos. Miren, tantas cosas podemos colegir, pero en verdad, hay elementos de juicio más que suficientes para comprender lo que se nos viene, lo que vamos a enfrentar. Listo, amigos. Miren la hora cómo ha avanzado rapidito, ¿no? Ah, nos hablaban del muerto fresco. Bueno, ya sabemos, un Carlos Spa había sido un agente de la CIA. ¡Ah, carambas! ¿Y quién lo puso, pues, ahí en el cotarro electoral? ¿O querían también hacer presidente en algún momento? ¿No le dieron los espacios, la misma prensa limeña? ¿Quisieron inflarlo al muerto fresco? Difícilmente, pues, iba a encender, ¿no?, una candidatura como esta. Y hoy nos enteramos de que efectivamente el hombre estaba al servicio de la embajada norteamericana. Un agente de la CIA. ¿Qué? Hombre, pues, de familia pudiente, ¿no? Esos son los chicos adinerados. ¿Qué creen que así nomás usted va a ingresar, a trabajar, oye, a la embajada norteamericana? ¿Qué tipo de vínculos no tendrán por allí? Y en esa gente se apoya Keiko. Hoy lo ha convertido en el ministro de Relaciones Exteriores. Bueno, amigos, mañana vamos a continuar con más ministros. Bueno, pero hemos tocado a los fuertes, ¿no? Esos que sí van a tomar decisiones y que van a afectar directamente el manejo de la política y la economía en nuestro país. Ese ministro de Economía, el de Transportes y Comunicaciones, el de Justicia, el del Interior. ¿Cómo controlamos la seguridad? Ese ministro, ¿quién está en medio ambiente? ¿Quién está en producción? ¿Cómo vamos a enfrentar el fenómeno del Niño? ¿Quién está al frente de la cartera de salud? En educación. Ya los hemos visto rápidamente, pero al toque. No hay más necesidad de seguir profundizando cuando entendemos de dónde vienen y quiénes son. Estamos reciclando a cuántos de estos menestrones, de estos ministros, que sabemos y conocemos perfectamente bien cuál es la forma de actuación que tienen. Y así nos van a hablar de cambios. Así, señora Keiko, nos puede hablar, no sé, de reconciliación nacional. No hay nada, ¿no? Miren, ya para marcharnos y terminar el trabajo del día de hoy. Decenas de candidatos al gobierno regional, municipalidades, en fin, tienen serios problemas. Estamos ya en los últimos días, a días decisivos. Muchos se han quedado fuera y varios van a quedar todavía fuera. ¿Cuántas listas van a quedar? Bueno, algunos ya han empezado la campaña. Sí, ya habían hecho inversión. Habían puesto su platita, su billete. Oye, y en las últimas horas los han sacado. Ya no pueden hacer nada. O sea, han llegado a la última instancia y los han declarado no inadmisibles, porque ahí todavía puedes corregir, sino simplemente no admitidos. O sea, quedaste fuera. Por más pataleo que hagas, ya no, ya es tarde para que puedas remediar el problema. Son en este momento prácticamente 70 candidatos los que podrían correr la misma suerte. O sea, ¿nos vamos a quedar sin candidatos? A ver, 69 expedientes hoy están en situación de exclusión. Candidatos. ¿Qué va a pasar entonces? La mayoría de estos candidatos es por omisión de sentencias, que han sido pues sentenciados, por eso decíamos. Estos caballeros, estos candidatos, ¿no? Que... ¿Quién ha llegado? ¡Ay, Dios! Decíamos, estos caballeros, estos candidatos que han sido sentenciados, bueno, han librado ya la sentencia, ¿no? Ya han quedado operativos, pues, no debieran presentarse más, no debiéramos admitirlos, pero los han devuelto por la contienda. ¿Quiénes? Esos partidos políticos y algunos otros movimientos regionales, ¿no? Como ese de Marco Tulio Falconi. A esa situación extrema hemos llegado. ¿Y qué han hecho estos caballeros? En la declaración jurada, eso, tu declaración jurada, tienes que declarar, oye, ¿cuántos procesos has tenido? Sentencias propiamente, ¿no? Y allí han omitido declarar esas sentencias, pensando y creyendo que nadie se iba a enterar, o sea, que eran mansas palomas. No, no es así, pues. Varios de esos casos. Miren, 69 de estos casos. Entonces, a ver, 65 candidatos están envueltos en procesos que lamentablemente los van a poder difícilmente ya superar. O sea, van a quedar fuera. Postulantes con doble expediente, doble expediente. Ahí aparecen los nombres, ¿no? De Miraflores. Hay otro que está ubicado ¿dónde? Y son de Ahora Nación, de Cerro Colorado, Renovación Popular. Estamos hablando, ojo, ¿eh? De regidores, consejeros regionales. Hay de todo, pues, en esta viña del Señor. Por eso, no queremos adelantar, sino hasta la próxima semana, que esto va a quedar ya definido. Y entonces diremos, estos son los candidatos, estos arrancan desde el partidor y simplemente... Vamos a ver qué va a pasar. 12 de estos candidatos están implicados en delitos de omisión de asistencia familiar. ¿Qué? Como este caballero, oye, crean hijos fuera de la familia y luego no pasan pensión. Alimento, pues, por lo menos para los hijos. Esos son candidatos, estos son políticos increíbles, ¿no? 6 por conducción en estado de ebriedad. ¡Ay, Dios! ¿Cuántos de estos conocemos, no? No les ha pasado nada. Hay 6 por peculado. ¿Te entiendes, no? Que es un delito de peculado. Aquel que le ha robado por el Estado. Una cosa es la malversación, otra cosa es el peculado. O sea, has metido las uñas, las manos, te has levantado dinero de todos los peruanos, te los has metido al bolsillo, a tus cuentas particulares. ¿Ya? O sea, rateros, ladrones, esos funcionarios... Hoy están en contienda y no han declarado ese tipo de sentencias por ladrones. Oye, merecen otra oportunidad. Por eso íbamos diciendo, ¿no? Minutos atrás, nada ha dicho esta mujer, esta señora presidente, ¿no? Keiko Fujimori, para efectivamente enfrentar tremenda corrupción que tenemos en el país. ¡Muerte civil! O sea, estos ya no, nunca más, pues. Sentenciados encima y otra vez los tenemos como candidatos. Ya, de estos hay varios casos como íbamos señalando. No sé, ¿alguno quedará libre? Sentencias que no aparecen en sus hojas de vida. Eso es elemental. Esto les va a pasar factura. Y al final simplemente van a quedar fuera. Ojalá, esperemos que sea así. Hoy aparece gente de... Mira, Fuerza Arequipeña tiene 7 casos. ¿Qué has hecho, mi querido? ¿Cómo se llama este caballero? El dueño, pues, de Fuerza Arequipeña. Marco Tulio Falconi, el gran romano. Mi querido señor romano, ¿se le pasó? ¿Qué sucedió? Hay 7 de estos que no han declarado, ¿ah? Porque tiene más, son más. ¿A quién están llevando al gobierno regional? ¿A quién están postulando a la municipalidad provincial de Arequipa? Este caballerito de Alfredo Segara Tejada, oye, tiene procesos pendientes, ha sido sentenciado, lo acaban de limpiar, le han abierto nuevo proceso. Esa gente, mire lo que está llevando, ¿no? este movimiento regional. Margarito, igual, la florcita, pues, Él es el candidato a la región. Y el candidato a la municipalidad provincial de Arequipa, también otro sentenciado. Lo han limpiado, lo han... Esa es la gente que tenemos como candidatos. Entonces, lo menos que podemos hacer, ni siquiera ponga sus ojos en esta gente. Ya basta, pues. O sea, han sido denunciados, procesados, sentenciados, se han fugado del país, no han dado cara a la justicia. En última instancia los han limpiado. Vaya usted a saber cómo corre bien. Corruptos, pues, corruptos de alto vuelo. Y otra vez en la contienda electoral. Por Dios, ¿qué nos está pasando? Oye, pero no solamente eso. También hay gente de Podemos Perú. Progresemos. Fe en el Perú. Ya lo sacaron de la contienda este amigo. ¿Qué? ¿Juntos por el Perú? ¿Quién es ese candidato o candidatos de Juntos por el Perú? Ya vamos a dar cuenta, ¿ya? O sea, sí tienen candidatos. O sea, vamos a tener todavía algunas sorpresas para la próxima semana. De aquellos que no aparecen, pero a última hora, ¡brum!, los van a lanzar y los van a admitir como candidatos. Por eso es que no nos estamos atreviendo ya a dar cuenta. No, sí, acá, tal, tal, cuando... No. Mejor... Empecemos bien, para seguir de largo y no ir retrocediendo y dar saltos, ¿no?, que probablemente vayan a enturbiar esta competencia electoral. ¿Listo? 65 candidatos que afrontan un proceso de exclusión. 9 están postulando a los cargos de alcalde, 6 a consejeros regionales y 50 a regidores. Ya tiene entonces el tema más claro. ¿Cuántos van a quedar excluidos? Le preguntamos. No le vamos a decir, ya tiene su candidato. Todavía, pues. Pero ya están corriendo, ¿no?, las apuestas. Ya están corriendo, oye, resultados de las encuestadoras. Uy, caramba, en las redes sociales cómo abundan. De acuerdo al marchante. Ahí vemos cómo, ¿no? O sea, esto se ha convertido en un trabajo mercantilista. Claro, el que tiene paga por la encuesta y lo hacen aparecer. No coinciden, oye, ninguna de las encuestas coincide. Hay algún tipo de cercanía probablemente, pero en la encuesta A aparece el candidato sentenciado en primer lugar. Un sentenciado aparece en la intención de voto, dice, con las más altas probabilidades. Pero en la otra encuesta, ese mismo sentenciado que tiene, dicen, la mejor opción, aparece en el segundo, hasta el tercer lugar lo mandan. En la encuesta A. Y en la encuesta B sucede lo contrario. Aparece otro primero, igual sentenciado. ¿Qué? O sea, esta es la elección de los sentenciados. La elección de los corruptos. Vamos a elegir otro corrupto. O más corruptos vamos a seguir eligiendo. No, pues, ¿qué está pasando? En la encuesta B aparece otro corrupto, ¿no?, que dice tiene la mejor, no sé, intención de voto para el gobierno regional. En la encuesta C aparece otro candidato que también está comprometido con la justicia, encabezando, dice, no, la intención de voto. Total, ¿a quién le vamos a creer? ¿Qué cosas, no? Billetito, pues, aquí manda la platita. ¿Cuánto están aflojando? Ya han subido el tarifario, ¿eh?, y a medida que se va acercando, y bien curioso, viene agosto. Agosto, mes de agosto, van a hacer su agosto en pleno agosto. Buen billetito, provecho. Y hay quienes tienen, pues, y pagan nomás, total, al final van a facturar a nombre de la minera, ¿no? ¿Cómo es eso? Hay un fondo especial para campaña, ¿no?, de la gran minería. Acá, ya hace rato están desembolsando, ¿no?, para cubrir gastos, por ejemplo, de las tremendas actividades que se hacen comprometiendo miles de polladas. Pucha, están volando los pollos. Oye, también nuestros amigos dirigentes, ¿no?, de los diferentes asentamientos humanos, como qué sé yo, recibiendo billetito. No, antes pedían cemento, hoy ya no piden cemento. Hoy están pidiendo chelas, ¿no? Un par de cajitas, no sé cuántas quieren. ¿Cómo hemos degradado la política en este país nuestro? Miren, los ofertantes están al día. Y los demandantes, o sea, la población, bueno, pues también tienen otro tipo de exigencias, ¿no? Pero vea usted esos dirigentillos. Dios, así se están manejando las cosas. Pero una vez más queda demostrado de que el que tiene el poder económico o el que tiene la plata, aquel que maneja financiamiento, es el que sigue prevaleciendo en la intención de voto, según las encuestadoras. Pero igual, ¿no? Al final, siempre ejercen algún tipo de manipulación, pues, porque la gente que mira, oye, mire, está primero este, no, aquí aparece segundo, pero, oye, ¿a quién pues le vamos a ir? No importa, oye, vamos por el mal menor, vamos por el más conocido, tendrá problemas, pero, oye, lo he encontrado, me ha dado un abrazo. No, me ha regalado, ¿qué te ha regalado? No, yo he participado en una reunión, han convocado a una, qué sé yo, asamblea y resulta que nos han dado en algún tipo de presentes dádivas. ¿Quién? Este candidato. Habrá que votar por él nomás, pues, porque de alguna manera está mostrando cierto desprendimiento o alguna generosidad. Pucha. Qué cosas, ¿no? Así se manejan estas campañas y no, en lugar de superar ese tipo de situaciones ajenas, ¿no?, que debieran haberse ya superado, persistimos en más de lo mismo. ¿Cuántos de estos candidatos viejos, por decirlo de alguna manera, que ya han gobernado pues el distrito, sus distritos, otra vez hoy en más de lo mismo? En Cerro Colorado, pucha, hay dos familias, ¿no?, se siguen disputando. Ya basta, por Dios. Y de algunos otros que inclusive hasta han quedado mala de la impresión de la cual han sido víctimas porque se prestaron, no sé, dinero, ¿no?, para una campaña, no pueden pagar, han perdido propiedades, han perdido lo poco que tenían. Es terrible. Cerro Colorado, el distrito más pudiente económicamente por los dineros que se reciben, ¿no?, por las transferencias del Ministerio de Economía y Finanzas, por el canon minero, en fin. ¿Cómo se desgañitan, no se desviven? ¿Cuántos candidatos? Pucha, mi amigo Orozco, oye, ¿cuánto estás gastando, compañero? ¿Crees que la vas a hacer esta vez? Aunque tu hermana esté en la municipalidad provincial, le está dando una manito. No, las dos manitas le está dando la hermana. Y porque la hermana también se está postulando ahora sí para la alcaldía, ¿no?, por elección popular. ¡Qué cosas! Hay dos damas ahí en Cerro Colorado. Ya vamos a hablar con nombre propio sus listas, de dónde vienes, cuáles son, a ver, los patrimonios de toda esta gente. Íbamos señalando que hay un trabajo importante que está haciendo parte de la prensa nuestra aquí en Arequipa. Se han comprado el pleito y gracias a porque alcanzan la información. Pucha, que estos alcaldes, ¿cómo han incrementado sus patrimonios? Oye, se han vuelto ya algunos millonarios. Ingresaron con unos cuantos centavos y los han multiplicado en estos últimos años, este último año sobre todo. Hay más platita, hay más propiedades, viviendas, se están comprometiendo hasta la familia. Oye, no sean tan... ¡Qué par! Busquen pues sus estaferos a última hora. ¿Cómo vas a comprometer a la mujer? No, hijita, no, tú vas a aparecer como la dueña de esta propiedad que estamos comprando. Total, eres mi mujer. Oye, ¿no entiendes lo que haces? Y otros, inclusive hasta la mamá. A los padres los hacen aparecer como dueños de propiedades. Oye, cuando los caballeros ya no trabajan, ¿de dónde han sacado la platita? ¡Es obvio, pues! El hijo está comprando las propiedades. Y las está registrando a nombre de la familia. Oye, tiene un poquito de criterio por lo menos. Bueno, no vamos a decir, aprende a robar. Bueno, qué cosas, ¿no? Pucha, es terrible. Así vamos visitando distrito por distrito y vamos a hacer eso. Ya tenemos aquí cuántos nombres, es que algunos van a desaparecer, algunos van a desaparecer y algún otro va a aparecer. Y vaya usted a saber si no es probablemente la alternativa que se está buscando, ¿no?, para nuevas autoridades, pues, que necesitamos, nuevos cuadros, nueva gente. Ya más de lo mismo, pucha. En Miraflores, por ejemplo, ya hablaremos de cada distrito, ¿no? Creo que Arturo, estamos viendo propaganda de Arturo Valderrama. Uy, Arturo debe estar por los 90 años. Bueno, pues el hombre se siente con fuerzas todavía, no hay familia, creo, no, en fin. ¿Qué quieres hacer, Arturito, en Miraflores? ¿Qué? ¿Por la experiencia? ¿Experiencia en qué? ¿Para qué? ¿Cómo has dejado Miraflores? el mismo amigo Luis Aguirre, compañeros de la vieja guardia, apristas. Hoy los tenemos otra vez en contienda. Pucha, ¿qué está pasando? En Mariano Melgar, la misma figura que se repite. ¡Vamos a Paucarpat! ¿Quiénes son los candidatos? Va donde quiera que vayamos. Ustedes que son vecinos de cada distrito conocen a su gente.

0: estos candidatos es que se hayan preocupado por resguardar, proteger el patrimonio que es de ustedes, vecinos de cada distrito. ¿Cómo se han manejado con transparencia esos presupuestos, esos dineros? Hoy en estos últimos años ya nadie fiscaliza. Antes, pucha, que cuando estuvimos fue por, bueno, era Radio Trébol, hemos estado, en diferentes medios hemos estado, ¿no? Pero años atrás hacíamos ese trabajo, comprometíamos a dirigentes, comprometíamos a regidores de minoría, aparecían los candidatos. Oye, que te alcanzaban información, estaban metidos allí, estaban haciendo ese trabajo de fiscalización, cuidaban los dineros de los vecinos. Oye, pero en estos últimos años prácticamente hasta nosotros nos hemos olvidado de hacer esa tarea. Y ustedes, vecinos, pero si el candidato está allí y quiere postularse, a ver, te vamos a preguntar, ¿qué has encontrado? ¿Has fiscalizado algo? No hay nada. Entonces, pues, o sea, ¿con qué tipo de moral te vas a presentar? A ti que no te interesa, en el fondo nos estás diciendo que no te interesa el destino de tu distrito. Simplemente lo haces porque también quieres sacarle provecho, porque eres otro postulante, ¿no? Otro candidato chicharronero nada más. A ti no te preocupa atender los problemas de tu distrito. Billetito, la platita, eso es lo que manda. Estoy invirtiendo todavía, te dicen. Uy, hermano, cuánto de plata me he gastado. Y todavía voy a gastar más. ¿De dónde? Pues, pucha, ya no saben qué empeñar. Y claro, lo hacen en ese afán simplemente de recuperar lo invertido. Y luego, el que llega a forrarse el, no sé, pues, la cuenta, vaya usted a saber. Entonces, quede claro, amigos dirigentes, amigos vecinos. Aquí tenemos amigos de todo lado, de todos los distritos, ¿no? Se vienen, se comunican, nos mandan información. Ahora sí, desde la próxima semana, por favor, cuando ya todos estemos seguros de quienes están en el partidor, de manera directa, para no perder tiempo, porque tampoco lo hay. Vamos a tener simplemente 2 meses, agosto y septiembre, porque el primer domingo, creo que es el 3 de octubre, es la elección. Así que a ponernos las pilas, las antenas bien paraditas, y por favor ayuden. El periodista no es todo. Ustedes todos sumamos, y al final, en alguna medida, trataremos pues de esclarecer temas como estos, ¿no? Y ustedes decidirán quién va a ser el mejor candidato y a quién el día 3 de octubre le van a dar la confianza, el voto, tanto para el gobierno regional como para la municipalidad provincial de Arequipa y nuestros alcaldes distritales. Listo, amigos, nos tenemos que marchar. Vamos al teléfono, hay comunicación. Estamos en el 625174. Bienvenido, Radio Más.
1: Aló, señor Ancón.
0: Ya tiene candidato. Lo está pensando, dice.
1: Señor Ancón, estos candidatos que van a entrar van a robar, pero en cantidades industriales. ¿Sabe por qué? Ese cuento de la corriente del niño, el fenómeno del niño. No hay licitación, pero no hay nada. Se gasta que como sea. ¿Se entiende, no? No hay licitaciones, no hay nada. Me parece que es un cuentazo, donde se están trabajando a la sustancia. Yo recuerdo, señor Ancón, en el tiempo de Ojo Velasco, hubo pues un fenómeno. Y había sequía en Arequipa, yo le hablo de Arequipa, había sequía, y todo el parque industrial compraron grupos electrógenos, y las casas comerciales igual, todo el comercio en Arequipa su grupo electrógeno, porque no había pues agua, hubo sequía total, y se arregló el problema. Después, en el tiempo de Morales Bermúdez, no había carne, usted recuerda, y el hijo de Morales Bermúdez traía carne importada, de tal manera que después, en el tiempo del ladrón de Fujimori, en el paquetazo no había harina para el pan nuestro de cada día. Igual al todo que trajeron de Arica, de todo sitio. Y ahora que tenemos el puerto de Chancay, ¿qué vamos a morir de hambre? Pues si los importadores están a la orden del día. De un día al otro ya está lo que usted quiera, está acá, con Chancay, con los aeropuertos, con la inteligencia artificial, con los celulares, por donde usted quiera llamarle. Tenemos la tecnología a la mano, de un día al otro le traen lo que usted quiera. un carro, carne, alimentos, lo que sea, de tal manera que no están

0: y a las estancias no están trabajando. Vamos a suponer que falte pescado, ya pues traemos de otro país. Nos falta carne, traemos de otro país. Nos falta algo de otro país, Colombia, Ecuador, Bolivia. Nos trabaja a distancia. Así es, señor Ancón. Buenos días. Un bonito fin de semana.
1: Bien, bien.
0: Hasta luego.
1: Las gracias al amigo. Claro, como nos sobra la plata, no hay problema, pues. No, las cosas no son así de fáciles. El mercado, o mejor para que entiendan, los supermercados tienen todo. Hay de todo, ¿ah? En el Perú, no sé, no falta nada, pues. Lo que falta es el billete, la plata. Hay un sector de privilegiados, entre comillas, que sí tienen, pero pues son los menos. Pero las mayorías, oye, ¿cuánta gente va de mirón nomás, no? Están los megaplazas. Oye, ¿qué es por acá? Estoy paseando, hermano. ¿Y qué vas a comprar? No, vengo a mirar. Y van tomando fotitos, van tomando, ¿no?, sus, qué sé yo, placas. No sé si con eso van a la casa y se llenan, ¿no? Realidades inobjetables. Eso está pasando. No estamos diciendo que hay desabastecimiento. Cuidado. Hay. El mercado está inundado de productos. El problema es que no hay compradores. El consumo. Te dicen, el consumo interno ha subido. ¿Cuánto ha subido? Oye, pero si la gente no tiene ni para alimentarse, parte del discurso. Ayer creo que dijo, no, la señora. ¿Qué dijo? De cada tres, uno no está comiendo y tenemos que alcanzar el Estado, poner el Estado para esa gente necesitada. Si lo está diciendo ella misma. ¿Mm? Vamos, estamos en el teléfono, en el 625174. Sí, buen día, Radio Más.
2: ¿Aló?
1: Sí, adelante, buenos días.
2: ¿Sabe qué? El señor que ha hablado anteriormente siempre llama a su radio, señor Ancón, pero dice unas sandeces tremendas. O sea, es un fujimorista disfrazado. ¿Sabe Dios cuánto le habrá dado la serpiente con sangre de venena, envenenada? ¿Cuánto le habrá dado? Porque a él no le incomoda importar. Tenemos carne, dice, en Ecuador, tenemos en Argentina, por ahí podemos traer, pero este señor es un encubierto. Y yo le pediría a este señor que se vaya a Lima y le comience a lavar los pies, todo lo que necesite la Keiko, a sus hijas también, que ya se han convertido en princesas, no sé qué, pero son princesas, y es la dinastía que va a seguir gobernando el Perú. Ayer mismo lo he escuchado al mariconazo del Kenji decir de que en las próximas elecciones él va a participar. O sea que sigue la Radio dinastía fujimorista de la peor especie.
1: Bien, madre, gracias igualmente por su participación. Sí, pues ayer, ¿no? Mirábamos como la misma Kiara, la princesita Kiara, oye, se estaba durmiendo. Se durmió en pleno discurso, pero Kiara, ¿qué pasó? No estás bien alimentada, no puede ser. O sea, tu madre te está sacrificando, quien creyera, ¿no? Pero la chica o habría tenido, pues, de repente su encontronazo la noche anterior, vaya usted a saber los festejos. Pero en pleno discurso, en pleno mensaje, durmiendo Kiarita ahí. Kiara, despierta, babacita. Oye, pero si ese discurso así solamente de 46 minutos, qué cosas, ¿no? Nos queremos ir y no terminamos. Vamos al teléfono. Buen día, Radio Más.
3: Aló, señor Ancón, disculpe que vuelva a participar, pero cuando, bueno, ya yo creo que con esto vamos a terminar esto de la del disque mensaje, pero bastante soso y diríamos que inconsistente.
1: Radio si pide, Más. O
3: ella, por lo menos, indica que qué reconciliación. ¿Cómo va la reconciliación si todavía no hay culpables, no hay sentados en el banquillo de los acusados a raíz de las muertes que ha habido aquí cuando fue a partir del 7 de diciembre del 2022, cuando la población reclamaba que retorne la democracia? Pues simple y llanamente se mató a la gente y no hay ningún responsable. ¿Eso es reconciliación? Pregunto. ¿Para los entendidos y los sabios políticos entenderán esa palabra? ¿O es que es fácil matar a un miembro de una familia, y que esta familia contenta diga, bueno, sí, ha elegido a la señora, dice que hay que reconciliarse, y todo ha quedado ahí. No lo creo, señor Ancón. Ni perdón, ni olvido. No porque uno tenga que vivir eternamente con estos rencores, pero necesitamos, yo creo que la gran mayoría al unísono pide justicia. Esa justicia que la señora no la conoce. Esperemos que sus grandes asesores le digan, hay una deuda por saldar moral con el pueblo peruano, sobre todo con la zona sur. Y respecto a los cándidos que se están presentando, rápidamente le digo, señor Ancón, que aquí en Alto de Selva Alegre, yo particularmente visitaba algunos que otros locales para ver y solicitar las propuestas de cada candidato. Créame que no las tienen ni siquiera plasmadas en un retazo de papel de decir, sí señora, y esto, vamos a proponer esto. Claro que las propuestas no son vinculantes, sí, pero por lo menos, ¿qué tanto conocen de la problemática del sector del distrito de Alto de Selva Alegre? Son 4 o 5 sectores importantes en nuestro distrito pujante, pero lastimosamente no hay nada plasmado hasta ahora. Y estamos que a octubre son las elecciones, pero nadie sabe. Claro, lo pueden decir, pero ni siquiera está plasmado. Hay una serie de informalidad. Creen que colocando banners, regalando una que otra dádiva, tomándose las fotos o armando la fiesta cada sábado, pues ya son y deben ser electos. ¡Qué gran error! Esta vez creo que los ciudadanos sean lo más inteligentes para poder determinar y elegir al que algo conoce de la realidad de cada distrito de Arequipa y a nivel nacional. Gracias, señor Ancón, y esperando nos orienten quiénes están en las distintas listas, porque usted sabe, con esto termino, la gente no maneja voto cruzado. Si bien es cierto, de pronto, por un partido X, primero Perú, por ejemplo, pero es que no saben quién es el que va por candidato para la provincial, mucho menos para la regional. La gente se está solamente pensando de que en la votación se tiene que hacer eso y el resto no. No, señores, ilústrense bien y seamos bastante responsables. No nos dejemos tomar el pelo como en las elecciones presidenciales que hemos pasado y que todo ha sido un fiasco. Gracias, señor Ancón.
1: Bien, bien. Gracias. No, a usted las gracias por la participación. Correcto. Ahora sí nos tenemos que marchar. Bien, estamos señalando desde la próxima semana ya con la certeza, ¿no?, de quienes han quedado, más allá seguramente que se van a someter también ya a este tipo de proceso de las tachas, pero ya están en contienda, ¿no? Allí vamos a conocer a todos estos candidatos, y efectivamente, como está expresando la dama, si usted quiere votar el voto cruzado, ¿no?, para el gobierno regional, tal es mi candidato o mi lista ganadora, para el provincial tengo otra lista, y para el distrital, ¡ah, carambas!, tengo confianza en alguien que, bueno, han sido muy gentiles, amigos, gracias. Nos quedamos aquí en Frecuencia 1000, amplitud modulada 105.9 en la Frecuencia Modulada Radio Más. Nos están pidiendo, decían, han hecho todo un balance, análisis del mensaje de la señora acá. ¿Por qué no repiten el mensaje? Oye, ¿qué hacemos? Ya, vamos a complacerlos, ya, ustedes mismos. Algunos dirán, otra vez la vamos a tener que soportar. Pero es bueno escuchar a veces, ¿no?, para poner mayor atención, y seguramente vamos a poder entender mejor por qué este termina siendo un mensaje vacío. Más allá que la derecha, ¿no?, sus congresistas te digan, no, ha sido un mensaje bastante claro, muy conciso ciertamente, pero esclarecedor, que ha tocado los diferentes temas. No hay precisiones. Listo, amigos, nos vamos. Han sido muy gentiles, gracias. Ya, vamos a replicar este mensaje a la nación. Permiso.
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8: Ha dirigido el mensaje al Congreso de la República tras juramentar al cargo. Un mensaje que ha creado mucha expectativa en la población. Escuchemos. Los congresistas de izquierda están en estos momentos retirándose del hemiciclo del Parlamento Nacional. No van a estar presentes en el discurso de la mandataria de la República. Pese a ello, los aplausos continúan para la presidenta Keiko Fujimori, quien se presta a
9: 11 y 13.
10: Congreso de la República. Y saludando, aplaudiendo a la mandataria. Básicamente, quienes están retirados son miembros, diputados, senadores de las bancadas de Juntos por el Perú. Nos vemos ahora, que han dejado los escaños vacíos. En tanto, los aplausos continúan a la mandataria, quien va a proceder en estos momentos a dar el mensaje a la nación. Escuchemos.
11: Señor presidente del Congreso y de la Cámara de Senadores, doctor Miguel Ángel Torres Morales. Señor presidente de la Cámara de Diputados, general Óscar Reto Otero. Su Majestad Felipe VI, rey de España. Excelentísimos señores presidentes de la República de Argentina, Bolivia, Chile, Ecuador, Honduras, Panamá, Paraguay, Uruguay. Primer ministro de Aruba en representación de los Países Bajos. Señoras y señores expresidentes, señoras y señores vicepresidentes, señoras y señores ministros de Estado, excelentísimos jefes de misiones especiales, altas autoridades nacionales y extranjeras, señores senadores, diputados, distinguidos invitados, queridos compatriotas, asumo hoy la presidencia de la República con profunda humildad, con el conocimiento de la magnitud de esta responsabilidad y con el corazón lleno de fe en el destino de nuestra patria. Doy gracias a Dios y pongo en sus manos el trabajo que hoy comenzamos al servicio del Perú. Le pido sabiduría para decidir, fortaleza para perseverar y para no olvidar jamás que el poder solo encuentra sentido cuando se ejerce para servir.

0: ante él, ante la historia y ante todos ustedes, he pronunciado el juramento más sagrado que puede asumir un ciudadano: defender la Constitución, proteger las libertades de nuestro pueblo y consagrar cada día de mi vida a la grandeza y bienestar del Perú. Desde este 28 de julio del 2026, empezaremos a escribir nuestro futuro por los próximos 5 años. Ni un día más. Este mandato...
1: ¿Por qué sigues usando Viagra cuando este truco del bicarbonato de sodio es 7 veces más efectivo y no tiene efectos secundarios? Soy médico, así que te lo explicaré como si tuvieras 5 años. Tu juguete no se pone duro porque la sangre no se queda dentro, así de simple. Es como un motor de coche con una fuga de aceite. La presión aumenta, pero el fluido se escapa por pequeñas grietas. Puedes pisar el acelerador a fondo todo el día, pero si el sistema tiene fugas, el motor no se apagará. Eso es precisamente lo que está sucediendo ahí abajo. Mira, debajo del juguete hay pequeños vasos sanguíneos que funcionan como arterias. Con el tiempo, se obstruyen con toxinas provenientes de alimentos procesados, azúcar, estrés, la edad, etc. Esta acumulación bloquea el flujo sanguíneo e impide lograr o mantener una erección firme. Y aquí es donde entra en juego el truco del bicarbonato de sodio. En tan solo 13 segundos, elimina esa acumulación como si fuera una limpieza química del sistema circulatorio. Restablece el flujo sanguíneo, aumenta la presión y sella las fugas. Así que, cuando tu cuerpo bombea la sangre hacia abajo, esta se queda allí, firme como una roca, lista para la acción. Y no, esto no es una estafa farmacéutica con efectos secundarios dignos de una película de terror. Es 100% natural, sin pastillas, sin recetas y sin molestas visitas al médico. Hombres comunes mayores de 40 años recuperan la erección completa en minutos y la mantienen, ronda tras ronda. Algunas mujeres incluso comentan que funciona de maravilla. Y, debido a su discreción, muchos hombres lo practican en secreto, hasta que los resultados hacen imposible ocultarlo. Despierta tus instintos primarios y hace que tu pequeño amigo crezca tanto que ningún boxeador puede contenerlo. 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Además, compartiré la preparación secreta que uso y la explicaré. ¿Por qué el 89% de los hombres fracasan al intentar desobstruir sus venas por sí mismos? ¿Y cómo activar el bicarbonato de sodio para convertirlo en un removedor de placa en menos de 3 minutos? 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

0: Este mandato nos compromete a trabajar por el bienestar de todos los peruanos, sin excepción. Pero sobre todo de quienes durante demasiado tiempo han permanecido al margen del crecimiento y del progreso del país. Este mandato me compromete a construir el futuro que soñamos, pero para eso debemos tener el valor de mirar nuestra realidad de frente, sin anestesia, sin maquillaje, sin medias verdades. El diagnóstico de nuestra patria en este momento es complejo y doloroso. Recibimos un país marcado por el abandono. Recibimos un Estado debilitado por la improvisación, reflejada en la ausencia de una visión de país que identifique los objetivos nacionales que demanda nuestro Perú. Un Estado a la deriva por la carencia de una gestión estratégica que organice a las entidades detrás de dichos objetivos. Un Estado debilitado por la corrupción, donde las instituciones dejaron de servir a los ciudadanos, con servicios básicos que nunca llegaron a quienes más lo necesitaban. Miles de obras paralizadas o mal ejecutadas. Un sistema de salud que llega tarde o que nunca llega. Y un transporte caótico que les arrebata cada día tiempo, oportunidades y no solo la calidad de vida a millones de peruanos, sino lamentablemente en muchos casos también les arrebata la vida misma. Esta incapacidad del Estado responde a décadas de gobiernos que renunciaron con indiferencia y dejadez a cerrar las brechas que separan a millones de peruanos del acceso a servicios esenciales. En muchos casos, las instituciones cayeron en manos de intereses poco transparentes para obtener beneficios y privilegios a través de la contratación pública y la regulación del Estado en desmedro de los ciudadanos y de la libre competencia. Según la Contraloría, solo durante el año 2023, el Estado perdió más de 24 mil millones de soles, equivalente a casi el 13% del presupuesto público ejecutado. Diversos análisis estiman además que la ineficiencia del Estado y del gasto público supera los 40 mil millones de soles cada año. Estos recursos mal utilizados son hospitales que no se construyeron, escuelas que no se terminaron, carreteras que nunca llegaron y oportunidades que les fueron arrebatadas a millones de peruanos. Este manejo ineficiente del Estado se materializa también en las compras públicas. La mala gestión de las adquisiciones de bienes, obras y servicios generan una pérdida de hasta el 19% del gasto contratado. Y pese a que la inversión pública prácticamente se duplicó durante la última década, alcanzando en promedio el 4.9% del PBI, las brechas fundamentales permanecen abiertas. Cerca de la mitad de nuestros colegios se encuentran en muy mal estado. El 72% de la red vial departamental sigue sin pavimentar. Otra evidencia dramática de este abandono del Estado es la extorsión que asfixia al pequeño comerciante, al mototaxista, al emprendedor que con tanto sudor levanta un negocio. En el año 2024, el 24% de las empresas en el país fueron víctimas de este delito. Hace tan solo 5 días, acá cerca, en La Victoria, han muerto 10 personas, entre ellos 5 menores de edad, víctimas de un incendio presuntamente provocado por no ceder a la extorsión. Esto, queridos compatriotas, es inaceptable. La situación en que recibimos el Estado es tan catastrófica que ha generado que el Perú tenga hoy la mayor desigualdad de ingresos en toda América Latina. Mientras 3 de cada 10 compatriotas no tiene certeza de contar con los alimentos necesarios diariamente. Y como consecuencia de ello, el 35% de los niños de 6 a 35 meses sufre anemia. Esto es realmente inmoral. Por otro lado, el cambio climático y el acecho constante del fenómeno El Niño no son problemas del futuro, son amenazas del presente, que cada año destruyen cultivos, aíslan pueblos enteros, rompen carreteras y hunden en la miseria a miles de agricultores en el norte, en el centro y en el sur de nuestra patria. Este es el país que recibimos hoy. Un país con un potencial infinito, pero trabado por la desorganización, golpeado por la inseguridad y fragmentado por la desconfianza, lo que ha causado una herida muy profunda en el tejido social. A pesar de esta dramática situación, no me rendiré. No he venido a ofrecer milagros inmediatos ni promesas vacías. He venido a ofrecer método, disciplina, perseverancia y una ruta clara.
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partir de este momento se inicia un cronómetro irreversible. Nos esperan exactamente 1826 días de gestión. 1826 días en los que cada ministerio, cada región y cada funcionario público tendrá que trabajar intensamente con metas medibles y rendición de cuentas constantes. Mi objetivo final no es simplemente administrar el Estado. No basta con retomar el crecimiento económico. Mi meta principal es cerrar el enorme déficit social que afecta a millones de peruanos. Por ello, nuestra visión es la de transformar las bases de nuestra convivencia nacional. Retomaremos el crecimiento económico que genera prosperidad inclusiva y solidaria. Vamos a poner en marcha una nueva forma de gobernar. El Estado volverá a estar al servicio del ciudadano, porque la burocracia no puede convertirse en una barrera entre el ciudadano y sus derechos. Vamos a establecer canales de diálogo con los gobiernos regionales, municipales, para incorporar mecanismos eficientes de trabajo coordinado, de manera que todos los niveles de gobierno contribuyan desde su competencia a las grandes metas nacionales. La finalidad será que los programas y proyectos de todos los niveles de gobierno guarden coherencia, generen sinergias y contribuyan a cerrar las brechas que afectan a las grandes mayorías de compatriotas. Vamos a garantizar que cada sol del presupuesto público sea administrado con absoluta transparencia y que todas las autoridades rindan cuentas sobre el uso de los recursos del Estado. El primer objetivo: emergencias y seguridad ciudadana. Toda gran obra requiere un orden de prioridades. Tenemos miedo por nuestras vidas al salir a la calle, o que nuestras casas se inunden en pocos meses. En el plazo inmediato, mi gobierno estará concentrado en dos frentes de emergencia nacional: mitigación del fenómeno El Niño y seguridad ciudadana. Para ello emplearemos recursos extraordinarios. El clima no espera los tiempos de la burocracia. Por eso implementaremos un plan de contingencia nacional frente al fenómeno El Niño, que romperá con la lógica de la reacción tardía para pasar a la era de la prevención oportuna. Iniciaremos de inmediato la descolmatación masiva de los ríos, la construcción de defensas ribereñas con criterios técnicos modernos y la protección de las cuencas. Destinaremos maquinaria pesada a los puntos críticos e implementaremos un sistema logístico de respuesta rápida para asegurar el abastecimiento de alimentos, agua, medicinas en las zonas de mayor vulnerabilidad. Los agricultores que se vean afectados por el fenómeno climático recibirán asistencia financiera y técnica. Nuestros agricultores no estarán solos.

0: en materia de seguridad. Vamos a recuperar cada barrio, cada carretera, cada espacio público para las familias peruanas. Allí donde el crimen organizado, el narcotráfico, la minería ilegal hayan arrebatado el control al Estado, haremos uso de todas las herramientas que la Constitución pone a disposición del gobierno. Durante los estados de emergencia, las Fuerzas Armadas asumirán temporalmente el liderazgo de las operaciones de seguridad y del control interno, en estrecha coordinación
1: Nunca jamás empieces una reunión con
2: 11:37.
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0: En estrecha coordinación con la Policía Nacional hasta restablecer plenamente la autoridad del Estado y devolver esos territorios a los ciudadanos. Nuestra prioridad será fortalecer integralmente a nuestra gloriosa Policía Nacional del Perú. Le devolveremos el respeto, el equipamiento y el respaldo político que merece para cumplir con firmeza su misión de defender a los peruanos de bien. Impulsaremos un ambicioso proceso de modernización tecnológica, incluyendo sistemas nacionales de videovigilancia interconectados, plataformas de inteligencia artificial para anticipar y mapear el delito, herramientas modernas de comunicación y centros de comando que permitan una respuesta rápida y coordinada frente a la criminalidad. La lucha no será únicamente contra el delincuente común. Iremos tras las mafias nacionales e internacionales que financian la extorsión, el sicariato, el narcotráfico y la minería ilegal. Fortaleceremos los sistemas de inteligencia para desarticular estas organizaciones desde sus cabecillas y sus estructuras económicas. Pero también seremos implacables con quienes traicionen el uniforme. Ningún miembro de la Policía Nacional que se ponga al servicio del delito encontrará protección en nuestro gobierno. Quien deshonre la institución responderá ante la justicia con todo el peso de la ley. Al mismo tiempo, instauraremos un sistema permanente de reconocimiento al mérito para el personal policial que cada día arriesgan su vida por proteger la nuestra. Aspiramos a construir una policía donde el ejemplo sea distinguido, la honestidad sea respetada y el compromiso con la ley sea motivo de orgullo nacional. Fortaleceremos y ampliaremos las unidades de flagrancia y emprenderemos una profunda reforma penitenciaria para que las cárceles vuelvan a ser centros de reclusión y no centros de operaciones del crimen organizado.

0: Finalmente, para enfrentar los retos urgentes que nos trae el fenómeno del Niño y la inseguridad ciudadana, emitiremos decretos de urgencia y solicitaremos al Congreso facultades delegadas. Además, para los trabajos de prevención y reconstrucción, convocaremos a los gobiernos subnacionales a sumarse a estos esfuerzos. Y para enfrentar la delincuencia, coordinaremos con el Poder Judicial y el Ministerio Público para aprobar las primeras reformas operativas, procesales y penitenciarias. Nuestro segundo objetivo nacional será mejorar la calidad de vida de los peruanos, desde la gestación hasta la tercera edad. Estableceremos metas nacionales claras para que la acción del Estado cierre las enormes brechas sociales y territoriales que todavía dividen al país. Para alcanzar este objetivo, reorganizaremos los programas sociales y los servicios públicos alrededor de tres grandes políticas de Estado. En primer lugar, aprobaremos una política de protección integral de la primera infancia, la niñez, la adolescencia y la familia. Reorganizaremos los programas sociales y servicios públicos hoy dispersos para construir un verdadero sistema de protección integral con cobertura universal y atención continua en cada etapa de la vida. Impulsaremos la protección de la primera infancia. Hoy, el 12% de los niños menores de 5 años sufre desnutrición crónica y el 35% sufre anemia. Reduciremos ambas cifras a la mitad, concentrando el esfuerzo en las poblaciones vulnerables. Reduciremos también la pobreza de los niños de 0 a 11 años de más del 22% a la mitad y desplegaremos una intervención especial en las zonas rurales, la Amazonía y las comunidades indígenas, donde las desigualdades históricas demandan una respuesta inmediata y contundente. Para la etapa escolar, relanzaremos el PRONA para garantizar que los estudiantes de los colegios públicos reciban una alimentación nutritiva, segura y de calidad. Ningún niño puede aprender adecuadamente si tiene hambre. Y no bastará con que nuestros hijos estén matriculados. Deberán aprender. Al llegar a los 15 años, 40% de nuestros adolescentes no han desarrollado habilidades mínimas en matemáticas. 50% de los adolescentes tampoco las han desarrollado en lectura. Nuestra meta es reducir estas brechas a la mitad. Para ello, trabajaremos de la mano con nuestros profesores para fortalecer la formación docente. Implementaremos un programa de expansión y mejoramiento de las escuelas con herramientas digitales de enseñanza, kits escolares con mochilas, chompas, material educativo, para cuya provisión...
1: Hombres de más de 45 buscando perder barriga antes de vacaciones. Hacer abdominales no basta. En su lugar, comienza el reto de caminata Tai Chi. 5 ejercicios, 15 minutos al día. Danos 28 días y para las vacaciones estarás llamando la atención. Este lunes comenzamos un reto de caminata Tai Chi para principiantes. ¿Te apuntas? ¿Cuánto se tarda en ponerse en forma con la caminata Tai Chi? ¿Qué edad tienes? 54, edad ideal para esto. A los 54, esto es distinto a todo lo que has probado antes. Al final de este mes, no reconocerás al hombre en el espejo, pero no me he movido en años. No sé si podré aguantar, por eso esto funciona para ti. La caminata Tai Chi fue creada para hombres que están comenzando de nuevo, no para atletas, pero no es mejor ir al gimnasio. La mayoría de los hombres de más de 50 rinden menos esforzándose más. A esta edad, tu cuerpo responde mejor a movimientos inteligentes, no a más carga. La caminata Tai Chi cuida tus articulaciones y se alinea con tu metabolismo a esta edad. Por eso mayores de 50 logran resultados con caminata Tai Chi. Equipo, ninguno. 7 minutos al día en casa. A los 7 días te sentirás más ligero. A los 14, tu energía cambiará. A los 28, tu familia lo notará. Entonces, ¿cuál es el primer paso? Toca la pantalla. Haz el cuestionario. Empieza mañana.

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1: ¡Oh! ¡Esa cola está muy grande! ¡No puedo más con esta cola!
2: Para cuya provisión impulsaremos una política de compra a microempresas. La educación pública deberá volver a ser la verdadera herramienta de igualdad y movilidad social. Lanzaremos un programa multisectorial para el desarrollo integral del adolescente, con el principal objetivo de prevenir el embarazo en adolescentes. Nuestra meta es reducir dicho embarazo, que afecta al 8.4% a nivel nacional, mientras que en el ámbito rural se eleva a más del 18%. Finalmente, utilizaremos herramientas digitales y sistemas de información integrados para identificar con mayor precisión a los hogares en situación de pobreza y vulnerabilidad. El Estado deberá reconocer oportunamente los cambios en la edad, la ubicación y las condiciones de cada familia, para que la ayuda llegue a tiempo y no cuando ya sea demasiado tarde. Nuestro propósito será que ningún peruano quede desprotegido por el lugar donde nació, por la condición económica de su familia o por la ausencia del Estado. Proteger a nuestros niños y fortalecer a sus familias será proteger el futuro del Perú. La segunda política de Estado, a la que llamaremos Jóvenes con Futuro, tendrá como objetivo impulsar la inserción económica de los jóvenes. Más de 250 mil jóvenes entre 14 y 24 años no pueden encontrar empleo. Expandiremos y mejoraremos la calidad de los programas para fortalecer sus capacidades para el empleo, incluyendo jóvenes productivos, capital semilla joven y apoyo integral al emprendedor, con el fin de reducir la tasa de desempleo juvenil de casi 10% a la mitad. Ampliaremos beca 18 para que más jóvenes accedan a estudios superiores. Quiero dirigirme a los jóvenes para decirles desde aquí, desde este lugar y desde este momento de mi vida, que somos más fuertes de lo que pensamos, que podemos más de lo que creemos, que la resiliencia y la perseverancia la construimos día a día, porque créanme, siempre podemos volver a levantarnos para volver a comenzar.
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2: Una sociedad que mira con esperanza a sus jóvenes también debe mirar con gratitud y respeto a quienes recorrieron antes el camino. Para ello crearemos una tercera política de Estado para la protección de los adultos mayores, a la que denominaremos Cuidando la Experiencia. Impulsaremos una política de protección integral al adulto mayor que garantice salud oportuna, acompañamiento, seguridad económica, espacios de integración y una vida digna. Garantizaremos la aplicación progresiva de una pensión universal para que los adultos mayores, para esos adultos mayores en situación de pobreza. Iniciaremos duplicando el monto de pensión 65. Capital con el centro del país, descongestionar la actual vía y fortalecer el transporte de pasajeros y mercancías. Asimismo, ejecutaremos las carreteras Ollón, Ambo, Canta la Viuda, Unish, Puerto Ocopa, Atalaya, la longitudinal de la sierra que recorre Junín, Huancavelica y Ayacucho y Apurímac, carretera Libertadores, autopista El Sol y la red vial número 4, junto a un programa nacional de rehabilitación y mantenimiento de caminos rurales. Porque cada carretera trae oportunidades, cada puente acerca familias, cada obra bien ejecutada integra al Perú. Construiremos un Estado al servicio de los ciudadanos, un Estado que facilite la inversión y el desarrollo en lugar de crear obstáculos. Y ese será nuestro cuarto objetivo: simplificar el funcionamiento del Estado con el fin de incrementar su efectividad para expandir su presencia, para eliminar las colas, para cortar el paso a la corrupción, con la que seremos implacables, para mejorar la calidad de sus servicios. Siga costándole oportunidades al Perú. Cada desperdicio de recursos públicos es una oportunidad que se le arrebata a un peruano. Debemos mejorar la planificación en la inversión pública para que el gobierno nacional, los gobiernos regionales y las municipalidades dejen de actuar como compartimentos separados. Estableceremos mecanismos de coordinación e incentivos que permitan trabajar como un solo Estado. Impulsaremos también la gran reforma del servicio civil. Queremos un Estado integrado por profesionales preparados, honestos y comprometidos con el país. La carrera pública volverá a reconocer el mérito, la capacitación permanente y la vocación de servicio. La reforma del Estado no será suficiente para transformar el país si no va acompañada de medidas que aseguren la sostenibilidad fiscal. Y ese será nuestro quinto objetivo. Ordenaremos las cuentas públicas, eliminaremos el gasto innecesario y utilizaremos cada sol del Estado con mucha responsabilidad. La estabilidad fiscal no es solo una cifra, es la condición necesaria para crecer, para generar confianza,

0: 11:54. 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
1: Deje de ponerles obstáculos y los ayude a crecer. Por eso, durante los primeros 100 días, reactivaremos PROMPYME. Ampliaremos el acceso al crédito a través de COFIDE. Fortaleceremos Compras Mi Perú e impulsaremos el factoring. Más adelante presentaremos políticas integrales, tributarias y laborales para una reducción sustantiva de la informalidad laboral durante nuestro gobierno, sin afectar ningún derecho laboral. Asimismo, de la mano con nuestros países andinos, impulsaremos nuevamente la comunidad andina para avanzar aún más en la integración de nuestros pueblos. Nuestro interés es redoblar los lazos de cooperación y trabajo conjunto regional, con la siempre bienvenida participación de España en la promoción de amistad y los intereses comunes de Iberoamérica. De nuestra patria. Hago un llamado a las fuerzas políticas de oposición. Tendamos los puentes de diálogo. Pensemos en las próximas generaciones y no en las próximas elecciones. Hago un llamado

0: Hago un llamado a los gobernadores regionales y alcaldes. Trabajaremos como un solo equipo, sin distinciones ideológicas, porque el hambre, la enfermedad y la delincuencia no tiene color político. Hago un llamado a los emprendedores y empresarios. Confíen en el Perú, apuesten por nuestra tierra, generen empleo formal, que el gobierno les dará seguridad jurídica y estabilidad. Y sobre todo, hago un llamado a la juventud, a los trabajadores, a las madres de las ollas comunes, a los campesinos y profesionales. Ustedes son el motor y la razón de ser de este gobierno. Su energía y su vigilancia serán el combustible que nos impulse cada día. Tengo la más firme y absoluta convicción que si unimos esfuerzos y voluntades, no habrá tormenta que nos destruya ni crisis política que nos detenga. Estoy empeñada en lograr los objetivos de orden y de reconciliación nacional, términos perfectamente compatibles. Los verdaderos enemigos son grandes y los graves problemas del Perú también. Busquemos las coincidencias para resolver los problemas que agobian al ciudadano y que retrasan nuestro desarrollo. Que nuestras diferencias nos unan en la búsqueda del bien del país. No hay dos Perús distintos. Hay un solo Perú, vibrante, multicultural, fuerte y milenario, que está listo para ponerse de pie. Asumo el mando con la firmeza que se necesita para gobernar, pero también con la sensibilidad necesaria para escuchar y sanar las heridas de nuestro pueblo. El reloj ha comenzado a correr. Los 1826 días de trabajo por la grandeza de nuestra patria empiezan ahora mismo. ¡Viva la reconciliación nacional! ¡Viva el pueblo peruano! ¡Viva el Perú! Muchas gracias.
1: Ha sido el mensaje a la nación pronunciada por la presidenta de la...
2: Antes de finalizar, ¿qué modelo de IA usamos para la capa de procesamiento?
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4: Bien, estamos de regreso luego de haber escuchado el mensaje a la nación de la presidenta de la República, Keiko Fujimori, que tenemos que agradecer. Ha sido breve.
5: Una hora.
4: 40 minutos.
5: 14 páginas.
4: Sí, 14 páginas. Muy escueto. Y con varias características que vamos a reseñar. Es un mensaje sin pasado. Es decir, ella hereda una situación espantosa.
5: No conoce el Perú.
4: Está ahí, pero ella no tiene ninguna relación con lo que ha pasado en los últimos 10 años en el Perú.
6: Nada.
4: Nada. Acaba de llegar, aterrizado en una situación horrorosa.
6: Se viene
4: no asume ninguna responsabilidad en el daño causado políticamente por su partido y por ella al Perú. Esa es la primera marca, ¿no?
5: Hay que también exactamente, antes de empezar a analizar lo que ha sido el mensaje en sí, estas 14 hojas, creo que hay que tomar en cuenta lo que conversamos antes, las formas. O sea, ella llega, ¿no?, juramenta y se toma exactamente un minuto y medio para mantenerse en silencio, observar, ponerse muy seria, como decir, llegó la autoridad, orden, disciplina, ¿no?, y todo lo que venía, digamos, formando parte de su discurso durante la campaña. Luego sonríe, ¿no?, con esa mirada además tan típica de ella que la caracteriza, y arranca.
4: Hay que decir que en el momento en que ella empieza, Juntos por el Perú se retira del hemiciclo.
5: Y tres congresistas llevaban un lazo, una cinta negra.
4: Una cinta negra. Vamos a hablar después de eso con miembros de la oposición. Y luego hace una lista de un discurso interesante de gestión pública. Lo que yo ofrezco es una buena gestión pública. Gestión, gestión, gestión. Lo que ha faltado en el Perú no es política, lo que ha faltado en el Perú es gestión. Y yo les voy a dar gestión. Y luego ya arranca con una lista de ofertas populistas, tímidas, una remuneración mínima vital de 1.300 soles, una beca bicentenario ampliada, obra pública, obra pública, obra pública, pensión 65 para todos los mayores de 65 años. Somos 5 millones, ¿eh? Yo digo somos porque en 3 años voy a estar ahí.
6: Oye, últimamente se te oye hablar muy seguro de ti mismo. ¿Has empezado con clases particulares o algo así?
7: Sí, entrenamiento de articulación. Tan solo 9 minutos al día. Diseñado para profesionales mayores de 40. Ya no tengo 20 años, tengo 47. Hago ejercicios de articulación durante 9 minutos al día. Ahora mis pensamientos salen claros. Y mi jefe me pide...
4: Y de Estado de Derecho, medio párrafo.
8: Estado de Derecho, víctimas, corrupción... Y nada. Libertad de prensa, un enunciado.
5: Pero sin embargo, fíjense ustedes, hay una frase que utiliza casi al inicio de su discurso que dice lo siguiente: defenderemos la Constitución y protegeremos los derechos de los ciudadanos. A ver, ¿quién ha descuartizado la Constitución en esos últimos años?
4: Por eso, ella no, del pasado no sabe qué pasó.
8: No.
5: ¿Qué derechos de los
8: ciudadanos?
5: También
8: dice, recibimos un Estado a la deriva debilitado por la corrupción. No sea...
5: Bueno. Palomilla.
4: En materia de lo que sabíamos, en materia de fenómeno del Niño, va a pedir facultades, no es necesario, puede legislar por decreto de urgencia, pero en seguridad lo que ha ofrecido es la militarización. O sea, la Fuerza Armada tomando control temporal de la seguridad del país.
5: Sí, pero también dice una cosa cuando habla de este primer objetivo, que es seguridad ciudadana y mitigación del fenómeno del Niño, ¿no? Le da liderazgo este temporal de que tú hablas a las Fuerzas Armadas y dice, ningún miembro de la policía que se ponga al servicio del delito será protegido por nuestro gobierno. Ah, o sea, el policía mata y a él sí lo vas a castigar, evidentemente, por el crimen cometido. Pero los militares sí, arma libre para
4: no dice nada de los
5: aniquilar.
4: Militares.
5: No dice nada de los militares, solamente nombra a los policías porque casualmente está empoderando a los militares. Y darles esta impunidad absoluta, y esto demuestra efectivamente que todo lo que ha venido haciendo, diciendo y ejecutando Fernando Rospigliosi es con el visto bueno
4: nada,
5: de Cuoco.
4: Nada de leyes pro crimen, nada de las leyes de impunidad para las Fuerzas Armadas.
5: Y ni un perdón policiales. A los muertos, ¿eh?
4: ¿Ah?
5: Ni un perdón por los muertos de Dina Boluarte.
8: Cero, nada. Cero, sí. Nada.
5: Que es un gobierno nada. Que ya sostuvo 3 años.
8: Y esa es una omisión que se ha sentido.
4: Se ha sentido.
5: Más aún cuando el cardenal en la mañana ha hecho mención de ese tema. Si no lo tenías en tu discurso, que alguien te lo agregue.
8: Claro.
4: No, es exprofeso, ¿no? Este discurso no es un discurso improvisado. Es un discurso trabajado, pensado en su oferta inicial. Aquí no hay pasado, el pasado no es mío. Que fue lo que dijo durante toda su campaña. Yo nunca he gobernado el Perú, yo no tengo ninguna responsabilidad en los actos de gobierno del Perú. No tengo ninguna responsabilidad en los últimos 10 años, no sé nada. Todo lo que se ha hecho mal lo he encontrado, me he encontrado, he abierto la puerta y me he encontrado con esta cosa horrorosa. Y bueno, les ofrezco gestión pública.
5: Sí, pero a ver.
8: Que ella lo denomina, me parece una buena descripción de este concepto, prosperidad inclusiva. Porque ella anunció 3 ejes, ¿no? Democracia, ausente en el discurso, salvo como un enunciado. Reconciliación, que la pretende hacer a través de obras públicas.
4: Viva la reconciliación, pero a través de la obra pública.
8: E inclusión, que va en el mismo concepto, prosperidad inclusiva.
4: Programas, ¿no?, sociales.
8: Programas sociales.
5: Pero es lo que yo venía diciendo los últimos días en mi programa. O sea, este va a ser un gobierno absolutamente populista de llenarnos, ¿no?, y taparnos los ojos con cemento, ladrillo tras ladrillo, tras ladrillo, tras ladrillo, carretera, ven que te pongo tu posta y... los cimientos para que un país realmente crezca, más allá de la obra pública, que es el perdón, que es el estoy aquí, ya no vas a sentir esta ausencia de Estado que ha caracterizado al Perú durante los últimos 30 años, acá estoy yo para escucharte, para realmente...
4: Ahora, sí lo ha mencionado, ¿ah? Todo el tiempo, el diálogo... No es un mal discurso para la situación en la que ella está.
5: Pero ¿para qué Keiko Fujimori? Pero,
8: no, este discurso en CONFIEP lo van a aplaudir.
4: No es un mal discurso.
8: Por eso.
4: No es un mal discurso.
8: En CONFIEP lo van a aplaudir.
4: A lo que voy es a los profundos vacíos de sentido, ¿no? O sea, tú no puedes decir que no tienes ninguna responsabilidad en lo que ha pasado en los últimos 10 años en el Perú.
8: Además, ya... Imagínate que la señora Keiko Fujimori...
4: Bueno, ese es el baño de pueblo, ¿eh? Mira.
8: Sí, no.
4: Todos son congresistas.
8: Representantes, autoridades, seguridad, etc.
4: Y policías.
8: Ambiente controlado. Pero, a ver, supongamos que efectivamente ella no ha tenido nada que ver con lo ocurrido en los últimos 10 años. Pero sí arrastra un grupo de gente que... forma parte del primer Fujimorato.
4: Además.
8: Un régimen marcado por la corrupción.
4: Claro.
8: Por la corrupción. Y de la corrupción solamente dice, para cortar el paso de la corrupción, seremos implacables.
5: Además, ¿cómo va a decir? Habla de la extorsión.
4: Una línea.
5: Habla de la extorsión como principal problema, ¿no? De la inseguridad ciudadana. ¿Quiénes han legislado a favor del crimen? En ningún momento dijo esto, ha sido un error de mi bancada y otras fuerzas políticas, los satélites de el
4: futbolismo. Vamos a cambiarlo.
5: Vamos a derogarlo.
4: Claro.
5: Punto, ni siquiera cambiarlo, derogarlo. No dice nada. Y luego dice, vamos a exponer una nueva forma de gobernar. ¿Y quién ha gobernado entonces los últimos 10, 15 años? No entiendo.
8: No, y el sexto objetivo, que es un párrafo, fortalecer el Estado de Derecho, un párrafo. La democracia, las instituciones, más se demora en enunciar que en desarrollar libertades individuales, libertad
4: de expresión,
8: y la de prensa, ¿no? Que son la base de todo Estado de Derecho en un país democrático. Punto, y pasa a otro lado. O sea, va a decir algo sobre la persecución contra Gustavo Gorriti, contra la pestilencia y estos grupos que no hacen libertad de prensa,
4: que
8: no ejercen el periodismo independiente, ¿no? Sino que fungen de operadores mediáticos de esta cosa autoritaria que ha venido creciendo en los últimos 10 años. O sea, sinceremos la cosa, ¿no?
5: Pedro, las trincheras de trolls en redes sociales... O sea,
4: organizada por ellos. Son organizadísimos.
5: Y además,
4: yo no voy a creerlo en la libertad de expresión el día que no tenga Fujitrolls insultándome, ¿no?
5: Sí, claro.
4: Todo este fin de semana, y desde hace varios días, son portátiles digitales de bots.
5: Es increíble.
4: Dedicados a insultar.
5: No, y además,
8: ahí sí se hace la tonta.
5: Con un trabajo de postproducción de inteligencia artificial alucinante.
4: Sí.
8: Ha tenido la oportunidad de demostrarnos a quienes veníamos con un prejuicio, creo que bien fundado, sobre que esto iba a ser una continuidad 2.0 del gobierno del padre. Con este discurso tecnocrático, meritocrático, de gestión, ordenadito.
5: Antiburocracia.
8: Pero cero Estado de Derecho, cero democracia y este remate. Asumo el mando con la firmeza que necesita para gobernar, aplaudida rabiosamente por sus orden, mano dura y qué sé yo, pero también con la sensibilidad necesaria para escuchar y sanar las heridas, y no dices una puñetera palabra sobre los 50 muertos. O sea, así arrancamos. Keiko Fujimori, naranjas y celestitos. Qué fuerte. Qué fuerte, una omisión flagrante.
5: Flagrante. Adultos mayores, vamos a duplicar la pensión 65.
4: Eso es una locura, él me pudo haber desmayado.
5: ¿De dónde va a sacar la plata?
8: No.
4: Son 5 millones.
8: Y esta cosa, que como lo ha señalado Rosemaría una y otra vez.
4: No hay pueblo.
8: Uno sale a las calles, no hay pueblo, no hay gente, no hay civiles.
4: Son
8: es lo que
4: fotógrafos.
8: Se ve ahí, solamente condecoraditos, policía, seguridad del Estado... porque no han dejado entrar a las personas, a los ciudadanos de a pie.
5: Un atentado contra el libre tránsito. No hay...
8: Una farsa, una finta.
5: No hay ni fiestas, ni patria, ni felicidad. O sea, no sé qué hacemos.
8: Eso sí, pompa y circunstancia como cancha, ¿no?
5: Ah, obvio.
4: Como cancha, sí.
5: Obvio. Respetaremos la independencia de poderes. Tú que eres abogado, Rosa María. O sea, que lo diga Keiko Fujimori. Respetaremos la independencia de poderes. cuando se han hecho del poder de entidades autónomas durante todo ese tiempo para poder gobernar, como ella misma lo dijo, desde el Congreso de la República. O sea, a mí me parece en realidad un insulto a la inteligencia de los peruanos.
4: No, además, ella dijo el 2016 una frase que hemos recordado mucho en la campaña: gobernaremos desde el Congreso. Si tú has gobernado desde el Congreso durante 10 años, algo tienes que decir el día que juramentas.
5: Obvio.
4: ¿No? O sea, no estás llegando como una recién llegada. Este es el discurso de una persona que nunca tuvo relación con el Estado y que llega y abre la puerta y se encuentra con una situación catastrófica.
8: Es el discurso de una enajenada.
4: No
8: es,
4: tanto.
8: Pero. Es una enajenada, Rose. O sea,
4: se lo han escrito también.
8: ¿Ah?
5: No, pero tú determinas qué lees y qué no lees. ¿Ah? Eso lo decías tú, muy grandecita. Que así se lo hayan escrito, obviamente tú haces un repaso y dices...
4: No, claro.
8: Bacán, o sea, gestión, obras, vamos a hacer, o sea...
5: Escúchame, bien. En carreteras,
8: bacán,
5: colegios,
8: bacán.
5: Culminaremos la carretera central, ejecutaremos las carreteras Ollón-Ambo, vamos a acabar con los trámites burocráticos, remuneración mínima vital, la subimos a 1.300 soles, ya, ok.
4: Todo muy bien.
5: Todo bacán, suena increíble, pero, los temas de fondo, los temas que han generado...
4: ¡Ahí llegó el pueblo! Ya, por fin, dejaron pasar un grupito de gente.
5: Con globito, pues, si tenías
4: Claro, con globito y banderita.
5: Claro.
4: Tenía que haber una portátil.
8: Con globito pues. Pasa.
4: Mínimo,
8: con globito pasa.
4: Mínimo una portátil, pues, le tenían que generar.
5: Mínimo. Y eso que bien misia, para la cantidad de trolls que tienen en redes sociales, bien chiquitita.
4: Es que los trolls
8: Lo único que se agradece es que el discurso ha sido corto.
4: Muy agradecido.
8: Lo mejor del discurso es que fue corto.
5: Sí, la verdad.
4: No, después de Dina Boluarte, querido, y uno que queda espantada.
8: Ahora,
4: ¿no?
8: La hizo un poco larga. Es, de verdad que está parafernalia.
5: No, eso es a la cara. Chiculo. Yo dije, ¿en qué momento la pantalla se rompe? Y
4: no,
5: era...
4: porque estaba saboreando su momento.
5: No, escúchame, parecía el inicio del aro. Parecía el inicio del aro. No, en la película, cuando estás haciendo este preámbulo, yo estaba asustada. Y yo dije, ahorita nos manda, estamos cerquita.
4: Pero saboreando.
8: Habló con humildad.
4: Pero
8: habló con humildad, Juliana.
4: Escúcheme, piensen que se ha demorado 15 años a llegar ahí. ¿Eh?
5: Por eso, imagínate la cantidad de sangre contenida en el lagrimal.
8: Hemos visto un kilómetro por hora. Ese momento.
4: Es como con una novia va a casarse.
8: Oye,
4: ¿no escuchaste
8: apúrate.
4: A la jefa del RENIEC, que va a ser la mamá del Perú?
8: Sí.
4: Eso lo dijo la jefa de RENIEC, no yo.
5: Qué vergüenza.
4: Qué vergüenza.
5: El poder de Morrocoy, ya sabes.
4: El poder de Morrocoy ha sido notable. Pero sí, en temas de libertad de prensa, hay que anotar que ayer la prensa no pudo entrar, anteayer, no pudo entrar al Palacio Legislativo a cubrir un evento público. Y si esa es la bienvenida a la libertad de expresión, no quiero pensar... Y la verdad es que un discurso puede estar bien escrito. Yo no me opongo a que diga que va a respetar la libertad de expresión. Al contrario, me parece muy bien. El problema es que se queda solo en el discurso porque no le crees.
5: Así
4: es. Y ese es el problema de este discurso. Es un buen discurso. La pregunta es, ¿es creíble? ¿Es creíble? Ese es el problema. Y tú no puedes aumentar el gasto público como lo está aumentando después de decir Elmer Cuba que el déficit fiscal es un problema gravísimo en el Perú. Uh-huh. Y acá están tirándose el gasto público y fuerte. Entonces, claro, ella está en el dilema de que si tú no anuncias gasto público a la entrada, claro, vas a ser impopular. Mm. Pero acá estás siendo popular irresponsablemente porque no vas a poder cumplir. Y si quieres cumplir, el ministro de Economía te va a renunciar.
5: Rosa María, ¿pero de qué hablaba? Dime. O sea, porque si no ofrecía todo este oro... A ver.
4: ¿De qué hablaba?
5: O sea, ¿de qué hablaba?
4: De
5: era
4: democracia.
5: Tocar fondo, hablar de democracia, hablar realmente y no presentarlo, como dice Pedro, como titular, ¿no? De libertad de expresión, de libertad de prensa, de la libertad, además, porque es un derecho constitucional de salir a la calle y poder protestar.
4: Me hubiera podido hablar del derecho a la vida, que hubiera sido muy interesante, pero el derecho a la vida implica, ¿no es cierto?, reconocer los muertos.
5: Así es.
4: Y eso no lo iba a hacer.
8: Pero, a ver, o sea, si
4: no
8: hacía un discurso en el que el mea culpa era parte de este, porque me parecía que era...
4: No hay reconciliación.
8: Exactamente. Entonces, ¿de qué reconciliación me habla? ¿Terminas diciendo viva la reconciliación?
5: ¿Qué reconciliación?
8: O sea, ¿qué puñetera reconciliación es esa?
4: Oye,
8: si no mencionas, si eres incapaz de mencionar a los 50 muertos...
4: No. Es que tú tienes acá una historia... La mañana lo estábamos conversando con los que estuvimos en el panel de la mañana temprano y aproveché justamente la homilía de Monseñor Castillo. Tienes una historia que quiere una reconciliación. La reconciliación católica tiene, tú sabes que 5 partes. ¿Te acuerdas de tu catecismo?
8: Más o menos.
4: Examen de conciencia, dolor de corazón, Propósito de enmienda. Decir los pecados al confesor, o sea, tienes que verbalizarlos y cumplir la penitencia que te fuera impuesta, ¿ya? Esa es una reconciliación completa. Si tú dices, ay, perdóname, eso no es un perdón, o sea, ahí no hay nada. Y eso es lo que dijo Monseñor. No queremos de besitos y abracitos. Yo te voy a escuchar. Keiko Fujimori hace unos días recibió a dos alcaldes, al de Puno y al de Juliaca, que les debe haber costado mucho esfuerzo ir. Se sentó con ellos, ellos le explicaron la situación de indignación de sus poblaciones. Juliaca es una población muy golpeada, con 19 muertos, y ella les ofreció obra pública.
5: Les digo, que ella está canjeando todo,
4: claro,
5: con obra
4: entonces,
5: pública, con cemento.
4: Yo creo que no entendió, y su entorno no está entendiendo la gravedad de su situación. Ella no ha sido elegida en el territorio peruano por el voto mayoritario de los peruanos. Hay territorios del Perú donde ella no puede poner un pie. Y un presidente debe poder poner un pie en todo el Perú. Entonces, ella tiene que partir de una actitud diferente si es que no quiere que las protestas se le organicen más o menos pronto. Ahora no se le van a organizar.
8: De hecho, pero mira, Milagro Samillán, que es la hermana
4: del
8: médico que fue asesinado mientras que estaba atendiendo heridos, y a la que entrevisté hace poco en La Mula, porque ha venido de Puno para participar en estas manifestaciones frente a Palacio de Justicia.
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8: Dijo, mira, si de verdad esta mujer quisiera cambiar, nos mencionaría en el mensaje de 28 de julio. Pero yo creo que eso no va a pasar.
4: No pasó.
5: A mí lo que me preocupa, ¿saben qué es? Hay tantas necesidades en el país. Hay tantas mujeres que ruegan, suplican por el derecho de poder alumbrar como seres humanos, con ayuda de una obstetra, por lo menos, si no hay un ginecólogo en la posta, niños que ya no pueden seguir estudiando sentados en un ladrillo, que de pronto ella termina comprando, no conciencias, porque eso no se compra, salvo seas Rospigliosi, ¿no?
4: Seas congresista.
5: Seas congresista. Pero sí, digamos, bajándole los decibeles al dolor por el colegio, con la carretera, ¿no? Con la manito de mano al agricultor.
8: Con la prosperidad inclusiva, ese es el término, prosperidad inclusiva.
5: Ese nivel de chantaje emocional, a mí realmente me parece nauseabundo.
4: Pero los peruanos, mira, no responden bien ese chantaje emocional. O sea, a ver, las poblaciones reciben felices la obra pública. ¿Quién no?
5: Obvio.
4: Todos queremos obra pública, todos queremos colegios gratis, bonitos, todos queremos postas de salud que funcionen, ¿no? ¿Quién no va a querer obra pública? Todos queremos obra pública mantenida y bien servida, ¿no? Pero el problema no es ese, el problema es que en paralelo tú tienes un elefante pues ahí sentado. El elefante no se va a mover.
5: No.
4: Y el problema de Keiko es que no reconoce que tiene un elefante en la sala y que tiene que enfrentar ese elefante. Y bueno,
8: eso no es ser enajenada.
4: Es una palabra muy fuerte.
8: No, enajenada. No es fuerte. Simplemente no has conectado con la realidad.
5: Lo que pasa es que
4: en ese sentido sí.
8: No ha echado cable a tierra. A eso me refiero.
4: Enajenada quiere decir loca. Y loca no está.
8: No,
5: loca no es. Loca no está.
8: Fuera de la realidad.
5: Loca no está, pero no. Tiene formas dignas de un psicópata. O sea, me perdonarán, sí. Pero la manera en la que
8: eso más fuerte.
5: Se para
4: eso más fuerte,
5: es fuerte, yo lo sé, y disculpen si, no sé, de pronto algunas susceptibilidades se sienten heridas, pero cuando te paras y miras y observas, es como que aquí estoy, aquí gané, o sea, ese triunfalismo falso, porque no deja de ser un triunfalismo falso, el presidente de la República se reconoce, se le respeta.
8: Y eso que habló con profunda humildad.
5: Sí, y habló con profunda humildad. Ahí o yo.
8: No, a ella. Eso fue lo primero que dijo.
5: Voy
8: a hablar con profunda humildad. Sí. Ah, ya.
5: Después de quemarte con la mirada aniquiladora.
8: Sí, sí, sí, sí.
5: A mí me miras así y automáticamente estás
4: chicos,
5: en polvo.
4: Tenemos que cumplir porque acá si no se menciona a los auspiciadores no comemos, ¿ya? La parte más importante del programa, por favor.
8: Igual no comemos.
4: No vamos con las menciones de nuestros auspiciadores y empezamos con Luz del Sur. 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Muy bien, yo quería mencionarles algo que yo sí creo en todos los 28 de julio que he cubierto. Pasa dos cosas con los discursos presidenciales. Una es que pueden traer, ¿no es cierto?, anuncios tremendos,
8: sí,
4: ¿no? Vizcarra diciendo el adelanto de elecciones, no le hicieron caso, o Vizcarra diciendo vamos a un referéndum y modificamos, ¿no es cierto?, la reelección de ustedes. Ya, eso es fuerte. O Alan García estatizando la banca en el 87. Yo lo vi en vivo y en directo, no lo podía creer, no era periodista en ese entonces, pero lo viví. Este tipo de discursos queda para siempre porque son muy polémicos. Y normalmente el 90% del discurso no importa, lo único que importa es ese anuncio, ¿ok? Y hay los otros discursos, como el de Dina, por ejemplo, 5 horas hablando para no decir nada y para que nadie recuerde lo que dijo. ¿Ya? Yo no sé dónde va a estar este discurso porque Keiko no ha hecho ningún anuncio importante.
5: Ha sido cumplidor.
4: No,
5: y
4: yo sé,
5: muy pero ordenado.
4: Claro, pero
8: ha omitido algo que no podía haber omitido.
4: Claro,
8: no podía haber omitido.
4: Okay.
5: Y menos
8: 50
5: terminar,
8: muertos.
5: Y claro. Menos terminar, como dice Pedro, diciendo, vamos a sanar las heridas de nuestro pueblo.
8: Es una conchuga.
4: Ya,
8: una
4: pero, en 2 semanas, escúchame, en 2 semanas ya no estaremos hablando del discurso. ¿Te das cuenta?
5: Porque no cuando, quedó, no caló.
4: Claro, cuando los discursos calan, te pasa 6 meses discutiendo lo que anunció el presidente. Cuando los discursos no calan, y en la medida en que ella cumpla algunas de las cosas, no sé para cuándo van a subir la remuneración mínima vital, por ejemplo. Si la van a subir de 1.130, que está ahorita, a 1.300, la próxima semana, de repente hay ahí un impacto. Pero yo no creo que eso pase. ¿Ya? Elmer Cuba va a estar con mucho cuidado. Porque la mínima vital, en realidad, la real, está un poquito más alta. Pero de todas maneras, eso tiene un impacto en la economía. Y por el otro lado, el gasto público tú lo anuncias, pero no lo ejecutas hasta mucho tiempo. O sea, miren, la carretera central, ustedes conocen el trazo, que hay una polémica sobre el trazo, eso demora más o menos 20 años. Mi nieto, cuando sea adulto y vaya a la universidad, seguramente va a ir por ahí.
5: Claro.
4: Tienes que hacer un túnel de 10 kilómetros debajo, entre Ate y Cineguilla. Ya, es el túnel nomás de ida y vuelta te demora pues 5 años. Sí. Ya, o sea,
5: no es Santiago, estamos atravesando por debajo del río Mapocho.
4: No son obras que no deseamos, ¿sabes? Las deseamos. Yo, mira, como le decía durante el discurso, decía, si yo tuviera que tomar un trago cada vez que he escuchado que un político ofrece el tren de cercanías Lima Ica, viviría borracha. Porque es increíble la cantidad de
5: ya
4: veces.
5: Ya te he dicho que no pares tanto con Pedro.
4: Ya que. Ya, la cantidad de veces que hemos escuchado en mensajes de presidenciales desde los últimos, no sé, 20 años, el tren de cercanías Lima-Ica. ¿Ya? Y ojalá que a punta de mentarlo, de manifestarlo, se materialice algún día. Pero todos sabemos que esas obras no son para ahora. Son para dentro de 5, 10 años. Sí, necesitas 2 gobiernos. Ok. Que un gobierno lo anuncie me parece bacán, pero que comience a ejecutar, ¿verdad? Y no hay ejecución. Y Keiko Fujimori cae en el mismo error que sus antecesores, porque sus antecesores también querían buenas escuelas públicas, ¿eh? También querían buenas postas de salud, también querían carreteras. Se tienen todos que preguntar por qué no se hicieron. Y no es solo un tema de burocracia o de corrupción. Es un tema de que el Estado peruano hoy no tiene gestores públicos. La tecnocracia se perdió en el Estado hace muchos años, en parte por culpa de la captura del poder que espantó a la tecnocracia. Es que, entonces no tiene con quién.
5: Pero es que a eso iba, Rosa María.
4: ¿Cómo va a constituir los equipos que tienen que hacer todo lo que ha ofrecido? No lo sé.
5: Totalmente de acuerdo con lo que dice, pero no aquí la gran pregunta, ¿cómo tú vas a ejecutar una obra que va a trascender a tu gobierno, a tu función? Porque esa es la idea. Tú empiezas y no importa quién lo siga.
4: Exacto.
5: Si realmente tienes un entendimiento de cómo funciona, ¿no?, la gestión y el compromiso desde un cargo público en un país. Ella, en los últimos 15 años, ha gobernado. En el último quinquenio, ya de una manera mucho más obscena, por no decir pornográfica. Pero entonces, claro, ¿de qué estamos hablando? O sea, a ver, nadie ha hecho lo que ha prometido, pero ¿cuál ha sido ese factor, ese elemento que le ha puesto cabe a toda la iniciativa que no viniera de su fuerza para que otros no se llevaran los laureles, las palmas, el fujimorismo? Entonces no seamos hipócritas. Esa señora está hablando como si nos visitara de Suiza, maravilloso, ¿no? De Noruega, de Bélgica, Australia, pues no sé, y ha encontrado un país.
8: Yo efectivamente, las veo muy mezquinas a ustedes.
4: Después de decir en la quedada.
8: Veo que no.
4: Cuidado con el
8: adjetivo. No son generosas.
4: El día 28.
5: Tú eres
8: hay un dato que ha dado Keiko Fujimori que sí va a percolar, va a trascender, y a mí se me ha quedado.
5: ¿Cuál?
8: 1826 días. Yo a partir de mañana comienzo con mi pizarrita así.
5: Tipo de paso que decoras tu departamento.
8: 1825.
5: Claro.
8: 1824. 24, día por día.
5: Pero bueno, yo sí le creo. Hay una frase. Que se queda 5 años.
4: Pero hay una frase del día que
8: no
4: me
8: sé,
4: parece.
8: No sé.
4: Que no
8: me
4: es
8: me
4: del.
8: Nada.
4: El mensaje de Keiko tendría que haber recogido una frase que dijo Monseñor Castillo, que te la dije temprano, que es la que más me ha gustado. Este no es un país desunido. Es un país maltratado. Ella ha tratado de explicar ese maltrato.
8: Muy buena frase, ¿ya? Muy fuerte.
4: Muy fuerte. Ella ha tratado de decir, no, yo sé cuál es el maltrato. No hay educación, no hay salud, los niños tienen hambre, la anemia, la alimentación. No, o sea, sí es verdad todo eso. No le discuto los números, ¿sabes? Los números son absolutamente ciertos. ¿Ya? Eso es lo que ella encuentra. Eso es verdad. El problema es que no es solo eso. Hay simbólicamente un maltrato enorme que ella no está calibrando bien. Ella tiene que entender que por alguna razón en segunda vuelta 16 regiones no votaron por ella. Que hay ahí un malestar profundo, una herida grande, que alguien como un sacerdote lo calibra muchísimo mejor.
8: Y una vez más, ¿qué mayor muestra de enajenación, de estar fuera de la realidad, de no echar cable a tierra, que no haya empatizado con eso?
5: Lo que pasa es que
8: tu primer
5: no puede,
8: mensaje a la nación sea
5: algo,
8: dejar de lado a 50 fallecidos, Pedrito, asesinados por el Estado peruano.
5: Mientras empiezas a hacer tu cuenta regresiva, ¿ya? Escúchame.
8: Faltan 1826 días.
5: Y mañana 1825. Pero escúchame, tú no le puedes pedir eso a una persona que carece de empatía, ¿ok? Si
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5: Tú no puedes pretender que ese señor, ese señor, ese jovencito, jovencita, llore frente porque al maltrato de otro ser humano. Porque ahora, eso mira, no va a pasar. Es como que le pidas a una persona que está en silla de ruedas, a un parapléjico, que se corra una maratón.
8: Pero habló con profunda humildad, Julián.
4: Ahora, escúchame.
8: Sí.
4: Yo ahí lo que no sé es a quién está saludando. Se han prohibido.
8: A las palomas,
4: pues. No. Han prohibido.
8: Hay palomas ahí.
4: Y solamente es pura seguridad. Y han prohibido el acceso. Estamos a 2 cuadras de ahí, no les estoy diciendo.
5: ¿Por qué no vamos?
4: Debería. No lo dejan pasar.
5: ¿Por qué? Escúchame.
4: No lo dejan pasar.
8: Ya te conté lo que me pasó a mí ahora.
4: Lo han manoseado de arriba abajo.
5: Sí, bueno, sí, yo sí tuve suerte. Pasé, me tomaron fe selfie la policía.
4: Ya, Pedro, tenemos que decirte que chao. Así me han dicho.
8: Ya, me voy.
4: Porque te tienes que ir.
5: Se va a cumplir su calendario.
4: No, va a cumplir.
8: Me voy.
4: Se va a su otro trabajo.
8: Me voy a Willax acá.
4: Ya. Y vamos a conversar con Alfonso López Chau un ratito, porque él también tiene que irse a almorzar, pero ha preferido venir unos segundos con nosotros a comentar el mensaje, y vamos a estar con 2 o 3 invitados más. Así que gracias,
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4: Pedro.
5: Llévate tu cupcake acá de cajón.
8: No.
5: ¿Para que comas algo? Tu mazamorra.
4: Cómete tu mazamorra.
5: Escucha,
4: vamos a la
5: para
4: pausa.
5: Para que sobrevivas 1826 días. Ya, ok.
4: Vamos a la pausa.
5: Ok, pausa.

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1: La niña tenía apenas 19 años cuando el palacio de gobierno dejó de ser solo la casa donde vivía y se convirtió en el lugar donde debía ejercer un cargo protocolar ante todo un país. No había sido elegida por nadie, no había hecho campaña, no había estudiado para asumir un rol político. Simplemente un día su madre salió por una puerta y ella tuvo que entrar por otra. Se dice que nadie hereda de los padres únicamente el patrimonio material, también se heredan sus conflictos. Hay quienes reciben un apellido que abre puertas, pero que a la vez es un apellido con una carga social enorme. La historia de Keiko Sofía Fujimori Iguchi se construye precisamente sobre ese conflicto. 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Keiko Fujimori nació en mayo de 1975 en Lima. Creció dentro de una familia de ascendencia japonesa. Su padre Alberto Fujimori era entonces un ingeniero agrónomo y rector de la Universidad Nacional Agraria La Molina. Su madre Susana Iguchi, ingeniera civil y empresaria, compartía con él el sueño de construir un futuro estable para sus cuatro hijos, Keiko, Hiro, Sachi y Kenji. En 1990 ocurrió el primer gran giro de la historia. Alberto Fujimori, prácticamente desconocido para la mayoría de los peruanos, derrotó contra todos los pronósticos a Mario Vargas Llosa en la segunda vuelta presidencial. De un día para otro, la vida privada de los Fujimori desapareció. La residencia familiar fue reemplazada por Palacio de Gobierno y Keiko, que apenas tenía 15 años, inició una adolescencia que poco se parecía a la de cualquier otra joven de su edad. Mientras su padre consolidaba un estilo de gobierno cada vez más personalista, la influencia de Vladimiro Montesinos empezaba a crecer silenciosamente. Montesinos había sido capitán del ejército y abogado. Tras convertirse en asesor
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1: Acumulando un poder extraordinario dentro del aparato del Estado. Aunque formalmente dirigía el Servicio de Inteligencia Nacional, en la práctica su influencia alcanzaba decisiones militares, políticas y de seguridad. Con el tiempo terminaría siendo uno de los hombres más poderosos del régimen. Décadas después surgirían múltiples interpretaciones acerca de cuánto conocían realmente los miembros de la familia sobre las operaciones del asesor presidencial. Nunca apareció evidencia que acreditara la participación de Keiko en las actividades ilícitas de Montesinos. Sin embargo, para buena parte de la opinión pública, el simple hecho de haber formado parte del entorno presidencial durante aquellos años terminaría acompañándola durante toda su carrera política. Mientras tanto, otro conflicto comenzaba a desarrollarse lejos de las cámaras. Susana Iguchi empezó a denunciar que algunos familiares políticos realizaban negocios utilizando donaciones provenientes del gobierno japonés. Más adelante afirmó haber sufrido maltratos físicos y psicológicos dentro del entorno familiar. También acusó a Alberto Fujimori de conocer esas situaciones, pero él siempre negó haber ordenado actos de violencia contra su esposa. Pero más allá de las investigaciones posteriores, el matrimonio presidencial ya estaba roto. Lo complejo de un conflicto familiar es que rara vez permite permanecer neutral. Cuando una pareja se rompe, muchas veces los hijos sienten que deben tomar partido, y cuando esa ruptura ocurre delante de millones de personas, esa presión se multiplica. Keiko eligió permanecer al lado de su padre. Esa decisión marcaría toda su vida. En 1994, Susana Iguchi dejó de ejercer formalmente como primera dama. Lo que pasó después terminó convirtiéndose en un hecho sin precedentes en la historia peruana. Alberto Fujimori designó a su propia hija para ocupar ese cargo. Keiko tenía 19 años. Convertirse en primera dama a esa edad significaba mucho más que asistir a ceremonias oficiales. Debía recibir delegaciones internacionales, participar en actos diplomáticos, representar al Estado en eventos públicos y acompañar al presidente dentro y fuera del país. Mientras muchas personas de su edad apenas comenzaban la universidad, ella aprendía protocolos diplomáticos frente a jefes de Estado y miembros de la realeza de otras naciones. La decisión también profundizó la fractura con su madre. Susana Iguchi interpretó el nombramiento como una confirmación de que su hija había tomado partido por Alberto Fujimori. Keiko, por su parte, explicaría años después que actuó convencida de que el país necesitaba mantener la institucionalidad de la presidencia. Esa explicación nunca logró reconciliar completamente ambas versiones de la historia. Durante esos años la inflación fue controlada, la economía inició un proceso de estabilización y se logró la captura de Abimael Guzmán, líder de Sendero Luminoso. Al mismo tiempo, organizaciones nacionales e internacionales comenzaron a denunciar graves violaciones a los derechos humanos, concentración del poder, restricciones a la independencia institucional y prácticas autoritarias.
2: Faltan 20 minutos para la una de la tarde. A la una, Onda Deportiva. 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Recuerde la hora. 20 minutos para la una en punto en Radio Más. 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Hoy tenemos amplia información. Hoy, 29 de julio, termina las fiestas patrias. Ya el feriado se va. Todos a trabajar.
0: 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Bueno,
2: vamos a ver. Mañana es otro día. Mañana es jueves, es laborable. 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Onda Deportiva, en unos momentos más.
1: Ellas fueron en 1992, donde se disolvió el Congreso temporalmente, se intervino el Poder Judicial y los medios de comunicación. El debate sobre la legitimidad de estas decisiones continúa siendo un tema controvertido de la historia política peruana. Mientras el país pasaba por esas transformaciones, Keiko continuaba desempeñando sus funciones protocolares, pero al mismo tiempo llevó a cabo su etapa universitaria. Mientras ejercía como primera dama, viajó a Estados Unidos para estudiar administración de empresas. Ingresó a la Universidad de Stony Brook, en el estado de Nueva York. Luego se trasladó a la Universidad de Boston, donde continuó sus estudios. Posteriormente realizó estudios de posgrado en la Universidad de Columbia. Fue en ese entonces donde apareció una de las controversias que décadas después volvería repetidamente durante sus campañas presidenciales. Diversos medios de comunicación, congresistas e investigadores cuestionaron el origen del dinero utilizado para financiar esos estudios y su manutención en Estados Unidos. Se plantearon distintas hipótesis. La más repetida sostiene que el financiamiento podría haber provenido de fondos públicos desviados durante el gobierno de Alberto Fujimori. Keiko solía defenderse diciendo que el dinero provenía de la venta de un inmueble, pero el mismo Vladimiro Montesinos contradijo esa versión. Él declaró ante la fiscalía que los estudios universitarios de Keiko Fujimori y sus hermanos en Estados Unidos se financiaron con fondos del Estado desviados a través del Servicio de Inteligencia Nacional. Dijo además que se intentó justificar el dinero mediante una venta ficticia de una propiedad para disimular el origen clandestino de los fondos entregados. Esto fue materia de investigación judicial, pero nunca existió una sentencia que declarara que Keiko Fujimori hubiera estudiado con dinero ilícitamente apropiado.
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1: Mientras ella cursaba sus estudios, el régimen de su padre comenzaba a mostrar señales de desgaste. Las denuncias de corrupción se acumulaban. Diversos periodistas investigaban el funcionamiento del Servicio de Inteligencia Nacional. Organizaciones internacionales incrementaban las críticas al gobierno. Sin embargo, el verdadero punto de quiebre llegaría en el año 2000. el 14 de septiembre de ese año se difundió el primer Vladivideo. Las imágenes mostraban a Vladimiro Montesinos entregando dinero al congresista Alberto Cury para que abandonara la oposición y apoyara al oficialismo. No era solamente un caso de corrupción, era una prueba audiovisual. El país pudo observar con sus propios ojos cómo funcionaban algunos de los mecanismos de compra de voluntades políticas. En cuestión de semanas comenzó el derrumbe del régimen. Montesinos abandonó el país, Alberto Fujimori anunció nuevas elecciones generales y poco después viajó a una cumbre internacional en el país de Brunei. Desde allí continuó rumbo al Japón. En lugar de regresar al Perú, redactó su carta de renuncia a la presidencia de la República, envió una copia por fax y el original lo envió por correo físico. El Congreso rechazó esa renuncia y declaró la vacancia presidencial. Era el final de un gobierno que había durado 10 años. También era el comienzo de la verdadera carrera política de Keiko Fujimori. Hasta ese momento había sido principalmente la hija del presidente. A partir de entonces tendría que decidir si construía una identidad distinta o si asumía como propia la herencia política de Alberto Fujimori. Eligió la segunda opción. Mientras muchos antiguos aliados del régimen tomaban distancia, Keiko mantuvo públicamente su respaldo a su padre. Sostuvo que durante su gobierno se habían cometido errores, pero también defendió los logros económicos y la derrota estratégica del chavismo. Esa posición sería una constante durante las siguientes décadas. Con el tiempo, Alberto Fujimori enfrentaría diversos procesos judiciales en el Perú. En 2009 fue condenado, entre otros delitos, como autor mediato de homicidio calificado y lesiones graves por los casos Barrios Altos y La Cantuta, además de secuestro agravado. También recibió condenas por delitos de corrupción. Keiko nunca aceptó la caracterización de su padre como un dictador criminal y sostuvo reiteradamente que muchas de esas decisiones debían entenderse dentro del contexto de la lucha contra el terrorismo y de la crisis nacional de los años 90. Esa postura fortaleció el apoyo del electorado fujimorista, pero al mismo tiempo consolidó el rechazo de quienes consideran indispensable un reconocimiento más explícito de las violaciones a los derechos humanos y los actos de corrupción ocurridos durante ese régimen. Y ese sería el peso que cargaría Keiko desde el primer día que decidió no apartarse del apellido Fujimori. Hay personas que cuando una puerta se cierra, buscan otra completamente distinta. Otras pasan años intentando abrir la misma puerta porque están convencidas de que detrás de ella todavía permanece aquello que les pertenece. Después de la caída del gobierno de Alberto Fujimori, Keiko eligió permanecer frente a esa misma puerta. Durante los primeros años del nuevo siglo, mantuvo un perfil relativamente bajo. Mientras su padre permanecía en Japón protegido por la nacionalidad japonesa, el apellido Fujimori continuaba dominando el debate político peruano. Vladimiro Montesinos era capturado en Venezuela en 2001 y posteriormente extraditado al Perú, donde comenzaría a recibir múltiples condenas por corrupción. La caída del régimen no significó únicamente el fin de un gobierno, también significó el desmoronamiento de una red política que durante una década había concentrado un enorme poder. Muchos de quienes habían acompañado a Alberto Fujimori desaparecieron de la escena pública o intentaron desvincularse de él. Keiko hizo exactamente lo contrario. Visitaba con frecuencia a su padre en Japón y defendía públicamente su legado. Para ella, la historia del fujimorismo no podía resumirse en los delitos que empezaban a salir a la luz. Consideraba que también debía recordarse la derrota estratégica de Sendero Luminoso y la estabilización económica. Esa interpretación comenzaba a dividir nuevamente al país entre quienes privilegiaban los resultados del gobierno y quienes consideraban que ningún resultado justificaba los graves actos de corrupción atribuidos al régimen. En 2005, Radio ocurrió otro acontecimiento inesperado. Contra la recomendación de muchos de sus allegados, Alberto Fujimori abandonó Japón y viajó sorpresivamente a Chile con la intención de regresar al Perú para postular nuevamente a la presidencia. Sin embargo, fue detenido por las autoridades chilenas. Comenzó entonces un largo proceso judicial que culminó con su extradición al Perú en 2007. Para Keiko, aquello significó asumir un papel todavía
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1: En procesos penales, ella comenzó a convertirse en la principal portavoz política del fujimorismo. Ese mismo año, en las elecciones generales de 2006, postuló al Congreso de la República logrando hacerse con un escaño. Como congresista, integró diversas comisiones y participó activamente en la reorganización política del movimiento fujimorista. Sin embargo, desde el inicio quedó claro que su verdadera aspiración no era permanecer en el Parlamento. Su objetivo estaba en otro lugar. Mientras tanto, los procesos judiciales contra Alberto Fujimori avanzaban. Finalmente, en abril de 2009, fue condenado a 25 años de prisión. Keiko siempre rechazó la idea de que esas sentencias definieran el legado de su padre. Nunca negó la existencia de errores durante el gobierno, pero sostuvo que los procesos judiciales no borraban sus logros. Esa posición reforzó la fidelidad del núcleo duro fujimorista, aunque también consolidó la desaprobación de un amplio sector de ciudadanos que esperaba un reconocimiento más explícito de las responsabilidades del expresidente. No era simplemente una diferencia de opinión, era una diferencia sobre el significado mismo de la justicia. En 2010, Keiko dio el paso que prácticamente todos esperaban. Anunció su candidatura a la presidencia de la República para las elecciones de 2011. Su candidatura buscaba reivindicar gran parte de la obra del gobierno de Alberto Fujimori, aunque prometió respetar las instituciones democráticas y evitar los excesos que marcaron aquella etapa. Fue una estrategia arriesgada. Muchos asesores políticos habrían recomendado tomar distancia del antiguo régimen para atraer a un electorado más amplio. Keiko hizo todo lo contrario. Entendió que su principal fortaleza seguía siendo precisamente el apellido que otros consideraban su mayor debilidad. Las elecciones de 2011 reflejaron nuevamente la enorme polarización del Perú. En primera vuelta obtuvo el primer lugar con 23% de los votos y logró clasificar al balotaje frente a Ollantumala. La segunda vuelta dejó en evidencia un fenómeno político que acompañaría a Keiko durante muchos años. Las fuerzas políticas que durante la primera vuelta habían competido entre sí terminaron uniéndose para impedir su llegada al poder. Intelectuales, artistas y diversos líderes políticos manifestaron públicamente que, pese a sus diferencias con Ollantumala, consideraban más importante evitar el retorno
0: del fujimorismo.
1: Comenzó entonces a consolidarse un concepto que aparecería una y otra vez en la política peruana: el antifujimorismo. Era una corriente de opinión integrada por ciudadanos con ideologías muy distintas que coincidían únicamente en un objetivo: impedir el regreso del fujimorismo al poder. Paradójicamente, mientras más fuerte se hacía el antifujimorismo, más sólido parecía consolidarse también el voto fujimorista. Es algo psicológico. Cuando un grupo está siendo constantemente cuestionado, muchas veces responde reforzando todavía más su postura. Las críticas no siempre debilitan una identidad política, en ocasiones la fortalecen. Finalmente, Ollantumala obtuvo 51% de los votos válidos frente a 49% alcanzado por Keiko Fujimori. Había perdido por primera vez una elección presidencial y en segunda vuelta. Para muchos, una derrota de ese tamaño debería significar el final de su carrera política, pero no. Para Keiko apenas representó el comienzo de una historia que todavía tendría varios capítulos más por escribir. Las derrotas producen dos clases de personas. Unas empiezan a preguntarse si realmente el objetivo valía la pena, mientras que otras empiezan a preguntarse qué tendría que cambiar para volver a intentarlo. Keiko Fujimori pertenecía a este segundo grupo. Había perdido la elección de 2011, pero no el liderazgo del fujimorismo. Otros partidos desaparecían después de un proceso electoral perdido. En cambio, el fujimorismo seguía conservando al electorado más fiel y estable que el promedio de la política peruana. En los años siguientes, Fuerza Popular se fortaleció, recorrió nuevamente el país y preparó una nueva candidatura presidencial para 2016. A esas alturas ya era evidente que el apellido Fujimori seguía generando una reacción poco común. Despertaba una adhesión intensa entre sus simpatizantes y un rechazo igualmente intenso entre sus detractores. Casi nadie era indiferente. La elección de 2016 terminó siendo una de las más ajustadas de la historia republicana. En la primera vuelta, Keiko obtuvo otra vez el primer lugar con amplia ventaja, pero en la segunda vuelta volvió a repetirse un fenómeno similar al del 2011. Diversos partidos, organizaciones sociales, intelectuales y ciudadanos que habían competido entre sí decidieron respaldar a Pedro Pablo Kuczynski con el objetivo de impedir el retorno del fujimorismo. La campaña adquirió un tono extremadamente polarizado y el resultado final fue extraordinariamente estrecho. Kuczynski ganó por una diferencia de apenas 41.000 votos. Era la segunda derrota consecutiva de Keiko Fujimori y nuevamente había quedado a muy pocos votos de alcanzar el cargo más importante del país. No obstante, el resultado parlamentario fue completamente distinto. Fuerza Popular obtuvo una mayoría absoluta en el Congreso de la República. Nunca antes, desde el retorno de la democracia en el año 2000, un solo partido había concentrado un número tan elevado de congresistas. Aquella mayoría otorgaba al fujimorismo una enorme capacidad de influencia sobre la agenda legislativa y sobre la estabilidad política del gobierno. Lo que vino después se convertiría en la etapa de mayor confrontación institucional de las últimas décadas. La relación entre el Poder Ejecutivo y el Congreso se deterioró rápidamente. El gobierno de Pedro Pablo Kuczynski enfrentó sucesivos pedidos de vacancia, interpelaciones ministeriales y una tensión política permanente. En medio de esa confrontación,

0: Las investigaciones del caso Odebrecht empezaban a extenderse por toda América Latina. Keiko Fujimori también pasó a formar parte de esas investigaciones. El Ministerio Público sostuvo que durante las campañas presidenciales de 2011 y 2016, Fuerza Popular habría recibido aportes no declarados, entre ellos presuntos aportes de Odebrecht y de otros empresarios que posteriormente habrían sido ocultados mediante un sistema de falsos aportantes. La Fiscalía calificó los hechos como parte de una presunta organización criminal dedicada al lavado de activos. Keiko rechazó desde el inicio esas acusaciones, alegando una persecución política. El proceso judicial se prolongó durante varios años con múltiples recursos, apelaciones y decisiones judiciales, hasta que en octubre de 2018 fue detenida preliminarmente.
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2: 12 y 55.
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0: Pocos días después se dictó prisión preventiva en su contra. El resultado fue nuevamente estrecho. Una vez más había ganado el antivoto. Pedro Castillo fue proclamado presidente por una diferencia mínima. 3 derrotas, 3 segundas vueltas, 3 ocasiones en las que estuvo a muy pocos votos de llegar a Palacio de Gobierno. Muchos pensaron su muerte cerró definitivamente la etapa en la que Keiko podía ser vista únicamente como la hija del expresidente. Desde entonces, el liderazgo del fujimorismo recayó por completo sobre una única respuesta. Para algunos influyó el desgaste acumulado de las fuerzas que habían gobernado el país después de 2021. Para otros pesó la fragmentación de sus adversarios que dividieron el voto opositor. También influyó la solidez del votante fujimorista que se mantuvo intransigente durante años. También hubo quienes, aún manteniendo críticas hacia el fujimorismo, consideraron que las circunstancias actuales del país convertían a Keiko esta vez en el mal menor. Otros simplemente concluyeron para millones de personas sigue representando la continuidad del legado de Alberto, particularidad de su historia. Hay líderes que alcanzan el poder porque logran la memoria colectiva del Perú. Al final, su historia no trata únicamente sobre una mujer que perdió 3 elecciones antes de ganar la cuarta. Que las elecciones sirven para escoger el futuro, pero muchas veces lo que si pudieras apoyarme a continuar haciéndolo, te lo agradecería mucho. Te dejo el enlace de patreon.com en la descripción de este video. En pantalla.
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7: 12 y 59.
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1: Son la 1:00.
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5: 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Amigos oyentes de Onda Deportiva, hoy estamos con fecha 29 de julio. Día no laborable. Fiestas patrias. Pero mañana, normalmente, a trabajar. Hoy estamos miércoles, ¿no? Miércoles 29 de julio 2026. 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Y Real Madrid, en partido amistoso, goleó a Leganés por 4-1 con sus nuevas contrataciones. Piero Quispe ya es jugador de Universitario de Deportes. Pierito regresó del extranjero. Él quiere seguir en actividad. Tiene 24 añitos. También, amigos oyentes, por la Copa Sudamericana, hoy a las 7:30 minutos de la noche, Cristal en Brasil. ¿Ah? Recuerden que en el primer partido empataron 0-0. Lo propio Cienciano. ¿Ah? Cienciano juega en su estadio frente a Lanús. También, amigos oyentes de Onda Deportiva, bueno, el arquerito Galese ha dicho: yo me quedo en el Deportivo Cali. tengo contrato hasta el próximo año. Así es que todo fue una ilusión. Mientras tanto, Paolo Guerrero estaba lesionado, pero ya se recuperó. Ya se recuperó, amigos oyentes. De igual manera, amigos oyentes, Melgar va por buen camino. Le ganó bien a Sporting Cristal. Todo esto y mucho más en lo próximo Minuto Mayor Información. 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Amigos oyentes de Onda Deportiva, hoy 29 de julio 2026. Bueno, ya hoy este feriado termina. Un feriado, bueno, solamente para el gobierno, para estos ministros, para estos diputados, senadores, todo es felicidad, porque tienen buen dinero en el bolsillo. Por ellos, que el feriado sea toda la semana. Y la media clase trabajando para trabajar o para ganar pal día. Claro que sí. Venimos a trabajar porque nuestra publicidad, siempre atentos, siempre tratando de escucharnos si pasamos la publicidad en este programa Onda Deportiva. Y con mucha responsabilidad lo hacemos y cumplimos. Ayer, bueno, entendemos, un día, pero hoy normalmente. Amigos oyentes de Onda Deportiva, ya como de costumbre, a la 1:30, nuestro compañero de labores, don Marco Willy, siempre ahí, para su intervención, como siempre lo hace de lunes a viernes por Radio Más, No Hay Más, frecuencia 1000, amplitud modulada. Y reiterando que el lunes 27, Onda Deportiva hizo un alto al deporte para hacer un especial por Fiestas Patrias, con saludos, deseos y menciones, con temas y canciones de nuestro país, de nuestro Perú. Bueno, Melgar ganó bien, ni vuelta a quedarle. Un tandazo que se adueñó del medio campo. Buen valor, joven todavía, pero fue la figura para mí en este partido cuando Melgar le ganó a Sporting Cristal. Y le ganó bien, ¿eh? Aquí no hay nada que discutir. un Cristal que vino por lo menos para un empate, pero no se pudo. Un Vidales muy bien. Ahí Bernardo Cuesta siempre es de temer en la delantera del equipo de Melgar. Un Bondacar siempre, mucha voluntad, fuerza, ya está buenos años en el equipo de Melgar, pero está rindiendo Bondacar. Una defensa que se hizo respetar. Este uruguayo me gustó, ¿eh? Golazo. Golazo de este uruguayo mediocampista del equipo de Melgar. Y un cabezudo arquerito, se llama cabezudo, ¿eh? Cabezudo, se portó con altura en los tres maderos del equipo de Melgar. Buena asistencia, llegó público, llegó a alentar a su equipo, a alentar a este equipo arequipeño, y esperamos que siga por ese camino. Esperamos que siga todo bien, para el bienestar del club y de los propios jugadores, y para el bienestar del pueblo arequipeño, y especialmente de esa hinchada que actualmente tiene este equipo arequipeño como es Melgar. Muy bien, continuamos, amigos oyentes de Onda Deportiva. El Real Madrid de España, que no la ve durante 2 años consecutivos, ni Copa del Rey, ni el campeonato español, ni Copa, o digamos así, el otro campeonato, ¿cómo se llama, Lucho? ¿Ah? No. Bueno, el campeonato donde interviene el Manchester City, ¿cómo se llama? Me olvidé. Bueno, en unos momentos más. Real Madrid ha hecho un partido amistoso ayer con sus nuevas contrataciones y le ganó tranquilamente al equipo de Leganés por 4-1 con sus nuevos refuerzos bajo la atenta mirada del señor Mourinho. Bueno, Florentino Pérez, el dueño absoluto del Real Madrid, está tratando de reforzarse lo más conveniente, ¿ah? Porque son 2 años consecutivos que ha campeonado el Barcelona de España, ¿ah? Y el Barcelona no se quedó atrás, porque también se ha reforzado para el campeonato local, para la Copa del Rey y para la Liga de Campeones, ¿ah? O sea, un Real Madrid que durante 2 años ningún título, ninguno. Mbappé, nada que ver. Goleador en el último mundial, correcto. Pero en el Real Madrid no lo ve hasta este momento este jugador francés como es Mbappé. Bueno, ganó partido amistoso, preparándose para el próximo campeonato de la Liga de Fútbol de España. Continuamos, amigos oyentes de Onda Deportiva. Mientras tanto, en Universitario de Deportes ya llegó a un feliz acuerdo Pierito Quispe, que estuvo como 2 años o 2 temporadas en el fútbol extranjero. Para no perder el ritmo, ha dicho que voy a jugar por la U. Es el equipo de sus amores. Pierito Quispe actualmente tiene 24 añitos. Tiene todavía mucho que dar. Él ha dicho, quiero seguir en actividad y muy pronto debo retornar al extranjero. Ese es el pensamiento de Pierito Quispe, ya jugador de la U, y su renovación hasta el próximo año 2027. Una con 20 en Onda Deportiva. Zidane Sinale, Zidane Sinadi, ¿o cómo? Este francés, bueno, es el nuevo entrenador de la selección de fútbol de Francia. Es como Pepe Mancini. Es el nuevo entrenador del fútbol italiano, de la selección de fútbol de Italia. Nuevamente ha retornado. Entonces se va renovando. Ya algunos los han dejado a un lado. Vamos a ver qué va a hacer Pepe Mancini. Se había hablado mucho de Pep Guardiola, pero nada que ver. Pep Guardiola se está tomando sus vacaciones, tiene mucha plata, mucho dinero, y en cualquier momento puede estar con cualquier equipo. El gran Pep Guardiola, que fue baluarte, gran figura en el Club Barcelona de España como defensa. Hoy por hoy, entrenador, ¿no? El gran Pep Guardiola. Mientras tanto, amigos oyentes, el único representante del fútbol del cercado de Arequipa en la Copa Perú es la PNP. Imagínense. Ya Sigma, que era el campeón del fútbol, o es el campeón del fútbol de Pucar Pata, fue eliminado. Y ahora el único equipo que sigue con vida es la PNP. Pero empató como local. ¿Qué pasó con este equipo que es campeón del fútbol de CAI? Pero hay confianza y esperamos que clasifique a la etapa nacional y que continúe en camino, en carrera. Pero este ya depende de los propios directivos de este equipo de la PNP. Si hay dinero, a reforzarse convenientemente para hacer una gran campaña y lograr lo que ellos han deseado y quieren, llegar lejos en esta famosa Copa Perú. Y Mano Meneses, feliz, ¿eh? ¿Por qué feliz? Porque le han conseguido varios partidos amistosos y con selecciones al menos. Mano Meneses se lleva la plata con paila. En esta época, nada que ver, no ha hecho nada. Ahora dice que Mano Meneses va a recorrer las diferentes provincias o departamentos. Claro, creo que esa es la condición de haberlo contratado. Porque no solamente hay jugadores en Lima, también hay jugadores en provincia. Y Mano Meneses, con su comando técnico, tienen que trabajar. Por algo les pagan bien. En esta época no han hecho nada, pero tienen que pagarles, porque así la Federación Peruana de Fútbol los ha contratado. Una con 24 en Onda Deportiva. Bueno, ¿qué dice la FIFA? Se mete en todo y muy tarde reacciona. ¿Se recuerdan del jugador suizo que fue expulsado cuando jugó Suiza con España? Buen jugador, en bolo. Según la FIFA, no debió ser expulsado. Nada tiene que hacer estos señores de la FIFA. ¿Qué tienen que hacer? El árbitro es autónomo, el árbitro toma decisiones. Y si lo expulsó a este jugador suizo en bolo, que se llama, tendrá sus razones, sus motivos de este árbitro, y no tiene por qué meterse la FIFA ni dar ninguna opinión sobre ello. Miren, después de cuánto tiempo da una opinión estos metiches de la Federación Internacional de Fútbol Asociados. Una con 25 en Onda Deportiva. 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Amplitud modulada. 1:26. 1:26 en Onda Deportiva. 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
6: Una y 32.
5: Bueno, una con 32 minutos. ¿Quién es Rodri? Buen backcentro. Español. Campeón en este último mundial. Está en la pelea el Real Madrid, que quiere llevárselo a sus filas, pero el Manchester City lo tiene ahí. Creo que termina su contrato, pero el Manchester ha dicho que le van a renovar a Rodri. ¿Pero qué pasa con Rodri? Back central de la selección de fútbol de España, ha sido operado.
7: Marco, ¿qué tal? Willy.
5: Ya don Marco Willy está en línea. Adelante, don Marco, buenas tardes, Onda Deportiva.
7: Buenas tardes, compañeros en cabina central, amigos de Onda Deportiva, a través de Radio Más, en la frecuencia 1000 de la amplitud modulada, buenas tardes. Hoy estamos, señores, el miércoles 29 de julio del año 2026. Dos días se acaba el séptimo mes de este año y viene el mes de la patria. Bien, y ayer tomó cargo, juramentó la nueva presidenta del Perú, por primera vez electa una mujer acá en el país, que dice: recibo con mucha humildad el cargo, dice la Keiko, ¿no? La señora acá. Después habló de Dios. No sé si Dios le habrá perdonado toda la maldad que ha hecho con sus padres, especialmente con su mamá, con su hermano Kenji, que no ha estado ahí como sus otros hermanos viendo la juramentación. Kenji no ha ido. Habló de que el país está marcado por el abandono. Claro, que se dé cuenta lo que ha hecho, porque hay que ser sinvergüenza para gobernar desde el Congreso 10 años, sacarlo al presidente Kuczynski, meterlo a la cárcel a Pedro Castillo, 10 años en el poder, con la Dina Boluarte asesina, y decir que el país, que era que, por eso hay que ser cara dura, el país está marcado por el abandono total. ¿Qué tal? Sí, pues es la que ha hecho esto. Acuérdense, el Perú tiene que acordarse que todas las desgracias de la última década son pues producto de la señora K, la que ha gobernado desde el Congreso, con todos sus súbditos delincuentes ahí del Congreso, el Congreso más asqueroso y pestilente que hemos tenido durante la vida republicana. Esos 330 sinvergüenzas que ya más bien se fueron, aunque algunos han quedado, ¿no? Algunos han quedado, están por ahí, hay que tenerlos presentes. En fin, señores, la señora K ahora, ¿dónde está? Ah, seguramente está en el desfile militar, ¿no? Que es también lo mismo. Señores, en la Liga 1, segunda fecha, segundo triunfo de Melgar. Ganó el Cusco en la primera fecha y ahora ganó acá en Arequipa, le ganó por 2-1 al Sporting Cristal. 6 puntos en 2 partidos. Hasta ahí todo está bien. Pero lo malo, creo que necesita el técnico Rondelli trabajar en la culminación. No podemos contentarnos simplemente con que ganó ya. Esa es una parte que está bien, repito, pero llegaron como 10 veces para convertir y solamente convirtieron 2 goles, 2 nada más, 2 miserables goles que por lo mínimo hubiesen sido 5, pero no, pues falta una falta tremenda de efectividad de todos los que pueden, qué se llama, y deben concluir las jugadas en el arco contrario. En eso tienen que trabajar Rondelli, porque cuando convirtió el gol Ávila, ya se puso más bravo Sporting Cristal. Claro que no le llegó a hacer daño a Melgar, pero la diferencia pues se va cortando, y cuando hay un gol de diferencia y faltan varios minutos para que finalice el encuentro, entonces en eso se tiene que aprovechar pues las llegadas y no desperdiciar tantas jugadas y no poder convertir. Entonces ahí está el déficit en el cual, repito, debe trabajar más el técnico Rondelli en esto de la culminación. De nada vale llegar tantas veces para convertir y no hacerlo. No. Universitario de Deportes, sin hacer un buen partido, le ganó como local por 2-1 a Cusco Fútbol Club. El segundo gol, el gol del triunfo, vino de la banca, vino con la Padula. La Padula, después de cuántos años, echó un gol acá en Perú. No, antes lo que ha hecho fue con la camiseta de la selección, no con un equipo. ahora hizo con un universitario, entró faltando 15 minutos para que termine el encuentro y hizo pues el segundo gol, con el cual Universitario venció por 2-1. 2-1 a Cusco Fútbol Club, que no fue fácil, porque tiene jugadores también de peso, de talento, ¿no? Y entonces, no me gustó, en verdad, el accionar de Universitario de Deportes. Le faltan muchas cosas. Jairo Concha, por ejemplo, no sé qué ha pasado. Se ha olvidado jugar desde el año 2025, porque en esta temporada, en la apertura, hasta fue fatal. Ahora sigue peor. Yo no sé qué le habrá pasado a Concha, porque no es viejo, ¿eh? Jairo tiene para rato. Pero ¿qué le pasa que no se adapta a lo que quiere Héctor Cooper? No sé. Pero debe hablar pues con el técnico, deben ponerse de acuerdo. Parece que lo ha movido a un costado, más a un costado, y entonces eso no le permite hacer el juego que le conocemos a Concha. Ahí se está necesitando más gente. Y es cierto, el día lunes en la tarde, ya casi para la noche, nos enteramos de que Piero Quispe ha aceptado jugar, y son el contrato que tiene con la U por 2 temporadas con Universitario de Deportes. Claro, lo que tiene que buscar es joven, lo que tiene que buscar para salir al extranjero, como él pretende, porque no quería regresar. Pero si no tienes trabajo afuera, acá lo tienes seguro, va a tener que aceptar, pues. No le quedaba otra. Es padre de familia, tiene su familia, tiene gastos diarios. Entonces, no tiene que perder tiempo. Debe ponerse ya en órbita para jugar. Y, ¿por qué no? El primer paso debe ser que Mano Meneses lo tenga en cuenta y lo convoque a la selección. Ese es el primer paso. Luego, ahí que se haga notar. Y de seguro, con el juego que tenía y que puede recuperarlo ahora, debe recuperarlo. Yo creo que para eso ha regresado, a recuperar el nivel que tenía. Entonces, podría tranquilamente salir de nuevo al extranjero. Sí, señores, la juventud lo va a acompañar. Y en cualquier momento puede salir Piero Quispe. Ha estado 2 años en México. Y la temporada pasada ha estado en Australia, jugando por el Sydney Football Club, que quedó subcampeón, quedó como segundo en el campeonato de Australia. Y ahí ya no le renovaron, ya pues tuvo que volverse a México. Y el dueño de su pase tampoco ya no lo tenían en cuenta prácticamente, y él ha venido con el pase en su bolsillo para simplemente firmar por la U. La U no ha tenido que pagar nada, ¿no? Así está la situación entonces de, ¿qué se llama?, de Piero Quispe. Señores, Alianza Lima de visita jugó en Cutervo con Comerciantes Unidos, que hizo de local. Comerciantes Unidos es un equipo, como lo decía yo el día viernes, es un equipo bastante difícil ahí en su tierra, en Cutervo. Juega ahí, ¿qué se llama? Tiene hay un estadio de grass sintético, y ahí jugó Alianza Lima. Después se pusieron a llorar porque no les cobraron, dice, un penal. Pero yo cuando he visto la jugada del penal, parecía que no había movido la, ¿qué se llama?, el codo, como dicen, ¿no? En verdad, parecía que no parecía que penal. Pero cuando ha llamado al VAR, también les ha dicho que no es penal. Que no es penal. Y entonces, Augusto Meléndez, ¿qué ha hecho? No cobró, pues dijo, no, yo no vi ese penal. Preguntas del VAR, ¿usted lo han visto? No, tampoco, no es nada. Pero ¿qué pasa? Al final del partido, cuando lo entrevistaron, ¿a qué se llama? Al jugador de Alianza Lima, en este caso Vélez, creo que fue, sí se le vio el hematoma. Tenía un pequeño hinchazón aquí, en el lado derecho de la frente, arriba del ojo derecho. Tenía un pequeño bultito ahí. Ahí se notaba que entonces había un contacto. Pero como digo, en la jugada no se notaba que eso, el codo fue para atrás con el fin de agredirlo, ¿no? Pero en fin, señores, los de Alianza Lima con Franco Navarro, hijo, se le abrió la boca, pues dijo, ¿no? Que bueno, pues ustedes saben ya, ¿no? Lo que puede hablar, pero ¿qué quiere? Pues a ver, no sé si ustedes tienen estadísticas, a ver, él es, Alianza Lima es el campeón de la apertura, ganó bien, fue el equipo que hizo pues más puntos lejos del segundo, pero a ver, cuenten cuántos penales le han cobrado en la apertura. No sé, Franco Navarro, ¿qué pensaría que ya debían empezar a cobrarle los penales? No, eso no está bien. Eso no está bien. Ahora van a pedir que ya no lo programen cuando juega Alianza. No lo programa cuando jugó la U, también. Entonces, arbitrado por en el partido de Universitario, y ¿qué pasó? Ahí el VAR le dijo que había penal a favor de la U. Al Tunche Rivera lo tumbaron en la línea del área grande, la línea ya pertenece adentro, y el árbitro Menes no cobró. Le lo llamaron porque hemos escuchado el audio. Eso sí, hemos escuchado el audio. Y en el audio le decían que era penal. No, pero se ha resbalado el otro jugador. No, pero está bien que se haya resbalado, pero ¿qué se llama? Con la rodilla le golpea pues el muslo, no sé cómo se vio la jugada ahí, pero cayó pues el Tunche. Entonces los del VAR le decían pues que sí es penal. Y al final, para gusto, Menéndez no fue penal y no lo cobró. Yo creo que aquí sí, bueno, actuó de acuerdo a su conciencia, pero no dio penal. Y no sé para qué que lo llamaron los del VAR. ¿Vale? Simplemente la máxima autoridad en un partido siempre va a ser el árbitro. Y debe ser así. No se tienen que, porque el VAR lo llama y dicen cobren esto. Entonces, por gusto está pues el árbitro en el campo de juego. Él está más directo y tiene que estar, de acuerdo al reglamento, cerca de la jugada, correr. Para eso tiene que prepararse bien físicamente. No se preparan físicamente, están gorditos y están a 10 o 15 metros de la jugada viendo. Y no, pues, no miran bien, pues. Entonces ahí viene el problema esto del VAR. El VAR también a veces no trae soluciones, más bien trae problemas, me parece a mí, no sé. Pero al final, pues, no sé si habrán puesto el reclamo, porque mediante comunicado, sacaron un comunicado, ¿no? Esto en contra de Meléndez. Seguramente lo han hecho llegar pues a la CONAR, que será, ¿no? Pero esto ya no tiene marcha atrás, ¿eh? Ya empataron y el partido ahí queda. Lo que generalmente piden pues es que no, ya no les arbitre, ¿no? Un equipo que piensan que el árbitro ha estado mal, nos ha dirigido mal, que ya no nos arbitre. Entonces cada equipo, cada club, entonces que elija pues su árbitro. Yo quiero que me arbitre tanto. La Alianza tendría que pedir a Adri Gordóñez en todos los partidos, ¿no? Porque él se ha declarado pues, no, yo soy hincha de Alianza, dijo la temporada pasada. Entonces ya está preparada. Ahora faltaría quién es hincha de la U, de Cristal y de todos. En otros resultados, señores, la fecha 2, que se dieron por la fecha 2, repito, Boys ganó de local al AET por 2-0. Esto se jugó a las 10 de la mañana, 10 y media. No empezó a las 10 de la mañana, 10 y media se jugó este partido el sábado en el estadio Miguel Grau del Callao, porque no tienen, pues, ese apoyo de la policía, no hay quien, porque hay mucho delincuente, no sé qué pasó un día que jugó ahí también, en horas de la noche, Cristal. Los agredieron, pero feo, los hinchas de Cristal. No, y por eso que Cristal después, a la fecha siguiente, tuvo que pedirles permiso para que jueguen, en Matute. Eso que cuando algún, ese es el problema. Acá no tienen los clubes llamados profesionales, erróneamente, no tienen infraestructura, no tienen un estadio. Entonces, ahí viene, pues, el problema. No tienen su estadio y entonces, pues, tienen que estar como gitanos, yendo de aquí para allá. Con esto de estar buscando dónde jugar sus partidos cuando son de local. Juan Pablo II le ganó por 2-0 a Cinciano. Juan Pablo II jugó, pues, de local. Ganó 2-0. Ahí está entonces Juan Pablo II. Ahora Melgar se va a jugar a Moquegua, si mal no recuerdo, al estadio 25 de noviembre. Señores, también les diremos que Miguel Arteta, técnico del Arsenal, campeón de la Premier, ha dicho que el club debe hacer lo posible por contratar a Vinicius Junior. Aunque usted no lo crea, Vinicius Junior está en la vitrina para ver quién da más. Esto porque no ha querido sentarse a conversar con los mandamases del Real Madrid, hasta que ya el dueño absoluto, veterano dirigente del Real Madrid, que ha vuelto a ganar las elecciones, ya se amargó, porque, claro, el problema es de que ya les adelantó que él quería ganar aproximadamente 30 millones de euros al año. Y eso es lo que no querían esto, que se llama el Real Madrid. No sé cuántos jugadores ganarán 30 millones, no sé cuánto ganará Mbappé, en verdad. Me imagino que Mbappé es el que gana más, pero llegará a los 30 millones, no sé, en verdad no sé, pero la cuestión era, pues, el salarial. Pero tienen que venderlo ya. ¿Por qué? Porque Mbappé tiene para esta temporada, que va a iniciarse el 15, y aproximadamente, sí, pues, en la semana del 15 de agosto, ya en la Liga Española. Porque si llega a diciembre y no han hecho negocio, señores, se puede ir Mbappé a mediados del 27, se puede ir a cualquier equipo y gratis, y eso no les va a convenir, perder tantos millones. Al final, no sé, el Arsenal dice, el técnico del Arsenal dice que tienen que hacer un esfuerzo para comprarlo. No sé, bueno, son 150 millones de euros, ¿no? Si no lo puede vender Florentino Pérez, entonces que le haga una rebajita, ¿ve? Pero de todos modos, que ingrese, ¿ve?, plata para Real, porque si se va así nomás, ¿cómo van a perder siquiera unos 100 millones de euros? ¿No? Entonces yo no creo que esto les convenga, ¿no? Entonces Así están las cosas en cuanto a la terquedad de Vinicius Junior, que no ha hecho también un mundial bueno, ¿eh? De verdad, pues, ¿no? Rafinha lesionado también, ¿no? Pero no han hecho un buen mundial. El equipo.

0: juega por el Tottenham está por irse al Barcelona. Están viendo si lo contratan a Cuti Romero, central de la selección argentina. Repito, está ahora, es jugador del Tottenham de la Liga Premier. Así están las cosas. Bien, señores, hasta aquí en nuestra participación por el día de hoy. Dios mediante, estaremos con ustedes el día de mañana a la hora de siempre. Gracias, buenas tardes.
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1: Carlos Spa, canciller del Perú o el hombre perfecto para Washington. Quiero que ustedes se hagan una pregunta incómoda. ¿Qué ocurre cuando un hombre que trabaja 15 años dentro de la Embajada de Estados Unidos en Lima termina sentado en el sillón desde donde se decide la política exterior del Perú? ¿Coincidencia? ¿Experiencia? ¿O estamos frente a una extraordinaria convergencia de intereses geopolíticos? Porque aquí no estamos hablando de conspiraciones de película. Estamos hablando de poder, minerales, puertos, mercado, dinero y soberanía. Vamos a analizar el primer hecho. Los 15 años sí existieron. Carlos Spa fue director de comunicaciones de la Embajada de Estados Unidos en el Perú entre el 2008 y 2023. Son 15 años documentados en su trayectoria pública. Y hoy es ministro de Relaciones Exteriores del primer gabinete de Keiko Fujimori. Eso, por sí solo, no demuestra ninguna relación con servicios de inteligencia americano, que quede absolutamente claro. Pero tampoco sería intelectualmente serio pretender de que 15 años dirigiendo comunicaciones, prensa y cultura dentro de las embajadas, de una de las embajadas más importantes del mundo, sea políticamente irrelevante. Porque una embajada no solamente entrega visas, una embajada construye relaciones, construye confianza, construye redes, construye influencia. Y precisamente por eso la pregunta democrática es válida. ¿Puede una persona separar completamente 15 años de relaciones profesionales del ejercicio posterior de la política exterior de su propio país? Ahora pasemos a analizar el segundo hecho. Es el Perú del 2026, ya no es el Perú de 1990. Y aquí comienza la verdadera historia, porque Washington ya no está solo, ahora está China. En el año 2025, el Perú exportó aproximadamente 90 mil millones de dólares, un récord histórico según Mincetur. Pero observen cómo está cambiando el tablero. Entre enero y mayo del 2026, China compró al Perú más de 17 mil millones de dólares. En cambio, Estados Unidos compró al Perú más de 4 mil millones de dólares, aproximadamente. Es decir, en ese periodo, el mercado chino recibió aproximadamente 4 veces el valor exportado hacia Estados Unidos. Esto cambia completamente la discusión, porque Estados Unidos sigue siendo un socio estratégico enorme, pero China se ha convertido en una pieza económica imposible de ignorar. ¿Y qué compra China? Aquí está la clave. Minerales, cobre, oro, zinc, hierro, materias primas esenciales para la infraestructura, manufactura, redes eléctricas y transición energética. Entre enero y abril del año 2026, solamente las exportaciones mineras peruanas alcanzaron más de 26 mil millones de dólares. El cobre representó más de 12 mil millones y el oro 9 mil millones de dólares. Entonces, comprendamos algo. La batalla geopolítica alrededor del Perú no es sentimental, no es comunismo contra capitalismo, no es izquierda contra derecha, es acceso a minerales y tierras raras, acceso a infraestructura, acceso al Océano Pacífico, acceso a mercados, y en medio de todo aparece el puerto de Chancay. Aquí el tablero se vuelve todavía más interesante. Entre enero y septiembre del año 2025, aproximadamente el 62% de las agroexportaciones peruanas destinadas a China salieron por el puerto de Chancay. Y China representó alrededor del 78% del valor exportado a través de esos puertos durante ese periodo. Chancay no es solamente cemento y contenedores, es una nueva puerta del Pacífico. Y esa puerta conecta Sudamérica directamente con los países de Asia-Pacífico. Por eso, cuando Washington mira a Chancay, probablemente no está mirando simplemente un puerto. Está mirando una alteración de la arquitectura comercial del Pacífico sudamericano. Ahora, vamos a la verdad. La verdad, el case theory o la teoría de este caso. Mi hipótesis política no necesita a la CIA, espionaje ni novelas. Es bastante más sencilla. El Perú se encuentra atrapado entre 2 enormes centros de poder. China necesita nuestros minerales y busca infraestructura para transportar mercancías. Estados Unidos quiere conservar una relación estratégica con un país históricamente cercano a Washington. Y Perú necesita de ambos. Eso es exactamente el problema. Porque cuando dependes demasiado de uno, pierdes capacidad de negociación frente al otro. Y aquí regresa el fantasma del consenso de Washington. Los peruanos que vivieron los 90 conocen esta historia. El término consenso de Washington fue acuñado por el economista John Williamson en 1890 para describir un conjunto de reformas económicas promovidas en buena parte de América Latina. Disciplina fiscal, apertura comercial, privatizaciones, liberalización, reforma tributaria, protección de la propiedad y mayor protagonismo del mercado. Pero hay que contar la historia completa. No fue una orden secreta firmada en Washington, ni Estados Unidos administró directamente la economía peruana. En el Perú, en el gobierno del señor Alberto Fujimori, ejecutó desde 1990 una transformación económica extremadamente profunda en un contexto de hiperinflación, aislamiento financiero y crisis fiscal. Y organismos multilaterales como el Fondo Monetario Internacional y el Banco Mundial fueron actores importantes del nuevo marco económico. Funcionó. Aquí empieza la discusión que normalmente los fanáticos de ambos lados no quieren tener. Sí obtuvimos beneficios. Ayudó a controlar una hiperinflación devastadora. El Perú recuperó acceso al sistema financiero internacional, llegaron inversiones, se liberalizó el comercio, se modernizaron determinados sectores. Pero el Perú se debilitó técnicamente como país soberano y potencia emergente continental. No obstante, décadas después, Perú conserva una estabilidad macroeconómica que incluso el Fondo Monetario Internacional sigue destacando. En el año 2025 aumentaron inversión, empleo e ingresos y el país registró un superávit en cuenta corriente equivalente al 3,1% del PBI. Pero eso es solamente la mitad de la historia. La otra mitad de la historia es la que incomoda a muchos y yo hoy aquí te la cuento. El modelo también produjo grandes pérdidas. Los aspectos negativos del consenso de Washington para el Perú incluyeron el aumento de la desigualdad social, la privatización acelerada de servicios básicos y el debilitamiento de los derechos laborales. Por ejemplo, el impacto en servicios y Estado, una privatización radical, la venta rápida de empresas públicas a precio huevo priorizó la recaudación fiscal sobre la eficiencia o el acceso popular a los servicios. Hubo un debilitamiento institucional, la reducción excesiva del rol del Estado limitó su capacidad de regulación y control en áreas claves del desarrollo. En el Perú, la aplicación del consenso de Washington en los años 90 exigió una liberalización financiera y desregulación de la banca. Si bien esto modernizó el sistema financiero y frenó la hiperinflación, los aspectos negativos se concentraron en las siguientes áreas. Desaparición del crédito de fomento, disolución de la banca estatal, se liquidaron entidades modelo y emergentes como el Banco Agrario, el Banco Industrial y el Banco Minero. También hubo un abandono masivo de sectores productivos. Al eliminarse la banca de fomento, los pequeños agricultores y las microempresas perdieron acceso al crédito formal y ya que la banca privada priorizó a los sectores corporativos, comerciales y urbanos. Ya sabemos el desenlace de estos créditos abusivos, tasas de intereses impagables de más de 84% anual, intereses revolventes, abuso de la banca que amenaza fortunas de los intereses compensatorios no regulados hasta la fecha en el Perú, simplemente porque el modelo económico lo permite a carta abierta o a menú a la carta. En síntesis, privatizar no significa automáticamente democratizar la riqueza. Abrir mercados tampoco significa industrializar. Y exportar muchísimo no significa necesariamente transformar nuestras materias primas dentro del Perú. Ese es nuestro verdadero fracaso estructural. En el año 2026 seguimos celebrando que vendemos cobre. Pero la pregunta debería ser, ¿cuándo celebramos que exportemos tecnología? ¿Cuándo celebramos que exportemos tecnología fabricada con nuestro cobre? ¿Cuándo? Sacamos minerales. Los embarcamos. Otros países lo industrializan. Después, nosotros compramos el producto terminado. Ahí está la paradoja. Ahora, analicemos esto. Perú entre Washington y Beijing. Y ahora Carlos Spa llega precisamente cuando esa balanza se vuelve extraordinariamente delicada. Su nombramiento ha sido interpretado incluso por medios internacionales como una señal de acercamiento hacia Washington, particularmente porque pasó 15 años ligado a la embajada estadounidense en el Perú. ¿Eso es necesariamente malo? No. Estados Unidos es importantísimo para el Perú. En el 2025 el comercio bilateral de bienes alcanzó aproximadamente 23 mil millones de dólares según la Oficina Comercial Estadounidense.
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1: Estados Unidos compra productos peruanos de enorme valor agregado, como son los arándanos, textiles, uvas y también todo lo ligado a la agroindustria, servicios y todo lo ligado a la tecnología. Perder ese mercado sería una irresponsabilidad, pero alejarnos de China también lo sería. China absorbe una proporción mucho mayor de nuestras exportaciones. En los primeros dos meses del año 2026 representó aproximadamente 39% de todos nuestros envíos al exterior. Estados Unidos representó aproximadamente solo el 12%. Entonces, mi pregunta al nuevo canciller es muy sencilla. ¿Usted será canciller para equilibrar ambos mundos o canciller para escoger uno? Porque la política exterior peruana no debería tener padrinos, debería tener intereses. Y aquí está la conspiración real. No hace falta imaginar hombres con gabardinas entrando por una puerta secreta.
2: Muy bien, camaradas, compatriotas, hermanitos, un combativo saludo desde esta trinchera de guerra. Ya saben, pues ya saben, camaradas, compatriotas. Especialmente para los compatriotas y los hermanitos, soñar es libre, soñar es gratis. Ahora, ¿cuánto este quinquenio es 90? De 90 a la fecha sería el octavo quinquenio. En otras palabras, el octavo piso del Fujimorismo. El octavo piso del modelo económico ultra neoliberal aplicado en nosotros, en los peruanos, o en el país, o en la República del Perú, como ustedes quieran, pero quienes viven, quienes gozan y quienes sufren de este modelo económico somos los ciudadanos peruanos. El modelo económico vigente en nuestro país. Sí, ustedes muchos hemos escuchado ya el día de ayer, después del mediodía, el mensaje. Ustedes son testigos, más políticos que el Papa son, entonces han estado siguiendo la línea de lo que hablaba pues la japonés, ¿no? Entonces ya, ¿qué más les puedo decir al respecto? Yo solamente me puedo colar en algo de lo que está manifestando el compatriota. Un compatriota que es Perú librista, pero tiene sus puntos de vista. Al margen de ello, es Perú librista. Y respetable lo que él está manifestando, ¿no? Ahora, lo último que ha manifestado fue del nuevo canciller. Pero antes tengo que decirles, camaradas, compatriotas, hermanitos, y esto es como consecuencia ya de como consecuencia de todo lo que ha pasado, es mi punto de vista. Y este punto de vista es acorde a más o menos a lo que hemos vivido los últimos meses. Los últimos meses. Preelectoral, electoral, la primera, la segunda vuelta. Y finalmente, esto se ha coronado el día 26, domingo 26, con la elección de la mesa directiva de los senadores. Pero aquí hay que llamar un poco la atención. Inocentes son los compatriotas caviares y compañía, ¿no? De ahí se puede rescatar algunos cuadros que podría decir que no se les puede quitar algún mérito, ¿sí? Por ejemplo, saludar lo que el día de ayer... algunos han abandonado la sala o el Congreso en un momento, desde mi punto de vista, oportuno. Pero tan caídos del palto fueron, así como nadie nace sabiendo, ¿no? Ustedes saben que yo le diría a la gente que ha estado detrás de la japonesa, no solamente han estado pues los grandes estrategas, sino ha estado incluso la CIA, así podría yo no pensar y manifestar, y es mi punto de vista, y naturalmente que la embajada norteamericana, y asimismo pues no se puede quedar atrás pues el famoso Donald, el gran genocida actual, que anda matando, asesinando a diestra y siniestra a poblaciones en el mundo. Y no pasa nada, y no dice nadie, se atreve. Entonces, si la elección de la segunda vuelta ha sido un fraude desde es un evidente hecho que se ha visto con votos. Hay que tener en cuenta que los Cavieres ganaron, encabezado por JP y Roberto, ganaron la segunda vuelta. Ya era un hecho. Pero en menos de lo que canta el gallo le da vuelta. Pero eso ya fue maquinado por agentes extranjeros, y la votación exterior le da. Pero esa votación le da el supuesto triunfo a la japonesa. Y ese conteo ya hubiera en conteo rápido. Ya se tenía en cuenta esa votación extranjera, hartamente se tuvo en cuenta. Según CPI y otra encuestadora más del conteo rápido, era imposible que se equivoque. Entonces ahí se decía que el gran Roberto era el triunfador. ¿Sí o no? Ustedes, camaradas, se acuerdan mejor que yo, pues. Entonces, de un momento a otro sale el jefe del CPI a decir, no, ¿sabe qué? Hay tendencias reales que en todos los sentidos gana Keiko. Fraude. Hecho. Y asimismo en la Cámara de Senadores le hacen el cholito a los Cavieres. Y eso también querían hacer en los diputados, ¿no? Cuando están eligiendo la mesa directiva de los diputados, ya le hicieron de cholito a los Cavieres en la Cámara de Senadores. ¿Por qué? Porque si ellos manejan todos los servidores que están ahí metidos en el Congreso de la República, desde el portero hasta el último barredor, ya el último trabajador ya es fujimorista. Es fácil hacer trafa en esas condiciones. Ahora, yo no sé hasta qué punto ya mucha gente, ¿no? Y esto le conviene a la misma derecha y a los mismos Cavieres, ¿eh? Por si acaso, tampoco los Cavieres se van a salvar. Porque los Cavieres también son parte. Y una muestra de que son parte, porque ellos son serviles al modelo económico, ¿no? Claro, nosotros como pueblo, si en algún momento nos hubiera tocado defender, por ejemplo, el pleito entre Keiko y PPK, nosotros hubiéramos sacado cara por PPK, no, muchos de ustedes, camaradas, porque hay mucho encono contra el fascismo, contra el japonés, contra la japonés, que ahora ya, lamentablemente, pues ya, aunque no tenga legitimidad, pero está legal, tiene la Cámara de Senadores, porque es fácil, ¿no? O sea, hasta incluso hay líquidos que pueden, ¿no?, teñirse con horas después de haberle puesto alguna gota transparente. Entonces yo pienso, yo no sé, y acá los Cavieres también, no sé, Silvana Robles dice que es la jugadora. En ese sentido, no sé si yo no entro en el corazón de nadie, nadie se entra en el corazón de otra persona. Puede ser que sí, porque ella dice que no ha mostrado su voto, porque es senadora. Y gracias a Perú Libre, por si acaso, todo esto que... lo que está pasando hoy en la coyuntura política es gracias a Perú Libre, por si acaso. Porque si toda esa gente que ha repetido el plato y que está ahora como senado o como senador, entonces gracias a Perú Libre han salido a, ¿no?, del anonimato. Silvana Robles, una de ellas. Pero los Caviera dicen que no, ahí está, este es un agente del cerrón, del cerronismo. Seguro algún compatriota también que tiene su cerebro un poco reducido, entonces también repetirá, pues acá también algunos espacios. Pero yo no creo que tenga tanta capacidad de intelecto para llegar a ese extremo. Entonces, eso de que Silvana Robles es un infiltrado del cerronismo, eso ya para los que deben de ir a hacerse algún chequeo psiquiátrico. Entonces, camaradas, compatriotas, no sé si ella es, no sé, nadie puede, creo, salvo que haya evidencias de hecho, o alguien se le pasó pues así nomás, no, porque estaba emocionado, marcaron ahí número uno, número dos, no sé qué, en el Senado, creo que eran el dos, los Cavieres. Entonces, ya que estaban en el Senado, ya recibieron cuánto, 30,000 soles en su cuenta bancaria, caramba, ¿quién no está emocionado? ¿Qué estará haciendo con el billetón Jennifer Paredes? A Quito ni hablar, ¿no? Porque él reparte, creo, a su secta, ¿no? Alguna le dará algunas bicocas a su secta. Entonces, la Jennifer Paredes, no sé qué estará haciendo con el billete. José Pedro Castillo también, no sé qué hará con el billete. Bueno, entonces, camaradas, se le hicieron de cholito a los Caviares ahí. Le filtraron alguna cédula marcadita y para que el señorito Fuji, ahora, antes era comunista, ¿no? El Fernando Pulgoso, creo que es. Entonces, este miserable era comunista antes. Entonces, la hicieron linda, pues, los, ¿no? Pero eso ya con el cerebro, pues, de toda la embajada, de la mano de la CIA, ya. Pero si se hubieran puesto moscas estos Caviares, ¿no? Claro, yo quería que ganen los Caviares, pues, ¿por qué no? También voy a hablar en clave, ¿no? Así como muchos de ustedes en la mesa directiva. Si eran 30 recontra fascistas, porque creo yo de que el Porqui es más fascista, no sé, así más o menos yo lo califico. Porqui y los japoneses son 30, ¿no? Los porquistas y los japoneses son 30. 30 senadores y los Caviares y más hay algunos que son, pueden ser gente buena, no los conozco. Entonces eran 30, de 30 en 30, y no debería haber desempate. Yo no sé cómo lo iban a desempatar, ¿no? Eso nunca iba a haber desempate ahí. Así hubiera sido la cosa. Pero no, ya pues ya a llorar al río nomás. Y también algunos que están sacándose el hígado acá por la gente. No, es bien, bien jodida, así. Molesta mucho como de la forma tan tonta que debería incluso cada uno cantar su voto, ¿no? Pero tiene miedo. Bueno, buenas tardes. ¿Quién está en la línea? Ya, muy bien. Entonces, camaradas, compatriotas, y también pues en lo La Cámara de Diputados querían hacer lo mismo, pues, ¿no? Hay fallitas, ¿no? En algunas cédulas han encontrado. La Chumbivilcana pues ha descubierto, ¿no? La Chumbivilcana es la que fue candidata a la vicepresidencia, ¿no? ¿Sí o no? Sí, ella ha descubierto que estaba manchada una célula. Después otro compatriota diputado, no sé de dónde diablo será, de qué pueblo será, pero ya también se pusieron más moscas ahí. Entonces, así es, pues, así es cuando nos juegan sucios, cuando nos hacen los cholitos. Eso es, no es cerebro del fujimorismo, no es cerebro de Vladimiro Montesino, no me creo, ese es cerebro de extranjeros. Buenas tardes.
3: Sí, buenas tardes, doctor. Bueno, la que sigue respirando bilis, botando hígado, es pues la vieja loca que siempre su cuco es pues Vladimir Zorro, dice en otras radios y en esta radio que Vladimir Cerrón desde antes junto a Dina Boluarte, dice textualmente, ha pactado, ya tenía planificado para que gane Keiko Fujimori, no sé, ya está alucinando muchísimo esa abuelita, ¿no? Que se raya pues en toda, en Radio Victoria más que todo le dan pues cabida, ahí se raya. No, ya es desesperante, ¿no? Como la única opinión que tiene es contra Vladimir Cerro, no sé. Y también pues hay que decir, ¿no?, de que ellos perdieron pues por no haber alineado a su gente, pues no. Ya fue igualito que le hicieron a Pedro Castillo. Igual también va a suceder, de seguro que ya en los próximos días ya van a desaparecer, se van a partir a mil pedazos, y cada uno va a estar luchando por una comisión. De seguro también ahí está pues Jaime Quito, ¿no? Jaime Quito que tanto decía que no es posible, que hay que llegar a la mesa directiva, ellos no. Primerito quería ser vicepresidente del bombo. Uh-huh. O sea, ellos criticaban cuando alguien quiere ser, como por ejemplo Waldemar Cerrón quería ser vicepresidente en la mesa directiva, ellos pues aquí saltaban, ¿no? Que cerronismo, no sé. Y ahora el primerito que quieren ser directivos son la secta encabezada por el bombito. Bueno, qué ridículo, ¿no? Gracias, doctor.
2: Gracias. Esa porquería de que cerronismo, que el caiquismo, que la loca asesina, la Dina asesina, ya pues, esa locura, sáquenselo del cerebro, porque es una locura eso. No es... Eso se llama ya irracional. A ver, ¿qué ha ganado Vladimir Cerrón? ¿Qué ha ganado Perú Libre con el fujimorismo? A ver, ¿cuántos ministros tiene Perú Libre? No es que este debe ser un gobierno, debería ser un gobierno fujicerronismo, ¿no es cierto? ¿Cuántos ministros tiene Vladimir Cerrón? Eso es para los Coca-Colas, estar hablando tonterías. Ya mucha Coca-Cola tragan, seguro. A ver, ¿quién más está en la línea? Buenas tardes.
4: Doctor Miguel, buenas tardes.
2: ¿Qué tal? Buenas tardes, ¿qué tal?
4: También buenas tardes a nuestro amigo Javier.
2: Javier, saludos.
4: Creo que ya estamos ya prácticamente con una nueva presidente chillantito, ya sí. Empezamos su faena por durante 5 años o 30 años será esta faena, doctor, pero a mí me indigna hasta el último sigan diciendo que el doctor Ferrón es el culpable, porque hay una señora científica que a diario va consultando su naipe por arriba, por abajo, por los lados y por todos lados, la coca por todo lado, dados también por los 6 lados. Entonces allí ve ella la realidad, que siempre es el Ferrón el que ha llevado al fraude, actualmente el que la ha puesto a la Keiko, y no sabiendo escuchar de que Miki Torres, ya creo textualmente se lo ha dicho, ¿no? Por eso digo, a veces creo que la educación está por los suelos, apenas nos educan o nos dan conocimiento para poder firmar, ir a votar y firmar y escuchar, pero todavía torcido. Entonces esta situación ya molestan los apristas, molestan las adivinas científicas, molestan los de alto caime, los sabelotodos, otro brujo también que está mirando, creo, el humo del cráter del volcán, y todos saben, apesta ya nuestra emisora, ha sido invadido, y rajando de todos, y faltando respeto a nosotros, el pueblo elector consciente, originario de la macroregión sur, centro y norte también. Entonces, nosotros los peruanos originarios, quechuas, aymaras, amazónicos, los churajón, los chumpihuicas, todos los naciones étnicos originarios del Perú, tenemos la culpa de haber permitido y haber alojado a los forasteros extranjeros que han venido a quitarnos nuestros espacios, nuestra cultura, todo lo demás, y hoy las consecuencias que ellos prácticamente nos están arrinconando. Pero este Perú, así como dijo nuestro padre Túpac Amaru, ya nos señaló el camino, vamos a seguir luchando y vamos a tener que enterrar y expulsar a todos estos que nos discriminan, prácticamente nos ven como si fuéramos enemigos, doctor. Ni siquiera en Rusia, por ejemplo, Putin tiene en Rusia más de 140 y tantas etnias, y él, como presidente, los une, los llama, conversa con cada uno, hace que hablen, que expongan cada uno, y los ve como unas primeras personas que prácticamente por ellos existe Rusia. Eso es la forma de prácticamente sembrar cultura, unidad, solidaridad, cuidar a su pueblo. Mientras tanto, acá los pseudo-mestizos, los pseudo-pitucos, que de repente ya ni pitucos serán porque son la 17th generation, doctor, vive en la calle, en la avenida, en el Jirón de la Unión 224, en su casa particular legítimo de Pizarro, que yo conozco por interior y por exterior. Entonces de ahí saco cuenta, estos españolitos que se creen legítimos arequipeños, legítimos mestizos, ya no son nada, siquiera por nosotros seguimos siendo originales, nuestras caras, nuestro piel lo está expresando. Entonces, que no nos sigan jodiendo, pues, doctor, esta gente pituca, pestilente, que nos están segregando, nos están arrinconando, nos están prácticamente abusando, doctor, a nuestros hijos, a nuestros profesionales. Así usted sea un científico, si eres originario, descendiente de los pueblos originarios de Puno, si te apellidas Huanca, Mamani, así como fue mi primo científico, un médico zootecnista, jamás lo han mencionado, jamás han dicho que este profesional es bueno, este profesional ha llevado, digamos, la cuestión de los camellos sudamericanos a nivel mundial, ha sacado a flote, jamás. Pero sí nos usan para buenos catedráticos, para buenos médicos, sí. Así está, doctor, así que la lucha creo que ayer ha empezado frontalmente y tenemos que seguir dándole duro, y hay que darles, aunque sea hueso, a los que hablan de Cerrón, doctor. Hasta luego, gracias.
2: Gracias. Gracias, mi estimado. Cuando usted manifiesta, hay alguien que se guía por el humo, Kramas. Por el humo. Por lo que bota pues el volcán Mistin, ¿no? Las fumarolas. ¿Para qué lado va? ¿Por qué lado sigue? Va por este lado, dice que Vladimir Cerrón y Keiko están ahí a la par. Pero yo preguntaba, demuéstrenme pues, que decía Alan García, demuéstrenme pues, imbéciles, pruebas. No, que acá está en mi cerebro, no, que acá la fumarola va para este lado, no, que me he soñado. Demuestren. Yo estaba preguntando a ver si Perú Libre y este debería ser un gobierno pues, Fuji y Cerronista. Este es un gobierno Fuji y Caviar, que está entroncado, y acá vamos a decir y a traer a lo que inicialmente dijimos, detrás de quién, o sea, quién está detrás de quién. Carlos Espat, el compatriota que del audio del video que hablaba de Carlos Espat, ahorita es canciller. 20 años ha sido trabajador de comunicación de la embajada norteamericana aquí en el Perú. Ayer he escuchado al embajador aquí en el Perú decir de que está bien, es una estrella. Acá en Lima se han juntado las estrellas de América Latina. Por Dios, una de las estrellas, la que comanda esas estrellas es Javier Milei. Entonces yo le pregunto a los cerebrados, ya, a los que tienen mucho coco, ¿dónde está el gobierno fujicerronista? No es que Keiko ha ganado, Keiko Fujimori ha ganado. Por lo tanto, si es la dupla, ¿dónde está? Yo puedo tener lengua, puedo tener pensamiento, ideas, pero puedo tener pensamientos y ideas disparatadas, irracionales, de un vulgar Coca-Cola. Pero como el compatriota dice, oiga, no nos agredan, pues ya mucha. Yo pienso que las radioemisoras también, pues no, yo pienso que sí, si hay una persona que tiene problemas, ya, entonces ahí no van, ¿no? Con eso no nos vamos a educar. Yo les digo, demuestren, si este es un gobierno Fuji y Cerronista, demuestren. Buenas tardes.
5: ¿Aló?
2: Sí.
5: Sí, señor Chávez, buenas tardes.
2: Sí.
5: Bueno, poner a un ministro del Cerrón ya sería pues mucha conchudez.
2: A ver, ¿cómo sería
5: mucho
2: entonces?
5: Escándalo.
2: ¿Cómo sería pues entonces?
5: ¿Ah?
2: ¿Cómo sería entonces?
5: Ahora usted dice que ha ganado Cerrón con esa alianza con Keiko Fujimori. Ya. ¿Ha ganado pues? ¿Por qué? Porque en el Tribunal Constitucional le han eliminado pues la prisión preventiva, pero el Poder Judicial dice que no puede acatar esa situación, ese dictamen que ha dado el Tribunal Constitucional.
2: Y ahí no va, ¿Por qué Vladimir Cerrón está prófugo? ¿Sabes?
5: ¿Cómo por qué?
2: ¿Sabes o no sabes?
5: No, por...
2: ¿Sabes o no sabes? Habla pues, habla. Habla
5: fumarola. Los dinámicos pues del centro.
2: Habla pues, fumarola. Habla. Habla, no seas pues, no seas repetidora. Habla, ¿por qué?
5: ¿O sea que no sabe usted lo que es dinámicos del centro?
2: Ya, ahora, ¿por qué está prófugo? ¿Por qué está prófugo? Ahora habla por qué está prófugo.
5: No tienen esa capacidad, esa hambría de afrontar.
2: Ya, pues, ya, tú eres bien hombre y hablas huevadas. ¿Ya? ¿Ah? Ya, ahí nomás, ahí no, déjalo. Así como algunos Coca-Colas que hablan, ¿no? Es distorsionar la realidad, distorsionar la verdad. Es distorsionar la verdad. Y eso no debe pasar. Si hoy vengo acá y estoy en guerra contra un modelo económico, es por lo atrasado que estamos como un país soberano, un país, caramba, que tiene soberanía, que tiene dignidad, 200 años de esclavitud, las riquezas se las llevan, nadie no sabe qué tipo de minerales salen o de metales salen. Y el compatriota dice que, oiga, Vladimir Cerrón ha ganado. Y le pregunto si sabe por qué. Por los dinámicos de centro. Dinámicos de centro ha sido un invento. Así como muchos procesos de denuncia que ha tenido Vladimir Cerrón, la mayoría, casi el 100% invento. ¿No? El caso de La Oroya, por el cual lo sentencian y estuvo en la cárcel Vladimir Cerrón, un invento. El caso de La Oroya, Aeródromo Huanca, el caso de Aeródromo Huanca, otro invento. ¿Qué es lo que ha ganado Vladimir Cerrón? ¿Y por qué han sido inventos? Han sido anulados esas sentencias. Y el tribunal, lamentablemente, pues, contra toda la maquinaria, tiene que resolver lo que es, pues, de alguna forma ahí. Porque si el Poder Judicial anula dos sentencias, y ahora dice, pues, que no, es que hay, que no, el Poder Judicial, un poder, o sea, un juez es más que un tribunal constitucional. Eso es un disparate. Entonces solamente cabe eso, ese disparate en el cerebro de este compatriota que acaba de hablar, ¿no? O de alguno más que se quieren ganar alguito hablando disparate. Buenas tardes.
6: Buenas tardes, doctor. Una preguntita.
2: Sí.
6: ¿Por qué le responden de forma malcriada al señor González? No hay ningún motivo para ser malcriado, señor.
2: ¿Qué le digo? ¿Qué tal? ¿Quién está con malcriadeces? No, es que si es que te hablan hablar tonterías, ya, pues, que está faltando respeto. Entonces todo el mundo, esto los caviar, esto solamente sale del cerebro de gente que distorsiona la verdad. ¿Cómo es posible que yo estoy preguntando, oiga, ¿qué ha ganado Vladimir Cerrón? Su partido lo han destruido. ¿Con qué? Con ese cliché del fujicerronismo. Con ese cliché de que traicionó al pueblo peruano, traicionó a Pedro Castillo. Ha habido errores de decisiones, de punto de vista político, sí, pero traicionar por voluntad propia, que el partido se haya gestado para traicionar al pueblo, no le hubiera puesto a Pedro Castillo como candidato a la presidencia de la República. No seamos, pues, tan tarados. ¿Por qué uno es tan tarado? Entonces, uno lo hace adrede, a propósito. Entonces, ya hubiera puesto, pues, a cualquier hijo del vecino, ¿no? Candidato, pues. Entonces pone porque él piensa, Vladimir Cerrón y el partido dice, con este candidato que ha hecho una faena de lucha social por derechos del magisterio, pues vamos a premiarlo por el bien del pueblo. ¿Para qué crea un instrumento político Vladimir Cerrón? ¿Para traicionar al pueblo? Buenas tardes.
7: Doctor,
2: sí.
7: El asunto de su caso, doctor, el primero con el cual ha sido sentenciado sobre el pago de los 850,000 soles, inclusive en la audiencia que dura más o menos creo 2 horas y cuarto, en el cual manifestaba el procurador del estado de que no había corrupción, no había un mala inversión o mal pago, sino que se cumplió una deuda que estaba ya por el anterior, en vista de que si no hacía el pago, los dineros del gobierno regional tendrían que ser embargados. Entonces, ¿con qué tendría que haber seguido trabajando el doctor? Entonces, por esa situación, prácticamente, políticamente lo han amarrado con ese cuento y hasta lo han metido preso, y posteriormente, usted sabe muy bien, le han dicho, señor doctor, discúlpenos, nos hemos equivocado. Hasta creo que, según lo que manifiesta el doctor mismo, no le han devuelto ni siquiera la reparación civil que le han cobrado. Entonces, estos fujimoristas, el de arriba, el que fuma, el fumón de Volcán Mixte, y el otro musbuque fujimorista, ambos coprófagos, aquí llaman para quitar tiempo, para distraernos y para sacar del tema. Y por tanto, han fijado la puntería de destruirnos y destruir la radio.

0: Buenas tardes.
1: Buenas tardes, compatriota Chani. Estos ganapanes de los fujimoristas, por ejemplo, ahí, mire usted cómo defiende. O sea, que no tendrán vergüenza. Oye, tienen, son mayores de edad, que no han aprendido nada durante estos años, salir a defender a esta política de la derecha que tanto daño nos ha hecho. Mire usted, ¿en qué estamos nosotros? Culturalmente somos el país más atrasado de toda Latinoamérica, y si no es a nivel mundial. Estos hablan por hablar y sin fundamento, o sea, creen que lo que ellos piensan debe ser, pero no hacen un análisis de los años que han vivido. ¿Qué cosa nos ha hecho la derecha? Vayamos por salud. ¿Qué hay en los hospitales? Si estos alguna vez no han caído y van a caer, ahí se van a dar cuenta. No hay nada, oye, está ahí, todo uno tiene que comprar, desde una aguja hasta los guantes, todo, porque en el hospital no se encontrar nada. En cuanto a la educación, no sé si estos tendrán hijos, si tendrán, y si tienen, ¿cómo serán? ¿Serán profesionales o qué serán? Pero esto por allá no son unos ganapanes. Muchas gracias, buenas tardes.
0: Gracias, compatriota. Un saludo a los compatriotas que... No, gracias. ¿Y qué quiere el peruano? El peruano quiere vivir mejor, vivir con dignidad. El peruano quiere que su país, Perú, sea soberano, que sea un país digno, que no sea un país apéndice. Yo estaba hablando de esto ya, mire, ya no tengo tiempo, pocos segundos me quedan. Carlos Spad. ¿Ya? Ahí está el tronco desde donde viene. Felicitado, mire, ¿quién felicita? El embajador aquí en el Perú de los Estados Unidos felicita. No a sus estrellas. Y una de las estrellas fue la japonesa. Y entonces ellos, ¿cómo tienen Estados Unidos manda acá? Y es una desgracia. ¿Cuál es la soberanía? Con esto no quiero decir, pues, de que también la solución era, pues, el caviarismo, ¿no? A uno lo que más molesta es que se destile falsedades y por los medios de comunicación. Ya en redes sociales hablan porquería, pues dicen, ya redes, pues ya hay de todo, ¿no? Hay dementes, hay ya... Hay también algo de verdad, ¿no? Sí. Pero ya, hay tantas cosas de qué hablar, mis estimados compatriotas, camaradas y hermanitos. Carlos Spad trabajó en la embajada norteamericana aquí en el Perú, sirviente de los gringos. Todavía fue candidato a la presidencia de la República. Carajo, candidato a la presidencia de la República. Mire, ¿para qué diablos sirven estos? ¿Para qué diablos antiperuanos? ¿No? Qué desgracia porque han nacido para ellos, ¿no? Porque ellos deberían haber nacido, porque son tan serviles, deberían de haber nacido en otro sitio, ¿no? Aquí en el Perú. Buenas tardes.
2: Un gustito escucharte siempre. Ese brutolandio de allá de Acequialta, ¿cómo no se cae ahí al canal? Estupideces, habla este vejetonto. No sabe que al doctor Cerrón le han sembrado con esas estupideces. ¿Quién fue? Es la satánica vejete. Desde el 90 está la bruta. Esa piojolosa. Ay, amigo Chanicito, primera vez le he conocido a la loquita esta. Oye, bien feita. Y mira, como dicen, mira, que ¿cuántos años tiene? Dice 55. Es aquí a 55, ayer la ha podido ver un ratitito, nomás por no encontrar el mando, donde una amiguita. Oye, es una abuelita, quítale el maquillaje, es una abuela. ya ni ojos tiene, cruzado de perro bulldog, creo que ese es el ojo.
0: Gracias por tu participación. Ya, la cereza al pastel, está bien. No merecemos respeto. No merecemos respeto. Si queremos debatir, debatamos, pero hay que tener en las manos la verdad. No distorsionemos. Vladimir Cerrón, mire qué partido, mire que ha perdido todo.

Ah, pierde tu trabajo por tu causa. Perdió a su padre. O sea, para hacer un partido y no cabe. Ahora en su cuenta de Facebook y Twitter, vean su manifiesto. Uno no puede estar totalmente de acuerdo, pero demuestra. Perseguido, ha perdido todos sus bienes, sus propiedades. No le devuelven los 800,000 soles que ha pagado como reparación civil en la primera sentencia. Le han incautado más de 1,500,000 de soles de su ganancia del banco. ¿Qué es esto? Pero resiste ese hombre por sus ideas, por su pensamiento, por ver alguna vez verdaderamente libre a este bendito Perú que está lleno de riquezas, sobre todo minerales, metales. En fin, vamos a seguir conversando el día de mañana. Esperemos estar otra vez. Ha sido Pueblo en Marcha, hasta siempre, hasta la victoria. Pacarincama, buenas tardes.

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0: hermanos, hermanas, el día de hoy, miércoles 29 de julio del año 2026, tenemos para ustedes lo último, lo ultimito de la información. Y como pueden visualizar en nuestra carátula, en nuestra portada, ¿no? La lucha continúa, hermanos, con decisión, con fortaleza, con convicción y coherencia. El día de ayer, lamentablemente, un momento histórico nefasto para el país, la señora K, la chica, la primera dama del régimen genocida de Kenya Fujimori Nomoto, juramentó espuriamente y legalmente como presidente del Perú. Bueno, ya sabemos a quién preside, ¿no? Porque el pueblo soberano patriota la rechaza contundentemente. Pero bueno, hubo una juramentación. Estuvieron invitados peones del Imperio Yanqui, ahí los hemos visto a Noboa, a Milei, al José Antonio Kast, ¿no? El rey de España, incluso han estado ahí presentes, imagínense. Todos, ¿no? Avalando las invasiones, el saqueo, el poderío de los yanquis. Eso ya lo tenemos completamente claro. Pero lógicamente, pues, Donald Trump no se echó presente, ¿no? Porque para ellos, pues, nosotros somos una colonia más y ni vale la pena, ¿no? Ha enviado a sus emisarios. Eso por un lado. Luego, los congresistas de Juntos por el Perú se levantaron, comenzaron a gritar algunas consignas por justicia, por dignidad, en contra del fujimontesinismo y se retiraron. Lo importante fue que no se fueron nada más a sus casas, sino que se unieron a la lucha social popular del pueblo peruano. Muy importante esto, ¿eh? Tanto es así que gracias a su actuar, encabezado por el doctor Iber Maraví, rompieron el cerco policial, estoy hablando de los senadores y diputados, ¿no? Rompieron el cerco policial y lograron liberar, después de años, la Plaza San Martín. Bueno, tenemos mucho para comentar en esta próxima hora de programa, así que les pedimos a todos los que se vienen sumando a la transmisión, que por favor, en este momento, ahora mismo, mientras me estás escuchando, deja tu like, tu pulgar arriba, tu me gusta insurgente. Estás en tu teléfono celular, ahí tienes la opción de poner, colocar, presionar tu rojo, rojísimo, rojazo, rojasasazo corazón, por favor. Coméntanos, vamos a leer algunos comentarios antes de empezar. Y lo más importante, comparte este programa en tus diferentes redes sociales. Recuerda que nosotros no hacemos prensa para el pueblo, somos pueblo haciendo prensa. Y para poder llegar mucho más allá de los habituales miembros de la comunidad yachayhuacera, necesitamos que ustedes también hagan eco, ¿no? Sean un parlante de lo que se está haciendo aquí. Bien, saludos por acá a nuestra hermana Elsa Celis. Gracias por la información. Dios te bendiga, nos dice por acá. Lo mismo Irma Madueño. Por acá Elizabeth nos dice: Fujimorismo nunca más, J.P. Sánchez presidente del Perú, ganó sin fraude, el pueblo unido jamás, jamás será vencido. Por acá también está Eli, nos dice buenas tardes, esperando el programa, gracias, gracias. Keiko no es presidente, es una fraudista y no se merece respeto. Víctor Valdés, y recuerden que el artículo 46 de la Constitución vigente claramente habla del derecho a la insurgencia constitucional, ¿no? Nadie debe obediencia a un gobierno usurpador. Eso también tiene que quedar completamente claro. Bien, continuamos entonces, vamos a leer unos comentarios más y ya luego avanzamos con los temas previstos. Retroceder nunca, rendirse jamás, dice Osvaldo por acá, muy bien. Buenas tardes, Lidia, gracias por estar presente. Muy bien. El Perú no tiene presidente legítimo, todo es una farsa, así que no se debe respaldo ni respeto, dice Florencio por acá. Muy bien. Gracias, gracias por comentar, por unirse. Edith Suárez nos dice: Keiko no nos representa, la lucha continúa. Eduardo nos dice por acá: la revolución está en camino, resistencia a nivel nacional, ni un paso atrás contra la japonesa. Bien, bien, bien, hermano. Marta Chambía, buenas tardes, gracias por informar y saludos a todos. Bien, gracias, gracias por unirse. La chica sintió que no la respeten, ¿no? Por eso que se la ganó a pulso. Claro, claro, por supuesto. Bueno, la tipa esta viene ya en el poder durante toda esta última década, ¿no? Principalmente con Dina Boluarte, que ha sido pues su empleada. Muy bien, avanzamos con todo entonces, hermanos. Saludos, y no hay nada que celebrar, ¿no? Dice gran Yochi. Bien, hermano, bien, bien, bien. Vamos a empezar directamente con este punto. Quiero que ustedes lo vean. Es la entrada a la Plaza San Martín. Repito,
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0: A los congresistas, senadores y de Juntos por el Perú, encabezados por el doctor Iber Maraví. Miren, así estaba ayer toda la Plaza San Martín, completamente bloqueada, cerrada. Como ya saben, violando el derecho de los peruanos, los derechos fundamentales como es el derecho al libre tránsito, la libertad de reunión, el derecho al libre pensamiento, incluso el derecho a la protesta, ¿no? Muy bien, fíjense por favor lo siguiente. Atención aquí. A ver, atención. Y no permitían que la gente entre, ¿eh? No permitían. A como de lugar buscaban cerrar, bloquear, como siempre pisotear los derechos del pueblo peruano. Ahí está.
2: Decirle a este gobierno que no vamos a permitir que nos sigan prohibiendo el ingreso a esta plaza que le pertenece al pueblo, que le pertenece a las víctimas, para que sigan levantando su voz por justicia. Aunque nos pongan miles de policías, igual vamos a ingresar, porque es del pueblo y no de estos corruptos que ahora dicen ser presidenta, como la señora Keiko Fujimori.
0: Eso fue yo. Golpeando, como siempre, atacando, pisoteando los derechos de la población, increíble, ¿no? Ahí tienes a la policía de Keiko.

desarrolló entonces el día de ayer, hermanos, esta, llegaron los congresistas, ¿no? Ahí tienes ahí a la población. Eso se logró gracias a que los congresistas pusieron el pecho y lograron entrar, ¿no?

0: este es el momento exacto, este es el momento exacto donde se rompe el cordón de los sicarios de la PNP, donde son los congresistas, diputados y senadores de Juntos por el Perú, encabezados por el doctor Iber Maraví, que logran romper el cerco policial e ingresar. Atención.
1: Los diputados y senadores del pueblo estamos junto a las masas que tanto claman justicia, como en este caso las víctimas del sur, que hasta ahora no encuentran justicia. Estamos al lado del pueblo mayoritario que reclama libertad del presidente Pedro Castillo. Estamos al lado del pueblo peruano que también reclama democratización de la sociedad, democratización de la economía. Por eso es que para nosotros no ha sido bienvenida la señora Keiko Fujimori. No nos hemos parado cuando ha venido, no la hemos aplaudido y nos hemos retirado antes de que empiece a hablar, porque no estamos dispuestos a escuchar las palabras de alguien que ha dicho que va a gobernar igual que su padre.
0: Muy bien, ahí tienes las imágenes entonces. Lógicamente la prensa basura esto no lo va a compartir, ¿no? Ni hablar. Incluso la congresista Catherine Palomino. Recordarán ustedes que Catherine Palomino juramentó contra la discriminación por el presidente Pedro Castillo y demás, ¿no? Entonces, ella también ha tenido un registro, vamos a compartirlo junto con ustedes, el registro de ayer. A ver, ahora lo van a ver ustedes en pantalla. Atención. Ella es diputada, ¿no? Diputada. Acá tenemos este registro que no se vio el día de ayer. Fíjense, esto ya es cuando salen los congresistas. Hay senadores, hay diputados, ¿no? Ahí también vemos, por ejemplo, a Humberto Morales, Jennifer Paredes, está Analí Márquez también, lo vemos, es Unini también está por ahí, doctor Iber también están. Bien.
2: La ausencia de un gran país.
0: Muy bien, ahí tienen a los senadores y diputados de Juntos. Pedro Castillo, libertad. Importante mencionarlo y recalcarlo, ¿no? Esta es la congresista Catherine Palomino por Huancavelica. Incluso cuando la diputada Catherine Palomino estuvo juramentando, hubo un gesto de burla, de mofa, de parte de Rosángela Barbarán. No sé si lo vieron ustedes de repente en las redes sociales. La tipa esa comenzó a sacar la lengua, a dar golpes cuando estaba juramentando contra la discriminación, contra el racismo, contra las injusticias. Acá la tenemos, Catherine Palomino, de JP.
3: Solidarizamos con las víctimas víctimas, con los familiares de las víctimas asesinadas cruelmente aquel día que vacaron a nuestro presidente Pedro Castillo Terrones. En un acto de solidaridad hemos optado por salir y no escuchar las declaraciones de quienes nos ha impuesto un gobierno autoritario. El día de hoy, 28 de...
0: Caterín Palomino, bueno, están empezando de esa manera entonces su periodo de 5 años, y ahí están, ¿no? Cuando salen del Congreso.
4: Justicia y dignidad. Justicia y dignidad. Justicia y dignidad. Justicia y dignidad.
0: Se retiraron y le dejaron hablando sola a la señora Caos. Y lógicamente las cámaras del Congreso, de TV Keiko, que deberían servir para todos los peruanos, no enfocaron nada de eso, ¿no? Fíjense, es el momento exacto. La señora Caos iba a comenzar a dar a mentir a la población, como siempre, ¿no? ¿Han visto las medidas populistas que ha dicho el día de ayer? Una sinvergüenza total. Si recuerdan ustedes, en el debate presidencial, el compañero Roberto Sánchez, presidente elegido en estas últimas elecciones, él habló del aumento del sueldo mínimo, ¿no? Recordarán ustedes que Roberto Sánchez tuvo como una propuesta concreta, digamos, aumentar el sueldo mínimo. Cuando a Keiko le preguntaron sobre eso, dijo, no, eso es populismo, no se puede hacer, está mintiendo. Y justamente una de las promesas que hizo Keiko ayer es aumentar el sueldo mínimo, la remuneración mínima vital, de 1.025, que es lo de ahora, a 1.300. Ojo, ¿eh? Incluso ha dicho que va a dar un bono compensatorio por única vez a micro y pequeñas empresas. Ha mencionado Keiko ayer que va a duplicar, dice ella, la pensión 65. Ya no van a ser 350 soles bimestrales, sino 700, al doble. ¿Qué les parece? Luego ha mencionado que va a reactivar el PRONA, que es el programa de alimentación escolar, ¿no? Y lo que sí es indignante, ha hablado de ampliar la beca 18, cuando hemos visto que ellos se han opuesto incluso a que se mantengan las becas que están ahora. Pero eso es lo que ha dicho la tipa esto. Bueno, asuman su voto, se dice, ¿no? Igual vamos a seguir luchando. Bien, ese es el momento exacto cuando...

0: Hola, hola, sí, muy buenas tardes, señoras y señores. Estamos en este su programa Radial Justicia, Tierra y Libertad, ¿eh? Ahora hagamos la revolución, ¿no? Como dice Fel de Maná, ¿eh? Está programado su concierto, ¿eh? Aquí en el Perú, seguramente al mismo estilo de Carlos Santana, no le van a dejar permitir entrar al Perú, ¿no? Porque como son contras o contrarios, ahí la señora acá tomó juramento, ¿no? Ya la han puesto ahí como presidenta de la República, pero a mí no me representó, Juan. Dijeron que iban a llegar 60 presidentes a nivel mundial, solamente han llegado 9. Pero como me dice el doctor Mauricio, ayer estaba, ¿no?, regalando un libro, el doctor Mauricio Vargas Chávez, él me decía, ¿y cómo está gobernando pues la derecha a nivel latinoamericano? ¿La está haciendo bien? ¿En Argentina la está haciendo bien? No. ¿Ah? ¿La está haciendo bien en Paraguay? Me parece que no. En Uruguay tampoco. En Colombia está Petro, ¿no? Pero están ahí a punto de anular las elecciones, ¿eh? En Ecuador, no. En Bolivia, nada, ¿no? Entonces, ¿aquí qué nos garantiza que la señora acá vaya a ser un buen gobierno? Ya conocemos ya cómo es, ¿no? La que fue pues primera dama y que permitió que torturen a su madre, ¿no? Imagínense, ¿no? El ser más supremo, más sublime de la humanidad, mediante una hija que prefirió que el sucio dinero de su padre, y le tildaron la cara de diablo. Sí, la cara de diablo está gobernando a nivel, va a gobernar, ¿no?, a nivel nacional, ¿eh? Entonces, a mí no me represento, ojo, ¿eh? No ha venido Claudio Sheinbaum, que a mí sí me representa como presidenta latinoamericana. Ignacio Lula da Silva sí me representa, un presidente, aunque le digan presidiario. Pero por la señora acá, pues no, Kast tampoco, ¿no? ¿La está haciendo bien en Chile? Nada, ¿no? Tal win, ¿no? Ahí está ya el fenómeno del niño que está castigando. Pero aquí yo tengo un audio de Ruth Luque, electa, ¿no? Electa, cuando le dieron sus credenciales, ¿no?, a Ruth Luque, él ya ha sido congresista, ¿no? Ah, como hay senadores, diputados, y ahí como que hay una situación, ¿no? Bueno, fue electa ya en el parlamento, ya, pues, para distinguir, ¿no? Cuando le entregaron las credenciales a la señora acá, la señora acá hablaba de la reconciliación. ¿Se puede reconciliar con alguien que entró a tu casa y te robó? ¿Con alguien que fue cómplice de que mataron a tu padre y a tu madre? ¿Eso? ¿Se puede reconciliar con alguien así? ¿Ah? ¿Se puede reconciliar con alguien que vino y te tonteó? Por no decir, pues, no, la política del huevo. Porque esta señora es peor que Alan García, ¿ya? Entonces es peor. Entonces eso es lo que tienen y es lo que han elegido allí, pues, los peruanos, ¿no? Yo soy arequipeño, ¿eh? Ya estamos entrando ya a agosto, ¿no? Ahí los peruanos y las peruanas. Ya a partir del sábado entramos ya el mes patrio arequipeño. Es lo que han elegido ustedes, pues, ¿no? Yo les he dicho, ¿no?, yo vivo en la parte más baja del distrito de Miraflores, pero quienes viven más arriba de mí, alienados, alienadas, ¿no? Y se creen lo mejor, lo máximo, porque han votado por la señora acá. Y cuando yo voy al mercado de San Antonio me preguntan, ¿y ahora qué va a hacer, señor Merma? ¿Ahora qué va a hacer? Ahora vas a tener pues acá el paquetazo, ¿no? Ahora acá vas a tener cuánto sube diario, ¿no? Dice que van a volver a proponer PRONA. Pero el PRONA, ¿qué fue? Pues el Programa Nacional de Alimentación Alimentada, algo así, ¿no? Ah, un subsidio, dice acá Javier, ¿no? Pero tenemos ahí datos como que del PRONA salió el Caliguat, Macamiguat, y no sé qué tantos nombres le han puesto por allí. Y aquí ya vemos, ¿no?, los mermeleos, los del PUA, arequipeños, que en la época del Oncenio de Alberto Fujimori recibían miles de soles y miles de dólares, ¿no? Aquí los vamos a conocer, ¿no? En aquella época todo estaba comprado, ¿no? Pero aquí no, aquí no, aquí por más que me vengan a decir, si a mí misma le damos 4.500 dólares y cállese usted y cambie de opinión, nones, ya, nones, porque aquí tenemos otro tipo de trabajo fuera del medio informativo, ¿ya? Entonces, vamos a conocer los nombres, cuánto cobraron en el Oncenio y cuánto van a cobrar ahora, ¿no? Hay ahí por ahí un Jorge, ¿no?, que tilda hasta al cardenal Carlos Castillo de rojo, rojete, ¿no? Y este señor no es de Arequipa, ¿eh? Pero cuando le identifiquemos todo esto, lo votaremos, pues, ¿no? No sé si Marcio Soto ahí lo tiene. ¿Cuánto le darán, no? ¿Le darán 500 solcitos a lo mucho? ¿O tendrá compromisos con las municipalidades, no? pero vamos a averiguar, ¿no? Acá tenemos acceso a todo, ¿eh? Tenemos acceso a Book, tenemos acceso a todas las páginas en el ámbito de la transparencia, ¿ya? Porque aquí todo tiene que ser transparente. Y para transparentar estamos algunos quienes estamos en medios de comunicación y tenemos que dar a conocer la verdad. Estamos llamados a dar a conocer la verdad. Y esa es la verdad que está traducida en números de aquellos quienes se venden, ¿no? Y hay más nombres, ¿ah? Algunos que están ya muriéndose de hambre, Javier, ahora están, ¿no?, otra vez allí ya queriendo reincorporarse, ¿no? Algunos que viven con quienes. Damos nombre, Javier, ¿ah? Ya, algunos quienes están viviendo con las esposas, ¿no?, de sus entenados, pues, ¿no?, que ocupaban cargos altos en medios de alcance nacional y hoy en día están estirando la mano. Pero como ha ganado la China, ahí dicen, ahora sí me va a cargar 4,500 soles, algunos, ¿no? Depende del medio, ¿ah? Depende del medio, ¿ah? Si están en televisión, $4,500. Si están en medios escritos como los diarios de aquí y de aquí para los mermeleros, ya, $4,000. Y si están en medios de comunicación como aquí, pues no, La Chistosa, en FM, allí, ya, de acuerdo, ya, $3,500. Y si están en radios así más o menos, ¿no?, como la de Marcio Soto, ya, pues, ¿cuánto? $750, ¿no? ¿Cuánto es 7 por 3? 21, ya, 2,250. Todavía se puede vivir en Arequipa con esa cantidad de dinero y haciendo, ¿no?, trekking con las municipalidades, ¿ya? Pero aquí vamos a conocer los nombres, ¿eh? Allá, si nuestra población reacciona y si nuestra población también hace algo, porque aquí yo tuve que callarme contra alguien que trabaja en un medio de alcance televisivo nacional, que desde aquí transmiten, en plena Plaza de Armas, por el problema del Valle de Tambo. Y a quien han puesto como ministro de Energía y Minas, a Guillermo Chino. ¿En qué dice el señor Guillermo Chino? Tía María va. ¿Ah? ¿Qué van a decir ahora? ¿No va? ¿Cuántos muertos van a haber, señor, acá? Por lo pronto ya tenemos, ¿cuántos? 13, ¿no? Desde el primer gobierno de Alan García, el gobierno de Ollanta Humala, y si la señora acá se quiere manchar de sangre, bueno, pues, ya sí quiere reconciliación. Ah, vamos a escuchar a Ruth Luque. Luque.
1: La entrega de credencial a Keiko.
0: Desde el principio vamos allá. Ahí está.
2: Comentario de Ruth Luque tras la entrega de credencial a Keiko.
3: Pero ya tenemos a la congresista. Hola. Luque, ¿nos puede escuchar? Buenas tardes.
4: Sí, le escucho, buenas tardes.
3: Bienvenida como siempre a RPP. Queríamos consultarle sobre sus primeras reacciones luego de la entrega de credenciales. Keiko Fujimori lo que ha señalado es que las reciben con honestidad, que van a servir al país, que le agradecen el reconocimiento a aquellos ciudadanos que eligieron Fuerza Popular, que votaron por ella, pero también a quienes no votaron por ella. ¿Qué opina respecto a ello?
4: A ver, hay una palabra constante que repite la señora Keiko Fujimori, que es reconciliación. Y para mí, reconciliación exige mucho más que convocar a la unidad. El país necesita además justicia y necesita que se respete los derechos fundamentales. Y cuando hablo de justicia, me refiero a las víctimas de vulneraciones de derechos humanos de los años 80 a 2000, de las víctimas del gobierno de Dina Boluarte, de las víctimas del gobierno de señor Merino, y no hay manera de alcanzar justicia ni reconciliación si es que no hay autonomía en las instituciones, si no aseguramos que la justicia sea igual para todos y si mantenemos, digamos, leyes que su bancada ha liderado para quitar toda la posibilidad a la ciudadanía de que se pueda acceder a justicia cuando los derechos son vulnerados por agentes del orden, el ejército, cuando altos funcionarios como Dina Boluarte y otros, sus casos han sido archivados en la subcomisión de acusaciones constitucionales con los votos del fujimorismo. Entonces, la reconciliación implica acciones muy concretas de respeto a la independencia, de justicia, verdad y memoria. Esto es reconciliación y creo que para la señora Keiko Fujimori, la impresión que yo tengo es que reconciliación para ello es que estos temas son intrascendentes y quiere solamente hablar de acceso a servicios públicos, que son importantes, pero creo que lo que yo estoy mencionando es una deuda constante que tiene el Estado y que su partido, a través de su bancada, se ha encargado de limitarlos, eliminarlos y más bien generar un clima de impunidad en el país.
5: Congresista Luque, la presidenta electa Keiko Fujimori se ha comprometido a presentar un gabinete multipartidario, un gabinete que no tenga solamente un tinte fujimorista, un tinte naranja, por decirlo de alguna manera. ¿Cómo observa este compromiso de Keiko Fujimori?
4: Bueno, me imagino que ese gabinete, como ella lo señala, estará alineado a la orientación política que plantea. ¿no? Me imagino que serán pues técnicos que tienen cercanías hacia Fuerza Popular. Habrá que ver, por ejemplo, quiénes propone, por ejemplo, en el Ministerio de Justicia y Derechos Humanos, o quiénes propone, por ejemplo, en el caso del Ministerio del Ambiente, porque no hay que olvidar de que durante todos estos 5 años, también el fujimorismo se ha caracterizado de generar ciertas ventajas y beneficios a grandes explotadoras. Han querido eliminar en su momento la ley de 5 millas, no se ha pronunciado sobre los temas ambientales, sobre cómo garantizar derechos a poblaciones indígenas, las áreas naturales protegidas, el tema de la pesca, digamos que es un tema gravísimo. O sea, hay temas donde más bien yo veo un discurso alineado a cómo garantizar inversión sin importar estos otros temas que sí aquejan a la población, incluso el tema de la misma biodiversidad, el tema del cambio climático, el Niño, etcétera. Entonces, resumo que su equipo técnico estará alineado a una orientación más de inversión sin importar.
0: Muy bien, señoras y señores, estas fueron las declaraciones de la congresista Ruth Luque cuando la señora acá recibió sus credenciales, ¿ya? Pero otro es el mensaje que dio a conocer el día de ayer, ¿eh? Eso es diferente, ¿eh? Sino que a veces cuando están cerrados los teléfonos, Javier, ¿no? Cuando dejo entrar las llamadas, me interrumpen y se me quedan pues las notas, ¿no? Y estas notas no las tengo por qué tener guardadas, porque son vinculantes, ojo, ¿eh? Ya, después, ahora, cuando se ha llevado a cabo la elección de regidores, de senadores y diputados, tengo aquí un reportaje, ya, donde Rosa María Palacios hace un análisis e indica que ya todo lo tenían programado, ¿no? Ya, le echan la culpa acá a la senadora Silvana Robles, ¿no? Él es defensor del pueblo, Walter Albán también emitió opinión. Pero por aquí todo salió como lo esperábamos, dice, según Rosa María Palacios en su análisis. Y hay otro análisis de Rosa María Palacios, Pedro Salinas y Juliana Oxenfoe. Entonces, cuando la congresista Ruth Luque dice, quiere tener reconciliación con todos los peruanos, pero con las víctimas, en su mensaje a la Nación el día de ayer, ha hablado algo de las víctimas, le han dado a conocer en la misa Tedeum. Han dicho nombres completos de los fallecidos. Y ella no, ella está manchada de sangre. A ella le gusta la muerte. Sí, le gusta la muerte. A ver, cuando alguno de ustedes que han votado por Fujimori, Keiko Fujimori, maten a uno de ustedes, o a una de ustedes, van a recurrir a los medios de comunicación para que dar a conocer esto. El único medio de comunicación que pueda conocer es este, porque los demás todos van a estar manejados de acuerdo al dinero. Ya les he dicho, de acuerdo al medio de comunicación. Si estás en televisión, $4,500, ¿no? De acuerdo al medio de comunicación en televisivo también, ¿ya? Y de allí a los que están en medios de alcance escritos, ¿no? Y a los que están en radio, ya pues $750, $1,000, así, ¿no? Así venden su conciencia estos mermeleros. Y lo decimos, vamos a dar a conocer, ¿eh? Aquí va, estamos, ¿cuánto ya, Javier? 29, ¿no? Al 29 de agosto, sábado, ya considera un mes. Y ahí ya debe aparecer en las páginas del Ministerio de Economía y Finanzas. Pero al mismo estilo, pues, el exalcalde provincial Simón Balbuena, ¿no? No hay que darlo a conocer al Colegio de Periodistas, eso es un hueveo. Para mí el Colegio de Periodistas no existe, ¿no? ¿Quién está ahí? Hacen sus pabiladas, Industria San Miguel les da todo el, ¿no? Para que hagan, el Cerro Verde, ¿no? El Colegio de Abogados, ¿no? Para mí el Colegio de Periodistas me zurro, ¿no? O como quien diría, ¿no? Como dice Molotov, ¿no? Se lo pasa por los huérfanos, ¿no? Bien, Rosa María Palacios dice, todo salió como esperábamos, según su análisis, ¿ya? Vamos a escucharla.
6: Marta Chávez ha tenido una frase ayer.
0: Marta Chávez dice,
6: todo salió como lo esperábamos. Es decir, había un planeamiento. Un planeamiento que condujo a este resultado. ¿Cómo podía esperar ganar el Senado si estaban 30-30? No puedes esperar ganar el Senado si estás 30-30, eso es imposible. Comiencen ustedes entonces a sacar las cuentas. No se permite el ingreso de cámaras para que no se ponchen los votos. Se incorpora inconstitucionalmente a un senador que no le corresponde estar ahí y que juramenta por Alberto Fujimori. ¿no? Vaya, que lo dejó claro, se ve de renovación, pero yo juramento por Alberto Fujimori. Lo dejó clarísimo. Ahí van dos. No son las únicas, ¿ah?
0: Era de renovación, ¿y quién era? El que se cayó. Le cayó el karma, ¿no? Absalón Vázquez. Fue el accesitario de Rafael López Aliaga. Sí, le cayó. Todos dicen que cuando un adulto mayor se cae, lo primero que se tiende a malograr es la cadera. Y esta caída ha sido así, de cadera, ¿no? De cadera de frente. Y ya es muerte fija. Yo no le deseo la muerte a Absalón Vázquez, ojo, ¿eh? Pero ha ido por el partido de Rafael López Aliaga, ya juramentado por el mejor presidente del Perú. El mejor presidente del Perú en corrupción. El séptimo a nivel mundial, corrupto. Ya, delitos de lesa humanidad. Ah, lo han sentenciado con jurisprudencia chilena, ni siquiera peruana, ¿no? Imagínense, ¿no? El dictador, el que postuló para ser diputado en Japón y le dijeron no. Ah, el que le sacó la vuelta a Susana Iguchi de Fujimori, ¿con quién? Con Satomi Nakaoka, ¿no? Ya, lo tenían todo bien planeado. Y Absalón Vázquez fue el que dirimió, por ahí dicen, ¿no? Absalón Vázquez, Silvana Robles, bueno, pero lo tenían todo bien planeado. Y ellos ya saben cómo hacer acá, ya saben cómo es el billetón. Para ellos $1,000,000 es nada, $2,000,000 es nada. Ellos han manejado millones de dólares. Yankee se tiene que manejar qué, como el gran empresariado tiene que hacer pues su ruleteo. Bueno, pues si le vamos a hablar al público, Javier, de ruleteo, ¿qué entenderá, no? ¿Qué es una ruleta, no? La ruleta rusa, son diferentes términos, ¿ya? Pero así lo tienen, o así lo van a tener. Vamos a terminar con el reportaje.
6: Y luego tienes un topo. Un topo que vice al voto exactamente de la misma forma las dos veces. Para que quede claro que lo está haciendo como le han indicado que lo haga. Porque se lo han indicado.
0: Muy bien, ahí ese fue el primer análisis de Rosa María Palacios. Vamos a escuchar el otro conjuntamente con Pedro Salinas y Juliana Oxenford. Ya, escuchemos.
7: Ella tenía un problemón que New York Times o El País, la hija del dictador.
0: La hija del
7: dictador. Varios medios en el mundo, la hija del dictador.
8: Como hoy día BBC también.
0: Pedro Salinas.
7: Entonces, ¿cómo hago para, tengo que mejorar relaciones internacionales?
9: Sin dejar de ser la hija del dictador.
8: Mira, BBC destaca declaraciones de la campaña. Como tengo la sangre de Alberto Fujimori, lo haremos con los pantalones bien puestos para derrotar a la... Y esas son las frases que quedan hacia afuera y termina diciendo la nota de BBC, lo que falta saber ahora es cuánto se va a aparecer o se va a distinguir en los hechos el gobierno de Keiko con el de Alberto Fujimori.
0: Muy bien, la hija del dictador consigna la prensa a nivel internacional. Eso es pues lo que nos deja, ¿no? La gente alienada acá, y sobre todo peruana, ¿no? Es indignante, ¿no? Hemos visto la final del Mundial, se gana por 2-1, se gana por 3-2, se gana por 5-0, 7-1, así. Pero aquí alguien gana 16 regiones, y la otra queda en 7, y ella es presidenta. ¿Y cuál es la justificación? Los votos del extranjero. Se demuestra que los votos del extranjero no fueron tan así, y dicen no, los votos de Puno, Cusco, Ancash y Cajamarca, ¿no? O sea, ¿y por qué no dicen Arequipa? Pues porque Arequipa es pueblo revolucionaria, ¿no? Nos estarían insultando. Porque aquí somos quienes manejamos los datos estadísticos a nivel nacional. Ellos se creen muy vivos en el ámbito estadístico, pero aquí también somos igual de vivos. Aquí no nos huevean con los datos matemáticos. Aquí sabemos cómo es la situación, ¿ya? Entonces, así, ¿no? Por aquí también tengo otro reportaje que me hicieron llegar en horas de la mañana. Pero ojo, yo manejo 5 cuentas Facebook. Ya hay alguien por allí que cree que yo utilizo lo que me mandan a mi Messenger y lo irradio. No, lo desestimo. Porque me llenan mi memoria, pues, Javier, ¿no?

0: ya estaba jalando ya, ¿no? A mi Facebook, a mi WhatsApp, ya, y desde mi WhatsApp es lo que yo escucho y radio, pero me mandan cada tontera ahí que piensan, ¿no? Se emociona la gente, Javier, ¿no? Se emociona la gente, ¿eh? Muy bien. La señora acá en campaña, no, por acá dice, ¿ya? Según César Hildebrand, la señora acá, la señora del mal, dice, ha empezado mal su gobierno, ¿ya? Según César Hildebrand. ¿A quiénes ha puesto? Pues al Muerto Fresco ha puesto como ministro de Relaciones Exteriores. El Muerto Fresco ha sacado cuánto, Javier, hemos sacado acá los datos, ¿no? 937 votos. Y eso le ha significado al Muerto Fresco ser ministro. Ya a Rafael Belaún de Llosa, que ha sacado menos, 550 votos a nivel nacional, le ha significado ser ministro de Defensa. Razón tenía el flaco Eguren, ¿no? Nadie quería aceptarle a la señora, nadie quería embarrarse, ¿ah? Al Muerto Fresco, cualquier rato, ¿no? Le meten su censura. Habrán ganado la de senadores, pero no han ganado pues la de diputados, ¿no? Entonces, por ahí es donde puede entrar algo, ¿no? Y la fuerza del pueblo. Vamos a entrar a la cuenta Facebook del congresista Jaime Quito, ¿ah? El día de ayer, Ever Maravis, ¿no? Iber Maraví, ¿no? Como la policía, ¿no? Lo empuja, le mete ahí el escudo y la gente ha salido ahí y al final sale un policía con su altavoz y dice, déjelos pasar nomás, déjelos pasar nomás. Ya, en un momento, ya los pasa el video, ¿no? Ya los pasa el video, Javier, ¿ya? Su ministerio, sus ministros, blandengues, ¿no? Cualquier cojudez, como diría mi padre si estuviese en vivo, ¿no? Cualquier cojudez nos ha presentado la señora acá. Escuchemos el análisis de César Gil.
1: Todo empezó con un transfuga descubierto. Ese fue el fin del gobierno de Alberto Fujimori, cuya traición le permitió al fujimorismo inmutable presidir el Senado, la Cámara que tendrá tanto o más poder que el Poder Ejecutivo. Ese voto manchado de Silvana Robles es la huella del fujimorismo. Pronto se sabrá en qué consistió el canje, el trueque de favores, la contraprestación. Una invitada de Juntos por el Perú, debidamente intimidada o sobornada, nos ha devuelto a la realidad. El fujimorismo es la resiliencia de la sordidez. Después está el gabinete, que es una colección de oscuridades. El señor Carlos Spa ha sido un empleado de la embajada norteamericana y ahora es ministro de Relaciones Exteriores. Thank you, señora Fujimori, habrá dicho Bernie Navarro, el embajador de Trump en Lima. El señor Alberto Bengolea, que hace años hablaba de fútbol y aburría al hinchaje, estará ahora a cargo de cultura, lo que dice mucho sobre qué entiende por cultura la señora que nos gobierna. El señor Luis Dyer, que hace décadas se dedica a comprar y vender acero y que fue el jefe de personeros de Fuerza Popular, tiene la cartera de salud, un sector que se cae.
0: Un señor Luis Dyer, ¿no? Que exporta, importa acero ahora en el sector salud. Hemos visto en el gobierno de Dina Boluarte cómo Alianza para el Progreso puso un chatito ahí, ¿no? En el sector salud. Y el sector salud es el que hace agua. Parece que la señora Keiko o sus allegados no han hecho caso a lo que decía el flaco Eguren, ¿no? Las carteras ministeriales más importantes le han dado a cualquier parásito, ¿no? Como diría Juan José Payés, ¿no? Un saludo, ¿no? Sé que está un poquito mal de salud Juan José Payés, esperamos que se recupere, ¿eh? Pero a cualquier parásito, o sea, a cualquier lumpen, ¿no? Como diría César Gilebrand, ¿eh? Vamos a ir a la pausa comercial, señoras y señores, vamos a regresar en unos momentos, porque todavía este reportaje tiene algunos minutos más que darnos a conocer, ¿ya? Y aquí dice el titular, ¿eh? El gobierno de la señora Khan, el gobierno de Keiko Fujimori, empezó mal. Y estos ministros pues son de pacotilla, sobre todo el de Energía y Minas, Guillermo Chino. Ya hemos visto su comportamiento ya sobre los problemas del Valle de Tambo, ¿ah? Sin que Alberto Bengele en cultura, ¿qué diablo sabe este señor? Y Gildeván dice, ¿cómo aburría la fanaticada, no? Porque no se sabía si era de la U, de la Alianza, y ellos piensan, ¿no? Cuando hablan en sus programas deportivos los domingos, sí pues, en realidad, en efecto, aburren. Son más apáticos, ¿no? Ellos piensan que son unas luminarias, ¿no? Del fútbol y tanta cojugue por ahí, bueno, tanta tontería, ¿no? A Carlos Spa, más conocido como el Muerto Fresco, ¿ya? Que dice que habla con la señora Fujimori para convencerlo a Rafael López Aliaga para que se unan. Era obvio que se tenían que unir.

0: Porque Rafael López Aliaga pues nunca iba a venir con Roberto Sánchez, ¿no? Y el ministro de Relaciones Exteriores, Almuerto Fresco, que había sido trabajador de la embajada, ¿no? Para beneplácito de quién. De la embajadora, ¿no? De los Estados Unidos aquí en Lima, Perú. Vamos a regresar unos instantes en este subprograma Justicia, Tierra y Libertad.
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0: Hola, hola, sí, esta era la metáfora que utilizaba Feo de Maná, el cantante se llama Feo, ¿eh? Hagamos la revolución de amor. Esa era la metáfora que se utilizaba en México para salir de todo este embrollo, ¿no? Sobre los grupos de derecha. Aquí los tenemos, ¿ya? Pero algunos pues no confiamos en eso de la revolución. Ya se hizo, ¿no? Ya se hizo acá el equipazo, el ocumbazo, moqueguazo, baguazo, ¿ya? Se hizo los cuatro suyos. Y cuando la japonesa todavía era chiquilla, ¿no? Y su padre obligado a huir. Y ahora hay más gente, ¿no? Que no cree en ella. Solamente 9 millones de los 27 millones de votantes. O sea, no tiene siquiera la mitad más uno, ¿no? Como pretenden hacernos conocer. Que aquí, pues, nosotros dominamos datos matemáticos. Uno no va a estar por una institución financiera, Javier, pues, para no conocer esto, ¿no? 12 años en una institución financiera. Y lo menos que podemos hacer, pues, es conocer datos matemáticos y estadísticos. Tan igual, ¿no? Como los de Lima, ¿no? Y aquí todavía los hemos desestimado. Pero bueno, pues, desde aquí, humildemente, ¿no? Hemos hecho toda esta data estadística y hemos visto, ¿no? El fraude descarado, ¿no? ¿Quién habla? Pulula, ¿no? Por los diferentes centros comerciales, tiendas que visito en horas de la mañana, por la Chabela, el Mercado San Antonio, o las tiendas por la esquina del barrio. Y nadie dice, ¿no? La señora Keiko, ¿no? Dicen la corrupta, el manos de tijera, el que va a jalar, ¿no? Con el punzón. Todos hablan de robo, ¿no? De delincuencia, ¿no? Todos hablan de que van a jalar, que son unos rateros. Pues claro, si ya robaron. A los que ya saben cómo robar y cómo matar, a ellos no les va a temblar la mano, ¿no? ¿Ya? Salvo aquí, pues, ¿no? Ya, como les digo, ya hay unos mermeleros que se están frotando la mano, ¿no? El 29 de agosto, ya tenemos los datos, ya aquí, ya, quienes han cobrado todo, aquí no se nos escapa nada. Aquí me dan el teléfono de celular de alguien y al toque nomás sabemos por dónde camina, por dónde va. Sí, pues, ¿no? Sí, Javier, ¿ya? Bueno, me mandan un WhatsApp y me dicen, señor Merma, ponga usted el reportaje, pues, señor César Gilder, me lo ha cortado usted. Ah, pues sí, que tenía que ir para la pausa comercial, ¿ya? El gobierno de la señora acá empezó mal. Vamos a escuchar el reportaje.
1: Todo empezó. Ajá.
0: Desde el principio, ¿ya? Desde el principio vamos allá. Por más que hemos cambiado el cable acá, Javier, ¿ah? Los circuitos no aguantan.
1: Fujimori, cuya traición le permitió al fujimorismo inmutable presidir el Senado, la Cámara que tendrá tanto o más poder que el Poder Ejecutivo. Ese voto manchado de Silvana Robles es la huella del fujimorismo. Pronto se sabrá en qué consistió el canje, el trueque de favores, la contraprestación. Una invitada de Juntos por el Perú, debidamente intimidada o sobornada, nos ha devuelto a la realidad. El fujimorismo es la resiliencia de la sordidez. Después está el gabinete, que es una colección de oscuridades. El señor Carlos Spa ha sido un empleado de la embajada norteamericana y ahora es ministro de Relaciones Exteriores. Thank you, señora Fujimori, habrá dicho Bernie Navarro, el embajador de Trump en Lima. El señor Alberto Bengolea, que hace años hablaba de fútbol y aburría al hinchaje, estará ahora a cargo de cultura. Lo que dice mucho sobre qué entiende por cultura
0: del
1: la señora
0: del
1: que
0: nos PPC, ¿eh?
1: El señor Luis Dyer, que hace décadas se dedica a comprar y vender acero y que fue el jefe de personeros de Fuerza Popular, tiene la cartera de salud, un sector que se cae a pedazos y que hubiera requerido a un médico administrador que impida que la corrupción siga matando pacientes. El general César Astudillo, que no está capacitado para lidiar con el crimen, estará a cargo de Interior, lo que significa que la señora presidente insiste en su propósito de sacar a los militares a las calles a ver si así disuade a la delincuencia. La señora pretende no saber que la delincuencia organizada es como su partido. No se rinde así nomás. Y a lo que teme es a un trabajo fiscal y policial paciente, minucioso, decisivo, como aquel que permitió descubrir el caso Cócteles. ¿Qué hace Ernesto Álvarez, el que fuera primer ministro de Jerí, el hombre del BBD, en el Ministerio de Justicia? No lo sabemos. O mejor, sí lo sabemos. Con un derechista como él, los derechos humanos peligran. Álvarez fue el cortesano que defendió a Jerí después de los chifazos y el que pretendió terruquear a los que se manifestaban en contra de aquel breve gobierno. y Rafael Belaúnde Llosa en la clave cartera de defensa y Rafael Rey en el pródigo Ministerio de Transportes y Comunicaciones, es como si la señora hubiera hecho una selección con lo que sobró de la política, sin que importen las especialidades y la meritocracia. ¿Qué sabe Belaúnde de defensa? Podemos jurar que nada. Le pondrán helicópteros que reparar de modo trucho, fragatas que comprar a punta de coima, fusiles de poco alcance y mucha comisión, y el pobre hombre no sabrá de qué se trata. Y el transporte y las carreteras en emergencia tendrán en Rey el gestor que rectifique rumbos y nos regrese a la civilización. El único mérito del señor Rey en los últimos años ha sido seguir siendo del Opus Dei, a pesar de lo que pasó con Cipriani, y adular a Keiko Fujimori haciendo dúo criollo con el trémulo Pepe Barba. De Rey dependerán la carretera central nueva, los trenes de cercanía, las líneas 2, 3, 4, 5 y 6 del metro de Lima, la longitudinal de la sierra. Estoy seguro que no. Rey será el que figure. De los tratos opacos se encargarán quienes sean designados por la maquinaria fujimorista. Y luego está el discurso presidencial plagado de demagogia y populismo. La señora que pide reconciliación no puede amistarse con la verdad y miente cada vez que abre la boca. Decir, por ejemplo, que la anemia infantil está en 35% es una mentira. Lo cierto es que esa cifra surge de un cambio de parámetro al calcular la línea roja de la hemoglobina en 10,5 gramos y no en 11. Si prevalece el cálculo del 11, la anemia infantil permanece en 43%, que es la cifra real. Omisión mentirosa es no hablar de los muertos de Dina Boluarte y no aludir a las leyes pro crimen que su Congreso dio en beneficio de la delincuencia. Mentira mayúscula es decir que su gobierno recibe una catástrofe cuando ella misma ha cogobernado desde diciembre del 2022. Mentira es anunciar que bajará a la mitad todos los índices ominosos sobre déficit de salud sin sugerir siquiera el método a aplicarse. Mentira es anunciar cambios sustanciales y nombrar a un gabinete que parece ser una repetición de los tiempos más grises de la política. Demagogia pura es anunciar el aumento a 1.300 soles del salario mínimo vital, algo que ella criticó en la campaña, cuando no se anuncia un plan nacional de formalización del empleo. Vacío preocupante es no tener una sola idea sobre las tensiones de la geopolítica y su repercusión en Latinoamérica, mientras se habla de la diminuta comunidad andina y de la paralizada Alianza del Pacífico. Y ni una sola palabra sobre los aranceles del 12% que Donald Trump nos acaba de poner y que vuelven a violar el Tratado de Libre Comercio que suscribimos ingenuamente con los Estados Unidos. La señora parecía de centro en el discurso. Hasta en eso imita a su padre. En su primer discurso a la Nación, Alberto Fujimori anunció un país renovado por los principios del esfuerzo, el trabajo y la honradez. El 5 de abril de 1992 se sacó la máscara y tomó el control total del país. La señora Fujimori, que hoy nos gobierna, no necesita disolver nada. Al contrario, lo que le interesa es mantener tal como están la Fiscalía de la Nación, la Junta Nacional de Justicia, el Tribunal Constitucional y la Defensoría del Pueblo. Ahora hay que añadir a esa lista el Senado Todopoderoso. Si su padre resucitara, le diría: hija mía, lo hiciste mejor que yo. El dolor de la señora es que esa es la única felicitación que no puede recibir en esta hora de sonrisas serviles y acercamiento calculados. Nos esperan 5 años de fujimorismo. 5 años de vivir al borde del abismo y la amenaza.
0: Muy bien, señoras y señores, un mensaje, ¿no?, de mentiras, de demagogia. La señora Keiko se llevaba armonía 10, ¿no? Ahí a bailar el conejito, ¿no? Y piensa que bailando el conejito se va a gobernar, ¿no? Con mentiras, ¿eh? Al propósito, armonía 10 se va a presentar acá el 14 de agosto, ¿no? Pero como se ha naranjalizado, ¿no?, se ha vuelto naranja, no vayan al concierto, ¿no? ¿Ya? No vayan, pues, ¿no? Porque ahí también tiene su canción, mentiras, ¿no? No digas que me hagas es mentira, ¿no? Hay tanta mentirosa aquí, y falsante. Hay también otra canción, secuencias, bueno, algo así, ¿no? Algo así por allí, y toda esta demagogia, ¿qué significa, Javier, demagogia? Como decía Alan García, la política del teteo, del huevo, ¿no? La demagogia es así, pues, tontearte, ¿no? Que la anemia está en 38% cuando en realidad está en 43%. cuántos niños anémicos. Y ahora dice que van a impulsar nuevamente el PRONA. Nos hace acordar acá una que fue también congresista, ¿no? Que estaba ahí en el PRONA tiempo y tiempo, tal así como Caliguama, Cusi no sé qué tanto, ¿no? Los nombres que le cambian. Y aquí tengo un reportaje, ojo, de Curwen. Es un poquito grosero, ¿no? A veces Curwen, pues, es que también cuando se tiene este tipo de gente allí en los programas de asistencia nacional, el PRONA, PRONA es el Programa Nacional de Ayuda Alimentaria, ¿no? Con el ex dictador Alberto Fujimori. Pero ¿qué pasó con el Caliwarma? Aquí había un tal Hinojosa de Quipeño, ¿ya? Y otro que lo mataron en Lima y que les daban carne de caballo a nuestros niños, ¿no? ¿Ya? Y podrida todavía, ¿no? Podrida en mal estado, ya les generaba cólicos, se han muerto. Y Curwen pues dice, estos, bueno, estos, ¿cómo dice Javier? CSM, ¿no? Como decir, estos cochos, o hijos de tal, pues, ¿no? Es que uno se enajena, pues uno cuando está ahí en un medio de comunicación le da tanta cólera que al jefe del PRONA lo matan. Y a Hinojosa tiene dos departamentos de medio millón de dólares cada uno, ¿no? O sea, ¿cómo es, no? Al jefe que debía tirar el dedo a todos, a él lo matan, justo un 31 de diciembre, para recibir el año nuevo. Y el otro, de tendencia aprista, claro, pues a él no le pueden decir, tú has sido, porque él tira dedo, ¿no? Ah, tú también has sido, Dina, si tú has recibido, ¿no? Así, porque todo ahí es la repartija. Y ahora pretenden decir, el PRONA, ¿no? Ahí los arroceros de aquí, de Camaná, de Castilla, de Cayoma, que cada dos años hacen sus protestas con su arroz, y como no les compran, lo tiran ahí a la carretera panamericana, ¿no? Van a quebrar ahora, porque ¿quiénes están ahí? La ley Klimpel 2.0, ¿qué dice? Los agroexportadores y los agroimportadores. María del Carmen Alba sigue ahí teniendo poder en Acción Popular, ya debe estar ahí, ¿no? De asesora de algún congresista. Ellos tienen esto de las agroexportadoras e importadoras. Entonces, así también como cierra, ¿cómo le llaman esto, Javier, en la época de los apristas? Cierra importadora, exportadora, sus programas, ¿ya? Pero más era cierra importadora que exportadora, ¿no? ¿Ya? Y ellos traen arroz de aquí, de Brasil, granos de Uruguay, ¿ya? Y arroz de la India, vienen aquí. Mientras aquí nuestros productores de Camaná, Castilla y Cayoma quieren vender su arroz a 6.50 y quieren subirlo a 7, aquí te traen a 3.50 y te boicotearon el mercado. Y es por eso que ellos no pueden subir, elevar sus costos. Y como vamos a estar en sequía, ¿van a entrar en qué? ¿En qué van a entrar, Javier? Van a quebrar, ¿no? Van a quebrar. Porque la señora Keiko no ha dicho en su programa de asistencia alimentaria que vaya a proponer dinero, el dinero salvataje, ¿cómo le llama esto, Javier? Tiene un término ya, que les da dinero a ellos para que ellos puedan soportar la caída. Un subsidio, sí, es ese, el término es subsidio, Javier, ¿ya? En Estados Unidos subsidian al agricultor. Esos subsidios que serán también para los transportistas, por el ISC, igualito, ¿no? Se subsidia con millones de soles del Estado peruano para que no tenga la tendencia a subir, pues, ¿no? Los petróleo y esto de las gasolineras y todo ello, ¿ya? Entonces, ingenuos, ¿no? Ingenuos los ¿qué se llama? Los camanejos, los castillenses y los cayominos, que nosotros cada dos años tenemos que ir a buscar, ¿no? Señora, ¿y qué pasa con su arroz? ¿Por qué lo bota la Panamericana? No, es que no nos compran. ¿Y creen que la señora acá les va a comprar? Por mí que quieren, ¿no? Por cojudos. Por cojudos y por cojudos. Escuchemos el reportaje.
2: Otro detalle, otro error que cometió el día de ayer la señora Fujimori y que se le escapó la tortuga a Roberto Sánchez. El PRONA, viejo. El PRONA. Mira, acá hay un video que se ha viralizado en Twitter. Pon mi pantalla, cabezón. En el debate de ayer, la señora Fujimori hablaba del PRONA, del Programa Nacional de Asistencia Alimentaria. Este es un programa que se crea en el gobierno de Alberto Fujimori. Así es verdad. Pero escuchen lo que dice este reportaje.
3: En todos los comedores populares del Perú, donde se reparte comida del PRONA, se colocaron calendarios y vasos con la fotografía de Alberto Fujimori. Además, obligaban a las madres a acudir a las convocatorias políticas.
4: La convocaban a través del centro de acopio. Le daban, le daban presupuesto para que contraten 3 micros. Y en esos micros nos llevaba. Entonces, han recortado subsidio no solamente a mí, a varios comedores que han hecho resistencia. Yo me pregunto, ¿dónde hay esa plata de subsidio que daban a los comedores? Según ellos, dice que lo han mandado a Tesoro Público, que lo demuestre. Que demuestre que ha ido a Tesoro Público. Porque entonces, ¿de dónde venía la plata para contratar todos esos micros? Que para el sueño del presidente municipal, el último 28 de julio, nos dijeron que vengan a la Raquel Baiza, dijo de que vengan incluso, que traigan niños, que traigan a sus vecinos. Nosotros teníamos que dar obligatoriamente al centro de acopio, y es solo para prepararle la torta al presidente Fujimori. Porque así era, una obligación de todos los comedores a nivel de Lima, o no sé si era a nivel nacional, nosotros teníamos que dar 10 soles religiosamente para el cumpleaños de Fujimori.
5: Por haber venido a visitar la señora Elian Cano a los comedores de Huaycán, para nada solo que mi comedor es el primer comedor de la zona. Y viene, llega, e inmediatamente también se me corta el subsidio totalmente y se me corta también los alimentos.
6: Lo más triste era cuando nos citaban para el Día de la Madre a los colegios de Cono Norte, todo un solo colegio donde todos se asaban de calor. Y lo más indignante ha sido el momento que nos tiraban agua como si fuéramos nosotros caballos.
2: Miren, hacía tanto, o sea, básicamente lo que están contando estas madres de familia, de ollas comunes, de comedores, que eran, formaban parte de este programa de alimentación, básicamente, ¿no? ¿Qué era el PRONA? O el PRONA, como le dicen algunos. Era lo que hasta hace unos meses se conocía como Caliwarma, alimento, comida básica, canasta básica para gente más vulnerable. Se instauró este programa en el gobierno de Alberto Fujimori, pero luego se descubrió que, si bien es cierto, la premisa es positiva, darle de comer a madres de familia, a niños, para que no pase el tema de la anemia, los utilizaban como ganado, como portátiles para eventos del gobierno. Y si no hacías caso, te quitaban el subsidio. Si no ibas a marchar, si no ibas al meeting, si no gritabas viva Alberto Fujimori, te quitaban el subsidio. Como acaba de contar la señora, los mandaban a eventos al mediodía con un sol de la puta madre tan fuerte que los niños y las personas allí tenían que, como están viendo en pantalla, les tiraban agua por el calor que hacía. Había campaña en el año 2000. Alejandro Toledo y Elian Karp visitan uno de estos comedores. Puta, se enteran los del Fujimorato, les quitan el subsidio. Oye, pero yo no tengo la culpa, han venido a visitar, me llega el huevo. Esto es político. Y se mantiene hasta el día de hoy, amigas y amigos. Hace unos días lo vimos, la nota de la pista clave. Cómo llevaron a madres de familia de comedores de ollas comunes de San Juan del Urigancho hasta Huancayo para hacerle campaña a Keiko. Ustedes dirán, seguramente lo hacen porque ellos quieren, ¿no? Seguramente esas madres lo hacen porque por su propia voluntad. Y no es así. Si bien es cierto, les dan la posibilidad de hacerlo o no hacerlo, lo cierto es que están coaccionadas, porque saben muy bien que si no participan de estas actividades, que si no se suman al meeting, que si no se suman a la portátil, pueden haber consecuencias. Y al contrario, si es que sí lo hacen, como lo han estado haciendo, pueden recibir beneficios, más subsidio, más alimentos. Así se utiliza. Ese es el PRONA. Eso es lo que Keiko quiere volver a instaurar. Pon la pantalla, cabezón.
6: Yo, como dirigente que he sido, yo siempre me oponía y me dijeron, una compañera me dijo, Julia, no te opongas a lo que están haciendo ellos porque te están haciendo seguimiento. ¿Sabe que le digo? No tengo miedo. Que me hagan el seguimiento que quieran, pero yo no voy a tener miedo a la ley.
3: Fotos captadas en Huaraz y entregadas al entonces candidato Luis Iberico demuestran la forma en que el Ministerio de la Presidencia, a través del PRONA, intervino en la campaña a favor de determinados candidatos. En este caso, la entrega de alimentos iba acompañado de clases, con afiches en mano de cómo votar por el candidato del gobierno Manuel Vara Ochoa.
2: Este es uno de los, quita la pantalla, cabezón, uno de los tantos reportajes que se hicieron en la época, que por cierto, ustedes saben que el PRONA terminó desaparecido, terminó siendo disuelto, de allí nace Caliwarma, y Caliwarma termina igual. Caliwarma, gente, no se olviden de lo que pasó con Frigo Inca. Por eso les digo, ese es el problema de la corrupción. Gobierno de Dina Boluarte, se denuncia la presencia de enlatados de pésima calidad, muchos de ellos podridos, en Calihuarma. Se investiga, se encuentra que vienen de una empresa llamada Frigo Inca, de un señor, Nilo Burga creo que se llamaba, que terminó muerto en extrañas circunstancias, suicidado en una Navidad. Este Calihuarma entregaba esos alimentos a los niños más vulnerables, huevón, los más pobres, los más afectados. Hay que ser un verdadero, perdonen, ¿eh? Yo sé que ustedes quieren que no diga lisuras y no sé qué, pero hay que ser un verdadero hijo de puta, una mierda de persona, para afectar de esa manera a los niños, niños y más pobres. Eres una mierda, huevón. Eres una cagada. Pero eso fue el gobierno de Dina Boluarte. Eso pasó con Frigo Inca, eso pasó con Calihuarma. Y claro, ahí estaba el ministro Julio De Martini, ahí estaba este pata Freddy Hinojosa, bien blindados por el partido de la señora Fujimori y otros partidos más. No solamente con ese viejo, había carne de caballo. Una puta basura. Por eso les digo, efectivamente, hay muchas sospechas. Yo no tengo ninguna esperanza en Juntos por el Perú, ninguna. Pero yo siento que la otra alternativa es muchísimo más peligrosa. Muchísimo más peligrosa.
0: Muy bien, señoras y señores, ese fue el reportaje, pues, ¿no?, del Calihuarma, que ahora pretende la señora acá volver a poner en manifiesto, ¿no? Un programa ya, sacado del programa de asistencia nacional. Y hemos visto que ha sido toda una corrupción, y solamente era para qué. La señora Keiko ha dicho, ¿no?, en su mensaje a la Nación el día de ayer, a los candidatos, ¿no?, a los políticos, que no se fijen en las elecciones del mañana, ¿no?, algo así, ¿no?, y que se fijen en, ¿no?, que se fijen en las nuevas generaciones y no en las elecciones. O sea, prácticamente nos está dando a entender, Javier, que va a seguir, que su programa en 5 años, en los 1800 y tantos días, no le alcanzó. Esa es la justificación, pues, ¿no? Pero ya hemos escuchado, ¿no?, los análisis de César Gil, de Rosa María Palacios, y van a querer acallar, ¿no?, acallarnos de repente también por acá, o van a pretender comprarnos. Particularmente a mí, con $4,500, yo que he trabajado en una institución financiera y he visto plata a montones, eso a mí no me tengo otras fuentes, ¿no? Ya estoy en pos de recuperar un terreno de 80 metros cuadrados en una zona céntrica, y ese pues será, ¿no?, mi pasar de los años, ¿no? Como dice, hay un tema ahí de mi discoteca particular la vamos a presentar en otro viernes, ya hoy día tenemos miércoles, ¿ya? Pero como todavía estamos en época de nuestras fiestas, algún día les comenté, ¿no?, de que estaba en Radio Melodía en el año 93 y me comisionaron para ir al Estadio Melgar, y ahí se presentaban artistas con motivo de las fiestas patrias y también de las fiestas de Arequipa. Y no solamente en el Estadio Melgar, en el Coliseo de Arequipa, en la FIA y en todo lado, ¿ya? O en esa época no había todavía el Centro de Bellas Artes, que está ahí en la Avenida Parra, ¿no? Y me acuerdo que Eva Illón cantó allí en el Coliseo Arequipa, y como nosotros somos muy conocidos en el ámbito de la natación y del deporte, alguien pues me dijo: oye, Merma, ¿qué vas a hacer? ¿Vas a entrar? Sí, entra con el bajo. Y me metí pues con el bajo, ¿no?, al concierto de Eva Illón, a un concierto muy esperado. Tengo una llamada, la única que voy a aceptar, porque ya también ya me tengo que retirar. Adelante, buenas tardes, escuchamos.
7: Aló, buenas tardes, señor Pérez.
2: Adelante.
7: Bueno, mire, usted habló de Marcio Soto. Mire, en la mañana, no, eso es las 12, ingresé a sus redes de señor. Cambio de opinión. Apoya a Keiko Fujimori. Bueno, ahí se ven las personitas que saltan a la deriva, los hipócritas, ¿no? Mire, recuerde usted siempre en los 90, ¿qué tuvo que ver Marcio Soto y Balbuena? El viejito que se está muriendo, que nos debe, francamente, la pipeza que hizo con el CIP. Este viejito, ahorita estamos pagando el transporte, gracias a este abuelito. Se beneficiaron, fueron con cantidades, con los militares, para el asfalto. Todo eso, señor, hay que recordar de esta gente. Que quiere ser autoridad. Bueno, hay que hacer recordar, como usted dice. También, ¿no?, en los 90, toda esa banda vuelven a capturar el Estado. Del PRONA que dice, ¿quién no se va a saber, señor? Matan gente para que no hablen. Lo último que hubo con la dinamita, lo mataron. Dice que se mató. Francamente, acá hay una mafia más poderosa. El que habla lo mato. Es así. Mientras ese clan, agarra tu parte. Hablas algo, muerte. Ese es el clan del fujimorismo. Gracias.
0: Muy bien, muchas gracias por este contacto al 62-51-74, señoras y señores. Muy bien, entonces, como les comentaba acerca, bueno, mi preámbulo era más porque hay un periodista ahí que escribe en las redes sociales y que tilda hasta a Monseñor Carlos Castillo como de rojete, ¿no? Y este señor trabaja ahí en ese medio de comunicación de Marcio Soto, que yo no sé si tendrá este... Cuando uno escucha ahí Radio Continental, ni llamadas, ¿no? Cuando van a las conferencias de prensa, yo digo, ¿estos qué? ¿A dónde transmiten, no? O sea, piensan que tienen llegada, ¿no? Por eso digo, de acuerdo al medio de comunicación, se gana. Hasta incluso para medios de comunicación hay discriminación, ¿ya? Los que están en medios de alcance, Duda Vendaño está en sintonía, ya ella me decía, ¿no? Los que están en medios de comunicación aparentemente altos, como de televisión, aquí en Arequipa, ¿cuáles tenemos? ATV Sur, TV Perú y algunos de filiales de tanto de Panamericana, ¿no? Y así. De acuerdo a ello, son los montos que se cobran, ¿no? $4,500. Y cuando son radios así chiquitas que nadie escucha, $700, $1,000 a lo mucho, ¿no? O $1,000, $1,500. Con $1,500 en Arequipa, si el sueldo mínimo, dice la señora acá, que lo va a subir a $1,300. Todavía, si es $1,300, todavía se puede vivir. Ya, todavía se puede vivir. Pero ¿dónde, pues, Javier? Con honor, en Profan, ¿no? Porque acá en el centro donde yo vivo, con $1,300 no haces mucho, ¿no? Ya, podría sobrevivir, que es diferente, ¿no? Pero así, entonces, por ese lado he ido a mi comentario. No era eminentemente hablar de Marcio Soto, porque a mí el Conde Drácula, muy amigo de mi tío Camilo Merma Monge, ¿no? También es campeón nacional de natación mi tío, le pusieron el nombre de una piscina ahí en Paucarpat, que a propósito, no sé, el actual alcalde las tiene cerradas, ¿no? No sé si en Paucarpat no les gusta la natación, ¿no? Nosotros nos hemos tenido orgullosos. Hoy ya mi sobrino está en Croacia, ha mandado unas fotos, ya está en Croacia ya. Y para algunos, ucha, ¿qué será? Pues estar por allá, ¿no? Pero no al mérito, pues se lo merece. Quien entrena dos veces por día merece estar allí, ¿no? Ya, pero aquí han habido campeonatos en el Club Internacional. Ahí, ¿no? Estaban ahí sus los que estaban, pues, ahí entrenando, ¿no? Pero, como vuelvo a decir, si se lo merecen, están allí, pues, ¿no? Ya, y este temita, cuando estuve allí, ¿cuándo fue? En el año 89, por ahí más o menos, el 93, no, no, 93, sí, 93, 94, llegó Eva y León aquí al Coliseo Arequipa, me estoy equivocando, en el 89, tocó allí, pues, ¿no?, sus mejores temas y llegó con todo su repertorio, y este concierto es tan igual como lo escuché ese día allí en el Coliseo Arequipa. A un telonero de una orquesta me dijo, ¿vas a entrar, Merma? Entra con el bajo. Y me metí, pues, con el bajo, Javier, y me gané con todo el concierto, a pesar de que tenía mi credencial del medio de comunicación, ¿no?, para poder ingresar. Pero bueno, así nos sucede a algunos, pues, quienes tenemos suerte en el ámbito musical. Me despido con este tema, y se llama Perú, ¿ah?, Popurrí, y se llama Perú con Eva y León, y esta es mi tierra. La parte final es la que más me gusta. Escuchemos.
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8: 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Mi nación que luchando rompió las cadenas de la esclavitud. Es la tierra del Inca que el sol ilumina porque Dios lo manda. Y es que Dios a la gloria le cambió de nombre y le puso. No, no, no, no, no, no, no, no, así no es. Es mucho más fuerte, señores. Estamos hablando de la tierra que nos ha visto nacer. Y es que Dios a la gloria le cambió de nombre y le puso. ¡Eso es! Con ganas. Atesoran sus playas la riquezas pesqueras de mi mar.
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1: Se han tomado en parte, no en su totalidad, pero sirven como un derrotero para el desarrollo nacional. En el Perú el desarrollo nacional solo se ve a través de la ciudad, de la capital, ¿no? La capital resume el país. Lo que no hay es la decisión política. Prefieren vender el recurso antes que el recurso se fabrique con mejores condiciones y se venda a alto precio. Los recursos naturales están en manos de otros. Esa es la verdad.
2: Cuando nosotros le decimos a alguien que es un facho, ¿le estamos haciendo un flaco favor o el fascismo es en realidad algo mucho más complejo?
1: Es algo mucho más complejo. Fascista no solamente es un epíteto, no es eso. Fascista es la actitud que se toma frente a una conducta democrática. Todo fascista es antidemocrático por naturaleza. Se camufla en la democracia, utiliza la democracia. El fascismo es la reacción más violenta, porque el fascismo solo puede surgir y subsistir a través de la violencia. Nuestros recursos naturales.
3: Le pedí a ChatGPT.
2: El fascismo es en realidad algo mucho más complejo según lo que Mariátegui plantea.
1: Es algo mucho más complejo, porque la época que Mariátegui conoció, porque Mariátegui estuvo en Italia, como tú sabrás, sufrió exilio, no como algunos dicen, ¿no?, que Leguía lo compró, no, eso no es cierto, ¿no? Ahí, en el libro que he publicado, explico por qué Mariátegui con César Falcón están en Europa. Y en Europa, lo primero que Mariátegui, al llegar a Italia, por Valdelomar, que le había contado sobre Italia, le había estado ahí. Lo primero que expecta es los choques que hay entre el grupo de Benito Mussolini, ¿no?, los fachos de combatimiento, y él empieza a auscultar un fenómeno que no había visto antes, ¿no?, que no se conocía. Y resulta que Mariátegui todavía no tenía claro qué cosa era aquello que había un enfrentamiento entre los miembros del Partido Socialista Italiano y el grupo que había fundado Benito Mussolini. Y es complejo porque fascista no solamente es un epíteto, no es eso. Sobre todo fascista es la actitud que se toma frente a una conducta democrática. Todo fascista es antidemocrático por naturaleza. Se camufla en la democracia, utiliza la democracia, pero esencialmente no es lo que muchos nos han pintado.
2: Pero es ante todo violento.
1: Súper violento. Mariátegui dice, el fascismo es la reacción más violenta, porque el fascismo solo puede surgir y subsistir a través de la violencia, ¿no? Y el fascismo es propiamente violencia pura, ¿no?
2: Entonces, por ejemplo, ¿qué elementos rescata, por ejemplo, Mariátegui a propósito de este fascismo que le toca ver allá? ¿Y cómo podemos compararlo con el término que aquí se ha popularizado, pues, como reguero de pólvora, ¿no?
1: Claro, primero, ¿no?, Mariátegui allá en Italia empieza a estudiar el fenómeno. Y él es el primero en describir sus facetas, inclusive desenmascara que no tiene discurso teórico ni discurso ideológico, ¿no? O sea, como dice Mussolini, el fascismo es la acción pura, ¿no? La acción así que uno sentimentalmente puede tomar, ¿no? Pero no, detrás de esa acción no hay un basamento teórico, ideológico, en fin, ¿no? Políticamente sí, porque es la violencia pura, ¿no? Y Mariátegui empieza a hacer un análisis de por qué Mussolini tiene aceptación en Italia. Entonces, lo que primero dice Mariátegui es, las grandes corporaciones, los grandes empresarios financiaron el fascismo. O sea, Benito Mussolini no fundó el fascismo, dice, fueron los grandes empresarios italianos que frente a la toma de fábricas metalúrgicas que fabricaban carros, ¿no?, empiezan a tener ya temor, porque después de la Primera Guerra Mundial hay, como se dice, un gran descontrol frente, ¿no?, a todos los derechos que los trabajadores quieren obtener. Y en Italia los trabajadores empiezan a obtener muchos beneficios. ¿Y qué es lo que hacen los grandes industriales? Se captan a la mediana y pequeña burguesía italiana para que estén contra los beneficios de los trabajadores. El gran aliado del fascismo es la mediana y la pequeña burguesía, dice Mariátegui, ¿no? Y eso es lo que Mariátegui es genial. ¿Por qué razón? 50 años después, muchos teóricos italianos dicen, el fascismo por esto, y se olvidan de que un latinoamericano, Mariátegui, ya lo había dicho antes. Y tú lees los libros europeos sobre fascismo, te vas dando cuenta que es ese análisis que ellos están descubriendo ya estaba, desde el año 1921, ya estaba hecho por José Carlos Mariátegui.
2: O sea, ¿hay coincidencias entre, por ejemplo, lo que plantea Gramsci a propósito del fascismo y lo que plantea Mariátegui?
1: Exacto, hay coincidencias. Te cuento una anécdota. En Valparaíso, un evento, porque Gramsci en Latinoamérica, un gran amigo argentino que trabaja en Brasil, cultor de Gramsci, me preguntó, ¿no? ¿Por qué no se lee Gramsci en el Perú? No, sí se lee, le digo, ¿no? Pero hay una diferencia, le digo. Gramsci se conoce después de la Segunda Guerra Mundial y Mariátegui se conoce antes de la primera, después de la Primera Guerra Mundial y antes de la Segunda. Y lo que él escribió era público, está en la revista Mundial, está en la revista Variedades, y cuando estuve en Italia estaba en el periódico El Tiempo. O sea, a Gramsci se le conoce después de la Segunda Guerra Mundial, es un descubrimiento, y hay coincidencias. Es curioso que muchas cosas que dice Gramsci ya lo había dicho Mariátegui, y no es que uno esté encima del otro, no, no, sino que en ese tiempo pensar por uno mismo es lo que destaca en ambos. O sea, son originales, no copian, no siguen eslogan, y eso es lo que a nosotros nos llama la atención, ¿no? Porque leo de autores italianos sobre el fascismo y nunca mencionan a Mariátegui, ¿no? Y a mí me sorprende porque son eurocéntricos, ¿no? ¿Por qué razón? Deben reconocer que hay un latinoamericano que estuvo allá, vio todo eso y dio su primer análisis. Y inclusive en los encuentros antifascistas en Europa no se menciona a Mariátegui. Y para mí es una pena, ¿no? Después de 100 años, Mariátegui todavía no es reconocido así en gran escala en Italia, ¿no? Antonio Meli sí publicó parte de su obra en italiano, ¿no? Pero la parte de fascismo, los italianos ni lo conocen, ¿no?
2: Pero, por ejemplo, pasa lo mismo, de cierto modo, con Vallejo, ¿no? Escritos al pie del Kremlin, o sea, que lo publica ahí nomás de la Revolución Rusa, ¿no? Así. Es un Vallejo que no mucha gente conoce, digamos. El Vallejo masivo conocen a propósito de la poesía y de la narrativa, pero los ensayos de Vallejo, a propósito de lo que fue la Revolución Rusa, son tremendos, ¿no?
1: Claro, y fíjate que Vallejo impacta tanto, pero en el Perú solo dicen, no, la poesía Vallejo y ahí queda. O sea, tratan de evitar un Vallejo que tiene una postura ideológica definida. Vallejo es antifascista. Y Vallejo, aunque nos parezca mentira, es poderoso en sus ensayos políticos. Solo vemos un poeta, ¿no? Igual que Mariátegui. En la escena contemporánea que se ha celebrado 100 años, tratan de ver un Mariátegui apolítico, neutro, un poco tibio, ¿no? Pero si tú te das cuenta, en su primer ensayo sobre la biología del fascismo, ya hay una condensación de su punto de vista. Pero eso fue hasta el año 1925 que sale el libro. Después del año 25 hasta su muerte, tiene una gran cantidad de artículos que a muchos no se les ha ocurrido leer en un orden secuencial.
2: Creo que son tres figuras, ¿no? O sea, de las cuales hemos mirado únicamente determinadas partes, ¿no? Ah, sí. Una es Arguedas, o sea, que hemos mirado únicamente su obra narrativa, no su obra antropológica, que también es muy buena. El otro es Mariátegui, ¿no? O sea, que no hemos visto esta obra, por ejemplo, que publica a propósito del fascismo, o sea, que en Europa también podría tener coincidencias con Gramsci. Uh-huh. Y este otro es Vallejo, ¿no? O sea, que evidentemente solamente algunos académicos o de repente algunas personas entendidas en determinados temas han leído a propósito de, por ejemplo, al pie del Kremlin, ¿no? Entonces creo que son tres figuras fundamentales en esos años que publican a propósito de esos temas que estaban ocurriendo en el mundo, ¿no?
1: Inclusive fuera de Vallejo, de Mariátegui y de Arguedas, está Francisco García Calderón. Y muchos creen que García Calderón, que escribió su ensayo que ganó en Francia sobre el Perú, ya ahí queda. No, pero García Calderón ha sido embajador y en la Segunda Guerra Mundial, cuando Alemania invade Francia, es tomado preso y llevado preso a un castillo en Alemania. Ya después, cuando termina la guerra, él viene al Perú ya un poco mal. Pero él tiene un libro que es importante, en Europa Inquieta, y ahí narra sobre el fascismo. Sino que en el Perú no se conoce ese libro. Cuando uno dice, pero ¿y este libro dónde lo consigo? No hay. No, eso es lo curioso, no hay, pero él publicó sobre el fascismo y en variedades hay un artículo él muy bueno que compara el fascismo con el napoleonismo. O sea, dice, la actitud militarista de Mussolini se parece a la Napoleón porque quiere expandir el imperio, ¿no? Y Mussolini quiere revivir el imperio romano y dice García Calderón, que no era marxista ni nada por el estilo, ¿no? Dice, yo me opongo a todo este concepto que el fascismo quiere renacer como un gran imperio y seguir guerras que no son, no traen un desarrollo a los pueblos del norte de África, sino es un imperialismo que succiona los recursos para beneficio propio. ¿Quién lo dice? No estoy diciendo un comunista, lo está diciendo Francisco García Calderón.
2: Que estaba bastante lejos del comunismo, por decirlo.
1: Súper lejos.
2: ¿No? Además. Bueno, pero también hubo ciertos coqueteos de la prensa, del establishment de aquí, que se acercaba a ciertas tendencias fascistas que han sido olímpicamente ignorados, ¿no?
1: Así es.
2: Y eran ideas que eran difundidas aquí con total impunidad, ¿no?
1: Así es. Yo estaba revisando en el Archivo de la Nación

0: sobre todo Carlos, que se él mismo se llamaba Garrotín, uh-huh. ¿no? Garrotín va a Europa, dice, entrevisté a Mussolini, pero no entrevista a Mussolini. Tú lees el libro de Garrotín, no hay ninguna entrevista, se lo vi, me recibió, nada más, ¿no? No hay un aspecto ideológico, porque Marietti decía, ¿no? Pregúntenle a Mussolini cómo define el fascismo. Y si tú te das cuenta en la obra de Mussolini, no hay ninguna definición. ¿Qué significa qué es el fascismo?
1: O sea, el propio Mussolini no sabía definir
0: no
1: el propio
0: fascismo.
1: No sabía
0: definir el fascismo.
1: ¿Y quiénes son los que definen entonces el fascismo?
0: Ese es un tema bien interesante. Porque cuando tú empiezas a ver la ideología del fascismo, te vas a dar cuenta que no hay una definición exacta qué significa. Lo máximo que pudo haber en filosofía es Martin Heidegger. Y Heidegger, en sus cartas que han salido por editorial Herald, él habla con su hermano en las cartas y dice, afílate al fascismo, ¿por qué es esto? ¿No? Nos va a salvar a la nación, el Führer, ¿no? Nos va a llevar al éxito para que Europa esté sometida a nosotros, ¿no? Nuestras empresas van a crecer. O sea, hay una forma de desarrollo imperialista, ¿no? Pero la pregunta es, ¿por qué no tienen teoría? Es que me contaba mi amigo Pablo Quintanilla, ¿no? A veces él lo invitaban a dar conferencias sobre pragmatismo dentro de las filas, ¿no? De que eran cercanos al fascismo. Porque la definición que dio Mussolini última fue el fascismo a la acción. Y los acercaba al pragmatismo. Pero como dice mi amigo Quintanilla, pero eso es ilógico, ¿no? El pragmatismo no tiene que ver nada con el fascismo, porque el pragmatismo, quiera sí o no, como Dewey, enseña sobre la democracia.
1: Y por eso te estaba mencionando al inicio que a veces creo que le hacemos un flaco favor a determinados personajes a llamarlos fascistas, porque le estamos otorgando incluso a veces cierto poder ideológico que ni siquiera ellos mismos
0: tienen,
1: ¿no? O sea, le llamamos facho a aquella persona que tiene actitudes conservadoras, autoritarias y antidemócratas. Pero sí son características del fascismo.
0: Son características, pero no los define. Lo que te define al fascismo es la actitud del uso de la violencia sistemática a través del Estado. Uh-huh. Eso sí te define. Pero en la época de Morales Bermúdez, yo he vivido esa época, ¿no? De los paros nacionales. Salías a la calle a protestar, ¡pum! Te metían barra.
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Hola, hola amigos, ¿cómo estamos? Muy buenos días, la más cordial bienvenida a esta nueva cita con el trabajo periodístico para hoy. Igual día feriado no laborable. Estamos en 29 de julio 2026, año de la esperanza y fortalecimiento de la democracia. Estamos aquí en Frecuencia 1000, amplitud modulada 105.9 en la frecuencia modulada Radio Más, la radio del pueblo, tu mejor alternativa.

Bien, vamos de inmediato alcanzando el compendio periodístico. Este es el resumen informativo. Obviamente referido a lo sucedido el día de ayer, mensaje a la nación de la señora Keiko Fujimori, la nueva gobernante, la nueva presidente para este próximo quinquenio, si es que llega a cumplir los 5 años en Palacio de Gobierno. Porque lo que hemos escuchado el día de ayer simplemente está generando mayor incertidumbre. ¿Qué ha pasado? ¿Qué ha sucedido? Reiteramos la fecha, ya estamos en martes 29 de julio, miércoles, mitad de semana. ¿Qué tal desaire? ¿Qué tal desaire? Mayor incertidumbre, prácticamente un discurso vacío. Promesas de obras sin financiamiento, populismo demagógico. Contradicciones visibles, habló de democracia y reconciliación, sin embargo, ningún gesto en ese sentido. En seguridad ciudadana, más de lo mismo. Vamos a militarizar el país. Vamos, dice, a potenciar los servicios de inteligencia de nuestra policía. No hay nada nuevo, es igual. En materia económica, incremento del sueldo mínimo vital de manera progresiva 1.300 soles. ¿Cuánto está? 1.130. Igual, en materia económica, habló de duplicar la pensión 65 a 700 soles. ¿Cómo y de dónde? ¿Cuál es el presupuesto que se va a destinar? Señora mía, nada de nada. Para enfrentar el fenómeno del Niño, cuidado, nada claro, todo elemental. Ha dicho que se van a proteger las cuencas, descolmatar los ríos, potenciar defensas ribereñas vía un plan de contingencia que recién lo van a alcanzar. En verdad, improvisación tremenda con este gobierno de Keiko Fujimori. Estamos aquí en Frecuencia 1000, amplitud modulada 105.9 en la Frecuencia Modulada Radio Más. En Salud y Educación se limitó a dar cuenta de un diagnóstico ya por todos conocido. Sin embargo, no alcanzó soluciones. ¿Cómo vamos a mejorar la situación de la salud, señora mía, la educación? A ver, ¿cómo le va a hacer para entregar 2 colegios por día? ¿Quién es ese ministro de Educación? Prometió 2, dijo hasta 3 colegios por día. ¡Bárbaros! ¿Cómo le va a hacer? Habló de la ampliación y mejorar la atención de las citas médicas, medicinas, nada de nada, solo generalidades. Habló de reformas, habló de reformar la administración pública, no más corrupción, dice, ni burocracia. Habló de la reforma del servicio civil, tiene que primar la meritocracia. Habló de la reforma penitenciaria, pero simplemente hizo mención a ese tipo de reformas. En absoluto, para nada, ¿cómo se va a gestar un plan de desarrollo integral, un plan de desarrollo sostenido? Ejes centrales, como lo había anunciado, en materia de evitar, ¿no?, la mayor catástrofe que se pueda dar con esta, con este fenómeno del Niño, la presencia del fenómeno del Niño, que ya se empieza a dejar sentir en el norte. Nada claro en realidad, no ha hablado de presupuestos, cómo se van a ejecutar ese tipo de planes, ha hablado de un plan de contingencia. Bueno, suponemos que el día de hoy que hay consejo de ministros, primer consejo de ministros, se van a alcanzar mayores detalles. Pero son temas esenciales, señora mía, y tuvo que haberlos abordado con mayor profundidad. Nada. Igual en el tema de la seguridad ciudadana, más de lo mismo. ¿Alguna novedad? En absoluto, para nada. Y el tercer eje central en materia económica, allí también bastante, no sé, incertidumbre. Ha prometido a la gran inversión privada que dice la va a motivar, la va a incentivar. ¿De qué manera, de qué forma? Seguridad, mayor seguridad a ese tipo de inversiones que vienen desde el exterior. Seguridad jurídica, no se preocupen, tienen todo asegurado. Ha hablado de las MIPES, que ha dicho de nuestras pequeñas y microempresas. Dices que les va a dar asistencia financiera, no ha dicho de dónde, cómo, cuándo. Habló de la Corporación de Financiera de Desarrollo, Comisión Financiera de Desarrollo. Ha habido respuestas desde Arequipa de los pequeños y microempresarios. ¿Qué le están pidiendo a la señora? Un mensaje soso, cortísimo, pero demasiado vacío. Promesas de, bueno, como sin financiamiento, populismo demagógico.
Congresistas de oposición llegaron vestidos de negro mientras, bueno, dando muestras, ¿no?, del duelo por la captura del poder. Estamos enfrentando un autoritarismo, estamos enfrentando ya propiamente una dictadura. La población también llegó hasta los exteriores de Palacio de Legislativo. Estuvieron allí en el ministerio, en las afueras del Poder Judicial. Delegaciones de diferentes regiones del país se movilizaron en pleno centro de Lima pidiendo justicia por las víctimas de la mafia fujimontesinista durante el terrorismo. ¿Cuántos muertos, cuántos caídos igual? Para protestar contra las víctimas producto de la masacre a la que fuéramos sometidos por parte del gobierno de la Dina Boluarte, con más de 60 muertos. Tampoco se quedó callado el día de ayer en la homilía, ¿no?, de la misa Tedeum, el arzobispo, el cardenal Carlos Castillo. Le dijo, le encaró de frente que no podemos seguir confrontando a este tipo de gobiernos con tinte autoritario. No se puede utilizar a la iglesia, están haciendo, lo dijo, están utilizando a la iglesia con fines politiqueros. Y eso no se puede permitir. Hay que gobernar en función de los intereses del pueblo, de las mayorías, no privilegiando única y exclusivamente al gran poder económico. Bien por Carlos Castillo Motosoclio, el arzobispo de Lima. 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Oye, la señora habló otra vez de democracia, habló de una reconciliación, pero no hemos visto absolutamente nada. Oye, de las leyes pro crimen organizado. Bueno, se quedan, se van a derogar, nada. Sobre los derechos humanos, nada. Tampoco han mencionado una sola palabra. Vamos a seguir permaneciendo, no sé, en este tipo de pactos, convenios internacionales, o nos vamos a salir, vamos a renunciar. En materia de derechos humanos, señora mía, ¿cómo quiere alcanzar una reconciliación si ni siquiera ha pedido perdón? Oye, por el gobierno desastroso de su padre, por las violaciones a esos derechos humanos, ¿cuántas muertes, Dios? Suicidios, genocidios, de todo hemos tenido. Señora mía, impunidad, total impunidad. No ha dicho, no ha hablado en absoluto nada sobre temas de los conflictos sociales, conflictos socioambientales. Señora, ¿qué pasó? Usted no tiene un recorrido por el resto del país, no conoce el tema de las privatizaciones. Para nada, en ningún momento ha tocado una empresa básica, elemental, como esta de Petro Perú. ¿Qué va a pasar con Petro Perú, señora? Nada. Oye, no nos ha hablado nada de salud, el SIS, el Sistema Integrado de Salud. Habló de la salud, pero en términos genéricos. Al final, oye, no hemos sacado absolutamente nada en claro. Mayor incertidumbre, o estamos hablando necedades. Ustedes han escuchado el mensaje a la nación de esta señora Keiko Fujimori. Pero para la derecha todo está bien. Escuchar a esta prensa mermelera, estos lambiscones que tenemos de periodistas en Lima, ¡qué vergüenza, por Dios! No, todo ha estado muy bien encajado, muy bien diseñado, ¿no? El programa para atender, dice, las demandas de la población. Hay una serie de compromisos. ¡Qué terrible, por Dios, escuchar a toda esta gente! Bueno, algunas voces obviamente salieron al frente, ¿no? Para, por ejemplo, decirle, señora, es demasiado tardía la reacción desde el Estado. No es que seamos aves de mal agüero, decía un especialista ingeniero del Instituto Nacional de Industrias. Entiendo. ¿En qué canal estuvo? Bueno, pero fue directo, ¿no? Quiso un poquito moderar lo que estaba expresando, pero lo dijo finalmente, no, esto es demasiado tarde, aunque claro está, no, se tiene que trabajar en ese sentido, pero oye, que nos hablen de un plan de contingencia que recién lo tienen, lo están trabajando, lo van a presentar, señora, los problemas ya los tenemos encima. Oye, ¿qué vamos a hacer? ¿Cómo vamos a enfrentar este fenómeno del niño? No hay presupuestos propiamente destinados para atender una emergencia como esta. No hay nada, nos coge con los pantalones abajo.
Oye, y el sistema pensionario tampoco no ha dicho qué va a pasar, qué va a suceder. Simplemente hizo menciones a pensión 65, ¿no? Las personas que están en situaciones de precariedad extrema van a recibir 700 solcitos cada dos meses. O sea, en buen romance, pues 350 soles al mes. Bueno, con 350 soles al mes van a salir de la extrema pobreza, que está pretendiendo decirnos que la extrema pobreza se va a reducir de los 5 puntos y prácticamente, sí, pues 5 puntos, no 5.5 de extrema pobreza. Con este tipo de apoyo, de bonificación, no de pensión que se va a alcanzar, no se piensa reducir esa extrema pobreza. ¿A cuánto? Al 3% aproximadamente. Tampoco ha dado montos de qué presupuestos, cómo se van a dejar financieramente ese tipo de compromisos. Bueno, ha habido una respuesta desde Arequipa, ¿no? Y con toda la razón del mundo para dar cuenta de lo que ayer también ha dicho la señora en relación en materia económica, ¿no? De cómo tenemos que fortalecer a la pequeña y microempresa a nivel nacional. Ha hablado de acceso a los créditos. Oye, ¿de dónde? ¿Cómo? Tampoco ningún tipo de precisiones. O sea, ¿quién le ha preparado el mensaje a la señora esta o ella misma? No, es imposible, ¿no? ¿Dónde están los asesores? Ese gabinete en la sombra. Un discurso totalmente soso, un mensaje a la nación que no tiene prácticamente nada, totalmente vacío. Compromisos y más compromisos. Bueno, es un mensaje pues de campaña electoral. Señora, ya se terminó la campaña, ya está usted en el gobierno. Oye, por Dios, qué desaire en escuchar, decíamos en algún momento, nada, 45, 6 minutos y se fue. Gracias y me voy.

Bueno, uno de los temas que ha llamado ciertamente la atención es las obras, en todo caso, ¿no? A ver, para el resto del país y en Arequipa concretamente. Vamos, aterricemos en Arequipa. Vamos a desarrollar, vamos a ampliar más de lo que ha alcanzado, ¿no? Como, no sé, parte de soluciones, porque no han habido, pues, soluciones o alternativas de soluciones para poder atender tantas demandas que tenemos aquí en una sociedad que está prácticamente en el suelo, como bien lo ha dicho la señora, ¿no? Recibe un país en desastre, pero no nos alcanza, pues, mínimamente la esperanza de que esto va a cambiar y cómo lo va a hacer. En fin, decíamos, a ver, en el tema plano económico, está pretendiendo utilizar las pequeñas microempresas para terminar señalando de que, oye, se les va a dar todo tipo de apoyo financiero, se les va a dar apoyo técnico probablemente, pero luego inmediatamente iba vinculando esto, ¿no?, al trabajo que tiene que hacerse en potenciar la inversión privada. Y eso es muy preocupante, ya lo hemos dicho. Claro que es necesaria la inversión privada, pero con mayor flexibilización. No ha hablado siquiera de un programa o de un nuevo esquema tributario, ¿no?, que permita al Estado poder captar mayores ingresos. En absoluto, para nada. En materia económica tuvo que haber abordado ese tema, ¿no? ¿Cómo vamos a generar mayores ingresos a las arcas del Estado? Ha hablado de una disciplina fiscal, en el entendido de que no se puede gastar más plata, pues, de lo que no tenemos, ¿no?, de lo que se está recaudando, pero que va a gastar más y mucho más lo va a hacer. Eso es irremediable. El tema del Niño, la presencia del fenómeno del Niño, eso va a generar cuánto problema, cuánta desgracia, y tiene que atender, pues, o sea, tiene que echar mano a ese tipo de recursos. No sé, hay una serie de fondos que están destinados para atender este tipo de emergencias. Inclusive eso no va a alcanzar. Estaremos seguramente propendiendo a mayor endeudamiento externo. Señora, a mí entonces, ese déficit fiscal va a seguir creciendo. Ahí está el Mercuba. Vamos a ver qué va a pasar con el Mercuba. Finalmente, él ha sido el designado, ¿no?, para ocupar una cartera tan importante como esta.

Bien, bien, en un momentito vamos a permitir la participación de ustedes, como siempre, ¿no? A través de las líneas telefónicas, ya las conocen alguna gente que recién está ingresando a la sintonía de Radio Más. Vía la frecuencia modulada les vamos alcanzando, a ver, nos decían los números telefónicos. A ver, fácil, 974-974-164, apúntelo, se repite, el 974-974-164 y el teléfono fijo, el 625174, correcto, 625174. Bueno, ya sabes, si está llamando de un teléfono celular, tiene que anteponer el 054 o el 54, correcto. Bueno, y el otro que lo tenemos adicional, el 989652252, correcto.

0: Hoy el tema de la informalidad, el tema de nuestros jóvenes, ha tocado, ¿no?, de manera tangencial toda esta problemática, pero es que no ha alcanzado ningún tipo de propuesta. Eso es lo que nos, bueno, propuesta, solución ya al problema, ¿no? Propuestas pueden haber, como las hemos efectivamente ido señalando. ¿Qué está pasando con estos teléfonos? A ver. Un momentito, por favor, les vamos a pedir con el mayor aprecio y respeto que tenemos por ustedes. Ya luego los vamos a poder copiar. Hay que potenciar la pequeña y microempresa, eso está clarísimo. La dinámica de cómo se mueve la economía en nuestro país está propiamente, ¿no? Y esto tiene que estar muy bien enlazado, entrelazado con lo que es el trabajo, la formalidad propiamente del empleo. Está pues comprometida con estas pequeñas y microempresas que tenemos a nivel nacional y que está plenamente demostrado, se han convertido en el eje principal de una atención por parte del Estado. No se puede dejar a esta gente abandonada a su suerte. Así como se dan una serie de beneficios ciertamente extraordinarios, ¿no? Como hay una forma de tratamiento económico o financiero en favor de la gran empresa, igual debe haber un tratamiento especial desde el Estado para los pequeños y microempresarios. Si como todo el mundo lo reconoce, son el motor esencial de el trabajo que tenemos en el Perú. Pero sin embargo, a ver, ¿qué cosa es lo que ha dicho ayer la señora Fujimori? Bueno, pues dice que va a dar un tratamiento financiero de acceso al crédito, pero no ha dicho igual, mínimamente, pues, cuánto les van a dar, a ver, a través de COFID, la Corporación Financiera de Desarrollo. Pero ¿cómo? ¿Cuánto hay un fondo? ¿De cuánto estamos hablando? ¿5.000, 8.000, 10.000 millones? ¿Esa tasa de crédito, de cuánto va a ser? Porque ya sabemos que la banca comercial, la banca privada, oye, de acuerdo a lo que pidas, ¿no? Si tú pides, bueno, 50.000 te van a aplicar una tasa de interés hasta del 40%, ¿dónde? Pues 40%, no, imposible. Vas creciendo, quieres 100.000, pides, bueno, 100.000, te hacen la rebajita, te van a cobrar el 30, 25%, ojo, de interés anual. Ahora, ¿en cuánto tiempo vas a pagar? Ese es el otro gran dilema. Temas como estos que han merecido pues una mayor atención y profundidad para poder comprender realmente si tenemos algo serio, ¿no? Por ejemplo, ¿qué está pidiendo el pequeño microempresario? Lo que todos igualmente conocemos, pero básicamente le están diciendo a la señora Fujimori: señora, aquí tiene que haber un tratamiento directo en el tema financiero. No queremos intermediarios, cierto, a través de COFIDE. ¿Pero COFIDE qué? ¿Le dé el dinero a la caja, a las cajas municipales? ¿Le dé el dinero a la banca privada? Y obvio, pues, intermediarios, estos nunca pierden. Y así solamente se está favoreciendo al sistema bancario de los privados. Tiene que ser de manera directa. La única salida, bueno, entendemos, una de las principales salidas sería el Banco de la Nación, como lo dicen los mismos pequeños y micros empresarios. Señora, esos créditos, ese fondo que se va a manejar, repetimos, ¿cuánto será? Pues, oye, falta que nos diga, no, vamos a empezar con 300 milloncitos, eso no alcanza para nada. Bueno, han habido propuestas interesantes en campaña, se ha hablado de 5.000, 10.000, 15.000 millones por parte de la izquierda, y sabían de dónde salían esos recursos. Pero ayer, en el mensaje, habla de los pequeños microempresarios, financiamiento, acceso al crédito barato, pero vaya un poquito más allá, señora mía, nada. COFID, bueno, en todo caso, ese tipo de créditos tienen que alcanzarse a través del Banco de la Nación para evitar esos intermediarios. ¿Cuál va a ser la tasa de crédito? Dicen nuestros amigos pequeños y microempresarios que esas tasas de crédito deben ser pues por debajo del 8%. Oye, qué bueno sería que les den al 5%. A los grandazos, miren, a los mismos privados. Es que es dinero de ellos, pues. ¿Cuánto pagan? 2%, no llegan ni al 3%. Y nuestros pequeños empresarios, eso sí tienen que pagar. No. No puede haber esa discriminación en materia financiera, y si el Estado está de por medio, tiene que alcanzar pues este tipo de apoyo, ¿no? A ver, 8%, 7, 6, 5, qué bueno sería, pero ellos son conscientes, ya dicen hasta 8%, bueno, todavía pues podemos salir de una situación como esta, ¿no? Pero dan cuenta Miren, para que se entienda y quede clara la figura, están hablando los pequeños y microempresarios. Dice que el 90% creíamos que era mucho menos. No, porque hay algún tipo de manejo estadístico que dice lo contrario, pero los representantes de los pequeños y microempresarios que están señalando que el 90% de esta gente, de estas pequeñas empresas, microempresarios, ¿qué ha pasado? Están descapitalizados. Están descapitalizados y tienen deudas. Están endeudados. ¿Quién va a pagar todo esto? A este paso, ¿qué creen que va a pasar? Van a ir desapareciendo. ¿Va a desaparecer la pequeña microempresa? Están al como pueden. Bueno, y encima todavía han subido el sueldo mínimo vital y ellos dicen, pero el Estado tiene que efectivamente de alguna manera también potenciar los mercados, ¿no? Asegurar la colocación de lo que se produce. Pero es que hay varias contradicciones, hay tremendas contradicciones. Este es un tema delicadísimo porque, repetimos, es la generación de empleo, es subsistir, la subsistencia propiamente de los informales, pues porque cada uno forma, ¿no?, su pequeña empresa, su microempresa, da chamba para, no sé, 4 o 5 personas. Esas son las pequeñas, las microempresas, 10 trabajadores. Oye, pero si tú no vas a tener la asistencia técnica por un lado y financiera desde el otro lado, lamentablemente vas a caerte. Porque además está el tema de la competitividad, y ese es otro aspecto que lo han remarcado los amigos pequeños y microempresarios. Decíamos, ¿no es cierto? Miren, 90% de esta gente están descapitalizadas, están con deudas. ¿Pagarán? Y miren, por arriesgar, no sé, el poco activo que puedan tener, porque así nomás no les dan la platita. No, tienes que, no sé, poner por algún tipo de garantía, la casa, algún tipo de bienes, propiedades, qué sé yo, al final, por arriesgar, por tratar de salir de una situación como esa, donde el Estado prácticamente nos ha olvidado, donde la informalidad está por encima del 75%, donde, esto es terrible, ¿no? La gente no puede quedarse cruzada de brazos, y tenemos que arriesgar, y tenemos que ver la forma cómo nos insertamos en la vida laboral del país. Y tenemos que asumir este tipo de tremendos riesgos. Pero digamos, ¿para qué tenemos el Estado? Para eso está el Estado. Y por eso es que se dan ese tipo de alcances y alternativas, pero nada claras. O sea, esto todo apunta a indicar va a seguir siendo más de lo mismo. Esto simplemente, como se dicen, es un disparo al aire. No tiene dirección, no tiene, no sé, un destino firme. Y bien por la gente en Arequipa, por lo menos la señora Guaya, creo que es la que representa, tienen ellos su propia Cámara de Comercio MIPYME, interesante, ¿no? Hay una Cámara de Comercio MIPYME. Hemos tenido aquí varios representantes, han llegado hasta el Congreso de la República. ¿Qué han hecho? Absolutamente nada. Bueno, decíamos, miren, por un lado, la asistencia financiera, que es importantísima. Obviamente tiene que haber también asistencia técnica, ¿no? Para que puedan producir mejor, en mejores condiciones, y encima las condiciones laborales. Terrible. Otro de los componentes que afecta al pequeño y microempresario es pues la competencia. Algunos dicen la competencia desleal. La competencia, por ejemplo, con estos productos importados. Ya sabemos que China ha invadido el mercado nuestro. En materia textil y en materia de calzado, por lo menos, ¿no? Usted compra una prenda de vestir baratito nomás, pues. Gamarra, de alguna manera, está tratando de hacerle frente. Igual, en el tema del calzado. Este vestido, este calzado que viene de fuera, es baratito. Y la gente, obviamente, tiene que comprar por lo más barato, porque la capacidad adquisitiva, lo que uno gana, no alcanza para más. Y no vas a caminar desnudo, no importa, pues me pondré lo que no sirve, ¿no? Aunque al final siempre la misma gente termina diciendo, es muy cierto, ¿no? Lo barato siempre termina siendo caro. En fin, hay algo más. Están pidiendo revisar, vamos a ver si son escuchados por este gobierno de la señora Keiko. Están pidiendo revisar nuestros amigos pequeños y microempresarios el IGB. El 18%. O sea, así como, oye, desde el Estado, ¿no? se han permitido exoneraciones tributarias a los grandazos. Ya no pagan el 30% del impuesto a la renta, no sé, el 15%. Igual están pidiendo, no sé, la rebajita ya para que se entienda. Porque lo otro que podría ser, ¿no? Que apliquen aranceles a esos productos que vienen de China, bien difícil, ¿no? Bueno, también ingresa producto norteamericano. Pero estaríamos rompiendo pues los tratados de libre comercio. ¿Para qué los hemos firmado? Pero miren lo que está haciendo misma Norteamérica. Nos han vuelto a aplicar aranceles a los productos que están ingresando a Estados Unidos. Oye, y el tratado de libre comercio, o sea, aquí la ley del más fuerte es la que manda. La ley del más fuerte es la que se impone. Así vamos a ser patria. Pucha, que el tema es bastante difícil, bastante complicado. Para eso tenemos gobierno. Para eso hemos elegido hoy un nuevo Congreso de la República. Las leyes, no sé, ya las tienen supuestamente algo preparadas. Un ejecutivo, un nuevo presidente. Una presidente, ¿no, Keiko? Y repetimos ayer, poco y nada es lo que nos ha dicho. Terrible. En Arequipa o para Arequipa, ¿qué ha anunciado? Allí también estamos viendo, miren, la falta de coordinación. O sea, aquí estamos viendo que hay una improvisación tremenda y la gente no lo está advirtiendo. ¿Qué ha anunciado en el tema del transporte? Hoy he hablado del sistema del metro para Arequipa, ¿no? En el norte, en Piura, en Trujillo igual. En Arequipa. Y cuando uno conversa ahí rapidito, uno y otro contacto, no, nadie sabía absolutamente nada. A nadie le ha consultado. Bueno, se le ha venido pues a la cabecita. Porque claro, como en Lima va a desarrollar obra importantísima, miles de millones se va a gastar. Oye, o sea, ¿Lima es el Perú? Sí, pues, va a terminar la línea 2, va a ejecutar la 3, 4, 5 y 6. Eso implica una inversión multimillonaria. ¿Lo hará? ¿De dónde va a sacar el billete? Pero de alguna manera para contrapeso, ¿no?, de lo que significa también atender las demandas que tenemos en provincias, bueno, pues se le ocurrió y dijo, vamos a permitir también el sistema del metro, ¿dónde? En Arequipa. Bueno, hablemos de Arequipa. Y decíamos, ¿ha habido algún tipo de, no sé, coordinación con el gobernador regional, con el alcalde provincial? Se tiene que coordinar, no es cuestión de que se me venga a la cabeza, bueno, el sistema metro. ¿Sabe lo que tenemos en Arequipa? ¿Entiende la señora que tenemos planes de desarrollo metropolitano? ¿De desarrollo de condicionamiento territorial? En ese PDM que se establece. El tren, pues. El sistema del tren. Aunque todo esto esté en pañales, no hay prácticamente nada. El teleférico, en fin, seguimos soñando despiertos los arequipeños. Es que nadie atiende nuestras demandas. Aquí tenemos una gobernación que prácticamente está en eso, ¿no? Una autoridad local, provincial, que no apunta ni una sola. Y encima, desde el gobierno central, miren, repetimos, aquí no se coordina nada. Aquí, a quien, al como se pueda, nomás, pues, se le salió y vaya, vamos a hacer. ¿Hay algún plan? ¿Hay algún tipo de estudio? No hay nada, absolutamente nada. O sea, esto va a comenzar de cero. ¿Y por qué tiene que coordinarse? Porque este tipo de proyectos tienen que estar enmarcados dentro de ese plan de desarrollo metropolitano, plan de desarrollo metropolitano, y el tema del transporte es competencia de la municipalidad provincial. Señora Osco, ¿qué le vas a preguntar a esta mujercita? Bueno, con el mayor respeto, ¿usted ha tenido algún acercamiento con la señora presidente? ¿Le ha dicho, le ha comunicado algo de lo que se pretendía hacer? ¿Usted tenía información mínima, por lo menos, de el sistema que se quiere implementar aquí en Arequipa, el metro? De hecho, que la señora... No, nada, nada de nada. Entonces, ese plan de desarrollo metropolitano, que lo van a tener que modificar. El famoso CIT, ya sabemos que ha terminado siendo el tremendo cuentazo. O sea, aquí no hay nada. No se coordina. Gobierno central, ejecutivo, con gobiernos locales, regionales, en fin. Ese fue el peor desastre. Oye, no nos ha dicho nada. ¿Qué va a pasar con Maje Siguas en el caso nuestro? No, nos dirá, pues no, ya no sé qué se preocupan. Ya el tema está caminando, ¿no? Ya tenemos el compromiso de gobierno a gobierno. Pero queríamos mayores precisiones. Porque aquí mismo en Arequipa, bueno, te dicen, oye, ¿dónde están los acuerdos? ¿Dónde están los compromisos? ¿Dónde están las cláusulas? ¿Cómo nos vamos a beneficiar los arequipeños? Ese tipo de compromisos, ¿no? ¿Qué le permiten, por ejemplo, al gobierno japonés? Ellos van a tomar las riendas, ellos van a manejar más Mahecihuas, ellos van a ser los dueños de estas tierras, ellos van a decidir por el agua que tenemos, ellos se van a apropiar de toda la producción, no sé por cuánto tiempo. No hay claridad en temas como esos. Esta es la política entreguista. Eso es pues la derecha, o sea, no nos extraña, pero es que aquí no estamos comprendiendo realmente lo que estamos ya enfrentando y lo que se nos viene, vaya usted a saber. El gasoducto, ni una sola palabra del gasoducto. ¿Cómo vamos, no sé, a diseñar por lo menos, un proyecto de desarrollo energético? La Macrosur, ¿qué tenemos? No hay nada. Uy, nos hablaron de la petroquímica. Miren cómo se han burlado de nosotros. ¿Cuántos gobiernos han pasado? Pero siempre ha estado metida allí el Fujimorato, el Fuji. Bueno, la señora Keiko, pues, ella como lideresa de este partido político. Y ayer nos ha demostrado, y por eso lo estamos, miren, tratando de alguna manera de demostrar que no hay nada. Todo es fofo. ¿Qué se viene con este gobierno de Keiko Fujimori? ¿Va a ser más de lo mismo? Y todavía la situación tiende a agudizarse más de lo que ya estamos enfrentando. Derechos humanos. Derechos humanos en absoluto para nada. Así quien piensa buscar una reconciliación con el sur, hay unas contradicciones terribles, ¿ah? Estas leyes que se han aprobado de impunidad para los responsables de las masacres, de quienes han asesinado, han sometido, no sea torturas, vejaciones, ¿no? Violaciones de los derechos humanos, nada. ¿Te cree que así va a encontrar el camino para reconciliar, no sé, su gobierno con el Perú? Imposible, pues. A ver, mil perdones, vamos abriendo líneas, la gente también quiere participar y les vamos a copiar, tenemos el tiempo. Empezamos con esta primera llamada que tenemos en el teléfono, ¿en cuál? En el fijo, estamos en el 625174, buen día, le estamos copiando Radio Más. Hola, hola. Bueno, están en línea, en un momentito, en todo caso. Ya, vamos en este momento, sí, a permitir que también ustedes puedan tener cabida. Algo de Arequipa, no vamos a enfrascarnos en un tema como este, que es el principal, es el esencial, porque íbamos señalando el día de ayer, esas líneas matrices de un gobierno de Fujimori, ¿a dónde nos van a llevar? A más de lo mismo. Vamos a hablar de los candidatos. Bueno, ya la próxima semana arrancamos con todo, así que no se preocupen ya, porque ya tenemos las elecciones regionales y municipales. Vamos al teléfono en el 625174. Buen día, le copiamos. Radio Más.
1: Hola, señor compatrio. Hay que esperar con calma a ver cómo va a llevar lo que dio ese mensaje. Y bueno, para mí es más o menos bien, pero hay que esperar. Ahora sobre la agricultura, sobre otras cosas. Ya seguramente en transcurso de estos días va a tener la, como si te lo van a entrevistar a los ministros de cada cargo, porque si ayer lo hubiera dicho la Keiko de todos los ministros, de todos, no, pues se hubiera demorado cuánto tiempo. En cambio de ella, ya seguramente ya tienen ya coordinado para que haga cada ministro sus propuestas, cuáles son sus planes, cómo van a trabajar. Es lo que hay que esperar con calma, con paciencia. No sé por qué. Porque se hubiera dicho todo la que mira, cuántos horas se ha demorado igualito que evaluarte. Evaluarte también se ha demorado no sé cuántas horas para dar un mensaje. Y todos le criticaron. Ahora la que ha sido contundente. Lo que más me ha gustado también ha dicho, a ustedes, los periodistas, son los que van a trabajar a favor del pueblo, van a ayudar, seguramente van a escuchar las denuncias que pueden sacar ahí los periodistas de investigación a nivel nacional, lo que va a pasar en los pueblos pequeños, alejados del periodismo. Entonces ella los va a escuchar, no como otro presidente, no les daba entrevistas, no les daba nada, así como Castillo, así como la Baluarte, no daban pues declaraciones. Pero en cambio ahora ella ha dicho, ustedes tienen que trabajar conjuntamente con el pueblo y les va a ayudar a ellos también a trabajar, a solucionar su problema. Y sobre la corrupción, también ha dicho, sobre las regiones, los municipales, a nivel nacional también existe la corrupción, eso también se va a acabar. Eso también ha dicho, para buen entendedor, pocas palabras. Gracias.
0: Bien, bien, las gracias al amigo. Como usted mismo está señalando, ¿no? Para buen entender, pocas palabras. Si usted ha tenido la, no sé, la delicadeza o finalmente el tiempo suficiente para poder copiar lo que ha dicho la señora, se va a dar cuenta de lo que estamos señalando. No se trata, cuidado, algunos pensarán por animadversión, porque como es un gobierno de derecha y como es Keiko, entonces todo está mal. No. ¿Ha alcanzado alguna información, data estadística? ¿Usted ha escuchado? Pero de lo que ya sabemos y conocemos. Sin embargo, aquí se trata de que desde el gobierno, ya estás en el gobierno, ya eres gobierno, entonces tienes que alcanzar planteamientos de cómo vas a solucionar todo esto. Bueno, los ministros, ¿qué irán a decir los ministros? Pero, cierto, hay unas contradicciones que ya las estamos observando, amigo mío. Tenga mucho cuidado. Vamos a continuar con ello. Ya vamos a los teléfonos. Estamos en el... ¿En cuál teléfono? En el teléfono celular y luego pasamos al teléfono fijo. En ese orden, en el 974. Buen día, Radio Más.
2: Buenos días, señor Lucito Ancón. Si puede, después del discurso de ayer, puedo hacer un chiste más, pues son 30 años que estamos en el poder con esa constitucióncita de porquería. No, no hay locura, nada. Piensa en el horizonte, podemos decir, no hay esperanza. Claro, pero nosotros sí tenemos la esperanza de llegar con nuestra política al gobierno. Pero ahí tenemos a la derecha gobernando. Ahora último, no más, en 1993, con su constitución, al Castillo, ¿qué tal? Bueno, buen panorama para usted, hemos ganado, en educación somos los primeros, en salud somos lo máximo, somos inventores de medicina. Mentira, lo único que va a hacer, pues, a ver, para un buen entendedor, pocas palabras de la abuelita. Hablé de bueno, lo único que te tengo, ¿sabes qué cosa va a hacer? Te va a proteger, pues, de saqueo, de todas maneras, tu jefe tiene que saquearnos, dejarnos en la pobreza. Eso es tu plan, el rector. Buenos días, Luchito. Uh-huh. Sí, lo tengo la programación.
0: Bien, igual, las gracias al mío por la participación. Vamos, hay otro llamado en curso. Estamos en el 625174. Bienvenido, Radio Más.
3: 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Dice, desde los discursos que la señora dice Juan Velasco, no escucho yo, en este caso, los 28 de julio, lo que recitan, lo que nos chamullan los presidentes. Yo, por higiene mental, yo no escucharía jamás a la señora acá. ¿Qué es lo que ha hecho? He escuchado ahorita en otra radio, en esta radio. No ha hecho que nada de bueno. Dice Reconciliación Nacional. Si la señora no está pidiendo perdón, no está pidiendo disculpas, de la masacre de hace 3 años y medio. No hay los responsables, como he repetido varias veces, señor Ancón, los responsables materiales e intelectuales siguen libres. Así quiere reconciliación. La ley es pro crimen. ¿Acaso ha dicho algo? Siquiera va a derogar, va a avalar. No ha dicho nada, señor Ancón, de acá el proyecto Tía María la tapada. No ha dicho nada. Va a decir que ha aumentado 1.300 soles. ¿Eso para qué? ¿Por qué no? Un año siquiera cobran los señores con 1.300 euros mensuales. A ver si les va a alcanzar. ¿Por qué no les bajan los sueldos los militares, los policías? Claro, pues, más de 5.000 soles. Claro, pues, para sostener este... Vamos a ver qué va a pasar. Pero, como le digo, yo no estoy de acuerdo, ¿no? Y la prensa, pues, a buen entender, pocas palabras. Ya me hace reír. Yo, por higiene mental, cambio de radio cuando participe ese caballero. Muchas gracias, don Lucho.
0: Bien, igual. Las gracias al amigo por la participación. Hay otro llamado que está pendiente allí. Hola, bueno, buen día. Sí, le copiamos Radio Más. Hola. Bueno, a ver, cuelguen, por favor, y vuelven a marcar porque se están cruzando dos comunicaciones. ¿Qué cosa es lo que ha dicho la señora Keiko? Y eso también nos permite en alguna medida entender cómo se manejan los dineros de todos los peruanos. Por eso hay que prestar atención. Ha dicho la señora ayer que el gasto público en esta última década se ha duplicado, o sea, hasta el 100% de más. ¿Y cuánto implica el gasto? Escuchen bien, el gasto público. El 4,9, prácticamente el 5% del PBI. ¿Eso qué significa? Antes atendemos el llamado. Vamos a la comunicación, estamos en el 974. Buen día, Radio Más.
4: Buenos días. Mire, no ha hablado las palabras mágicas que debería decir al comienzo. Solo dijo es un honor o algo así, ¿no? El máximo placer ser presidenta, pero no dijo por elección popular, por voluntad popular, por voluntad del pueblo, no dijo esas palabras mágicas. Y además, el mensaje está lleno de contradicciones, porque si dice ahorrar el gasto público, ya va a cerrar el Congreso, que es donde más dinero se gasta. Gracias.
0: No, no, a ustedes las gracias por la participación. Si han copiado... A ver, en principio, ¿cuál es el la señora lo ha dicho, ¿eh? Mi objetivo, ha confundido objetivo con metas, no sé si se ha pasado algún renglón de lo que le han escrito. Mi objetivo, meta, dice, es cerrar el déficit social que afecta al grueso de la población. Cerrar déficit social, ¿qué significa eso? Atender pues las demandas de la población. Así va arrancando el mensaje. Y suponíamos, acá nada más, a ver, ¿qué nos va a decir? ¿Por dónde está la salida? Nada. Ya lo hemos dicho. ¿Cómo va a solucionar los problemas que tenemos en salud? Le han escuchado dar cuenta de aspectos básicos. No estamos diciendo todo un detalle que se va a tomar, no sé, 15, 20 minutos. Hay aspectos puntuales en los que ha tenido que incidir y no lo ha hecho. Ha hablado de salud, ¿qué ha dicho? Simplemente ha hecho referencia a todo lo que ya sabemos y conocemos, ¿no? La salud, la educación son un desastre. Sí, señora mía, ya lo reconoció, pues. Pero queríamos escuchar algún tipo de aporte. ¿Cómo salimos de este entrampamiento, de esta situación de caos? Nada. ¿Cómo recuperamos la salud para el pueblo? ¿Hay algún tipo de presupuesto adicional? ¿Vamos a contratar más médicos, mayor infraestructura? Nada. ¿Han escuchado algo de eso? Nada, pues. Simplemente la promesa, ¿no? Que la vamos a mejorar, que vamos a implementar, que vamos... Oye, ¿pero cómo le vas a hacer? Ni siquiera ha mencionado... Oye, nos prometió que iba a entregar 2 colegios por día. Y a hoy día debe estar entregando 2 colegios. Promesas como esas, no sé, anecdóticas, sui generis, hasta risibles, dirán otros probablemente, ¿no? ¿Qué irá a hacer ese suministro? Al final, iba, no iba, Chang, bueno, le ha dicho ya, bueno, ya, pero de todas maneras tienes que permitirme que yo traiga aquí a mis compañeros, los apristas. Yo tengo que tener un staff de funcionarios de mi total confianza, porque si no, esto no va a caminar. Bueno, pues, la repartija del poder, los compromisos asumidos, en este caso con los apristas. ¿Qué irá a hacer en el tema de la educación? Y en salud, ¿a quién han puesto, amigo mío, si usted no está enterado? Luis Dyer, un hijo de papá de Samuel Dyer, ¿no? El hombre que tiene poder económico, le prestará pues asesoría al hijo, o es que finalmente el hijo va a ser una pantalla para que papá maneje, como buen empresario que es, el tema de la salud. Eso nos preocupa. Ese señor es un técnico, conoce propiamente el manejo de la salud en el Perú, tiene experiencia en... No, pues, entonces no podemos ser tan ingenuos. ¿Y quién es Luis Dyer? Flamante ministro de salud. Es el jefe de los personeros. ¿Qué? Ese hombre, bueno, creo que tiene una maestría por allá, pero íntimamente en temas de salud, poco y nada conoce. Es el flamante ministro. En una cartera como esa, donde los problemas son tan fuertes, tan agobiantes, donde se viven dramas, uy, vas a poner a una persona de poca experiencia, que no tiene el roce suficiente, llama fuertemente la atención. Pues, ¿con esta gente vamos a solucionar los problemas? Necesitamos especialistas técnicos en salud, en educación, en transportes y comunicaciones, gente que realmente entienda el manejo de toda esta problemática. No ha puesto a ministros, ha puesto a políticos. ¿Qué? O sea, políticamente, ¿cómo? O sea, politiqueros van a manejar la salud. Es increíble, ¿eh?, lo que estamos enfrentando, y la gente todavía recién lo va a empezar a entender. Vamos al teléfono, estamos en el 974, buen día, Radio Más.
5: Sí, muy buenos días, señor periodista. Realmente felicitarlo porque usted hace un periodismo de a pie y también científico, ¿por qué no decirlo? Porque usted da los datos estadísticos, como es el hace usted un estudio concienzudo del PBI y todo lo que concierne a nuestra realidad. Mire usted, este discurso ha sido como un poco romántico, o sea que no ha favorecido de repente a sus mismos de su grupo, ¿no? Porque según los, ¿qué se llama? Lo que ella dice reconciliar, ¿acá de qué nos vamos a reconciliar? Porque nosotros no le tenemos ningún odio, pero sí somos pragmáticos al que ella hubiese pedido perdón por las víctimas que han sido, ¿qué se llama? Hasta les han quitado la vida en las calles por defender una causa justa. Pero ella, como dueña de, ¿qué se llama?, de una bancada con mayoría, no ha puesto su, ¿qué se llama?, más que su indiferencia, y ha digitado para que dicten leyes en contra del pueblo. Dos, la presidenta, si ella quisiera si ella quisiera un Perú grande, un Perú donde que cada peruano cumpla y de acuerdo a las expectativas de persona humana, Radio ella más. Lo que tuvo que decir es, primero, poner las cartas sobre la mesa, pero como ella está adherida a la derecha, por ejemplo, esos impuestos que no se cobran, ¿por qué tanta hambre, tanta miseria? Y también poner de su parte qué ideal hubiese sido si siquiera tendría un viso de observación que comen nuestros peruanos, empezando de la alimentación, que es el arranque para que tenga una buena salud, y teniendo buena salud tendríamos una población que se llama, que satisface sus necesidades, el cual es el alimento. Tampoco no ha hablado, que se llama, de la educación. La educación solo va a armar, que se llama, infraestructura, y sobre la infraestructura, ¿qué va a hacer? Tiene que, ¿qué se llama?, preparar al magisterio de acuerdo a la época científica que estamos viviendo, según la tecnología. Tampoco no ha dicho nada sobre el trabajo. Un mísero ciento y pico que va a aumentar, eso no satisface. Ese sueldo mínimo vital que nosotros conocemos, y ella lo ha dicho, eso no alcanza ni para una persona, según al lugar que se ubique, no alcanza para satisfacer sus necesidades. Y ahora lo último que tendré que decir es que con esto que ha puesto a ministros de todas las sangres y ineptos y que también entraron en corrupción, no nos satisface, así es que tiene que hacer una revisión de sus antecedentes. Y lo último que tendré que decirle es que gobierne para el pueblo, y de no ser así, también el pueblo no va a estar tranquilo ni satisfecho. Es así, señora presidenta, que usted no ha dicho nada en su para conclusión, no ha dicho nada y no ha hecho nada por, no ha dicho ni va a hacer por todos los, la mayoría. Ahora que tengamos paciencia, ya no. La paciencia se nos acabó, porque usted ahí tiene plata simplemente para cobrar impuestos, y la burocracia y esos sueldos exorbitantes que tiene la burocracia de los diferentes ministerios y toda la burocracia estatal que usted los va a cobijar, no puede ser. Ahora Galarreta, ¿qué méritos tiene para ser premier? Me parece que Astudillo tiene que salir en una semana porque tiene antecedentes de corrupción y no puede ser nuestro ministro del Interior. Por ahí nosotros lo que queremos es paz. La paz, con la paz se va a conseguir lo más grande y preciado del ser humano. Muchísimas gracias.
0: No, muy gentil. Igualmente las gracias a usted por la participación. A ver, vamos un poquito aterrizando ya en este tipo de alcances, de propuestas. y no de soluciones, cuando ya tenemos el gobierno en funciones. Ha confundido la señora el trabajo que tiene que desarrollar ya. Alguien dirá, pero está empezando, pues. Oye, tenían un plan de gobierno. En ese plan de gobierno, por lo menos, hay algo más de información. Pero tal pareciera que, como que ha retrocedido, hay algunos parches que le quieren hacer. Hay unas contradicciones terribles, ¿ah? De alguna manera ya lo estamos tratando de mostrar, pues.

0: de reconciliación. Y no ha habido un solo gesto para esa reconciliación, básicamente con la gente de la Macro Sur. Como todo el mundo lo ha advertido, ¿no? La misma derecha, pero no quieren aterrizar pues más allá, porque obviamente eso compromete al gobierno de la señora Keiko Fujimori, porque está demostrando desde el saque que en el fondo no tiene la intención, ¿no?, de buscar ese tipo de bisagras, como decimos, ¿no?, para enlazar el gobierno con lo que demanda la población. No ha habido algún tipo de alcances, decíamos, ese tipo de gestos, ¿no? Excepto Arequipa, pero, y lo estamos demostrando, no ha habido siquiera coordinación para la implementación del metro. ¿Cómo le va a ser? No hay nada, o sea, se le vino, pues dijo, ya haremos algo, ¿no? Algo anunciaremos. Pero en cuestiones centrales, a ver, hemos tocado el tema que es necesarísimo, ¿no? Porque esto pasa. ¿Cómo vas a combatir la inseguridad social cuando el crimen organizado está totalmente desbordado? Cuando la informalidad en el país...
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0: Por otro lado, la nueva mesa directiva, ¿qué nos traerá en este próximo congreso? ¿Un congreso oficialista, un congreso alternativo, un congreso democrático? ¿Qué pasará? Por otro lado, también, ¿el señor Pedro Castillo saldrá indultado antes de lo previsto? ¿O será en el próximo gobierno? Y por otro lado, también, ¿qué vamos a hacer? ¿Qué le espera al país a partir de ahora en adelante? Son 5 años. ¿Cuál será el futuro? Vamos a analizar el tema el día de hoy junto al doctor Jorge Sumari Buendía. Él es decano del Colegio de Abogados y también es nuestro analista político en Entre Voces. Pero para ello, vamos a recibir el saludo de Mario Ayala. Mario, ¿cómo estás? Bienvenido a Entre Voces.
1: ¿Cómo está, Miguel? Buenas noches y buenas noches también a nuestros amables seguidores.
0: Somos Entre Voces, somos tu canal oficial por la web. Estamos en Radio Más 105.9, en la frecuencia modulada, en las redes sociales, como es Entre Voces, y también estamos en cada otra cuenta, Sin Control, hora 25. Mario.
1: Buenas noches, Miguel. Buenas noches y también buenas noches a nuestros seguidores. Sí, Miguel, ya estamos ya muy cercanos al día 28 de julio, donde va a empezar a despejarse muchas dudas o muchas expectativas que tiene el ciudadano, ¿no es cierto? El elector que de alguna manera ha dado su confianza a la candidata que hoy ha sido proclamada ya como presidenta de la República, y a quienes también de alguna manera se mantienen a la expectativa, ¿no? Que de repente no han votado por ella, pero quieren saber qué va a pasar, ¿no? ¿Qué va a ser de nuestro país? Entonces, las expectativas son crecientes, ¿no? Y entonces, yo creo que es bueno analizar, ¿no? De repente especulando un poco, pero de alguna manera tener ya una idea de cuál es el panorama que va a tener nuestro país, ¿no? En los próximos 5 años, ¿no? Y cómo va a empezar, ¿no? Este desenlace de lo que es el gobierno de Keiko Fujimori.
0: Bien, Mario, sin más preámbulo, recibamos a nuestro invitado. Una vez más, al doctor Jorge Sumari Buendía, quien es decano del Colegio de Abogados y nuestro invitado especial en el análisis político. Mario, ¿te parece?
1: Claro que sí, con mucho gusto tenerlo al doctor Sumari en nuestro programa.
0: Doctor Jorge Sumari Buendía, bienvenido a Entre Voces, ¿cómo está?
2: Muy buenas noches a Miguel, a Mario, un gusto estar en el programa de ustedes, más en temas que por la coyuntura de fiestas patrias y un nuevo cambio de gobierno, siempre nos genera expectativas, máxime con las características que han sido revestidas las elecciones, tanto en primera como en segunda vuelta, de tal manera que hay bastante expectativa y, como ustedes dicen muy bien, qué contextos, qué escenarios se puedan presentar, que lo queremos comentando con ustedes.
0: Muy bien, Mario Ayala, comenzamos contigo.
1: Así es. Como siempre es un gusto tenerlo al doctor Sumari y nuestro programa, sobre todo por la claridad con que él hace el análisis, ¿no?, de lo que acontece en nuestro país. Doctor Sumari, ya estamos a puertas casi de lo que va a ser el 28 de julio, día clave en que debe empezar para nuestro país un nuevo escenario político, un nuevo gobierno, entonces hay bastante expectativa. Pero previo a eso, de alguna manera tiene que instalarse primero, ¿no es cierto?, la Cámara de Diputados, senadores, hay una etapa de transición que están ahí en la mesa directiva. ¿Cómo debe darse esto, doctor Sumari? ¿Cuál es lo más conveniente para nuestro país? ¿Quién debe presidir la mesa directiva, tanto de diputados como senadores? ¿Qué es lo más conveniente?
2: Bueno, va a haber siempre lecturas políticas distintas por la naturaleza de lo que pueda darse en el Congreso de la República. No olvidemos de que el Congreso se refleja también el país fragmentado en fuertes posiciones políticas y que tienen mayorías y minorías en el Congreso, que se van a recién a reflejar cuando tengan que conformarse la directiva de ambas cámaras. Claro, no se puede negar que quien gana las elecciones necesita tener el poder en el Congreso en ambas cámaras. Como solo no puede hacer, es inevitable los compromisos, las alianzas políticas. ¿Eso es parte de la relación política? Sí, no lo podemos negar, tampoco podemos, no tenemos por qué escandalizarnos que, por ejemplo, el partido de gobierno necesite otra fuerza muy cercana, ideológica o políticamente, para que puedan sumar votos y poder definir las cámaras. Pero tampoco les puede extrañar que otras fuerzas políticas, digamos, también hagan sus propias alianzas y puedan competir. O sea, lo ideal sería una lista de consenso, que es lo menos probable por la naturaleza, la confrontación política que se ha dado, y es poco difícil, porque se trata de mostrar también cierta correlación de fuerzas a nivel del poder político en nuestro país, y es lo que va a pasar para nosotros en estos días.
1: Claro, doctor Sumari, ¿es posible generar, como usted decía, consensos? ¿Usted ve predisposición en Fuerza Popular, en Renovación Popular, en Juntos por el Perú, bueno, en Obras, en otros partidos políticos? ¿Tienen esa predisposición o es que todavía están muy cercanos, ¿no?, la confrontación política que hubo y de repente no hay la predisposición para ese consenso que usted está mencionando?
2: Aquí más bien va a depender de varios aspectos. Uno, el discurso político que pueda exponer la presidenta Keiko Fujimori antes del 28 de julio. ¿Eso qué significa? Si, por ejemplo, el mensaje es de lograr un gobierno de concertación, la primera lectura es que has ganado con el 50% y casi la mitad del país no votó por ti. O sea, ese es un mensaje objetivo que tiene que tomarse en cuenta. Segundo, tiene además su propio compromiso personal y partidario, después de tanta campaña que le hicieron contra ella, la oportunidad de mostrar lo contrario que se dice ella, autoritarismo, continuismo, es decir, cuál es lo nuevo que tiene que ofrecernos al país. ¿Y qué le dice el sector de oposición en política, no? Deja pues la oposición al Congreso, al Parlamento. Tú gobierna, da a la minoría o a los que están en otro lado de la orilla, el Parlamento. Y además le han dicho que el primer ministro no sea tu partido, sino un independiente. Es decir, ¿hasta dónde eso es razonable? En política dice, yo ganó a las elecciones. Lo mínimo que puedo poner es el primer ministro del color naranja, pero los otros ministros pueden tener técnicos, políticos de otros partidos, o terceras personas que puedan colaborar con el país, pero en la medida que respondan a una orientación política. Y eso es lo que va a pasar en estos previos al 28 de julio.
1: Claro. Doctor Sumari, si hacemos un poco de recuento, ¿no?, en cuanto a

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12: País, ¿no? Sí, pues, como ustedes, la mitad de los que han votado están votando por Fuerza Popular, la otra mitad votó por, ¿no?, Juntos por el Perú, pero hay un grueso sector de la población que no votó, o en todo caso vició su voto, ¿no? Es decir, que hay, se puede decir, tres escenarios, ¿no?, o tres formas de tener una visión del Perú o una decisión al momento de las elecciones. Aparte de eso, doctor Sumari, el Congreso, los que han integrado las últimas, fuerzas, ¿no?, del Congreso, no lo han hecho bien, ha venido de mal en peor, ¿no? Y ahora también surge esa expectativa, ¿no?, si la calidad de los congresistas, hablamos de diputados y senadores, va a mejorar para de alguna manera lavar la imagen que tienen, ¿no?, de quienes cumplen esa función, ¿no? Y como usted menciona también, ¿no?, es una oportunidad de oro que tiene Keiko Fujimori. ¿Qué debe decir en este su primer mensaje? ¿Qué se espera? ¿Qué sería lo prudente que anuncie y que realmente sería un buen indicio de que la cosa va a ser diferente?
13: Claro, hablamos en lo político, netamente político, es el mensaje claro, es que tienen que respetar los poderes del Estado. Tanto el Congreso, el Ejecutivo, tienen que respetar la autonomía de los poderes, entre ellos el Poder Judicial. Ese es el primer punto que la Presidenta de la República tiene que indicarle al país cómo va a ser esa relación. Un segundo punto inevitable es que si es consciente en el tema de su situación política, de cómo es elegida, necesita tener un mensaje de puertas abiertas al país, llamar a la concertación, pero no la concertación así por así. ¿Cuál es su línea programática de gestión y de gobierno que acerque a todos los peruanos, que votaron o no votaron por ella o en contra de ella? Ella personifica a la nación, representa a todos los peruanos, es decir, que no puede decir que mi línea partidaria es lo que va a prevalecer cuando ella representa a todos los peruanos. ¿Ingresó por un partido? ¿Tiene una orientación política? Sí. ¿Que coloque ministro? Sí. Pero las propuestas no son para el partido. La voto es para el país, cómo manejamos el Estado, cuál va a ser el nuevo modelo de gestión pública que va ofreciendo. A eso vienen ya las particularidades, es decir, qué hacemos en seguridad ciudadana, que es un tema muy delicado, qué hacemos con el tema de las inversiones, qué hacemos con la infraestructura, qué hacemos con la inversión pública que está en vara de más a menos, es decir, qué haces con las parcelas de los problemas que tiene, proyectos importantes, que es precisamente los derechos fundamentales, la seguridad ciudadana, que es decir, cómo va a enfrentar este tema, y acordemos el fenómeno del niño, es decir, su mensaje realmente, aparte de generar confianza, calma al país, de acercamiento, no de confrontación, sí de concertación, hacer ciertas concesiones, va a estar el país atento a su mensaje el 28 de julio.
12: Doctor Sumari, uno de los primeros temas, sin lugar a dudas, que tiene que enfrentar a la señora Keiko Fujimori es el tema de inseguridad ciudadana, ¿no?, y la lucha contra el crimen, ¿no? Y parte de su mensaje ha sido, pues, mano dura y estado de emergencia, ¿no?, como medidas inmediatas para frenar de alguna manera la extorsión y el crimen organizado, ¿no es cierto? Y bueno, pero tenemos de por medio también lo que se llaman las leyes pro crimen, ¿no? ¿Cómo puede armonizarse para poder de alguna manera combatir algo si la parte legal de repente no suma, no ayuda, no contribuye a que de repente pueda cambiarse esa triste realidad, ¿no? De la, ¿qué le digo yo? De la inseguridad ciudadana, ¿no? de la situación de violencia, ¿no? De delincuencia que es bastante incrementada en nuestro país. ¿Cómo podría hacerse eso, doctor Sumán?
13: Precisamente, acá es política. ¿Cuál es la política pública de la seguridad ciudadana? ¿Cuál va a ser el modelo de gestión de la seguridad ciudadana? Eso indica cuáles son los ejes donde va a poner el acento. ¿Solo va a penalizar, criminalizar, fuerzas armadas, policiales? Es decir, ¿cuáles son los nuevos criterios y conceptos y dentro de qué plazo razonable se va a sentir la presencia, la gestión? Nadie le pide milagros que el día 30 todo esté en orden, lo que es imposible. Pero sí, por lo menos saber a dónde apuntamos en la seguridad ciudadana. Por ejemplo, relación con los gobiernos locales. Los gobiernos locales tienen serenazgo, pero ellos manejan con su propio presupuesto. ¿Qué hace el gobierno? Va a dar un presupuesto especial para potenciar seguridad ciudadana con los servicios serenazgo, que sea un equipo de la comunidad más cercana a la población. Es decir, aquel tema es cómo vas a enfrentar con resultados y un cronograma, porque bien difícil que le den la duda de los 100 días, que en política se suele dar, pero el Perú tiene tantos problemas que van a exigirle respuestas concretas. Entonces, es bueno escuchar cómo va a definir el tema más importante, la seguridad ciudadana, y sobre todo conocer quiénes son los ministros del Interior, sus asesores, su línea programática, su visión de país, y sobre todo el modelo de seguridad ciudadana a partir de una política pública.
12: Claro, pero como ella lo decía, ¿no? Mano dura y estado de emergencia, ¿será suficiente, doctor Sumari?
13: Está probado que no. Por eso es importante conocer, no va a ser criterio tecnicista. ¿Cuál es el criterio político? Por eso es político. Es decir, la voluntad política va al poder. ¿Cuál es el poder? La voluntad política de enfrentar a la seguridad ciudadana. Otra cosa es la tecnología, los instrumentos, los medios que facilitan una exitosa propuesta. Pero bueno, conocer cuál es tu filosofía de la seguridad ciudadana. Eso que tú dices, hay que poner orden. ¿Qué implica orden? ¿Militarizar? ¿Suspender las garantías constitucionales? Es decir, el tema fundamentalmente pasa por precisar esos ejes, y es importante escucharla el día 28 de julio a la presidenta Keiko Fujimori al respecto.
12: Tu micro, Miguel.
14: Bien, denle like, compartan. Estamos conversando con el doctor Jorge Sumari Buendía referente a qué se le espera al Perú a partir de ahora y después del mensaje presidencial. Doctor, ¿qué se debería priorizar en el mensaje presidencial para el Perú?
13: Bueno, todos esperamos y todos queremos que le vaya bien al gobierno Keiko Fujimori, porque le va a ir también bien al Perú. No queremos otra historia de los 5 años que hemos perdido. O sea, 5 años perdidos, no. Queremos 5 años que genere éxito al país. No podemos tener mucha discrepancia, bueno, decir, por ejemplo, quiero que fracases. No. Queremos que ella tenga éxito en el gobierno, porque ganamos todos. Por eso es importante, aparte de la ciudad ciudadana, la visión de país, o sea, el tema macro. ¿Cuál es la visión de país que ella nos ofrece? 2, a partir de los criterios democráticos, ¿cuál es su manejo en la relación con los partidos? ¿Concertación, confrontación, hegemonía, interferencia en los otros órganos del Estado? ¿O va a haber una transparencia, una fiscalización puntual? Es decir, esos aspectos, como decía hace rato, finanzas, infraestructura, inversión, el tema del fenómeno del Niño, ¿cómo queremos llegar a diciembre, por ejemplo? Porque ella va a aprobar el presupuesto, pero el presupuesto del 2027, pero va a terminar con el presupuesto aprobado el año pasado. Ya se ha dado un crédito suplementario. Es decir, ya tenemos ejes adelantados, pero bueno, saber la voluntad política, que es lo que en estos momentos el país requiere, sabiendo que ella tanto le ha costado, tanta confrontación ha generado, tanta resistencia que tiene. A ella le conviene ser una autoridad democrática, tolerante, concertadora.
14: Ok, bien, denle like, participen, opinen, somos Entre Voces, somos tu canal digital por la web. Perfecto, doctor Jorge Sumari, buen día. Nadie quiere que le vaya mal al país. A lo contrario, doctor Jorge Sumari, buen día. Que nos vaya bien, que haya progreso. Doctor, ¿usted considera que nos ha ido mal no solamente en estos 5 años, sino también en los años anteriores, doctor Jorge Sumari, buen día, a pesar que tenemos hemos tenido gobiernos democráticos?
13: Sí, lamentablemente no hemos respetado la sucesión constitucional de 5 años. 9 presidentes de la República, caramba, es algo pues sorprendente en nuestro país. Es decir, ¿qué es lo que pasa al Perú del 2016 para adelante? ¿A qué niveles hemos llegado de crisis total, de la pérdida de credibilidad de los poderes del Estado? O sea, el rechazo de la ciudadanía a ese tipo de poder. La única forma es que el Estado sea reconstruido, replanteado dentro de los ejes democráticos y dentro de los alcances que establece la propia Constitución. Y hay caminos de reforma del Estado. Lo que hace falta es cómo haces a partir de un modelo de gestión. El modelo de gestión pública que le corresponde a la presidenta Keiko Fujimori va a marcarle el derrotero de lo que va a pasar para adelante. Ese es un discurso de mensaje programático, una filosofía política clara y precisa. De otra manera, las generalidades, los discursos extensos, no. Urge voluntad política, propuesta programática y acciones, política de acción, para que los ministros presenten al Congreso cómo van a ejecutar esa voluntad política de la presidenta Fujimori. Lo contrario, va a ser más de lo mismo.
14: Ok, Mariana.
12: Bien, doctor Sumari. Sí, pues, ¿no? Se quiere un buen manejo, tino, ¿no? Caramba, para poder, de alguna manera, ¿no?, tener el acierto de conducir de manera adecuada a nuestro país, ¿no es cierto? El tema de gobernabilidad, doctor Sumari, ¿no?, la paz social que debe haber en nuestro país, sabiendo de que prácticamente se ha polarizado, ¿no?, en estas elecciones, en las campañas, ¿no?, que hubo. Doctor Sumari, ¿cómo así podría lograr la presidenta Keiko una reconciliación con sectores bastantes, ¿no?, que se sienten bastante dolidos, ¿no?, no tomados en cuenta, por ejemplo, sectores del sur, ¿no? De, de, de

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